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1: En los temas nacionales le voy a informar que lamentablemente murió el conductor que provocó el atropellamiento masivo luego de la golpiza de la afición mexicana en Los Cabos. Cabe recordar que estos hechos se registraron luego del partido de México contra Corea la semana pasada. Por otra parte, le quiero informar en los temas internacionales que se reducen esperanzas de hallar sobrevivientes tras 6 días de los terremotos en Venezuela. A través de la cuenta de X, arroba la red 5 radio, le detallamos que un abogado identificado como Serafín N fue privado de la vida a balazos en el bulevar Benito Juárez. Los hechos ocurrieron frente a una tienda de conveniencia en la zona de Tabacal, que pertenece al municipio de Jicotepec de Juárez. La temperatura ambiente en este momento de Puebla capital es de 22 grados centígrados. Hasta aquí la información más importante generada en la última hora. Lo invitamos a seguir con este previo de Minuto Cero, en donde mi compañero Rafa Crespo, también acompañado de Marcos Bravo, Max López y también Antonio Zamora, les llevarán los detalles, insisto, previo al encuentro de México contra Ecuador. Recuerde que todo esto lo podrá vivir y escuchar a través de las redes sociales de 5 Radio Comunicación Efectiva y también por el 1120 de amplitud modular y la HR 1090 DM. En los micrófonos del radar le informó Jesús Lemus. Muy buenas tardes.
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0: Hola, hola, ¿cómo le va? Es un gusto saludarlo. Estamos arrancando este programa especial de Minuto Cero. Ya estamos en la cuenta regresiva para el inicio del partido de los 16avos de final entre México y Ecuador, que se llevará a cabo en el Estadio Ciudad de México. Y como se lo hemos anunciado, y como usted ya lo sabe a lo largo de esta justa futbolera, aquí en Minuto Cero le tenemos preparado un programa, una hora completa de todo lo que usted necesita saber de cara a este encuentro. Lo saluda con muchísimo gusto Antonio Zamora. Como usted ya lo ve en pantalla, en la transmisión que tenemos en redes sociales, hay equipo completo de Minuto Cero. En un momento los iré presentando. Recuerde que nosotros estamos a través de el HR, que es el 1090 de AM. También estamos a través de la Red Ciudadana, el 1120 de AM. Y como ya le decía, tenemos una transmisión multiplataforma porque estamos en todas las redes sociales, en Facebook, en X y en YouTube. Así que los invitamos a que permanezca con nosotros en los próximos minutos para que usted tenga o se mantenga enterado de todo lo que necesita saber y llegue de la mejor forma para este partido. Lo saluda con muchísimo gusto Antonio Zamora y me voy hasta el extremo izquierdo donde va a jugar, ¿quién será? Roberto Alvarado. Roberto el Piojo Alvarado, aquí se convierte en mi amigo Rafa Crespo. ¿Cómo estás, Rafita? Nervioso, ansioso. Te voy a decir algo, Rafa. De todos los que estamos aquí, yo soy al que te veo como más preocupado, como que sí le ves como mucha potencia a Ecuador. ¿Cómo estás?
1: ¿Qué tal, Toño? Te saludo con mucho gusto. También, por supuesto, a todo el auditorio de Minuto Cero, tanto en la HR 1090 como en Red Ciudadana 1120. Ahí en la consola tenemos, por supuesto, al señor Pacheco. Pues mira, la verdad es que no es que esté preocupado. Yo...
0: ¿O solo eres Contreras?
1: También, pero soy un poco realista. Y es que siento que muchas personas están dejando de lado que Ecuador tiene una muy buena plantilla. Una plantilla muy capaz que puede dejar fuera a México. Y eso es una realidad, ¿eh? Tiene potencia para dejar fuera a México sin ningún problema, Ecuador.
0: Ricardo Cuervo, amigo, ¿cómo estás? ¿Qué opinas de lo que dice Rafa Crespo? ¿Tú en qué postura estás? ¿Crees que Ecuador realmente va a ser un sinodal sumamente complicado? ¿O crees que México tiene con qué derrotarlo? ¿Cómo estás?
2: ¿Qué tal, Toño? Rafa, Marcos y Max, muy contento de estar otra vez con ustedes. No sé si Ecuador sea yo creo que al final de cuentas sí era el rival que menos queríamos, ¿no? O sea, el rival que menos queríamos. ¿Por qué? Porque Ecuador es un país que es desde la parte de Sudamérica que le juegan con todo a México. Creo que son países que le juegan, tienen mucho rencor hacia nosotros un poco, creo yo, tanto en el tema económico, en el tema de países, de potencia,
0: ¿no? Hasta político, ¿no?
2: Hasta políticamente hay problemas, ¿no? Hay rollos ahí que pasaron algunas cuestiones cuando estaba Obrador en la presidencia. Entonces, ahora creo que también en redes sociales hay una batalla, hay un poco de coraje contra nosotros, pero yo creo que futbolísticamente México, aunque no pase por un buen momento, hoy tiene con qué ganarle Ecuador. Ecuador tiene un buen equipo, como dice Rafa, creo que los veo muy bien físicamente, defensivamente, tiene jugadores muy altos, muy fuertes, pero con el balón tampoco es que hagan gran cosa, ¿eh? O sea, si bien le ganaron a un Alemania que llegó ya muy confiado, con muchos cambios, yo creo que hoy México tiene potencial, tiene con qué, tiene jugadores, tiene mejor plantilla y puede, y aparte hay algo muy importante, México va a jugar en su estadio, ustedes saben que el Estadio Azteca pesa muchísimo, la afición está metida, entonces yo creo que México tiene con qué ganar.
0: Marcos Bravo, cuando Rafa Crespo dijo es que Ecuador tiene jugadores muy buenos, vi un gesto de enojo, de molestia en tu rostro. ¿Qué opinas, amigo?
3: Yo creo que el asunto ya se volteó. Anteriormente yo era el que siempre no me gustaba cómo jugaba México. En esta ocasión...
0: Y ahora eres el matraquero número uno.
3: Hay que ver la realidad, Toñito, pero a ver... Ecuador sí podrá tener, Rafa, todos los futbolistas que tú estás mencionando y le estás dando mucho relevancia, que Moisés Caicedo, que Hincapié, Pacho, pero a ver, confiemos en los nuestros. ¿Por qué no confiar en los nuestros? ¿Por qué no confiar en Johan Vázquez? ¿Por qué no confiar en Raúl Jiménez? ¿Por qué no confiar en ellos? Por supuesto que se puede dar la sorpresa y México le puede generar partido y puede ganar. No tan fácil, obviamente, pero... Sí, por la mínima, pero se puede obtener la victoria. Entonces, hay que ser serenos, tranquilos y confiar en que México va a obtener la victoria. Pero, sí, la comparación está ahí. Más adelante vamos a estar desmenuzando este asunto. Pero, por el momento, México va ganando ahorita desde que la afición y el estadio está repleto.
1: Yo se lo voy a decir, Toño, mexicana, rápidamente, que Marco se refirió a la victoria de México como la sorpresa, ¿eh? Entonces, yo nada más la dejo ahí votando. Ya no sé qué más va a pasar, ¿eh?
0: Max López, bueno, ¿tú en qué team estás? ¿En el que confía en que México puede derrotar a Ecuador porque ha sido, pues, el mejor equipo en la primera ronda, o al menos uno de los mejores, no recibió gol, ganó los tres partidos? ¿O crees que Ecuador, el equipo que pues apenas empató contra Curazao, nos puede venir a aguar la fiesta en el mismísimo Estadio Azteca, Ciudad de México o Banorte? ¿Cómo estás?
4: ¿Qué tal? Los saludo con muchísimo gusto, compañeros. Saludo con muchísimo gusto al amplio auditorio de nuestra casa, la HR 1090 de amplitud modulada. Y de todas nuestras redes sociales. ¿Qué es un Ecuador?
0: A ver, es la línea que divide el globo terráqueo.
4: Sí, sí, es la línea que divide el globo terráqueo. Es el medio del mundo, pero Ecuador no ha ganado nada históricamente. A ver, compañeros, un poquito de soberbia deportiva, porque
0: así como los americanos
4: se ponen en ese papel de ¿qué es un México cuando nos enfrentan? Exacto. ¿Qué es un Ecuador cuando lo estamos enfrentando? Con todo respeto, pero si bien la selección de Ecuador tiene tres pilares que son fundamentales, y los vamos a mencionar, claro, o sea, los tenemos en la cabeza ya, que son Piero Hincapié, que es el tema también de Pacho, y que es el tema de Caicedo, tienen jugadores en Libertadores, pero no es más que México. No nos pongamos en este periodo de inferioridad, en este síndrome que tenemos constantemente contra los equipos sudamericanos. Creo que eso también es importante ponerlo, ¿no? El tema psicológico sobre la mesa. Ahora bien, yo lo platicaba hace rato daba el dato en el programa de nuestro compañero Chucho Lemus. México no pierde en el Estadio Azteca desde el 6 de septiembre de 2013, un 2-1 contra la selección de Honduras, el que fue llamado el segundo aztecazo de toda la historia. Es decir, México tiene una de estas rachas impresionantes en el Estadio Azteca. Si bien muchas veces se ha ido a jugar a Estados Unidos, pues también los partidos que los ha jugado aquí en México no los ha perdido. Entonces, hay que tener conscientes también este dato, porque el Estadio Azteca, para aquellos que dicen que ya no pesa y que ya no tiene la mística de antes y que...
0: Que le pregunten a Sudáfrica y a Chequia.
4: De verdad, el Estadio Azteca para mí sigue siendo el inmueble más pesado y emblemático que existe en el fútbol mexicano. Yo creo que sí va a ser un partido ríspido, sí, pero tampoco hay que entrar con este síndrome de inferioridad.
3: Es que ese es el detalle, perdón, Toño, que te interrumpa. El punto está así, que sí tendrá jugadores relevantes en nombre, pero México en estos momentos está jugando muy bien colectivamente. Entonces yo siento que ahí también es un gran paso para que en esta ocasión la selección logre mostrar otra cara distinta. Porque ya lo venía diciendo, compañero, si México juega como le jugó a Corea, yo siento que ahí sí estaría dudando, porque Ecuador no te va a estar perdonando, porque tienes a un Ener Valencia, tienes a un Moisés Caicedo, y en defensa va a ser muy complicado que te puedan generar esos espacios. Pero si tú le juegas al tú por tú como República Checa, yo siento que ahí sí podría cambiar la balanza, e incluso si le metes un poquito de más cuidado y hay orden más en el medio campo, porque sí se requiere un mejor medio campo, porque la defensiva yo siento que la tenemos bien, no por algo no en fase de grupo se fue con cero anotaciones, ¿no? Entonces es sólida, pero todo depende de todo eso, y esperemos y México pueda anotar el primer gol por lo menos en el primer tiempo. Pero yo veo también, coincido con Max, un partido bastante ríspido, un partido bastante cerrado, pero ya lo hemos mencionado, el que cometa menos errores es el que va a ganar el encuentro.
0: Antes de darle la palabra a Rafa Crespo, que tiene, se muere de ganas de contestar.
3: Sí, lo estoy viendo, Bravo. Y siento la vibra y la mirada, ¿eh?
0: Hay que invitar a la gente que nos está escuchando, nos está viendo, a que participe, a que se sume a este debate. ¿Usted qué piensa? ¿Cuál es su pronóstico para el día de hoy? ¿Cómo va a ver el partido? ¿En dónde lo va a ver? Por favor, mándenos su mensaje, su fotografía, su video al poderoso número de la red, al 2222-38-2990. También a los chats, a la transmisión que tenemos tanto en Facebook, en X y también en YouTube. Y recuerde que nos puede escuchar a través de la HR y de Red Ciudadana, que es el 1120 de AM. Rafa Crespo, si no le dices algo a Marcos Bravo, explotas, por favor. Y también, después de tu comentario con Rafa, con Marcos, cuéntanos, ¿quién va a jugar primero por Ecuador, por el rival? Pero a ver, ¿Qué tienes que responder a Marcos Bravo?
1: Claro que sí, Toño. Mira, lo de Marcos Bravo me parece impresionante porque, híjole, hace unos días lo teníamos aquí siendo, pues, el más, digamos...
0: ¿cómo antimexicano.
1: Se antimexicano de todo el país. Ahorita ya vemos un cambio radical. Ya prácticamente Marcos Bravo no tarda en decirnos que México va camino al título, ¿no?
3: ¿Por qué no?
1: Híjole,
2: ¿por qué no? Son de esos aficionados de sillón que se suben al barco ya un poco.
3: Es que, Ali, Rafa, ustedes me conocen,
1: ¿no? Ya había desplegado.
3: Ustedes me conocen que yo soy bipolar y en cualquier momento me puedo contentar en cualquier momento. Entonces, ¿por qué no también pensar en el título? Y en esta ocasión, sí, hoy estoy alzando la bandera y diciendo, sí, México en esta ocasión va para campeón del mundo.
1: A ver. De que queremos que gane México, por supuesto, queremos que gane México. De que tiene cómo ganarle a Ecuador también. Yo no estoy diciendo que México no tiene con qué ganarle a Ecuador. Lo que sí creo que es muy importante comentar es que México para mí tiene mejor juego en conjunto y me atrevería a decir que también está mejor dirigido. Dos aspectos bastante
0: importantes. Ah, no, eso importantes. Sí, claro.
1: Dos aspectos bastante importantes para que México pueda pensar en avanzar a la otra ronda. Aquí lo que me preocupa y es que muchas veces cuando los partidos son tan cerrados... que me parece que este es uno de los casos, los nombres, las individualidades son las que suelen aparecer. Si nos vamos a las individualidades, y yo creo que ahí no me van a dejar mentir, compañeros, creo que Ecuador sí tiene más importancia en cuanto a individualidades que México. Un Moisés Caicedo, un Pacho, un Hincapié, son más importantes de lo que puede ser, por ejemplo, un Cachorro Montes. Ojo, no estoy diciendo que sea malo, solo que no está en la misma categoría que William Pacho. ¿Estamos de acuerdo?
0: A ver, Rafa, cuéntanos con quién va a jugar Ecuador, pero esto será después del corte. Vámonos a la primera pausa, pero no se despegue porque regresamos aquí a Minuto Cero.
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0: Estamos de regreso aquí en Minuto Cero y si no me dice nada extraño, tenemos una sorpresa. Ya saben que el equipo de Minuto Cero es grande y tiene cobertura amplia, gigante. Y en este momento nos vamos a enlazar con nuestro compañero Alex de Nicia, quien está en las inmediaciones del FanFest. Esta que colocaron ahí en la capital del país, allá en Ciudad de México. Alex, ¿nos escuchas?
1: Sí, ¿cómo estás, Toño? Compañeros de la mesa.
0: Alex, pues cuéntanos cómo se está viviendo el ambiente, qué ves, qué se escucha, qué se ve en este FanFest a unos minutos del partido entre México y Ecuador.
1: Compañero Toño, sin duda alguna, esto es una verdadera fiesta aquí en la capital de México. Estoy en el Zócalo de la Ciudad de México, sin embargo, ¿sabes? La lluvia es una... Aunque es una lluvia de chispita, es... Con el tiempo te empieza a empapar por completo, pero a pesar de esta lluvia, el aficionado mexicano no deja el lugar y está todavía muy animoso, con trompetas, con balones, dinámicas, aquí en el... En el FanFest de la Ciudad de México, sin duda alguna, es una fiesta aquí. Por el momento solamente hay un grupo musical como ambientando aquí a toda la afición. Sin embargo, yo creo que ya en cuestión de unos 30 minutos empezará a verse en las pantallas pues la transmisión del partido oficial.
2: Oye, Alex, te saludo con gusto. ¿Cómo fue tu llegada? Porque terminaste tu cobertura aquí y te fuiste y te lanzaste rápidamente hasta Ciudad de México. ¿Se complicó? ¿Cómo fue el tema de las carreteras? También el tema de las vialidades, porque nos estás enviando imágenes y se ve claramente, incluso ya estaban emitiendo un comunicado que ya estaba repleto el Zócalo de la Ciudad de México.
1: Así es, compañeros. Sin duda alguna, la llegada fue un poquito tardía, ya que según yo hubo un cierre carretero a la mitad entre Puebla y México, lo cual resultó un poquito tardado la llegada aquí a México. Sin embargo, pues llegando ya a la metrópoli, estuvo ya más fácil moverse en metro. Sin embargo, hay que tomar en cuenta que por estas celebraciones es complicado llegar al Zócalo de la Ciudad de México, ya que la estación principal aquí, que es Zócalo Tenochtitlán, está cerrada. Entonces lo más seguro es que te bajes una estación antes, que es Allende, y de ahí empieces a caminar más o menos un kilómetro. Pero es de presumir que aquí la fiesta mexicana, la fiesta futbolera, empieza desde las calles aledañas, ya que hay canchitas, hay personas jugando, hay personas haciendo retos de fútbol, personas vendiendo todo tipo de pues para que celebren, sobre todo te digo, trompetas, banderas, playeras, de todo tipo de celebraciones. También veo por ahí máscaras. Entonces, sin duda alguna, aunque tú no estés dentro del FanFest, las calles aledañas ya es una simple fiesta. Las calles alrededor del Zócalo, el Ángel de la Independencia y las diferentes plazas que están alrededor de la Ciudad de México son todas totalmente una verdadera fiesta.
3: ¿Qué tal, Alex? Te saluda con muchísimo gusto su servidor Max López. Oye, sabemos por supuesto que la presencia de mexicanos es evidentemente mayoría, pero ¿cómo está la presencia de los extranjeros y particularmente de los ecuatorianos y ecuatorianas? Y mucho ojo con estas últimas, porque aquí hay gente que te está esperando, Alex.
1: Sí, claro, Max. Es de presumirte que ahorita que he estado caminando por acá y he estado alrededor de unas 2 horas aquí, pues parado justamente en el Zócalo, no he visto muchos extranjeros. Sobre todo he visto mucha presencia de mexicanos, ya que, como te digo, es una total fiesta aquí para los aficionados y para los capitalinos. Entonces, no he visto mucha presencia. Sería cosa de ver las plazas que están alrededor, a ver si hay alguna otra presencia de aficionados extranjeros, pero por lo menos aquí no veo mucha afición de esas. Pero te digo, la verdad es que no hacen falta aquí, porque los mexicanos son más que suficientes para ambientar esta fiesta de futbolera.
4: Oye, Alex, te saludo con mucho gusto, amigo. Para preguntarte, yo sé que dijiste que la lluvia pues es, digamos, chipichipi, pero poco a poco te va empapando. ¿Hay presencia de truenos? ¿Hay presencia de rayos? O sea, ¿se podría hablar de que habría alguna tormenta eléctrica o solo es meramente la lluvia que cae?
1: No, incluso me parece, no estoy muy seguro porque solo lo llegué a escuchar y me escuchó muy fuerte aquí un trueno en el Zócalo de la Ciudad de México, ya que como sabemos, el asta bandera que está aquí en el Zócalo también actúa como para rayos. Entonces alcanzamos a ver un pequeño rayo que se estrelló ahí hace aproximadamente como una hora que empezó la tormenta eléctrica. Entonces es probable que no pare esa lluvia a pesar del partido. Lo preocupante aquí es que saber si se va a suspender por algún tipo de tormenta que, pues vaya,

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3: Entrada te revisan. Es una fila bastante sencilla, pero te revisan. Tienes que traer tus mochilas. La verdad no importa el tamaño de las mochilas que traigas, pero te revisan que no traigas alimentos o revisas de algo de afuera más que nada, porque ya que adentro pues hay una gran venta de estos alimentos. A pesar de eso, la fila es muy rápida. No te revisan un poquito más. Puedes entrar sin duda con tu mochila. Y ahorita, en estos momentos, no sé cómo esté la fila. Te digo, ya llevo 2 horas, el sacalocín ya está un poquito a reventar. No se siente una presión entre la gente muy fuerte, pero sí ya hay bastante presencia. Por decirte que el sacalo ya está lleno. Pero sin duda, la entrada fue bastante sencilla por las diferentes realidades que están alrededor del Zócalo de la Ciudad de México. También es de destacar que aquí no se vende alcohol. Como recordamos, la Ciudad de México tuvo una ley seca por los festejos incluso de este partido que se activó desde la mañana. Entonces también eso es parte de la misma dinámica, ya que pues aunque las personas están disfrutando, al menos dentro del Zócalo no están ingiriendo bebidas alcohólicas. También la afición está muy feliz. ¿Sabes qué es lo que yo veo con todas las personas a las que les vemos, sobre todo aquí por parte de Minuto Cero, preguntándole cuál es el resultado final? Todos nos dicen, no importa cuál sea el resultado, con tal de que ganen, yo estoy contento. Entonces, la gente está, si me dejas presumir, está un poquito nerviosa. Yo creo, no quieren ver un veredicto final. Lo único que quieren es saborear la victoria del conjunto mexicano.
4: Alex, te saludo por último minuto. Ya la última pregunta para que nos vayamos al corte. Bueno, más que pregunta, ya es una afirmación. El partido ya se ha retrasado. Es oficial que ya se ha retrasado, amigo. Como nos comentabas, había presencia de rayos, había una gran lluvia. Pues ya el chipichipi ya dejó de ser un chipichipi, ya es tormenta eléctrica. Entonces, por tanto, ya está retrasado. No sé si a ustedes en el FanFest, si a través de bocinas o a través de algún medio de comunicación, ya les hayan hecho llegar esta noticia.
3: No, es la verdad es una noticia impactante, ya que aquí no nos han notificado de ninguna forma que se ha retrasado el partido. Yo creo que dentro de poco avisarán, pero al menos aquí en vivo te puedo decir que pues la fiesta y sobre todo los grupos musicales siguen. No se ha avisado nada de un retraso, pero ya veremos que el retraso no sea mayor del tiempo que pues vaya. Esperemos que no acabemos de transmitir a las 12 de la noche, Max.
5: Alex Denisa, pues te agradecemos muchísimo este primer enlace y de verdad que estaremos pues conectándonos más adelante contigo, porque sin duda es importante que estés por allá, así que ojalá que se pueda disfrutar, que México termine ganando y que más adelante nos podamos comunicar, Alex. Te mandamos un abrazo.
3: Un abrazo, Toño. Nos estamos saludando dentro de unas 2 horas para saber cuál fue el veredicto final de este gran encuentro entre México y Ecuador, Toño.
5: Pues muchas gracias, Alex Denisa, desde el Zócalo de la Ciudad de México, en donde ya se está viviendo pues el previo de este encuentro, aunque como ya lo escuchó en voz de nuestro compañero Max López, pues está demorado por tormenta eléctrica. Son 6:31, vámonos al radar mundialista, pero en un momento regresamos con más aquí en Minuto Cero.
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4: A minutos de comenzar el México contra Ecuador. ¿Qué tal? ¿Cómo le va? Le saluda con muchísimo gusto su servidor Max López al micrófono para informarle en este Radar Mundialista que la selección mexicana buscará hacer historia contra la selección de Ecuador al tratar de clasificar al quinto partido o lo que ahora representan los octavos de final.
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4: La selección mexicana de fútbol masculino no pierde un partido en el Estadio Ciudad de México desde hace casi 13 años, acumulando una racha invicta en ese inmueble de más de una década.
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4: El ganador de México contra Ecuador se enfrentará a Inglaterra o a República del Congo en los octavos de final en el Estadio Ciudad de México.
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4: Ronald Koeman le dice adiós.

0: adiós a la selección de Países Bajos tras caer en penales ante Marruecos en 16avos de final de la justa veraniega. Recuerde estar al pendiente de 5 Radio Comunicación Efectiva y de Minuto Cero a través de todos nuestros canales de información. En el radar mundialista le informó Max López. Excelente tarde.
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11: Estamos de regreso aquí en Minuto Cero, son 6:36 PM. Y Max López, para la gente que se vaya conectando, por favor, ¿puede repetir la información que... ya parece oficial?
0: Sí, ya es oficial para toda la gente que se está conectando, para toda la gente que nos está viendo en esta previa de partido. Mencionarle que va a estar atrasado. El partido de México contra Ecuador está atrasado. Se va a retrasar, corrección, por tormenta eléctrica. Recordar, compañeros, que se puede jugar con lluvia, no se puede jugar con tormenta eléctrica. Y por tanto, el partido, por precaución y por seguridad de los asistentes y de los mismos jugadores, se va a retrasar. He ahí parte de las imágenes que ya se están ilustrando desde el mismo Estadio Ciudad de México. Estas son imágenes desde el Estadio Ciudad de México que ya se han empezado a viralizar, donde ya se ha anunciado oficialmente que el partido tendrá un retraso. Ojalá que no sea tanto. De verdad que ojalá que no sea tanto, porque...
11: Pero se ve complicado, ¿eh? Porque el cielo...
0: Recordarán...
11: Está cerrado.
0: El partido en el que nos pasó fue en el de Francia contra Irak. Que se retrasó 2 horas técnicamente. Entonces...
11: Ay, nanita.
0: Ojalá que no sea de esta manera, pero nosotros le mantenemos informado cualquier otra situación para que también lo tenga previsto en esta instancia mundialista.
11: Pues entonces el partido no iniciará a las 7 de la noche. Lleva un retraso y ojalá que no sea... No se postergue tanto. Pero, híjole... Ya siendo muy benevolente, compañeros, una horita, ¿no?
0: Fácil.
11: Una hora por lo menos de atraso. Pues entonces, que esto no apague el ánimo, que esto no apague el ánimo, ni
0: que lo encienda más.
11: Ni las ganas, y que sobre todo pues permita que pues por ahí la gente que va saliendo de trabajo, sabemos que a las 7 pues de momento es una hora complicada, pues lo puede llegar a su destino a ver en casita. Pero mientras confirmamos esta situación de a qué hora se podría reprogramar o a qué hora podría iniciar, Rafa Crespo, ¿cómo va Ecuador? Ese Ecuador que pues tiene tres jugadores importantes, pero el resto, la realidad es que pues no sé si pueda competir contra México. Cuéntanos, ¿qué once manda el técnico argentino Becachese?
12: Sí, muy importante lo que manda Becachese, que estaba checando cómo se pronunciaba
11: Becachese.
12: Su nombre. Puede pronunciarse como Becacheche o Becacese. Está bien de las dos formas. Uno es la pronunciación, digamos, italiana, que es ese apellido italiano, y la otra es, digamos,
11: españolizada. Sí.
12: Ajá. Entonces, a ver, ¿cuál es la alineación de Ecuador? En la portería tenemos a Galíndez, un portero veterano que da seguridad de cierta forma bajo los tres palos de Ecuador. De laterales, por la izquierda, uno de los más importantes, Hincapié. Hincapié es lateral izquierdo. Defensa central tenemos a William Pacho y Ordóñez, que Ordóñez no hay que tomarlo como cualquier cosa, juega en el Brujas de Bélgica. Y como lateral derecho tenemos a Alan Franco, que juega en el Atlético de Mineiro. Después, en el medio campo tenemos a Caicedo, jugador del Chelsea y aparte también capitán de este combinado ecuatoriano. Y Pedro Vite, que juega en los Pumas, subcampeón del fútbol mexicano, que también juega bastante bien. Digamos que como extremos tenemos a Nilsson Angulo, que juega en el Sunderland, que le va a tocar jugar competencias UEFA o competencias continentales UEFA la próxima temporada, porque el Sunderland terminó en los primeros lugares. Y Yeboah, que él juega en el Venecia, 26 años, John Yeboah, que pues juega en la Serie B italiana. Y digamos que en la delantera, como dos puntas, Ener Valencia, viejo conocido del fútbol mexicano, y también paso por Europa, y Plata, que fue el hombre gol contra Alemania y que le dio mucha alegría a Ecuador de cara a este encuentro, Toño.
11: Y Max López, a ti te voy a encargar que por favor nos dé la alineación de México. Perfecto. ¿Cómo juega México para el día de hoy?
0: Pues hoy México sale con dos centrales, los dos ya más seguros que tiene el once mexicano. Sale con Vázquez y con Montes, respectivamente el del Genoa y el de Lokomotiv. Por la lateral izquierda tenemos a Jesús Gallardo, quien en esta ocasión saldrá en lugar de lo que fue Mateo Chávez el partido pasado. En la portería se me olvidó, Talarrangel. La lateral derecha será cubierta por Jorge Sánchez. En el mediocentro nos encontramos con dos contenciones, ya algo que parece habitual en el esquema del Vasco Aguirre. Lira y Romo serán los encargados de contener esta pelota en el medio del campo. Como punta, media punta estará Gilberto Mora, el hombre de los Xolos de Tijuana, y como los delanteros por la extrema izquierda estará Julián Quiñones, como delantero centro Raúl Jiménez, y como extremo derecho el Piojo Alvarado de las Chivas.
11: ¿Qué les parecen las alineaciones del lado de México? Les digo algo, a mí me sorprende lo de Gilberto Mora. Yo no lo tenía para iniciar, pero de verdad que estos son los partidos en los que va a demostrar si puede ser un futbolista de élite, si se puede convertir en lo que todos deseamos, o pues nada más es un jugador para la Liga MX. ¿Qué te parece, Ricardo?
13: Toño, yo no sé si tenga que demostrar algo este niño todavía, pero sí, hoy por hoy México lo necesita. O sea,
11: exacto.
13: El partido pasado ante Chequia se vio diferente el accionar de la selección mexicana con él en la media.
11: Uh-huh.
13: Este chico juega como si estuviera en el recreo de su escuela, tiene una tranquilidad, una paciencia, tiene una visión. Cuando él recibe el balón ya sabe para dónde va a tocar, ya sabe dónde está parado, ya sabe dónde están sus compañeros. Yo creo que hoy Javier Aguirre hace lo correcto, lo que tenía que hacer. Hoy necesitamos de Gilberto Mora. Pero solo también, compañeros, ya para que no estemos preocupados, veo a Rafa Crespo viendo las alineaciones.
11: Está ansioso, Max, sí,
13: los
11: sí,
13: veo
11: sí,
13: muy
11: sí,
13: ansiosos.
11: Sí.
13: Compañeros, tenemos 7 encuentros oficiales contra Ecuador. Uno en Copa del Mundo, lo ganamos. 6 en Copas Américas, ganamos 4, empatamos 1 y perdimos 1. O sea, todo está a nuestro favor. Hoy Ecuador no tiene por qué hacernos nada.
11: Y a ver, Rafa Crespo, tú estás nervioso por Piero Hincapié, por William Pacho, que son defensas de primera línea, de élite, de Moisés Caicedo, que es un gran mediocampista, un mediocampista élite. Pero no es que William Pacho se va a quitar a todo el equipo de México y va a anotar gol. Es una defensa sólida, una generación de juego interesante, pero después quitas estos tres jugadores Y Ecuador, pues no sé si podría competir en la justa futbolera. No sé qué ustedes qué opinen.
0: No, Ecuador no es más que un equipo de media tabla. Perdón, ¿eh? Pero Ecuador no es más que un equipo de media tabla aquí en México si le quitas esos tres pilares. Sin ningún problema, ¿eh? De verdad. O sea, estamos preocupándonos por Ener Valencia, que es banca.
13: Y lo conocemos bien. En el Pachuca. Lo conocemos bien.
0: Por favor, ¿no? O sea, lo tenemos bien visto.
13: Exactamente.
0: Ya no es algo que digamos, ya hay que asustarnos. Por supuesto que va a ser un partido cerrado, porque así son. Todos los partidos de eliminatoria directa, así son. Pero recalco, no hay que tener este miedo masivo sobre Ecuador y lo que puede hacer, ¿no? Creo que hay que tener mucho cuidado con lo que particularmente se puede dar en la generación del mediocampo. Y en el ataque les costó mucho definir. Contra Curazao no pudieron marcar gol en 90 minutos. Entonces, hay que tener calma. No hay que irnos a ninguno de los extremos. Yo creo que esa es la parte clave también en el ánimo. No hay que irnos ni al somos completamente superiores, pero no hay que irnos al pues Ecuador es más que nosotros para
14: y
0: nada.
14: Es que eso era lo que también analizaba, que Ecuador en estos momentos no tiene como tal la definición concreta. Ha tenido muchas fallas, no ha sido eficiente en la hora de marcar. Y Ener Valencia, coincido también contigo, más que se conoce a la perfección. Y ahí genera muchas dudas, ¿no? En la zona defensiva sí podrías tener la mejor defensa, pero ellos no son los que te van a anotar goles. La única manera en que te pueden anotar es por la vía de un tiro libre, un balón parado y hincapié o Pacho te remate de cabeza o en un tiro de esquina. Pero yo siento que ahí también dependerá de cómo la defensa de México logre evadir a estos defensas que sí son de una altura considerable, ¿no? Pero Johan Vázquez y Montes también son de una altura que siento que no se le va a complicar mucho, por lo menos ya si pones al tú por tú con estos dos defensas.
11: Rafa Crespo, ¿ya estás más tranquilo o sigues nervioso?
12: No, a ver, obviamente yo espero que gane México, yo creo que tendría que ganar México, pero tampoco hay que minimizar tanto lo que puede ser Ecuador. Son jugadores muy importantes que México, hay que decirlo, ¿no? Tiene alguien que se acerque siquiera al nivel que están jugando, por ejemplo, Pacho o Piero Hincapié. Y también
14: pero es que Rafa, ellos son defensas. Ellos
12: sí,
14: son
12: claro.
14: Defensas de que, imagínate,
12: pero la si generación,
14: tú los mandas al ataque...
12: La generación de juego, ¿desde dónde empieza?
14: Dejas el espacio ahí de dos. Y Gilberto Mora, Julián Quiñones, Raúl Jiménez te van a terminar vacunando.
12: Sí, entonces, claro, pero la generación de juego... la salida de la pelota empieza desde la defensa, y si tienes a grandes defensas que saben pasar bien el balón, es importante de cara a ir hacia el ataque. Ahora, tampoco hay que decirnos, no, pues es que empataron contra Curazao. A ver, la última vez que México se enfrentó a Curazao fue en 2017 y México ganó 2-0, por la mínima. Tampoco hay que pararnos el pecho y decir, no, pues Ecuador empató
0: pero
12: contra
0: le ganó.
12: Curazao. Sí, pero por 2-0, Max.
0: Bueno, Ecuador no pudo hacer un 2-0 contra Curazao.
12: Ahora es diferente, fue una Copa Oro. Ecuador se enfrentó a Curazao en un Mundial. Son circunstancias totalmente distintas. Entonces, tampoco hay que sentir como que México es muy superior a Ecuador.
14: No,
12: la realidad,
14: no estamos diciendo
12: la
14: eso.
12: La realidad es que no lo es.
14: No estamos diciendo eso.
12: No lo es. Y
14: no estamos diciendo
12: y una muestra
14: eso,
12: de ello es que Ener Valencia también es un buen delantero. Es un buen delantero que le puede causar problemas tanto a César Montes como a Johan Vázquez.
13: Pero Rafa, hoy yo te diría que la defensa de México es mejor que la ecuatoriana. O sea, estás hablando y les estás ahí chuleando mucho a los defensas ecuatorianos. Hoy para mí, México, tú hablabas algo muy importante, Marco, hace unos segundos, el juego aéreo de los ecuatorianos. Hace 20 años me preocupaba. Hoy México defensivamente ya sabe jugar el juego aéreo. Antes no lo sabíamos
14: hacer.
13: Creo que
14: hay mayor entendimiento también. Exactamente. Entre Johan Vázquez y César Montes.
11: Vámonos al último corte con esta información. Antes de que vaya a caer una verdadera tormenta, el horario para el inicio del partido está marcado 7:15, 19:15, así que pues no sería un pronóstico tan complicado de una hora, sino solamente 15 minutos. Entonces, pues el partido solamente se movería 15 minutos. Vamos al último corte, pero todavía tenemos más información aquí en Minuto Cero.
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29: Del HR. Hoy les hablaré sobre la gastronomía poblana, un deleite al paladar. Puebla es uno de los más representativos destinos coloniales de Puebla. Esto se refleja en su arquitectura decorada de la inigualable Talavera, así como en su gastronomía que enamora y cautiva a sus visitantes. ¿Sabías que el origen de la cocina poblana se encuentra en los fogones de los conventos y en las cocinas de las casas de los mestizos y criollos? Fue en esos templos de sabor donde las mujeres poblanas mezclaron productos nativos de la región, como el maíz, chile, frijol, jitomate y guajolote, como ingredientes de ultramar, utilizando para ello diversos utensilios como ollas de barro, metates y cucharas de madera, distintos a los del resto del país. El famoso mole poblano nació gracias a la creatividad y el talento de las monjas dominicanas del convento de Santa Rosa por el siglo XVII. Es elaborado con más de 2 docenas de ingredientes que incluyen una numerosa variedad de chiles, además de carne de pavo o de pollo, almendra, chocolate, cacahuate, ajonjolí, canela, ajo y cebolla, por citar algunos. Este es uno de los platillos más representativos de México que ha alcanzado fama internacional.
30: Un verdadero orgullo, ¿cierto?
29: Los chiles en nogada son otro manjar característico de la región y lo podemos encontrar durante los meses de agosto y septiembre. Están hechos con un picadillo hecho con carne, durazno, nuez, manzana y piñón, entre otros, cubiertos con una salsa blanca de nuez conocida como nogada y adornados con perejil y semillas de granada. El origen de este platillo se remonta a los tiempos de independencia de México y fue elaborado por las monjas del convento de Santa Mónica en honor al recién proclamado emperador de México, Agustín de Iturbide, informó para la HR Miguel.

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1: Estamos de regreso aquí en Minuto Cero. Aquí en el estudio Javier López Díaz ya estamos viendo la emoción, la efervescencia de a unos minutos de
2: iniciar
1: el partido.
2: Pero dile alegre, Toño.
1: Pues no se crean, sí estoy nervioso, sí, pero yo creo que México puede vencer a los ecuatorianos. Y Rafa Crespo, tú tienes la información del protocolo de la organización, porque no podemos decir su nombre porque está prohibido todo. En estos casos de suspensión por tormenta eléctrica, por favor, cuéntanos.
3: Sí, a ver, lo que utiliza esta organización de fútbol internacional...
1: Eso.
3: Pues es la regla de las 8 millas, es decir, en un radio de 13 kilómetros, si se detecta la caída, el impacto de un rayo, cualquier actividad se suspende inmediatamente. Tanto jugadores como árbitro tienen que entrar a los vestuarios y no salir por aproximadamente 30 minutos. ¿De qué va la regla de los 30 minutos? Bueno, si en 30 minutos no se detecta un rayo, todo se reanuda. Pero si en ese lapso de 30 minutos vuelve a caer un rayo, ese cronómetro se reinicia. Y así hasta que se pueda jugar sin ningún tipo de riesgo el partido, en este caso, el México-Ecuador de los 16avos de final.
1: Y es que la información que se maneja es que la demora es... porque la propia lluvia, la propia tormenta retrasó el calentamiento de los equipos. Entonces esto derivó en que el inicio del partido esté programado al menos para 7:15, 19:15, y ojalá que ya no se mueva. Y le voy a pedir a Nachito, que está a cargo de la transmisión de redes sociales, que nos muestre este video de cómo fue el recibimiento de la afición mexicana al autobús de la selección nacional. Y de verdad que a mí me está sorprendiendo y de forma agradable la pasión con la que está arropando la afición mexicana a su equipo. Porque de momento sentíamos que no éramos como los sudamericanos, medio fríos, con porritas, y aquí no, ¿eh? Aquí el respaldo, vean nada más la cantidad de gente que hay esperando la llegada del autobús. Y conforme va avanzando el video, pues se pone más interesante, Max.
4: Sí, impresionante en esto, que también, justo lo que mencionas, esa comparatoria que siempre se está haciendo, e incluso hasta, sí, un odio arraigado, yo ya diría, de parte de Sudamérica con las porras de México y así.
1: Siempre.
4: Pero, pero la verdad es que bien alentando, y qué gusto da esto, qué gusto da esto. Por supuesto, exhortarle a que si usted está dentro de estas celebraciones, que lo haga con mucho cuidado, con las precauciones debidas, que pues trate de recoger la basura en medida de lo que sea posible, para que tampoco pues dejemos un tiradero ya en el día post. Pero que se celebre, de verdad que... Qué bonito que se reciba así a la selección mexicana.
1: ¿Qué te parece, Ricardo? Mira, con humo, con bombas, bueno, no bombas de estruendo, sino con color. Y pues sin duda, esto también motiva a los futbolistas, ¿no?
5: Claro que sí, es bonito ver todo este ambiente, ver a la gente, al mexicano metido, ¿no?, con la selección, disfrutando un mundial más en casa. Recordemos que ya históricamente el Estadio Ciudad de México ya es el estadio con más mundiales, más partidos mundialistas, ¿no?, en la historia del mundo. Y la gente está feliz, el mexicano está feliz. Solo que también sepan controlarse un poco, ¿no? De repente se sale un poco de control. Hoy parece que, como mencionábamos hace rato, en Ciudad de México hubo ley seca. Uh-huh. Entonces, pues bueno, yo creo que la gente sin un poquito de alcohol, pues ojalá pueda comportarse mejor. No todos. Hay afición que de verdad va a apoyar, que de verdad va a alentar, que de verdad va a ondear la bandera, pero de repente sí se ha salido de control. Pero bueno, estas imágenes son hermosas. Seguramente los jugadores, muchos de ellos luego van grabando también hacia afuera. Claro. Y eso los motiva a ellos para salir a la cancha y dar todo.
1: Y de un personaje que no hemos hablado y que ojalá que no haya necesidad de hablar, es del árbitro. El árbitro central para este partido. A México en la fase de grupos le tocaron sudamericanos. Sampaio, el brasileño, el uruguayo Tejera y el argentino, que ahorita se me está escapando el nombre. Bueno, fue un árbitro argentino en el duelo ante Chequia. Pues ahora ya meten a un esloveno, Slavko Vincic, que evidentemente pues tiene experiencia en Champions League, también en competencias de otra índole allá en Europa. ¿Qué podemos esperar del arbitraje de un europeo para este partido, Marcos?
2: Yo creo que esperemos si no influya mucho, Toño, uh-huh, que no influya mucho, pero por lo regular los árbitros centrales europeos dejan correr mucho los partidos, ¿no?
1: Sí, correcto.
2: Pero este partido va a ser un poco sucio, Me refiero, Sucio, a que va a haber muchas trabas entre faltas, muchos saques de banda. Entonces, siento yo que no va a influir mucho, a menos que quiera ser protagonista, porque en este tipo de encuentros, en este tipo de partidos, cuando son fases finales, el árbitro siempre quiere mostrar relevancia, ¿no? Pero yo siento que no va a ser así. Sí va a ser un juego sucio, pero habría que también analizar con lupa y en cada jugada, cómo resuelve cada jugada los árbitros.
3: Que me atrevería a decir, Toño, Marcos, que yo creo que hay una indicación para los árbitros de justamente dejar correr, ¿no? Lo que hemos visto en algunos partidos, en el Marruecos, Países Bajos...
5: Se dieron con todo, ¿eh?
3: En Uruguay también, el de Uruguay, España, bueno, hubo unas jugadas que de verdad... no sé cómo no se marcaron, pero de verdad que parece haber una indicación de que se deja correr.
2: Pero bueno, le da mayor fluidez y yo creo que hasta gusta más disfrutar el partido, ¿no? Por lo menos a mí me gustó el arbitraje de Países Bajos con Marruecos, porque en cualquier jugada sí entraban con todo, pero dejaban correr la pelota.
4: A mí me gustó en la mayoría de los partidos del arbitraje, ¿eh? O sea, con excepción de los favoritos de Argentina, la verdad es que han sido buenos arbitrajes, ¿eh? La verdad es que han sido mejores arbitrajes, el tema de no parar tanto la pelota, y es que parte, compañeros, nosotros tenemos una noción latinoamericana del arbitraje que al primer contacto
5: es falta,
4: el jugador se cae, se pita penal, y entonces los penales en este torneo lo están cobrando caro, ¿eh? La verdad, los están cobrando caro, y eso es algo que yo particularmente sí aplaudo, y creo que todos estamos en esa misma comunión, sí. No sé qué opinen.
5: Creo que también el jugador se adapta a eso, ¿no?
1: Claro.
5: O sea, el jugador se da cuenta que el árbitro está dejando correr, que no se va a ir, que no se va a dejar engañar tan fácilmente, y el mismo jugador va con todas las jugadas, ¿no? Y ya no hace tanto tiempo. Hemos visto jugadores que de repente hasta se ve que realmente sí tienen un golpe y no se quedan tirados. Se paran con todo el dolor del mundo, pero porque saben que el partido va a seguir.
2: No me quiero ni imaginar cómo hubiera hecho Neymar, ¿eh? Porque Neymar sabemos que es un...
1: Pues ya veremos.
2: Actor
1: ya,
2: cuando se cae.
1: Ya veremos si nos toca verlo en el siguiente partido de Brasil, que va a ser contra Noruega, ¿eh? Partidazo el próximo domingo. Estamos llegando al final, Marcos.
2: Sí, ¿algún? Sí, rápidamente, Toño. Ahorita en la Avenida Juárez, en la rotonda, han colocado algunas vallas para el tema después de las celebraciones, para que no se esté subiendo también la afición.
1: Entonces, sí, por favor, cuídese. Cuídese usted y con eso cuida al de al lado. Así que, por favor, si va a salir a celebrar, que hay que celebrar, pero con medida. Estamos llegando al final de la emisión esta especial previa al encuentro. Recuerde que el partido está demorado e iniciará 19 horas con 15 minutos. Y sin pensar, y rápido, Rafa Crespo, ¿cómo queda México con marcador?
3: 2-1 México.
1: Ricardo.
5: 3-1 México.
2: Marcos. 2-1 México.
1: Max.
4: 2-0.
1: Yo creo que quedan 2-1 a favor de 2-0,
3: ¿quién, Max?
4: 2-0 México.
3: Ah, ok.
1: Sí. Entonces, ahí está. Aquí todos creemos que va a ganar México y ojalá termine siendo así. Recuerde que terminando el partido, que no sabemos a qué hora va a ser, pero acabando el partido, una vez termine el partido, tendremos transmisión especial de Minuto Cero para que usted no se pierda a través del HR, de Red Ciudadana y de la transmisión en todas nuestras redes sociales. A nombre de todos los compañeros que hicieron posible que usted nos pudiera ver y nos pudiera escuchar, muchísimas gracias y nos vemos acabando el partido. Buenas tardes.
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1: ¿Qué tal? ¿Cómo le va? Soy Marcos Bravo y a continuación te presento la información más importante al momento. Como medida preventiva, el Ayuntamiento de Puebla instaló vallas alrededor del monumento de la Avenida Juárez antes del partido entre México y Ecuador. Daniela Mondragón de Cáritas Puebla informó que la emergencia por los terremotos en Venezuela ya está en fase de reconstrucción. Además, Cáritas Mexicana envió cerca de 1,000,000 de pesos para apoyar a las comunidades afectadas. Información de última hora y ponga mucha atención porque el partido entre México y Ecuador fue retrasado debido a las condiciones climatológicas en la Ciudad de México tras activarse los protocolos de seguridad por tormenta eléctrica. El gobierno de San Pedro Cholula, encabezado por Tonancy Fernández, realizó una nueva jornada de transformación en marcha para acercar servicios a la ciudadanía.
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1: Se registra una fuerte granizada donde cubrió de hielo la autopista México-Puebla antes de la caseta de San Marcos, dificultando la circulación, donde se recomienda manejar con mucha precaución. Hay alineación titular por parte de la selección mexicana en la portería Tala Rangel, en la zona defensiva Jorge Sánchez, Montes, Vázquez, Gallardo y Eric Lira, en el medio campo Romo, Mora y Roberto Alvarado, y en el eje del ataque Julián Quiñones y Raúl Jiménez. Continúen en sintonía de 5 Radio, comunicación efectiva. En el radar le informó Marcos Bravo. Que tenga una excelente tarde.
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0: Son las 7 de la noche con 8 minutos. Les saluda Girat Aguilar Miranda en Red Ciudadana. El partido que tanto estábamos esperando se retrasa una hora. Estaría iniciando a las 8 de la noche. A las 8 de la noche estaría iniciando el partido que tanto estamos esperando. A las 8 de la noche, por condiciones del clima, esperemos que a esa hora ya hayan mejorado las condiciones climatológicas allá en la Ciudad de México. El partido entre México y Ecuador está retrasado debido a las condiciones climatológicas en la Ciudad de México, luego de activarse los protocolos de seguridad por tormenta eléctrica. Las autoridades del estadio mantienen la suspensión temporal mientras se evalúa la intensidad de la lluvia y el riesgo por descargas atmosféricas, con el fin de proteger a jugadores, cuerpo técnico y sobre todo a la afición que ya se encuentra en el estadio en la Ciudad de México. Una hora es el tiempo estimado de que estará retrasado este partido, así que cualquier otra información que se genere al momento se la estaremos dando a conocer aquí en Red Ciudadana, la multiplataforma de Red Ciudadana. Recuerde que transmitimos noticias y reportes de usted en vivo todo el día en la multiplataforma Red Ciudadana, en radio, redes sociales, portal de noticias y el WhatsApp de la poderosa red 2222-382990. En radio estamos en Red Ciudadana 1120 AM y la HR 1090 AM. En redes sociales, nuestra señal en vivo y en directo está en YouTube, en X y en Facebook. Nos encuentra como arroba la red 5 radio. También en TikTok e Instagram nos encuentra como arroba la red 5 radio. No transmitimos en vivo en TikTok y en Instagram, pero sí puede encontrar mucha de la información que aquí le presentamos. El portal de noticias redciudadana.mx para que pueda escucharnos, pueda vernos y también pueda leernos. Le recuerdo que en el portal también está el link para escuchar la señal de radio a través de internet. 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El WhatsApp de la poderosa red 2222-382990. Para que nos siga enviando sus mensajes. Y también le recuerdo, si es que aún no lo ha hecho, darle seguir al canal de WhatsApp, de Red Ciudadana. 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Y cuando se tenga alguna promoción para algo, pues también a través del canal de WhatsApp le va a llegar la información para que pueda participar en las dinámicas y ser de los afortunados de las promociones de Red Ciudadana 1120. Y también en el canal usted pues va a poder ahí estarse enterando de toda la información que esté llegando y también interactuar con toda la multiplataforma. Saludo a Jonathan Cruz en la producción de la multiplataforma Red Ciudadana, a Isaac Vidal en audiovisual, a Juan Ramírez en Red Ciudadana 1120 AM y a José Alfredo Pacheco en la HR 1090 AM. Y como le decía al inicio, está suspendido hasta las 8 de la noche el arranque del partido que tanto estábamos esperando. En tanto, vamos a recobrar el momento en el que la selección nacional se dirigía al estadio para este compromiso en medio de un ambiente de expectativa y de apoyo de la afición. Los jugadores avanzaron hacia el recinto acompañados de muestras de ánimo y confianza, mientras miles de seguidores se dieron cita en las calles por donde pasaría el autobús y el convoy que transportaba a la selección junto con el cuerpo técnico, y todos dándole ánimos. Se tuvieron que colocar vallas para evitar algún accidente, y todos de verdad hoy están con ese ánimo de que pueda nuestra selección pasar a una siguiente etapa de este torneo internacional. Y también comentarle, por si usted conteste fervor, dice, pues ya se retrasó el partido, me da tiempo llegar a la Ciudad de México. Así que tome en cuenta esto, una fuerte granizada cubrió de hielo la autopista México-Puebla antes de la caseta de San Marcos, lo que dificultó la circulación en ambos sentidos de la autopista México-Puebla, altura de la caseta de San Marcos, fuerte granizada que cubrió de blanco completamente la carpeta asfáltica, más que granizo parecía hielo, como si hubiera sido una nevada, pero es el granizo. Así que si está pensando en ir al festejo a la Ciudad de México, tenga en cuenta esta granizada, fuerte granizada a la altura de San Marcos. Aquí en la ciudad de Puebla, el Ayuntamiento de Puebla colocó vallas de protección alrededor del monumento a Benito Juárez, este monumento que se encuentra en la 25 Sur y la Avenida Juárez, fue cubierto con una valla, ya que en el anterior festejo, pues sí, hubo algunos aficionados que trataron de escalarlo, y para protección tanto del monumento como de los propios aficionados, toda la base del monumento se encuentra cercada para protección como medida preventiva ante este partido que se está esperando entre nuestro país y Ecuador. La acción busca evitar daños, como ya le decía, y regular el flujo de aficionados ante la alta afluencia prevista por el encuentro y las condiciones climatológicas registradas en la capital del estado de Puebla. Y también en Atlixco, en el Parque del Ahuehuete, se está realizando el Ahuehuete Fest, que está congregando a familias de Atlixco para disfrutar de este encuentro en un ambiente de convivencia y apoyo a la selección. Todavía en las imágenes que nos enviaron se ve poca gente, ya que la lluvia y el anuncio del retraso del partido pues también ha hecho que la gente pues tome su tiempo. La afición se está reuniendo allí en Atlixco, en este parque del Ahuehuete, alrededor de actividades comunitarias y espacios preparados para estar conociendo de cerca el desarrollo de este encuentro y fortaleciendo la participación social que se vive en el marco de este torneo internacional. Ya son las 7 de la noche con 18 minutos. Hacemos nuestra primera pausa y ya regresamos aquí a la multiplataforma Red Ciudadana. 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

0: Son las 7 de la noche con 21 minutos y como le hemos venido comentando, hay un atraso por una tormenta eléctrica en la Ciudad de México en el partido que tanto se está esperando. Se espera que inicie a las 8 de la noche. Así que cualquier otra información aquí se la estaremos dando a conocer. Y en tanto, tenemos un servicio social. Se solicitan donadores de sangre de cualquier tipo para la paciente María de Los Ángeles Velázquez Rojas, quien se encuentra internada en el hospital La Margarita. Las personas interesadas en apoyar pueden comunicarse al 22-25-49-0042 para recibir información y requisitos del banco de sangre. Es cualquier tipo de sangre. La paciente es María de Los Ángeles Velázquez Rojas. Está en la cama 539 del Hospital de la Margarita. Mayor información, 22-25-49-0042. 7 de la noche con 23 minutos. Y esta tarde, por ahí de las 3 de la tarde con un minuto, el Servicio Sismológico Nacional reportó un sismo de magnitud 5 localizado a 90 kilómetros al suroeste de Guasave, en el estado de Sinaloa, con una profundidad de 10 kilómetros. Las autoridades mantienen el monitoreo correspondiente. Hasta el momento no hay reportes de afectaciones. Un sismo en la zona de Guasave, en Sinaloa, de magnitud 5.0. 7 de la noche con 24 minutos. Y esta tarde, aquí en la ciudad de Puebla, iniciaron las maniobras de retiro de las unidades siniestradas en el estacionamiento de Plaza Paseo San Francisco, afectadas por las intensas lluvias recientes. Personal operativo trabajó en la extracción segura de los vehículos y la evaluación de daños, mientras se mantiene vigilancia preventiva en la zona para evitar riesgos adicionales. En las imágenes que nos ha hecho llegar la red al 22-22-38-29-90, vemos, sí, completamente cubiertos de lodo los vehículos, y lo que vemos es la parte de afuera. Hacia el interior no sabemos si les haya entrado agua. Todo eso tendrán que ver en la evaluación de daños. Tendrá que intervenir la aseguradora del estacionamiento, la aseguradora de los vehículos. ¿Qué procede en estos casos? Estaremos dando seguimiento a este tema. Son los vehículos que quedaron inundados en el estacionamiento del Paseo San Francisco el domingo ante el fuerte aguacero que se presentó ese día. 7 de la noche con 25 minutos. Pasamos a otros temas. El presidente municipal de Puebla, José Chedraui, reconoció la trayectoria de las galardonadas con el distintivo Mujeres Imparables, mujeres que inspiran, destacando su compromiso, liderazgo y la aportación al desarrollo de la ciudad. El presidente municipal subrayó que estas distinciones buscan visibilizar el trabajo de mujeres que impulsan cambios positivos en sus comunidades.
1: Sé perfectamente bien lo que representa ser una mujer, y una mujer exitosa, que seguramente pasamos por muchos, muchos trámites, muchos problemas, muchos descalabros, muchas ideas que tenían y que fueron decepcionadas a lo largo de mucho tiempo. pero tú estando acá, son mujeres campeonas, son mujeres imparables, y no me queda más que felicitarlas, agradecerles, eso es muy importante. Hay que agradecer el esfuerzo que han hecho Bravo en sus carreras. Veo gente, cuando supo hacer muchos años, que sé perfectamente bien que la pasaron mal, que hoy están acá. Eso es valiosísimo. Y por eso felicitarlas, felicitarles a hacer esos reconocimientos tan importantes. Necesitamos otros 1,000 espacios igual para poder reconocer a todas las mujeres.
0: Son las 7:26 p.m. La secretaria de las mujeres, Zaira González, destacó el liderazgo, la trayectoria y el compromiso de las galardonadas durante la entrega del reconocimiento Mujeres Imparables, Mujeres que Inspiran. Señaló que estas iniciativas permiten visibilizar el trabajo de las mujeres y reconocer su aportación en distintos ámbitos de la sociedad. Entre las homenajeadas se encuentra la señora Coral Castillo de Cañedo, presidenta de Cinco Radio, y Leslie Suset Jerez Romo, directora de Noticias de

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2: Nacional, igual que las fuerzas de seguridad y de protección civil, son la primera línea. Son quienes exponen por las instituciones de México la vida. Y por eso, insisto, la sociedad y las autoridades civiles tenemos que reconocerlas y tenemos que cuidarlas para que la corrupción y los malos hábitos que se presentan en la administración pública o en el ejercicio del poder político no manchen a las instituciones. Es nuestra obligación. En Puebla reconocemos la labor de la Guardia Nacional. Lo digo honesta y sinceramente. No es una declaración protocolaria por el séptimo aniversario. Es una definición clara de respeto, de reconocimiento, de gratitud por el trabajo, porque lo han hecho, porque lo hemos.
3: Son las 7 de la noche, ya con 30 minutos. Vamos a Radar Mundialista y seguimos después con más de este aniversario de la Guardia Nacional.
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5: Partido de México retrasado. ¿Qué tal? ¿Cómo le va? Le saluda con muchísimo gusto su servidor Max López al micrófono para informarle en este Radar Mundialista que la selección mexicana tendrá que esperar para enfrentar a la selección de Ecuador debido a que el partido no puede disputarse por presencia de tormenta eléctrica en las inmediaciones del Estadio Ciudad de México.
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5: Al momento, la tabla de goleo del Mundial tiene como líder al delantero francés Kylian Mbappé y Messi con 6 tantos, seguidos muy de cerca por el androide noruego Erling Haaland con 5 tantos.
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5: Mientras tanto, las asistencias al momento tienen a Michael Olise como líder con 5, Bruno Guimaraes en segundo con 4 y Martin Odegaard tiene 3.
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5: La zona de fans del Zócalo Capitalino de la Ciudad de México está abarrotado en el marco del partido de México contra Ecuador. Recuerda estar al pendiente de 5 Radio, comunicación efectiva y de Minuto Cero a través de todos nuestros canales de información. En el Radar Mundialista le informó Max López. Excelente noche.
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0: la dieta mediterránea, ¿has escuchado acerca de ella? Pues yo te voy a contar. La palabra griega diaita, de la que deriva dieta, significa estilo de vida equilibrada y para muchos, la dieta mediterránea es precisamente esto, un estilo de vida que va más allá de una dieta nutricional. Relacionada estrechamente con países como España, Italia, Grecia y Turquía, el consumo de productos de la agricultura local, con recetas y formas sanas de cocinar, junto al ejercicio físico moderado y las ventajas de un clima benigno como es el Mediterráneo, son la base de esta dieta tan reconocida, ya que en 2014 ha sido elegido Año Internacional de la Dieta Mediterránea. La dieta mediterránea es cultura, son productos frescos, de temporada y son costumbres sanas de vivir y de comer en compañía. Legumbres, cereales, frutas, verduras, pescado, queso, frutos secos, carne, lácteos, aceite y vino forman parte de esta dieta, aunque el consumo de algunos de ellos debe ser moderado. Ahora ya lo sabes, comparte este dato con todos tus amigos o familia. Mi nombre es Nancy Amaro y sigue escuchando La HR.
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0: Son las 7 de la noche con 36 minutos. Esto es Red Ciudadana, noticias y reportes de usted en vivo. Todo el día en radio, redes sociales, portal de noticias redciudadana.mx y en el WhatsApp también de la poderosa red 2222-382990 para que nos siga enviando sus mensajes y también para que le dé seguir al canal de WhatsApp de Red Ciudadana y también por ahí pueda recibir las noticias más importantes del día. Ya están calentando los equipos, todo parece indicar que a las 8 inicia el partido que tanto estamos esperando. En tanto, seguimos con más información. En el séptimo aniversario de la Guardia Nacional, el coordinador estatal en Puebla, general brigadier de Estado Mayor, Carlos Alberto Soto Muerza, destacó el modelo de seguridad de la institución y su cercanía con la población. Subrayó que la presencia operativa en el Estado fortalece acciones de prevención, respuesta y acompañamiento comunitario en coordinación con autoridades de los tres niveles de gobierno.
1: La presencia en municipios, carreteras, caminos, aeropuertos, puertos y aduanas refleja una voluntad para servir donde más se necesita, transmitiendo confianza, orden y acompañamiento a la ciudadanía. En cada punto del territorio nacional donde la Guardia Nacional cumple su misión, se expresa el rostro más cercano y comprometido del Estado mexicano. Ganar la confianza ciudadana ha sido uno de nuestros más mayores logros. A través de acciones transparentes, rendición de cuentas y resultados tangibles, posicionándose como una de las instituciones más confiables del país. Trabajando en equipo de manera coordinada con los tres órganos de gobierno, con todas las fuerzas de seguridad, desde las policías municipales hasta las propias Fuerzas Armadas, han creado un sistema integral de protección. En cada tarea de vigilancia y protección hay mujeres y hombres que han decidido vivir con lealtad a la patria. Hay familias que respaldan con orgullo ese compromiso. Hay sacrificios personales que merecen ser reconocidos y hay una convicción profunda de querer proteger a México, que es una tarea noble, exigente y profundamente humana. La confianza pública no se construye con discursos, sino con hechos. No se sostiene con palabras vacías, sino con una conducta ejemplar, trato digno y apego a los principios que rigen el servicio público.
0: Son las 7 de la noche, 39 minutos, y en Tlaxcala también la gobernadora Lorena Cuellar Cisneros estuvo presente en la ceremonia de aniversario de la Guardia Nacional. La gobernadora Cuellar Cisneros afirmó que la creación de la Guardia Nacional marcó un hecho histórico para la seguridad del país. Destacó que el trabajo conjunto entre autoridades ha permitido que Tlaxcala permanezca entre las entidades más seguras gracias a la coordinación operativa y a la presencia permanente de cuerpos de seguridad en puntos estratégicos.
2: Nuestro Estado se mantiene por 44 meses de manera consecutiva entre la entidad más segura del país. Hoy es la entidad con menor número de delitos por cada 100.000 habitantes. Durante esta administración hemos logrado una reducción histórica de la incidencia delictiva y somos la entidad con menor número de delitos del país, con una disminución cercana al 68% en la incidencia delictiva general. Estos resultados son producto del esfuerzo compartido, de la confianza entre autoridades y de la convicción de que la seguridad se construye todos los días.
0: Son las 7 de la noche con 40 minutos y vamos a información que tiene que ver con el área de parques y convenciones del Estado de Puebla. La directora de este organismo, Parques y Convenciones, Michelle Talavera, informó que el centro expositor, donde se hace la Feria de Puebla, recibió mantenimiento correctivo en módulos sanitarios y trabajos de impermeabilización en 30.000 metros cuadrados, adelantó que se prevé la renovación y rehabilitación de la techumbre del planetario como parte del programa de mejora continua de la infraestructura destinada a eventos y divulgación científica en la capital poblana.
3: Impermeabilizaron más de 30.000 metros cuadrados de techumbre del centro expositor, que era muy importante porque cuando teníamos estos grandes eventos pues había muchas filtraciones. Entonces la primera acción que hicimos fue impermeabilizar 30.000 metros cuadrados del centro expositor durante el año pasado. En este año se está avanzando con la impermeabilización de los 10.000 metros cuadrados restantes. Recordemos que la techumbre del expositor tiene una superficie de 40.000 metros cuadrados. Este año ya los 40.000 metros cuadrados estarán completamente impermeabilizados para que no haya ningún problema en ningún evento en este año y en el próximo. Y es importante también mencionarles que cada evento que tenemos masivo, por ejemplo la Feria de Puebla, ahorita que va a venir Tianguis Turístico, previo a esos eventos le hacemos un mantenimiento correctivo a todos los módulos de sanitario del centro expositor.
0: Son las 7 de la noche con 42 minutos. Puebla será sede del Congreso Mextesol 2026. Programado del 22 al 24 de octubre en el Centro Expositor de Puebla. La directora de Parques y Convenciones, Michelle Talavera, informó que se esperan más de 2.500 asistentes, 150 conferencias y una derrama económica superior a 13 millones de pesos.
3: Compartirles que este congreso será del 22 al 24 de octubre de 2026 con sede en el Centro Expositor. ¿Y por qué es tan importante? Bueno, es el congreso especializado en la enseñanza del idioma inglés más importante de México y América Latina. Hablamos de un congreso con más de 5 décadas de historia que año con año reúne a docentes, a investigadores, a universidades, editoriales, especialistas y empresas líderes del sector educativo provenientes de distintas partes del mundo para compartir experiencias, impulsar la innovación pedagógica y fortalecer la formación profesional de miles de educadores.
0: Son las 7 de la noche con 44 minutos, tiempo de otra pausa. Está usted en Red Ciudadana, noticias y reportes en vivo, todo el día en radio, redes sociales, portal de noticias redciudadana.mx, el WhatsApp de la poderosa red para que siga enviando sus mensajes, 22 22 38 29 90.
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7: En entrevista en 5 Radio Comunicación Efectiva, el alcalde Pepe Chedraui anunció la instalación en varios puntos de la ciudad capital de cámaras 360, las cuales estarán dotadas con inteligencia artificial que permitirán reforzar la seguridad en la capital y en beneficio de todos los poblanos. Aquí parte de lo que comentó el alcalde Pepe Chedraui.
8: Fíjate que son cámaras inteligentes, como bien lo dices, con inteligencia artificial, donde lo que queremos es prevenir. Tenemos que llegar a la prevención del delito, no andar estar correteando a todo mundo por todas partes, sino prevenir. Lo que tiene este programa es que empieza a almacenar datos, donde te da la facilidad de inclusive poder prevenir, decirle, oye, de la manera que está haciendo este coche estos recorridos, probablemente pueda llegar a tener o crear.
7: Soy Odilon Larios y te invito a estar informado en tiempo real a través de Red Ciudadana 1120 de AM y a que nos veas y escuches a través de las diferentes plataformas digitales en Facebook, en X y en YouTube. 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
11: O traducida al español, Mujer Bonita, ha sido todo un clásico de la pequeña y gran pantalla. Estrenada el 23 de marzo de 1990 en los cines de Estados Unidos. Una versión distinta del cuento de Cenicienta, en la que una mujer de la calle se enamora de un rico hombre de negocios. Y aquí te contamos algunos datos curiosos de la película. El título de la película se pensó en llamarse 3000, la cantidad que cobra Vivian por acompañar a Edward toda la semana. Pero se optó por el nombre de una de las canciones de la banda sonora. John Travolta llegó a hacer una audición para el papel de Edward. El presupuesto fue de 14 millones de dólares y en taquilla recaudó más de 463 millones de dólares.
12: ¡Wow!
11: El hotel que sale en la película ofrece a sus clientes actuales una experiencia Pretty Woman para dos personas con Rolls Royce, spa y entradas para la ópera por unos 100 mil dólares. Estos son algunos datos de la película de Mujer Bonita. Espera la siguiente cápsula. Mi nombre es Nancy Amaro y continúa escuchando la HR. 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

0: Son las 7 de la noche con 49 minutos y vamos con más información. Con la participación de 74 equipos y más de 1,000 jugadores, se realiza el Mundialito de Interdependencias en el Polideportivo del Parque Ecológico. La secretaria del Deporte, Gabriela Sánchez, informó que el torneo concluirá el 4 de septiembre como parte de las actividades de integración y promoción deportiva entre dependencias estatales.
1: Estos torneos iniciaron el 20 de abril y terminarán el 4 de septiembre. El objetivo es fomentar el deporte, el trabajo en equipo y la sana convivencia entre los servidores públicos, donde participan 78 equipos de las dependencias y organismos públicos descentralizados de la administración pública estatal en las ramas femenil, integrado por 3 equipos, 195 jugadoras, en la rama varonil, integrado por 54 equipos, 810 jugadores, y la rama mixta, 11 equipos, 77 mujeres y 88 hombres. Un total de más de 1,000 participantes de las diferentes dependencias de gobierno. Los partidos se están llevando a cabo en las canchas del Polideportivo del Parque Ecológico de lunes a viernes en horario de 7 a 10 de la noche y los sábados de 8 a 10.
0: 7 de la noche, 50 minutos. La secretaria del Deporte, Gabriela Sánchez, también informó que se han realizado campañas deportivas en planteles del Colegio de Bachilleres del Estado de Puebla, promoviendo la actividad física como herramienta de transformación.
1: Durante el mes de junio, en coordinación con el director general del Colegio de Bachilleres, Humberto Aguilar Viveros, estuvimos implementando campañas informativas y actividades deportivas con los alumnos de algunos planteles, con la finalidad de informar sobre la importancia y beneficios de realizar actividades físicas, así como de promover el deporte como herramienta de transformación, que motive a los estudiantes a adquirir disciplina, habilidades sociales y hábitos saludables que impulsen su bienestar y desarrollo integral. Durante el mes de junio logramos hacer la cobertura en 6 planteles donde participaron más de 3,000 alumnos de las zonas de San José Xilotzingo, Villa Frontera, Manuel Rivera Naya, San Francisco Totimihuacán, San Jerónimo Caleras, Ignacio Romero Vargas, Infonavit La Margarita.
0: Son las 7 de la noche con 52 minutos. La secretaria del Deporte, Gabriela Sánchez, destacó que de enero a la fecha han participado 3,161 personas, entre ellas niñas y niños de colonias, barrios y juntas auxiliares en diversas experiencias deportivas.
1: Una serie de experiencias con otra forma para vivir el deporte de frente. Esto fue que en el periodo de enero a la fecha, 3,161 personas pertenecientes a 26 municipios de la entidad poblana participaron de forma presencial en 12 partidos de fútbol profesional, donde hemos llevado a diferentes chicos de juntas auxiliares, colonias y barrios a que vivan la experiencia, a que apoyen a los diferentes equipos cuando están jugando en los estadios. Prueba de ello fue que nos llevamos a niños a ver el partido de México contra Ghana, recibieron a la selección mexicana en el hotel, también nos llevamos a niños a recibir a la selección española. Muy contentos también nos han acompañado diferentes jóvenes deportistas que se han sumado en el...
0: Son las 7:53 y seguimos con más información de la Secretaría del Deporte. Su titular, Gabriela Sánchez, anunció que las 3 nuevas escuelas de tiro con arco tendrán como sede el Deportivo Mario Vázquez Raña. Precisó que estos espacios ya no estarán ubicados en el Parque Ecológico, ni en Flor del Bosque. Esto como parte del reordenamiento de infraestructura deportiva para mejorar su operación y accesibilidad.
1: De tiro con arco, hemos estado haciendo la revisión de los espacios. Hemos trabajado en conjunto con nuestra directora de parques y convenciones, Mitch Talavera. Hemos ido también con el secretario de infraestructura, se han revisado. Habíamos planeado en un principio que las escuelas quedarían en Parque Ecológico, en la Universidad del Deporte y también en Flor del Bosque. Ya hicimos el chequeo, en Flor del Bosque no nos va a dar ahí realizar una escuela de tiro con arco, así que se está proponiendo que se lleven a cabo en el Polideportivo Mario Vázquez Raña. Ahí vamos a tener las tres escuelas y estamos en reuniones con infraestructura para que se lleve a cabo el espacio, la rehabilitación si es que se necesita hacer para que tengan las medidas específicas y posteriormente ya daremos a conocer en qué fecha posiblemente empezaremos a iniciar las clases.
0: Son las 7 de la noche con 55 minutos y le tengo información de última hora. Yael N., de 23 años, fue localizado sin vida en su vivienda en la colonia El Salvador. Paramédicos confirmaron que ya no contaba con signos vitales. La Fiscalía General del Estado de Puebla será la encargada de investigar las causas del fallecimiento y la mecánica en la que habrían ocurrido estos hechos de esta persona de 23 años, localizada sin vida en su vivienda de la colonia El Salvador. Es información que se está generando en estos momentos. 7 de la noche, 56 minutos. Vamos a información de educación del sector educativo. La Secretaría de Educación Pública de Puebla informó que ya están disponibles los resultados de preinscripción para educación media superior del ciclo 2026-2027, consultables con NIA o CURP. En el portal oficial de la propia Secretaría de Educación Pública del Estado de Puebla. Es decir, aquellos que se preinscribieron, ya están los resultados para saber en qué escuela, en qué bachillerato les tocó. En caso de dudas de que no hayan quedado en la escuela que seleccionaron o no aparecen o alguna otra duda que tengan, pueden acudir al Centro Escolar José María Morelos y Pavón en Avenida Reyes Heroles número 4 en la colonia Morelos con horario de 8 de la mañana a 1 de la tarde a partir de ayer lunes 29 de junio y hasta el próximo 10 de julio. Estarán atendiendo todas las dudas en ese horario de 8 de la mañana a 1 de la tarde. 7 de la noche, 57 minutos. En información policíaca, un motociclista de 18 años murió tras un accidente en la autopista México-Puebla, a la altura de Moratilla. De acuerdo con los primeros reportes y también a imágenes que nos hizo llegar la red al 22-22-38-29-90, una camioneta impactó la motocicleta y posteriormente otro vehículo habría arrollado al joven antes de darse a la fuga. Es decir, en la imagen que nos envían vemos una camioneta pick-up con una estructura metálica en la batea, es una Ford me parece, golpea la moto. Entendemos que en ese momento del golpe por la parte de atrás a la moto, sale disparado este joven, cae a la cinta asfáltica y otro vehículo es el que lo arrolla, lo atropella, pasa sobre de él y es el que le habría causado la muerte. Y este vehículo, el conductor de este vehículo, se da a la fuga. La Fiscalía General del Estado de Puebla ya investiga el caso para determinar responsabilidades y localizar al segundo conductor presuntamente involucrado en este accidente. 7:59, terminamos la primera hora gracias al HR y al auditorio del HR. Regresamos después del radar de las 8 de la noche en la multiplataforma Red Ciudadana.
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1: Son las 8 de la noche y estas son las noticias más importantes generadas este martes 30 de junio. Después de una hora de retraso por condiciones climatológicas, inicia ya el partido esperado por todo el país. Una granizada cubrió de hielo la autopista México-Puebla antes de la caseta de San Marcos. Autoridades piden extremar precaución por superficie resbaladiza. Retiran unidades siniestradas en el estacionamiento de Plaza Paseo San Francisco tras las lluvias recientes. El presidente Chedraui supervisó labores de desagüe en el puente de Obando para garantizar seguridad después de las precipitaciones. Bienestar levanta censo en zonas afectadas del Centro Histórico de Puebla para integrar a familias y comercios al programa de obra comunitaria. En el séptimo aniversario de la Guardia Nacional, el gobernador Alejandro Armenta reconoció su labor y reafirmó coordinación para fortalecer seguridad en Puebla. El coordinador estatal de la Guardia Nacional destacó el modelo de seguridad y cercanía con la población en Puebla. El centro expositor recibió mantenimiento mayor y se prevé renovar la techumbre del Planetario de Puebla. Puebla será sede del Congreso Mextezol 2026 con más de 2.500 asistentes y una derrama superior a 13 millones de pesos.
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1: Texmelucan migra a un sistema de tracción sin animales con motocicletas entregadas a la organización Ave Fénix, Avance en Bienestar Animal. Don Ansin Fernández entregó en San Pedro Cholula apoyos y capacitación gratuita a mujeres. El programa Sanarte detectó 15 mujeres con riesgo potencial de cáncer de mama en Tehuacán. La Casa del Abue en Atlixco atiende a 300 personas adultas mayores. Néstor Camarillo, el senador, pidió definir antes del 27 el futuro territorial de San Francisco Totimihuacán. Cierre temporal en Gran Avenida hasta el 3 de julio por trabajos de pavimentación. También hay cierre parcial en 16 Norte por obras de pavimentación. Se recomienda tomar rutas alternas. La SEP publicó los resultados de preinscripciones para Educación Media Superior 2026-2027. 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Y mañana a partir de las 5:30 de la mañana en el noticiario Buenos Días, el noticiario de la gente. En Radar le informa Girat Aguilar Miranda. Gracias.
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0: sabes nada.
1: Muy buenas noches, Puebla. Muy buenas noches, queridos amigos. Soy Victoria Cardoso Sánchez. Muy feliz de poder compartir con ustedes el final del mes. Y al decir el final del mes, estamos hablando de que estamos ya a la mitad del año. Ya son 6 meses que hemos recorrido de este 2026. Los saludo con mucho, mucho cariño. Agradecemos que Dios nos dé este espacio. Y obviamente saludo en cabina a Pepe Pacheco, que nos coordina para que usted tenga este lindo programa. Y bueno, mando un cariñoso saludo y nuestras oraciones. Vamos a pedir en esta hora y media por la familia y obviamente por nuestra querida Blanquita, porque pues a ella le tocaba el programa el día de hoy, pero se empezó a sentir mal, y pues sus hijas la van a atender, la van a llevar al médico, y pues esperemos que esté muy bien. Si nos está escuchando ahorita en el camino o algo, le mandamos muchos saludos, que sepa que pues también estamos en oración por ella y por su familia, que todo va a estar bien, que estemos tranquilos y ponerlo todo en manos de Dios. Y justamente la música que acabamos de escuchar, el único que conoce la intención, el secreto y todo lo que no se ve, pues es Dios. Y Él realmente es el que conoce todo lo que está dentro de nosotros. Podemos a lo mejor hacia afuera engañar a alguien, pero Dios conoce todos nuestros secretos. Y esta noche precisamente yo quiero hacer una reflexión, la voy a ir dividiendo en diferentes momentos. Pues la primera, que tiene que ver que estamos ya a la mitad del año, pues cómo fuimos cerrando este mes, y como mexicanos pues estamos de algarabía también. Y esta gran algarabía también se traduce en cosas que los mismos programas van proponiendo. 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Pues aprovechemos estas oportunidades y decimos que sí, efectivamente estamos de algarabía, estamos felices de poder pues compartir con ustedes. Y además de que pues, y ahorita que venía de la casa de ustedes para acá, estaba pensando qué ha pasado durante estos 6 meses, qué hemos hecho. Pero me quise quedar solamente en el mes de junio, porque tuvimos muchas celebraciones, obviamente, del ámbito eclesial. Y, por ejemplo, si queremos empezar el mes, el día 1 fue de San Justino, el 2, Santos Marcelino y Pedro Mártires, el día 3, Santos Carlos Luanga, José Macas y sus compañeros mártires, el 4, el Cuerpo y Sangre de Cristo, el 5, San Bonifacio, 6, San Norberto, el 7, la Beata Ana de San Bartolomé, el 8, San Medardo, el 9, San Efrén, doctor de la Iglesia, el 10, San Landerico, el 11, San Bernabé Apóstol, el 12, el Sagrado Corazón de Jesús. Y a propósito del Sagrado Corazón de Jesús, justamente el día de hoy, que es el cierre del mes, el día 30, en muchos templos, en muchas iglesias, en muchas capillas, han hecho la coronación. Así como en el mes de mayo hacemos el rezo del Santo Rosario y las niñas van, bueno, los niños realmente, pero pues casi siempre lo pensábamos con las niñas, pero todos los pequeños van y ofrecen flores a la Virgen y el fin de mes coronan a la Santísima Virgen, lo mismo sucede en justamente en el mes de junio. los niños van, rezan al Sagrado Corazón de Jesús y en este día 30 lo coronan. Y bueno, ojalá que ustedes hayan tenido esta oportunidad de participar en sus capillas, en sus iglesias, en sus templos, en sus parroquias. Y si no pudo, todavía estamos a tiempo. Haga usted una oración. Hay una linda letanía al Sagrado Corazón de Jesús que usted la puede buscar. Y antes de ir a dormir, pues decirle, yo te reconozco como mi único Señor, el que realmente hace que mi corazón sea semejante al suyo, que me haga manso y humilde de corazón, y pues darle justamente esta corona. El sábado fue el Corazón Inmaculado de María, el sábado 13. Luego, el día 14, Juan Francisco de Regis. El lunes 15, Santos Vito Modesto y Crescencia. El 16, San Quirico y Santa Julita. El 17, Santos Ismael, Blasto y Diógenes. El 18, San Amando. 19, San Romualdo Abad. El 20, San Gobano. El 21, San Luis Gonzaga. Hay una colonia muy hermosa aquí en la ciudad de Puebla, allá por el seminario palafoxiano, que se llama Luis Gonzaga. Y una de las cosas que nos decían sobre este santo es, y que nos hacían reflexionar, era precisamente sobre su pureza de corazón, de San Luis Gonzaga, si usted lo quiere buscar. Del día 22, Santo Tomás Moro, un abrazo y un cariñoso, digo, no solamente felicitación y un beso, ¿por qué no? Porque tengo un hermano que se llama Tomás precisamente, a todos los que llevan este nombre. Día 23, San José Cafaso, salesiano, si es, no mal recuerdo. El día 24, la natividad de San Juan Bautista. Y casual, mi hermano se llama Juan Tomás. Entonces, pues un cariñoso abrazo, un beso cariñoso también para él. Y pues sabes que te queremos mucho, que siempre estás en nuestras oraciones. Y a todos los que lleven el nombre de Juan. Es un nombre que se utiliza mucho en México, el de Juan. Ojalá que todos estas personas pues hagan honor a su nombre y que vayan viendo precisamente a este apóstol, que vayan descubriendo sus dones y que los vayan compartiendo con los demás, porque siempre es en beneficio de los otros. El día 25, San Guillermo de Vercilli. El viernes 26, San Antelmo. El sábado 27, bueno, también hay mucha gente muy fervorosa de esta advocación de la Santísima Virgen, Nuestra Señora del Perpetuo Socorro, a todas las socorros también, un cariñoso abrazo. El 28, San Irineo. El 29, pues nada más ni nada menos que los santos Pedro y Pablo, que son los apóstoles, que uno pues las llaves y el otro se convirtió, y que son de los más reconocidos dentro del ámbito de la iglesia, sin demeritar obviamente a los otros apóstoles, pero son los que de alguna manera llevan la batuta. Y obviamente el día de hoy, santos mártires de la Santa Iglesia Romana. Y bueno, pues ya llegamos al primer momento de poder suspender este espacio, porque vamos a nuestro primer corte. Regresamos, no le cambien.
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ahorita que escuché la letra que dice, no sabes nada, no sabes nada de mí, entonces ¿por qué me juzgas? Y al mismo tiempo me hace pensar en algo que como ejercicio podemos hacer. Pues obviamente cubriendo con el manto de la caridad a las personas que pues no nos conocen y nos juzgan sin saber nuestra historia. Y esto cada quien nos lo podemos poner, porque ¿quién sí sabe tu historia? ¿Quién sí sabe tus intenciones? Solo Dios. Y eso nos debe dar tranquilidad, porque muchas veces en nuestra vida nos inquietamos, nos intranquilizamos, desperdiciamos tiempo, hacemos caricaturas mentales, porque existen personas que de alguna manera, sin saber nada de nosotros, nos están juzgando, nos están diciendo que nosotros somos esto, somos aquello, de alguna manera meten intencionalidades en nuestro corazón que no existen, y eso a nosotros nos tiene que dar tranquilidad. No saben nada de nosotros, y entonces ya no hay que entretener.

0: Oscar Quiñones al minuto 22 con un impacto donde el guardameta de Ecuador no puede llegar y México lo gana 1-0, minuto 22. Gritemos, festejemos porque estamos a un paso de arrancar y también de avanzar a la siguiente fase. México 1, Ecuador 0.
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¿Qué tal? Fíjense que yo me quedé con la última frase de que no hay que entretenernos en esos juicios que nos hacen y ¡plum!, ¿no? Viene el gozo, así de repente llegan de improviso, tanto el gozo, lo bueno, lo no tan bueno, muchas veces llega así y no nos damos cuenta de que muchas veces es más el gozo, pero como nos duele tanto eso que dicen de nosotros, eso que no es tan bueno, nos entretenemos más en ello y desperdiciamos más energía. Ojalá, queridos amigos, pues que estos momentos que estamos viviendo, pues nos sirvan pues para estar contentos, pero sin desenfreno, sin exageración. Y bueno, continuamos justamente con esta parte de la reflexión. Y yo estaba revisando que en muchos momentos nuestros invitados, pues estoy hablando de los que están aquí en la primera semana, normalmente está Ramoncito, la segunda semana están Silvia y Carmelita, que también nos hacen profundizar sobre los documentos de la iglesia. La tercera semana, pues nos ayudan, a veces, en esta ocasión estuvo nuestras queridas amigas María Elena Escobedo y Jackie Luvier, pero el mes pasado, en mayo, estuvo la psicóloga Marta del Pilar. Son personas que nos ayudan para que vayamos reflexionando sobre nosotros mismos y justamente que no nos pase esto. Así como los otros pueden hacer hacia nosotros mismos no me juzgues porque no me conoces, a veces nosotros podemos incurrir en eso de juzgar a los otros por lo que vemos y sin conocer, obviamente, todo el contexto ni su historia. La cuarta semana, como siempre, bien cumplido el maestro Porfirio, y cada 3 meses aproximadamente, los meses llegan a tener, en lugar de 4 martes, 5 martes, como es el caso de este 30 de junio. Y ahí donde nosotros podemos ir reflexionando sobre lo que los invitados nos comparten. Ahorita, por ejemplo, yo estaba revisando, porque tengo una libretita de apuntes desde hace años, y voy cambiando, obviamente, porque se van acabando, y quisiera hacer a lo mejor como una memoria de todos los que han estado aquí invitados. Nosotros nunca hemos hecho una celebración, y alguna vez platicábamos los que estamos aquí en el micrófono durante la semana, los lunes que está Max, los miércoles que está, obviamente, nuestra coordinadora, que es Carmelita Tapia, y pues que yo estoy en ayuda con ella. Los jueves, los miércoles está, bueno, Carmelita con el Padre Bautista, Mari Carmen Tapia con el Padre Bautista. Los jueves está mi querida, se me fue ahorita su nombre, con las misioneras eucarísticas de la Santísima Trinidad, Maru Barroso. Los viernes está Alba Juárez con varios invitados de la arquidiócesis. Y todos hemos considerado que pues nunca hemos hecho nosotros una celebración de aniversario. Es, si no me equivoco, es el más antiguo, el de Buenas Noches Puebla, y antes tenía otro nombre que se llamaba Dadis y Os Dará, y así fue cambiando de nombre. Y bueno, aquí vamos a hacer, yo por lo menos voy a hacer, de los 23, 24 años que llevo acá, voy a hacer a lo mejor una memoria y convidarles a ustedes. Y eso sería muy bueno, porque también tenemos nombres de la

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3: A Marisol Escamilla, a mi querida Esperancita Hermosa, a Perita, la esposa del maestro Ramoncito, a Ana Laura Juárez, a Inés y a toda su familia, a nuestras hermanas misioneras que siempre descargan el podcast, que nos escuchan en Chile, en Perú, en Japón, en Estados Unidos, en Bolivia, en Ecuador. Hay personas que en Nueva York también nos escuchan. Un cariñoso abrazo a todos ustedes. Saben que aunque estén lejos de nuestro México, los tenemos aquí en el corazón y en nuestras oraciones. Y bueno, pues vamos a la pausa comercial de las 8:30.
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6: Ya se juega el México contra Ecuador. ¿Qué tal? ¿Cómo le va? Le saluda con muchísimo gusto su servidor Max López al micrófono para informarle en este Radar Mundialista que la selección mexicana empieza su camino en los 16avos de final contra la selección de Ecuador en búsqueda de hacer historia y de clasificar al ansiado quinto partido.
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6: La figura del día es Kylian Mbappé, delantero de la selección francesa, quien anotó doblete contra Suecia en el partido de 16avos de final. Con esos tantos, Kylian toma el liderato de goleo.
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6: Otro de los duelos confirmados para octavos de final será el de Brasil enfrentando a su similar de Noruega por el pase a cuartos. El día de mañana la actividad continúa con Inglaterra contra República del Congo a las 10 de la mañana, Bélgica enfrentando a Senegal en punto de las 14 horas y Estados Unidos cerrará la cartelera contra Bosnia a las 18 horas. 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En el Radar Mundialista le informó Max López. Excelente noche.
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0: México. La segunda anotación del equipo mexicano al minuto 31. Un verdadero golazo, golazo de Raúl Jiménez en una gran combinación con Julián Quiñones. Y la selección nacional ya le está ganando 2-0 a Ecuador en el partido de los 16avos de final. En este Cantagol, todas las estaciones de 5 radios nos unimos para notificarles, para avisarles a ustedes que México ha anotado gol y estamos arriba 2-0. Y yo nada más le quiero decir algo a todos ustedes. Y si sí, vamos a seguir con la cobertura de este partido. Y ya sabe que si todas las estaciones se unen en una sola publicación, será porque México ha anotado gol.
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0: Y miren, efectivamente, lo que estábamos comentando hace un rato, yo no sé nada. Y uniéndome a esta felicidad, ahorita recuerdo y traigo conmigo el libro con llave que hace muchos años, yo recuerdo desde que empecé, siempre he tomado algunas lecturas de este libro. Este libro tiene mucho significado para la familia, en especial para pues el que es mi marido, que me lo compartió desde que andábamos como novios, y es por Raimundo Lullio. Es un libro de muchos años atrás, pero que tiene una sabiduría constante. Y justamente quiero elegir, a propósito de esta felicidad, un pequeño fragmento del texto que se llama La Felicidad. Y dice: es más fácil ser feliz de lo que generalmente se cree. Para lograrlo, tenemos que ser buenos hijos, buenos esposos, buenos padres de familia. Tenemos que cumplir con nuestro deber, ya sea como trabajadores, empleados, jefes, profesionistas, políticos, el rol que nos toque. Si deseamos verdaderamente la felicidad, debemos amar al prójimo, ayudándole de una manera espontánea y natural. Tenemos que estar, además, siempre dispuestos a servir a la patria, que nos brinda su tierra, su sol y su abrigo. ¿Por qué no somos felices? Porque creemos que la felicidad está en la adquisición de una gran fortuna o en escalar un puesto que nos permita dominar a los demás. Las dos grandes vanidades del hombre son justamente el dinero y el poder, porque estamos desorientados y dudamos en el valor de los conceptos más sagrados: hogar, familia, religión, patria y amor universal. Los agitadores han desorientado a la humanidad para destruir el orden y provocar el caos. Nos han querido robar hasta a Dios. Sin embargo, basta creer en nosotros mismos, en la familia, en la religión del bien, en la patria, en el amor que todo lo abarca. Basta cumplir con nuestro deber, en el sentido más amplio de la palabra, para ser realmente felices. Más vale ser pequeño y feliz que grande y desdichado. Más vale morir en calma, con la conciencia tranquila, que violentamente odiando y siendo odiado hasta el postrer instante. ¿Quién nos impide ser felices? Nadie. Si queremos, podemos serlo. Intentémoslo. Esto es un escrito de Francisco Struck, que está en este libro con llave de Raimundo Lullio. Es un compendio de varios pensamientos. A mí lo que me llama la atención es justamente esto. Hemos comprado, no digo que no sea bueno, pero si tú tienes un poder, cualquier tipo de poder, que si eres jefe, que si tienes más dinero, que si tienes personas que están a tu comanda o que te están mandando, tú tienes que mandarlas, por llamarlo de alguna manera, que están a tu disposición. No lo quería yo decir así, pero bueno, ¿qué hacemos con ello? ¿De qué manera pedimos las cosas? A veces ya ni el por favor, ni el con permiso del serías tan amable, ya no se informa. Únicamente se manda, y a veces ni siquiera en forma directa. Sí te da la felicidad, pero es momentánea. Yo quisiera invitarlos, a partir de este pensamiento de la felicidad, a partir de estos momentos que México está viviendo con mucho gusto, con mucha algarabía, en donde pues nos sentimos unidos y demás, pues guardar la felicidad, que no es perecedera, sino aquella que trasciende y da fruto. Ojalá que el fruto no vaya a ser lo que hemos venido viendo, de el 85% es basura, y que no somos capaces de ponerla en su lugar, ¿no? Y esa felicidad que yo estoy demostrando, de alguna manera también a veces lastima a otros, porque no puedo violentar a las otras personas con lo que yo quiero expresar. Eso también sería ser muy, muy cuidadosos. Efectivamente, basta con quererlo, pero tampoco violentar el espacio, violentar la calma de los otros. Porque en este momento, queridos hermanos, también hay personas que están enfermas, personas que están en su cama. Ahorita, por ejemplo, que estuvimos hablando, todavía no me han dicho nada de mi querida Blanquita, pero no sabemos en qué momento y en qué hora. Y esta felicidad que estamos nosotros teniendo no es perecedera si se fundamenta en Dios. Y porque he hecho el bien, porque he cumplido cabalmente lo que me corresponde como hijo, como hermano, como trabajador. Si es mi momento de trabajar, trabajo. Si es mi momento de comer, como. Si es mi momento de pasear, paseo. Y no estarle robando tiempo al tiempo. Es una invitación que ahorita se viene a la mente precisamente por todo lo que está sucediendo en el ámbito social, tanto de México como del extranjero. Y hablando del extranjero, ¿qué hemos hecho en beneficio, por ejemplo, que ha hecho usted? A lo mejor ha hecho una oración ahí desde su cama, donde está usted pues postrado, ha hecho una oración por nuestros hermanos de Venezuela, por nuestros hermanos que mueren sin que nadie los atienda, por las personas que más necesitan. Es una manera también de otorgar y dar felicidad, porque es la felicidad que me está dando el Espíritu Santo, el Espíritu de Dios me da esa felicidad y yo la traslado hacia otros. Hay personas que a lo mejor el ruido ahorita les lastima y les molesta, usan a lo mejor audífonos y estos ruidos les llegan a molestar. ¿Por qué no pensar también en ellos? Queridos hermanos, es una noche muy linda. Gracias a los que me están acompañando ahorita, los que no pueden, pues ya saben que pueden descargar el podcast, seguro van a decir, voy a irlo pasando hacia los demás. Y Dios me regaló esta noche para mí y para usted. Me dio mucho gusto porque estamos justamente a la mitad del año, en el día, exactamente el día 30 de junio, que es el sexto mes, y del 2026 ya estamos a la mitad. ¿De qué manera podemos ir proyectando felicidades hacia adelante en los otros 6 meses que nos quedan? Y bueno, vamos a la pausa comercial, ya estamos a la mitad del programa, no le cambie.
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4: Todo lo encuentras en Red Ciudadana. ¿Qué tal? Soy Rafael Tellez Morales y como siempre un gusto saludar al amplio auditorio de Cinco Radio. En esta oportunidad para compartirles que recibimos en Buenos Días el noticiario de la gente al alcalde de Puebla, Pepe Chedraui. Él nos comentó los trabajos del tren de pavimentación propio en plena coordinación con el gobierno del estado para brindar calles integralmente intervenidas para todos los poblanos, además de la ayuda que fluye para los afectados por las intensas lluvias.
5: A ver, tenemos el albergue municipal, tenemos más de 200 camas disponibles con desayuno, con cena, por supuesto, con baño, para poderlas activar en el momento que sea necesario. Está a la disposición de todas las y los ciudadanos que sea necesario. Esperemos que no lleguemos a ese tema, pero como bien lo han dicho, o sea, tenemos la respuesta inmediata. El Comité Tlaloc de las tres órdenes de gobierno está activo y pendiente para poder activarse en el momento que sea necesario y reactivar todo lo que se tenga que reactivar.
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Pues esta noche nos vamos a quedar con la letra de esta canción de la hermana Glenda, de pues no hay que juzgar, si no queremos ser juzgados, tampoco hay que juzgar. Hay que quedarnos con este pensamiento de la felicidad que trasciende, de la felicidad que convoca al bien, de una felicidad que no atropella la individualidad ni la paz de los otros. Y otro pequeño estribillo que les quiero compartir, que se llama Pequeñeces. Este fue tomado de una carta semanal que se hacía en Tampico, Tamaulipas, y esta es del año 1941, del 23 de enero. Y no voy a leerla toda, voy a ir leyendo algunos pedacitos que a mí me brincan mucho, porque la forma en cómo empieza. El título se llama Pequeñeces. Y a veces todos estamos como que ansiosos de la abundancia, de que realmente no se acabe. Y por eso llama la atención el título de Pequeñeces. Empieza diciendo, lo que la gente piensa de usted depende de pequeñeces. Pero no son pequeñeces las cosas que piensan de usted. Yo le aumentaría para bien o para mal. Fíjese nada más de qué manera lo que la gente piensa de usted depende de pequeñeces. Puede ser un saludo o puede ser un no saludo. Una pequeñez puede ser decir con permiso o pasarme sin siquiera saludar. Una pequeñez puede ser generoso y gentil en el transporte público y otro hacerme el dormido. Son pequeñeces. Y lo que los otros piensan, quién sabe qué sea. Algunos quizá lo pasen inadvertido porque tampoco se les da ser atentos a lo mejor y pues ni les implica nada. O probablemente algunos seamos más como que fuertes al hacer el juicio porque lo exigimos y a veces lo hacemos no porque nos nazca, sino porque queremos que se nos regrese. Y hay muchos dichos que a veces son un poco peligrosos. Si tú das, se te va a revertir. Pero pues hay que pensarle también, ¿qué tal si también se nos revierte lo que no hacemos tan bien ni tan conscientemente? ¿No? A lo mejor no lo estoy haciendo en forma consciente y pues se me revierte también. Y yo ni siquiera estaba consciente de lo que estaba haciendo. Pero se lo repito, lo que la gente piensa de usted depende de pequeñeces. Pero no son pequeñeces las cosas que piensan de usted. Luego dice, en cuanto a sus ropas, use solo aquello que corresponda a su posición económica y social. Vestir bien, limpio, sin necesidad de hacer sentir mal al otro. Ser aseado, tener las ropas, la piel, las uñas, los dientes, diría yo más allá, los calcetines, la ropa interior, bordadita, porque a lo mejor ya se me rompió, pero en buen estado y limpia. No use perfumes que puedan molestar a los otros. No se llene de joyas que lo puedan poner a usted a lo mejor en peligro. Escoja sus amistades y usted aprenda a ser una buena amistad para los otros.

0: Ya es el medio tiempo entre México y Ecuador y el combinado nacional está ganando 2-0. Goles por obra de Julián Quiñones al minuto 22 y Raúl Jiménez al minuto 31. México está dominando el partido, Ecuador está en problemas. Con este resultado, México estaría pasando a los octavos de final, esperando a rival entre Inglaterra y la República Democrática del Congo. México 2, Ecuador 0 al medio tiempo.
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1: Ahorita me siento como si estuviera en un salón de clases donde de repente te interrumpen por algo. Sí, me siento igual, pero muy contenta, obviamente, como todos ustedes. Me quedé con la última idea, que es saber escoger las amistades. Y yo decía también aprender a hacer una amistad. Cuida tus amistades, no las lastimes, no juegues con ellas. Es que así nos llevamos. No, a las amistades se les cuida. A las amistades se les trata con decencia. A las amistades se les trata con cuidado. No de que así nos llevamos. Las amistades no son para llevarte feo, para agredirlas, para lastimarlas, para hablarle con malas palabras, con groserías. A las amistades no se les trata así. Si a los de la familia de sangre no se les trata así, mucho menos a las amistades que tú las estás eligiendo. Entonces es una recomendación. A veces con el afán de decir, pues es que quiero pertenecer al grupo, me dejo embaucar. Entonces cuidado ahí cuando nos dejamos embaucar, porque entonces no tenemos liderazgo, no tenemos autonomía, porque nos dejamos llevar. Muchas veces también hacemos esas presunciones de gastar hasta lo que no tenemos y hasta les terminamos quitando a los que lo necesitan por estarle dando a otros que realmente pues solamente están como pues por interés, por no llamarlo de alguna manera. No hay que criticar. Ya estamos escuchando ahorita durante todas las pausas, cada vez que entramos al del corte, a la hermana Glenda. No sabemos nada. No conocemos nada del otro, ni ellos de nosotros. Yo diría que conocemos una cuarta parte del otro. Todo lo demás está velado hacia nuestros ojos. Ser muy, muy cuidadosos. No seamos amables falsos, seamos amables verdaderos. Porque muchas veces la amabilidad se convierte en servilismo. La cordialidad, ser cortés. Mi mamá hace muchos años nos decía, lo valiente no quita lo cortés. Y eso significa, pues realmente, practicar en la casa, afuera, ser atentos, ser solícitos con las necesidades del otro. Eso se puede ensayar en la primera etapa de nuestra vida, pero cuando ya lo tienes en ti, ya te sale espontáneo ayudar a la gente, darle lugar, ayudarle a bajar, ayudarle con su bolsa. A veces vemos que alguien se cae y todos se hacen a un lado y hay que se quede y que se salve como pueda. Estamos todavía, gracias a Dios, en un espíritu de cordialidad. Yo recuerdo mucho cuando han sido las catástrofes naturales feas y fuertes, la gente se une y hasta hacen redes para que podamos entre todos ayudar a los más necesitados. Ojalá que eso sea todo el tiempo, no nada más cuando una catástrofe natural nos lo pide, ¿verdad? Ojalá que sea de siempre, ojalá que nos podamos ayudar realmente, porque recuerden que lo que la gente piensa de usted depende de pequeñeces. Pero no son pequeñeces las cosas que piensa de usted. Y lo mismo de los otros para con nosotros. ¿Qué pienso del otro? Intentemos ver lo bueno del otro. A veces nuestra mirada se engarza mucho al defecto, a lo que no hicieron, a lo que les salió mal, a todos los peros. Miren, no hay que juzgarlos. Si lo hicieron a propósito, ellos y su conciencia. Y si no, yo no caí, no incurrí en hacer una crítica malsana. Ojalá que esto también nos vaya ayudando. Este de las pequeñeces me gusta muchísimo, es aproximadamente unas 3 cuartillitas, pero ahorita le compartí estas 3 cosas que nos ayudan a reflexionar. Y ojalá que, si no es que usted esté apuntando, porque no se trata de que, aunque sea yo maestra, usted tenga que estar teniendo una libreta, pero haga usted un pequeño análisis a partir del mes de enero, febrero, marzo, abril, mayo, junio. ¿Qué cosa, a partir de lo que usted ha escuchado acá, ha podido poner en práctica? A lo mejor ya saluda cuando sube al transporte público, en especial cuando son combis que son chiquitas, que usted saluda, o que es más cordial en su familia, que a lo mejor ya tiene una devoción más. Que probablemente ya reza el rosario y en el rosario que usted reza pone la intención por todas las personas que nos escuchan, que a lo mejor ya camina, lo que nos invita siempre el maestro Porfirio, a caminar, a degustar de la naturaleza, a saber respirar, a saber cuidar también nuestro nuestra lengua materna, poder aprender un saludito aunque sea, de los documentos que nos han compartido tanto Silvia como Carmelita. ¿Usted con qué se ha quedado? ¿Los ha descargado? ¿Los ha escuchado en alguna homilía del Papa? ¿Qué cosas, con qué se ha quedado usted? Trate de hacer un poquito de remembranza. Regrésese usted, a lo mejor se le hace más fácil regresarse ahorita de junio hacia atrás que de enero hacia junio, ¿verdad? A lo mejor ahorita les voy a ir dando algunas pistas después de la pausa para que usted se vaya acordando de algunas cositas y diga, ah, sí es cierto, esto ya lo practico, ya se me hizo hábito. Pero ¿qué cree? Ya van a dar las 9 de la noche, exactamente, ya casi se termina el programa, pero yo estoy muy feliz de estar con ustedes. Dios me regaló esto y lo siento con todo el cariño del mundo. Y también, pues sepan ustedes que el día de hoy logré terminar perfectamente bien mis prácticas de piedad, y usted estuvo ahí presente en mis prácticas de piedad, porque yo decía, Señor, te pido por todas las personas que conozco y no conozco y que escuchan la HR. Regresamos.
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0: 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Tú conoces mi canto, mis días. 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Tú mitigas la herida. Has ido borrando mis propios silencios. ¡Qué maravilla! Y esta también es de la hermana Glenda. Ustedes pueden también escuchar ahí en las redes a la hermana Glenda. Bueno, vamos regresándonos, ¿les parece? Vamos al programa de la semana pasada, que estuvo el maestro Porfirio y nos habló de caminar y otros verbos que ejecuta el senderista. ¿A qué nos llevaba? Pues a que estos verbos son acciones, y son acciones de cuidado, son acciones del contemplar, del respirar. Y pues si usted no tiene oportunidad de ir a algunos, a caminar en la naturaleza, en el bosque, pues aquí en las calles donde usted pueda aprender a respirar. Eso nos lo recomiendan mucho para que tengamos salud, saber hacer respiraciones, saber caminar sin prisas, sin tensiones, sin enojarnos, porque luego nos enojamos hasta por la banqueta, de verdad. O sea, de todo le buscamos para enfadarnos y no estar tranquilos. También nos regresamos al programa donde estuvo mi querida Jackie Lubier y María Elena Escobedo, y estuvo una invitada, una filósofa, Cecilia Rivera, que nos estuvieron hablando de la Guardia de Honor del Sagrado Corazón de Jesús. No sé si usted se empezó a ensayar a partir del 16 de junio, se empezó a ensayar en qué horario usted puede hacer esa Guardia de Honor. Ojalá que se haya usted ensayado para que podamos ir. Yo sí estuve buscando los momentos de este ensayo, de en qué momento yo puedo hacer esta Guardia de Honor, qué es lo que puedo ofrecer en esta hora, cómo voy a rezar. Y pues sí me vi un poco atropellada porque no fui encontrando, pero más o menos por ahí de las 2, 3 de la tarde, ahí es donde yo estoy haciendo mi guardia, para que pues obviamente nos estemos acompañando. Se trata de ir sacando fruto de cada uno de los programas. En el caso del programa de Silvia y de Carmelita, que nos hablaron de la dignidad humana, de cómo reconstruirnos cada uno de nosotros, y de ir checando que todo esto que es la tecnología, la inteligencia artificial, pues estén más a nuestro favor que en nuestra contra, y pues también echarnos un clavadito al documento. Nos vamos regresando, esa fue de la segunda semana, de la primera semana, que no estuvo Ramoncito, sino otra psicóloga también muy linda, Pili Méndez, nos habló de aprender a convivir con nuestras emociones, y que justamente el miedo, el enojo, la tristeza y la alegría, podamos volver estas emociones más cercanas y reconocerlas, para poder modelar, gestionar y autorregular. Yo creo que todos durante el día tenemos las cuatro, ¿no? El miedo, el enojo, la tristeza y la alegría. Vamos viviendo con estas emociones que después se van ahí difuminando con otras cuantas sensaciones. Nos vamos al mes de mayo, y que obviamente le tocó al maestro Porfirio, y él nos habló de estos fragmentos de literatura griega. Y pues nos fueron regalando también, además los que son sus seguidores y que lo escuchan mucho, varias frases que pues se han hecho íconos en algunas de las paredes, en algunos retablos, en el inicio, por ejemplo, de algunos libros. Y pues obviamente muchos hasta los decimos como si fueran dichos del día a día, el conócete a ti mismo, ¿no? Por ejemplo, esta parte de cómo en el vino, decía, en el vino está la verdad. La medida es lo mejor. El principio es la mitad del todo. Y dio así diferentes fragmentos literarios de la literatura griega. Si nos vamos a mayo también, que también estuvo nuestra querida Marta Pilar Méndez, porque ahí no pudieron estar María Elena Escobedo y Jackie, que fue la tercera semana. Pili nos empezó a hablar también, ahí empezó la primera parte de las emociones. Ahí habló de cómo generar un aprendizaje y cómo abrazar y convivir con estos sentimientos de las emociones, y que los hagamos nuestros compañeros. Ya no estar como todo el tiempo son malos o todo el tiempo son buenos, sino en qué momento, cómo lo siento, y ser más conscientes de que finalmente tanto el miedo y la tristeza nos ayudan para que accionemos, para que sepamos qué hacer con algunas frustraciones y después ir convirtiendo algunas virtudes. Nuestra querida Silvia Salmón y Carmelita nos dieron la primera parte de este documento que el Papa nos regaló y que empezamos ahí a reflexionar, por eso hicieron la segunda parte en junio. Nuestro querido Ramoncito nos habló del vínculo materno, ahí por la fecha del 5 de mayo, del vínculo materno. De qué manera nosotros tenemos esa sensibilidad de la maternidad, de qué manera vamos regulando esta autoestima, cómo de repente, hasta nos dio el ejemplo del Principito, donde hablaba de cómo habla ahí del domestícame, ¿no? Para crear un vínculo y poder pertenecer. El maestro Porfirio nos habló del tema de la vitalidad y trascendencia de la lengua náhuatl en el español de México. Y pues obviamente estuvimos hablando del significado de algunos términos que los usamos todavía, esto del tocayo, del pepenador, del micuate, el tambache, el chamaquear. Esos términos que a veces se van difuminando entre el diario hablar, pero que siguen existiendo. La doctora Silvia y la maestra Carmelita, en el 14 de abril, antes del 14 fue la del 19, bueno, es que estoy yendo de atrás para adelante, hablamos de la Pascua, donde empezamos ahí a reflexionar Pascua y misericordia. Estuvo Jackie Lubier y estuvimos profundizando sobre estos temas tan hermosos, tan trascendentes y que pues están aquí al día a día con todos nosotros. Ahí justamente yo recuerdo que una invitación era como que usar este recurso que son de las prácticas de piedad de la coronilla de la misericordia, por ejemplo. Y ahora sí, del 14 de abril, con mi querida Silvia y la maestra Carmelita, sobre cómo podríamos nosotros ir reflexionando en estos exámenes de conciencia, ¿no? Como de repente la frase de San Agustín, que nos hace que seamos sembradores del Evangelio, de qué manera, como bautizados, porque estuvieron hablando de estos sacramentos, el bautismo y la confirmación, y de qué manera nosotros lo tenemos que ir viviendo a lo largo de nuestra vida. El maestro Ramón, en el día 7 de abril, nos habló de la renovación, cómo volver a nacer como un proceso de construcción y cómo podemos ser justos y misericordiosos con nosotros mismos, con la familia, dentro del trabajo, con el prójimo, cómo podemos resignificar oportunidades y cómo ir haciendo un día a la vez, ir avanzando tanto en nuestra conquista de nosotros mismos como del ámbito espiritual, pues un día a la vez. No hacer a veces los proyectos tan largos que vamos perdiendo como el sentido. Y yo acá algo que podría también aumentar en esta forma de cómo tener esta renovación personal es hacer así como haces tu agenda de la semana y ir haciendo la evaluación al final del día para que te sirva también hacer tu examen de conciencia. Estuvo con nosotros justamente el día 31 de marzo la licenciada Blanca Estela Lima Ramos, que esperemos que esté bien, y ella nos hablaba entre la niebla y la claridad, la pausa que sana la ansiedad y cómo de repente esa ansiedad nos lleva a ser menos productivos, y nos hablaba de esta combinación y regulación de mente y cuerpo. El maestro Porfirio, el 24 de marzo, nos habló de leer la obra de Tarcisio Herrera Sapien, se convierte en un instante de felicidad serena. Esto del doctor Tarcisio también estuvo muy interesante porque pues nos va ayudando a reflexionar sobre estas letras clásicas, ¿no? El maestro Tarcisio pues dio una forma de tener un método en latín en 1984 con frases célebres. El que escribe lee dos veces, por ejemplo, la suerte está echada, el águila no captura a las moscas, el agua penetra a la piedra, y que si repites las obras gota a gota, pues vas a poder romper esa piedra. ¿Cuál es la piedra? Pues la ignorancia. Jackie Lubier y María Elena, el día 17 de marzo, nos llevaron a reflexionar sobre este alabar a Dios. Hubo un momento como de concierto con mi querida María Elena, de qué manera planeamos vivir los días santos, porque nos estábamos acercando justamente a la Semana Santa, y cómo, como ejemplo teníamos a María, de qué manera María estuvo al pie de la cruz y durante todo lo que fue el Calvario, desde el inicio del nacimiento de Jesús. Fue una reflexión muy, muy hermosa que nos fue preparando precisamente para la Semana Santa. El 10 de marzo, la doctora Silvia y la maestra Carmelita nos hablaron de este equilibrio emocional, de cómo ir validando lo que vamos expresando, y nos dieron como muchos ejemplos de, pues obviamente, de San José, ¿no? Después, el 24 de febrero, que estuvo el maestro Porfirio Tepox con nosotros, que nos habló de este vivir entre las flores, estos escenarios, la plegaria de Tata Dios, que nos puso también una reflexión ahí, todos los manuscritos que de alguna manera nos llevan a ver estos caminos llenos de flores. Y con la maestra Silvia y Carmelita, el 10 de febrero fue un programa donde reflexionamos sobre la familia, cómo vamos haciendo proyectos de pareja, cómo va estando la familia, cómo vamos haciendo el bien a los demás, cómo vamos cuidando incluso pues nuestro planeta, porque también en familia podemos hacer estos proyectos de pues no desperdiciar, por ejemplo, ¿no? El maestro Ramón nos habló de las relaciones de pareja y pues hablar de este amor que endulza el oído. Carmelita y Silvia iniciaron obviamente con estas frases del Papa León XIV, y hablamos de cómo haríamos nuestro escudo. ¿Se acuerdan que cómo íbamos a hacer nuestro escudo? Ahorita de seguro usted ya está regresando así el carretito. Ya vamos a empezar con las 4 semanas de enero. Pero yo creo que lo vamos a hacer regresando de la pausa, ya nada más para ir reflexionando y que usted diga, ya me fui acordando y todavía quiero hacer esto y todavía quiero hacer esto. Estamos a mitad del año. Me encantó porque nunca había yo hecho un corte así a 6 meses antes de que termine el año. Incluso me va a servir para hacer mi examen de conciencia ahorita en la noche. Y gracias a la compañía de todos ustedes. Regresamos.
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Pues ya estamos casi terminando este lindo programa y hay muchas cosas que quisiera yo dejar así como de tarea. Y van a decir, ay, esta mujer que le encantan las tareas, pero son tareas que pues nos van a ayudar a reflexionar. Ya nada más rapidísimo para ir cerrando el mes de enero en esta parte de recordar qué es lo que fuimos aprendiendo, qué es lo que fuimos escuchando y qué es lo que nos puede ir sirviendo. Este programa que el maestro Porfirio hizo en el mes de enero, el deflacionismo de palabras están en el centro de nuestra cosmovisión. Y hablo de esta postura, yo de alguna manera explicaba este deflacionismo, que es la postura filosófica de la verdad que sostiene y que este concepto tiene que ser verdadero y que no presenta una propiedad sustancial. Esta función es meramente lógica, es una teoría que, si no queremos llegar a la parte de la redundancia, pues tenemos que buscar, obviamente, pues hacer un ejercicio filosófico, lingüístico, para dar lugar, obviamente, a los artilugios lingüísticos. Jacqueline y María Elena nos hablaron de este sentido de vida, porque estábamos iniciando el año. Ramoncito nos habló de cómo nos autoconocemos y de qué manera tener ese pensamiento crítico y real para con nosotros mismos. Y bueno, pues obviamente los primeros días del mes de enero, las dos primeras semanas, fueron mucho sobre cómo ir preparando este año. Y bueno, como frases así que nos podemos ir llevando ya para empezar a hacer nuestro proyecto de vida de otros 6 meses, el día de mañana ya es primero de julio, es un mes pues muy hermoso y ya lo vamos a hablar obviamente en su respectivo momento, pero pues imagínense nada más ni nada menos, tenemos como patrona a Nuestra Señora del Carmen, otra devoción también a la Santísima Virgen, y quedarnos con esta parte de el saber dar a los otros, de ponernos unos cristales en nuestros ojos de realidad, que no caigamos en esto de que así como se ponen filtros para todo ya en las redes sociales, que nuestros ojos para ver la realidad, aunque sea cruda, porque muchas veces del fracaso se aprende, yo diría que la mayoría de las veces el fracaso es el que nos hace hombres, el que nos hace ser realmente felices. Y pues hay fracasos que duelen más que otros, pero también saber que no es el fracaso algo que rompa algo de nuestra propia esencia, ¿no? Muchas veces nos dicen, todo va a estar bien, es parte de la vida. Duele, claro que duele, pero tenemos que hacer aprendizajes. Proponernos a ser feliz, pero no que mi felicidad esté por encima de la felicidad de los otros. Que mi felicidad coadyuve a la felicidad de los otros, eso es mejor. Que no sean felicidades pasajeras, esa es otra actividad que nos tendríamos que proponer. Sí tiene que concentrarse, obviamente, toda felicidad en la virtud. Todo esto que le estoy diciendo, no crea que sale de mi ronco pecho, tiene que ver con frases que estoy sacando justamente de este libro con llave, y para no estar haciendo las lecturas, yo fui subrayando en este libro tan hermoso, que es un compendio de sabiduría que pues te lleva a ser más virtuoso, a que te acostumbres no a lo malo de la vida, sino que te acostumbres a lo bueno, incluso cuando exista lo malo. Recuerden ustedes la cita bíblica donde habla que tanto la semilla buena como la semilla mala caminan juntas, y va a llegar el momento en que se levante la cosecha, y ojalá que nosotros podamos dar una muy muy buena cosecha. Les invito también a que pues durante la semana ustedes vayan escuchando la HR. Yo digo, de todos los programas son hermosos, pero yo tengo que hablar obviamente de Buenas Noches Puebla. Los lunes, ya saben, está con ustedes nuestro querido Max, hace una reflexión de la Sagrada Escritura y nos ayuda a poner los pies sobre la tierra y a cómo vivir precisamente lo que son las lecturas del domingo.
Los miércoles, pues imagínese, está Carmelita Tapia y pues el padre José Luis Bautista, que hace toda esta parte contextual, también a veces está su sobrino, ¿no? Y los jueves, pues está nuestras queridas misioneras eucarísticas de la Santísima Trinidad con Maru Barroso y también otras personas que colaboran con ella, que están también en la sociedad y que están inmiscuidos con esta espiritualidad de las misioneras eucarísticas y que pues nos llevan obviamente a pues ayudar a los demás y ser misioneros en donde estemos. Ser misionero no es llevar nada más un rosario o llevar y enseñarles a rezar. Ser misionero es ser ejemplo, es ser testimonio, es invitar con nuestra forma de ser al otro a ser mejores personas, a ayudar, a dar testimonio del evangelio, nada más ni nada menos, imagínense ustedes. Los viernes está Alba con todas las personas que están de la arquidiócesis, de las parroquias, los sacerdotes, los grupos, y que también, pues obviamente, todo esto tiene que llevarnos a ser una mejor sociedad, mejores hijos de Dios, mejores ciudadanos, más responsables, más conscientes, y que pues realmente yo digo que lo valioso de todos estos programas es la variedad. La variedad, que en ninguna de ellos les van a ustedes a promover que sean malos, sino que seamos todos buenos, que nosotros nos estemos queriendo para poder dar fruto hacia los otros y que los otros también se quieran. Que esta dignidad del ser humano, del verdadero hombre, crezca a partir de la sencillez. Muchas veces queremos hacer cosas aparatosas y pues realmente dentro de la sencillez, del pasito a pasito, de las pequeñas cosas, de las pequeñeces, como decía el libro de Raimundo Lulio, esas pequeñeces que nos ayuden a ir haciendo un mundo mejor, una sociedad más comprometida. A veces hablamos mucho de las futuras generaciones, pero pues nosotros ya a veces nos estamos camuflajeando con ellas, y pues es que como dicen los jóvenes, y ya yo soy igual que ellos, y no somos ejemplos a seguir. Ojalá, queridos amigos, que así como escuchamos esta linda alabanza, estas dos alabanzas que canta mi querida, y pues yo la reconozco mucho, he tenido la dicha de poder seguir mucho su música, de la hermana Glenda, pues nos ayuda a alabar a Dios. Ojalá que ustedes tengan esta oportunidad, y yo creo que ahorita que ya vamos a ir de salida, Pepe nos va a regalar otro pedacito de esta alabanza, de estas lindas letras de la hermana Glenda. Le agradezco mucho a Pepe Pacheco, que siempre nos ayuda y nos coordina. Esperemos en Dios que usted y su familia se encuentren muy bien y felices y lejos de pues algo que les pueda incomodar, que amemos más a Dios, que le agradezcamos a Él tener vida, salud, y aunque otros están más enfermitos que nosotros, gracias a Dios todavía vemos la luz del día. Le agradezco a Pepe, le agradezco a usted, y por hoy les deseo que tengan muy buenas noches, Puebla.

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3: En entrevista en Cinco Radio Comunicación Efectiva, el alcalde Pepe Chedraui anunció la instalación en varios puntos de la ciudad capital de cámaras 360, las cuales estarán dotadas con inteligencia artificial que permitirán reforzar la seguridad en la capital y en beneficio de todos los poblados. Aquí parte de lo que comentó el alcalde Pepe Chedraui.
4: Fíjate que son cámaras inteligentes, como bien lo dices, con inteligencia artificial, donde lo que queremos es prevenir. Tenemos que llegar a la prevención del delito, no anda a estar correteando a todo mundo por todas partes, sino prevenir. Lo que tiene este programa es que empieza a almacenar datos, donde te da la facilidad de inclusive poder prevenir, decirle, oye, de la manera que está haciendo este coche estos recorridos, probablemente pueda llegar a tener o crear.
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3: Dopamina, el neurotransmisor que nos da placer. La puedes producir durmiendo bien, escuchando música favorita y ejercitándote. Serotonina, el neurotransmisor que nos ayuda a regular la temperatura de nuestro cuerpo. Modula nuestro apetito, mejora la memoria y el aprendizaje, regula los ciclos del sueño, eleva el apetito sexual y mejora el estado de ánimo. La puedes producir teniendo contacto con la naturaleza, siendo agradecido y recordando momentos felices. Oxitocina, la hormona del amor, la calma y sanación. La puedes producir abrazando a tus seres más queridos, meditando y practicando la generosidad. Endorfina, la hormona que reduce el dolor, el analgésico natural del organismo. La puedes producir conviviendo con tus amigos, sonriendo y bailando. Para la HR, Leila Chacón.
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0: ¡México! ¡Se terminó el partido y México! ¡México está en los octavos de final! ¡México! ¡Después de cuántos años de espera! ¡Desde el 86 no se ganaba un partido de eliminatoria directa! ¡Hoy pintándole la cara en 45 minutos que han sido pletóricos del equipo mexicano! 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
10: Es un gusto saludarlo. México gana 2-0 a Ecuador en los 16avos de final y se coloca en los octavos de final. El bendito y deseado quinto partido, ya con un significado diferente porque recién son los octavos de final. Pero la realidad es que un partido completo, redondo, una de las mejores actuaciones en la historia de las justas futboleras para una selección nacional. Le pasó por encima a Ecuador, por más allá que los ecuatorianos hayan tenido algunas oportunidades, nunca estuvo en riesgo, nunca estuvo en riesgo la victoria mexicana, y la realidad es que se tiene que festejar, se tiene que celebrar este triunfo, y pues a esperar el rival que se pueda tener el próximo domingo, 6:00 p.m, en lo que será la despedida del Estadio Ciudad de México, el último partido que tendrá en esta justa futbolera, Inglaterra o República Democrática del Congo. Eso lo sabremos en el partido que se llevará a cabo mañana a las 10 de la mañana. Los saludo con muchísimo gusto, Antonio Zamora. Y nos vamos a ir con este programa de reacciones, pues rápidamente, porque hay mucho que platicar. Rafa Crespo, y tu Piero Hincapié, y tu Moisés Caicedo, y tu William Pacho. Oye, Piero Hincapié, un tipo desubicado, ¿eh? Sí. Desubicado, habla mucho, y hasta, pues, falta de inteligencia, porque se terminó yendo expulsado por taparse la boca. ¿Cómo estás?
11: ¿Qué tal, Toño? Te saludo con mucho gusto y a todo el auditorio que está siguiendo esta transmisión especial a través de Minuto Cero y, por supuesto, 5 Radio Comunicación Efectiva. La verdad es que totalmente desubicada la defensa de Ecuador. Como bien lo veíamos, parecía que no sabían de dónde los golpeaban. México estaba volando en la cancha en los primeros minutos y llega ese gol de Julián Quiñones que, pues, termina finiquitando grandes momentos en esos primeros minutos, en esos lapsos del encuentro. Y la verdad es que México pasó por encima de lo que sea William Pacho en el PSG o Piero Hincapié en el Arsenal. México fue totalmente superior. Me atrevería a decir que fue totalmente un baile, digamos, en ese primer tiempo, ¿eh?
10: Ricardo, ¿en qué lugar de la historia de las justas futboleras se tiene que colocar esta selección? Y sin ser matraqueros, ni exagerados, ni mucho menos, pero 4 victorias, 8 goles a favor, ninguno en contra, esto ya es histórico para México, ningún gol recibido. ¿En qué lugar vamos colocando o nos esperamos a que termine la participación de México en esta justa futbolera? ¿Cómo estás?
12: ¿Qué tal, Toño? Compañeros, a todo el auditorio que nos está escuchando y en redes sociales que nos ven. ¿Qué les digo? Este partido creo que hace historia. Creo que este partido va a marcar a muchos de estos jugadores que defendieron hoy la playera verde. Es un partido que entra en la historia como muchos que tenemos. Quizá muchos nos acordamos de el partido contra Italia en Corea-Japón 2002. El partido en Londres, esa medalla de oro contra Brasil. El partido en Rusia 2018 contra Alemania. Son partidos donde la selección mexicana ha jugado por nota, ha jugado perfecto. Ha mostrado un fútbol en conjunto. Junto de verdad de manera increíble. Creo que todos estamos apenas tratando de bajar nuestras emociones,
10: la
12: adrenalina de este partido. Hoy México dio una cátedra, dio una muestra de que estamos listos para grandes cosas. Hoy esta selección, muchos jugadores, qué decir de Gil Mora, ¿no? Entonces, yo creo que sí hay que esperarnos, Toño, a ver qué pasa en octavos de final, que yo de verdad lo decreto, si juegan como jugaron hoy, Inglaterra no nos va a hacer nada. Entonces, hay que esperar, pero creo que esa selección ya hizo historia.
10: Marcos Bravo, hace una semana, hace semana y media.
13: Hace unos días.
10: El señor Marcos Bravo era el crítico más recalcitrante de esta selección nacional. Y usted hubiera visto cómo festejó los goles. ¿Cómo festejó los goles de México? ¿Cómo estás, Marquitos?
14: ¿Qué tal? ¿Cómo están, auditorio? Los saludo con muchísimo gusto. Estoy muy emocionado, de verdad. Estoy muy contento. De verdad que es un gran resultado. Un resultado que, por supuesto, queda para la historia, como bien menciona Ricardo. Y hay que festejarlo. Hay que festejarlo ahorita en estos momentos con mucha calma. Si usted se dirige hacia la Avenida Juárez, con mucha precaución. De igual manera, hay que estar todo con medida. Y que manden sus mensajes a las personas que en estos momentos nos están viendo a través de las redes sociales. ¿Cómo van a festejar este gran momento? Porque de verdad que lo que hizo Gilberto Mora, lo que hizo Roberto Alvarado, lo que hizo Raúl Jiménez, lo que hizo César Montes, lo que hizo Johan Vázquez, Jorge Sánchez, todo el equipo de la primera mitad fue sin duda impecable. Y hoy por hoy, sí, y sí, claro que sí se puede llegar al título mundial, pero por supuesto tiene que enfrentar equipos muy potentes. Todavía no está definido si es Congo o Inglaterra, pero quien sea, México sí está para que pueda levantar el título, compañeros.
10: Max López, ¿y este Roberto Alvarado de dónde lo sacaron,
13: No, bueno, toda la selección.
10: Porque lo de Gil Mora, pues sabemos toda su calidad y sabemos el potencial que tiene. Pero Roberto Alvarado, el Piojo Alvarado, convirtiéndose en el mejor jugador de esta selección nacional. ¿Cómo estás?
13: ¿Qué tal, amigo? Te saludo con muchísimo gusto y a toda la mesa, al igual que a todo nuestro increíble auditorio. Pues, ¿qué te digo, amigo? Creo que hoy todos, de verdad, todos los primeros 45 minutos han sido yo, te lo digo, desde mi corta experiencia, desde mi corta vista de la selección, ha sido los mejores primeros 45 minutos que le he visto en la historia reciente de esta selección, de verdad. Lo que han hecho con Ecuador, bailar al que ya decíamos era una de las mejores defensas, no solo del continente, sino del mundo. Hoy le pintaron la cara a Pío Hincapié, hoy le pintaron la cara al mismísimo Pacho. De verdad que hoy el equipo mexicano ha jugado por nota completamente. En los primeros 45 minutos, y quiero escuchar su opinión, vimos la mejor parte ofensiva del equipo. Y en los segundos 45 minutos vimos la mejor parte defensiva del equipo. Se va sin ningún gol en contra. Han aprendido a ganar, han aprendido a sufrir y creo que hay que seguir soñando. Hay que seguir soñando, ese es el tema. Yo no sé qué tan lejos vamos a llegar, yo no sé si le vamos a ganar a Inglaterra. Ojalá que sí, de verdad.
14: Así va a ser, Max, así tiene
13: que ser.
14: O al Congo.
13: O al Congo, a quien sea que nos toque, puede ser en una de esas sorpresas. Pero esta selección, yo comulgo completamente con la opinión de Ricardo, para mí ya he hecho historia.
10: Le voy a pedir a Nachito que nos ponga el video que nos mandó Alex Denicia. Bueno, ahorita lo estaremos resolviendo, porque Alex Denis está en la Ciudad de México y está viviendo los festejos.
14: Hay que ver si nos podemos enlazar, ¿no?
10: Esperemos que la tecnología y la señal nos lo permitan. Ahí está, miren nada más los festejos, ahí están las anotaciones. Vean nada más, como cascada. Increíble cómo se vivió el festejo. Híjole. Pues Alex Denicia se la está pasando bomba, Rafita.
11: Yo creo que sí, ¿eh? ¿Quién fuera Alex de Nicia para estar ahí en esos momentos? Sí. Oigan, aquí quiero decir que nos está mandando saludos la gente. Connie Ángel nos está mandando una manita, nos está saludando. Connie, te mandamos con mucho gusto. Y también a todos los que se están conectando, Eric López, Alejandra Ailín, Miguel Sánchez, Francisco Galván, Gaby Félix, Elsa de la Cruz, Azul Ortiz, Alén Pérez.
14: Estás Soco a apónico, Rafita, ¿eh?
11: Sí, de tanto gritar los
13: todos,
11: goles.
13: ¿No? Yo creo que todos.
11: Gloria Cruz, Miguel Sánchez, Juan Pablo Saavedra, varias personas que se están uniendo en estos momentos a la transmisión en vivo. Les mandamos saludos. Y a ver, híjole. Hay que hablar de Gilberto Mora, ¿eh? Lo de Gilberto Mora es diferente.
10: 17 años, digo, parece detalle menor, pero pues todavía con los rasgos en la cara, en el cutis de un adolescente, como corresponde. Pero la realidad es que con la pelota en los pies, pues es como si tuviera 10 años siendo profesional, como si ya jugara en el fútbol de élite, porque no se asusta, no se intimida. Y la realidad es que ojalá se mantenga con los pies sobre la tierra, que lo conduzcan bien. Que no se desvirtúe, porque este chico, la realidad es que tiene mucho, mucho, mucho talento.
11: Sí, definitivamente, Toño. Yo creo que lo de Gilberto Mora, como tú bien dices, tiene apenas 17 años, pero juega como si tuviera 27, como si tuviera 30 años. Cuando él tiene el balón en el medio campo, parece que el tiempo se detiene y empieza a jugar a su ritmo. Todos empiezan a acoplarse. Las triangulaciones que hacía con Raúl Jiménez era impresionante. Yo nunca había visto a alguien que le entendiera tanto el juego a Jiménez como lo hace con Mora. Hacen una combinación excelente, Ricardo.
12: Es increíble lo que juega este chico de 17 años. Yo no creo que regrese a Tijuana, la verdad. El teléfono
14: que ni regrese, Ricardo, que se quede en Europa.
12: Te juro que el teléfono de su representante ahorita estar suena y suena y suena, porque el chavo hoy demostró al mundo que es un crack. Como bien dice Rafa, cuando él agarra la pelota, el tiempo se detiene, él espera que todos hagan su mejor movimiento, él hace que todos se muevan a su ritmo, él hace que los defensas no puedan quitar el balón. Es un chavo que cuando recibe el balón ya sabe dónde está parado, dónde están sus compañeros, a dónde va a estar la mejor jugada. Es increíble que a raíz de que el Vasco lo ha tenido más en la cancha, el equipo mexicano ha crecido a la ofensiva, que era lo que nos faltaba al principio del torneo, ¿no? Y hoy México de verdad dio un partido que no se nos va a olvidar en mucho tiempo.
14: Y ahorita en estos momentos vean el Ángel de la Independencia cómo se encuentra, totalmente repleto de aficionados, compañeros. Incluso estaba viendo una publicación que el grito fue eufórico, que se activó alguna alerta, y por lo que, por supuesto que
10: por todo, los decibeles, me imagino.
14: Sí, fue una locura el tanto de Julián Quiñones y de Raúl Jiménez, pero ahorita es una fiesta, ahorita hay que festejarlo, pero por supuesto México ya tiene que pensar en su próximo rival, pero será mañana, compañero.
10: Y seguramente ese grito también provino de aquí, de las instalaciones de 5 Radio, Max López.
13: Sí, sin ningún problema, así como han gritado todos nuestros aficionados que nos están comentando a través de nuestro Facebook Live. Nos dice Alberto Vázquez, buenas noches, saludos a todos, todo esto ya es historia. También nos dice, vamos a la Juárez, pues vámonos todos a la Juárez, ya lo sabe usted, con su debida precaución, con su debida calma, responsabilidad, si se cuida usted, cuidamos a todos. También nos dicen aquí saludos para nuestro amigo güero, Rafael González Lozano, nos dice, hola Rafael González, ahí pues saludos para ti, amigo, y pues también nos dice, no, este chamaco ya va para las ligas mayores.
11: Sí. Sí.
10: Estamos viendo imágenes de cómo se vivió en la pantalla de aquí del Zócalo, ¿verdad?
14: Así es, del Zócalo.
10: Este es las imágenes de cómo se vivió, de verdad que la algarabía, y es que no es para menos, es un triunfo importante, se avanza de ronda. Había, no quiero ocupar la palabra temor, pero sí cierto recelo de, híjole, es Ecuador, tiene futbolistas en la élite, nosotros no tenemos futbolistas en la élite, pero lo comentábamos, Rafa Crespo, pues no es que William Pacho iba a anotar los goles, y claro, fue lo que le faltó a Ecuador. Son 10 de la noche con 18 minutos, vámonos a un corte, pero regresamos con más aquí en Minuto Cero.
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19: La tecnología nos sigue sorprendiendo con diferentes inventos que ayudan a hacer más cómoda nuestra vida. Generador de agua atmosférica, Waterhen. Waterhen ha presentado un dispositivo capaz de ofrecer agua fresca y fría sin tuberías, infraestructura o repuestos, simplemente a partir del aire y conexión a un enchufe. El generador de agua atmosférica, Jenny, emplea un sistema de purificación de agua multietapa y recirculación que logra obtener agua de calidad premium. El proceso de filtración del aire funciona incluso con aire altamente contaminado y devuelve un aire limpio y seco. Jenny genera hasta 25 litros de agua diarios y es ideal para oficinas u hogares. Este dispositivo ha sido el ganador de la categoría Tecnología para un Mundo Mejor. El lavavajillas Tetra se ha alzado como el ganador de la categoría Electrodomésticos. Tetra es un lavavajillas compacto conectado a internet que limpia rápidamente vajilla, copas, biberones, etc. No necesita de tuberías, puesto que cuenta con su propio depósito de agua. Basta con enchufarlo a la corriente. ¿Estás sorprendido? ¿Qué te gustaría llevarte a tu casa? 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Soy Katia Montoya. Hasta la próxima.
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0: 10 de la noche con 22 minutos. Continuamos con la información aquí en Minuto Mundialista a través de la HR 1090 de amplitud modulada y de todas nuestras redes sociales. Pues compañeros, sigue esta algarabía. También hay noticias no tan agradables.
1: Sí, lamentables.
0: Yotepec, me estabas diciendo, Marcos.
1: Sí, así es. Es que ahorita hay información de última hora. Por supuesto que estas noticias no son nada agradables. Y es que se está reportando en estos momentos que durante el partido de México contra Ecuador se registró un ataque armado que presuntamente deja sin vida a 2 personas y 4 personas lesionadas. Es un hecho lamentable en todo lo que se iba a convertir en una fiesta para poder disfrutar el partido. Ahora se ha convertido en una tragedia. Es la información de última hora que está surgiendo a través en la zona de Yautepec, Morelos, Max.
0: Bueno, esperemos que no trascienda más y ojalá que las personas lesionadas puedan recuperarse próximamente de igual manera. Pero bueno, continuando ya también en parte en la materia completamente deportiva, compañeros, pues ahora mañana el Vasco Aguirre tendrá un día completo para analizar todo lo que sucede en el Inglaterra contra República del Congo, Rafa.
2: Sí, definitivamente, Max, es un día para estudiar. Es un día para ver pues cuáles son las falencias de nuestros próximos rivales, ya sea Inglaterra o República Democrática del Congo. Lo que te dice el papel es que serían los ingleses. Sin embargo, en esta justa mundialista en específico, compañeros, ha sucedido de todo. Ya no se sabe qué más pueda pasar. Y bueno, pues hasta los mexicanos. ¿Hace cuánto tiempo que nosotros como mexicanos no estábamos tan ilusionados con un combinado nacional? Ya tenía mucho tiempo,
3: Y de hecho venía arrastrando la selección mexicana una mala relación con la afición, ¿no? De hace un par de años, porque no se venían haciendo bien las cosas, porque el proceso había sido muy complicado. Claro. Creo que hoy la selección mexicana le está dando a la afición una de las mayores alegrías. Está convenciendo en todos los sentidos, nos está convenciendo a los que estamos viendo sus partidos, a la afición. Creo que México hoy está para grandes cosas. Hoy se debe una selección muy sólida, con mucho futuro, muchos jugadores también que tienen por delante muchos años que seguramente le van a regalar a la selección mexicana. Pero bueno, pensando hoy en este torneo, creo que México tiene mucho para competir en Inglaterra, ¿no? Hay que recalcar mucho el Estadio Azteca, ¿no? El Estadio Ciudad de México y la afición increíble, ¿no? Cómo pesa ese estadio para la mayoría de los equipos. Entonces, bueno, que lo celebren, pero todo con medida también.
0: Sí, justo.
1: Que claro, Max, mencionar que recuerdo y ahorita analizando lo que acabas de mencionar, Ricardo, y yo creo que mucha afición en estos momentos estuvo también como yo, porque a veces me frustraba porque veía a una selección no tuvo eliminatorios, pero sí tuvo partidos amistosos donde decías, esta selección de verdad va a representarnos, esta selección en realidad merece estar disputando la Copa del Mundo, pero ¿saben qué? Pues hoy nos ha callado la boca y ahora sí nos ha dado una cachetada y decir que sí se puede porque hay futbolistas, porque eso sí hay que subrayarlo, Rafa, hay futbolistas que tal vez no pudieran, o más bien no tenían que estar en esta lista, y está claro, lo de Santi Jiménez está fuera de ritmo, de verdad que por más que ocasionó que expulsaran a Hincapié, pero es un jugador que de verdad me cuesta saber por qué no meten a la Hormiga González, que yo creo que él aportaría más en el eje del ataque que Santi Jiménez, y por ahí, por supuesto que si le hubiera dado la oportunidad, no sé, un Alexis Vega para que arrastrara la pelota, para que la guardara ahí, yo siento que no hubiera estado descabellado, pero lo que sí me genera mucha intriga y mucho ruido, porque sí, todo es felicidad, pero también, a ver, la segunda parte no se puede jugar de esta manera. Inglaterra no.
4: Pero es normal, Marcos. Es obvio que un equipo como Ecuador se te va a venir encima.
1: Claro, sí, claro.
4: Es imposible que haya un dominio total los 90 minutos.
1: Pero es que también, Toño, a ver, ¿para qué vas a meter a Santi Jiménez si no te tiene ni una pelota? Mete a la Hormiga González, que te lo retenga y que te la guarde en la esquina.
4: Sí, llama mucho la atención, compañeros, lo de Hormiga González, porque, a ver, es un hombre que viene en ritmo, campeón de goleo, subcampeón en este torneo. Y la realidad es que pues solamente jugó contra Sudáfrica unos minutos. La realidad es que merecería tener minutos hoy.
0: Sí, lo de Santi Jiménez creo que todos, o no sé si alguien tenga una opinión diferente aquí en la mesa, pero yo creo que todos estamos de acuerdo en que no está en el Mundial. Realmente Santi no está en su mejor forma y lo que le aporta a la selección es poco y nada.
3: Santi creo que tiene algo mental ya con la selección mexicana, creo que algo le ha afectado, creo que las críticas también lo tienen un poco tenso. Es un jugador que cada que se pone la playera
1: tricolor... Es que Ricardo no es solo en la selección mexicana, es con el Milan también.
3: Bueno, con el Milan porque no está jugando, porque hay mucha competencia, porque no le han dado los minutos que se merece, porque tuvo una lesión importante... Pero Santi Jiménez en Europa ha tenido una carrera muy buena, o sea, no
1: para el Feyenoord, de ahí se desapareció.
3: Milan es complicado, yo creo que no debió de haber salido todavía el Feyenoord, o menos un equipo como el Milan, tuvo la lesión, repito, ahí hay otro tipo de competencia, pero en Europa creo que juega bien. El problema es cuando se pone la playera tricolor, excepto ese gol que metió en Copa Oro, ¿se acuerdan de una final que debió de título
4: contra Estados Unidos?
3: Contra sí. Estados Unidos. De ahí en fuera, Santi sí ha quedado mucho a deber para el cuadro azteca.
4: Compañeros, ya no nos vamos despidiendo. Es un programa corto, pues, evidentemente por la hora. ¿Hay algún mensaje?
1: Sí, hay un mensaje ahorita, el del número de la red, al 22-22-38-29-90, donde mencionan, minuto 12 y 23, México perforó portería ecuatoriana, sí se pudo. En los octavos sea, es los mensajes que nos están enviando.
4: Y estamos viendo imágenes, Marcos, compañeros, de la Juárez. Ya hay mucha gente y el pedido de siempre, cuídese, festeje, pero cuídese, por favor.
2: Por un momento pensé que estaban poniendo a volar a Alex de Nicia.
4: Pues seguramente anda volando. Antes de despedirnos, compañeros, ¿a quién quieren? ¿A Inglaterra o República Democrática del Congo, Rafa?
2: Inglaterra, ¿cómo no?
4: Ricardo.
3: Yo quiero Inglaterra también, pero viendo el Mundial que está tan loco, puede ser República del Congo, ¿eh?
2: Ojo, si no es ahora, ¿cuándo?
1: Exacto.
4: Marcos.
1: Inglaterra, no hay de otra, Inglaterra.
4: Max.
0: Inglaterra también.
4: Yo quiero Inglaterra porque la última vez que Inglaterra jugó en el Estadio Azteca, se llevó la mano de Dios y el mejor gol en la historia de los Mundiales de Diego Armando Maradona. Muchísimas gracias a toda la gente que estuvo pendiente de este programa. Y pues, compañeros, váyanse preparando porque el domingo...
1: A las 6.
4: El domingo, otra vez nos vemos por acá y ya en la programación normal de todos los días. Mañana a 1:00 p.m, minuto cero. Ya seguramente...

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5: Todo lo encuentras en Red Ciudadana. ¿Qué tal? Soy Rafael Tellez Morales y como siempre un gusto saludar al amplio auditorio de Cinco Radio. En esta oportunidad para compartirles que recibimos en Buenos Días el noticiario de la gente al alcalde de Puebla, Pepe Chedraui. Él nos comentó los trabajos del tren de pavimentación propio en plena coordinación con el gobierno del estado para brindar calles integralmente intervenidas para todos los poblanos, además de la ayuda que fluye para los afectados por las intensas lluvias.
6: A ver, tenemos el albergue municipal, tenemos más de 200 camas disponibles con desayuno, con cena, por supuesto, con baño, para poderlas activar en el momento que sea necesario. Está a la disposición de todas las y los ciudadanos que sea necesario. Esperemos que no lleguemos a ese tema, pero como bien lo han dicho, o sea, tenemos la respuesta inmediata. El Comité Tlaloc de las tres órdenes de gobierno está activo y pendiente para poder activarse en el momento que sea necesario y reactivar todo lo que se tenga que reactivar.
5: No se te olvide, todo lo encuentras en www.redciudadana.mx.
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8: Soy Claudia Mejía. En esta ocasión vamos a hablar de un tema que le compete a las mujeres. Bueno, en parte mujeres, en parte a tu pareja, en parte a todos, porque somos una red de apoyo aquí en esta vida. Debemos de tener siempre redes de apoyo y no estamos solitos. Entonces, pues vamos a empezar. En esta ocasión vamos a hablar de endometriosis. Es una palabra medio rara y tal vez nunca la hayas escuchado, o tal vez sí. Pero si eres mujer, seguramente sí. Y para eso está conmigo la doctora Alejandra López Chávez. Ella es ginecóloga y obstetra. ¿Cómo estás?
9: Hola, muy bien, muchas gracias. ¿Y tú?
8: Muy bien, aquí emocionada porque es tu primera vez.
9: Sí, primera vez.

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2: Desde claro el diafragma, pero principalmente va a estar en órganos pélvicos, que puede ser a lo mejor la vejiga, el uretero, el intestino, o literalmente los ovarios, las alpinges. Si bien esta es la localización más frecuente, no es la única. Entonces, realmente los síntomas van a ser múltiples, muy variados, en muchos matices, y cada paciente lo va a vivir de una manera distinta. Entonces, si bien la endometriosis puede tener diferentes grados de afectación, siempre va a haber un dato que nos haga sospechar de ella.
3: Y si dices que es otro tipo de tejido que puede estar en cualquier otro órgano, si de por sí el dolor que una siente en su periodo, no me quiero imaginar el dolor que sería tener ese tejido en otro órgano. O sea, ¿esto sí es así?
2: Sí, literal. O sea, al final del día, el tejido endometrial sano que está dentro del útero va a tener receptores para ciertas hormonas, ¿no? Estas hormonas, de manera natural, las produce el ovario. Pero también hay hormonas que producimos a través del tejido graso, a través de ciertos procesos químicos. Pero en una paciente sana, estrictamente hablando, y te hago mucho hincapié en esta parte que tú me acabas de mencionar, el dolor que sentimos durante la regla. Y ese es un punto pivote. La regla puede doler, claro que puede doler, pero hay un grado para diferenciar cuando es un dolor normal, entrecomillado, y un dolor que ya no se considera normal. Y esta palabra de es que para mí el dolor es normal, el normalizar el dolor, creo que es el gran error que podemos cometer desde a veces las propias pacientes que lo normalizan y también nosotros como médicos que no les damos el peso, ¿no? El justo peso a las cosas, ¿no? Entonces, tener dolor durante la regla puede ser normal siempre y cuando no afecte calidad de vida, que no sea un dolor incapacitante, que sea un dolor que te permita hacer tu vida prácticamente normal. Entonces, la endometriosis puede ser extremadamente aparatosa. Pacientes que durante la regla pueden tener sangrado a través del recto, a través de la orina, que pueden llegar a convulsionar, que pueden llegar a tener desmayos, que pueden tener focos de diarrea tremenda durante la menstruación. Y también importante no encasillarlo solo a la regla, ¿no? Porque a veces los médicos podemos caer a que solamente vas a tener dolor durante la menstruación. Y si no estás menstruando y te duele, entonces no es endometriosis. Y eso es un error, porque la endometriosis es una enfermedad crónica. Crónica quiere decir que dura mucho tiempo, que va a ser, se va a ir complicando, que va a ser una enfermedad que va a ser progresiva. Y eso hace que cada vez las molestias vayan siendo más aparatosas. Desde primero ser un dolor, entre comillas, no tan complejo, que a lo mejor con analgésico se puede tratar, a terminar en situaciones que requieran cirugía por una obstrucción intestinal, porque la función del riñón ya no está del todo bien, y todo porque esta enfermedad es muy agresiva.
3: Nos decías que hay una estadística que nos puede sorprender. ¿Cuántas mujeres lo padecen?
2: La estadística a nivel México se estima que una de cada 10 mujeres van a tener algún grado de endometriosis. O sea, una de cada 10. Es impresionante. Sin embargo, tardamos en hacer el diagnóstico en promedio de 7 a 10 años.
3: ¿Qué? ¿Por qué?
2: Es muchísimo, exacto. ¿Por qué? Porque los síntomas son sumamente diversos.
3: Wow.
2: El hecho de que el tejido puede estar a lo mejor en el intestino puede hacer que tú, al momento de la regla o fuera de la regla, puedas tener colitis, ¿no? Que tengas esta sensación de estar muy distendido después de comer ciertos alimentos, que tengas problemas al momento de evacuar, que tengas periodos de diarrea, porque el intestino se va a irritar por ese tejido y va a hacer que tengas evacuaciones sumamente líquidas o que puedas intercalarlas con estreñimiento, porque a lo mejor está obstruida una parte del tubo digestivo que no permite que pase la evacuación y puedes alternar entre diarrea y evacuaciones pues duras con estreñimiento y decir es que es colitis. El tema emocional es algo fundamental. O sea, vivir con endometriosis lleva a las pacientes a tener periodos de ansiedad, periodos de depresión, periodos en los que no saben qué está pasando con su cuerpo y también es fácil que las encasillemos a, bueno, es que tienes estrés por el trabajo, tienes presiones con la pareja, tienes presiones con los hijos y más bien va de la mano con todo esto.

0: de la endometriosis.
1: ¿Por qué les pasa? O sea, pues, ¿cuáles son las causas?
0: Pues mira, la verdad es que desgraciadamente no tenemos los médicos una certeza de una causa única. O sea, hay muchas teorías de por qué sucede la endometriosis, teorías ya muy viejitas, algunas de ellas que tienen casi 100 años de que las empezaron a estudiar. Hay otra teoría que nos habla de que esto se forma desde que éramos embriones, desde que estábamos en la pancita de nuestra mamá. Nuestras células tienen esta capacidad cuando somos embriones de decidir, bueno, tú eres una célula del hígado, te vas para el hígado. Tú eres una célula del cerebro, te vas a cerebro. Tú eres de útero, te vas al útero. Hay teorías en las que estas células no llegaron a su destino final, se quedaron en el camino y por eso quedaron implantes en varias partes del cuerpo. Hay otra teoría que habla de que el cuerpo tiene esta capacidad de transformar un tipo de célula a otra. O sea, hay células que tienen que estar en la parte más superficial de los órganos que se llaman peritoneo y a lo mejor sufren este tipo de transformaciones a otro tipo de célula parecida al endometrio. Entonces, la verdad es que hay muchas teorías, también hay teorías genéticas en las que hay un patrón genético de que tu familia probablemente, si tú tienes endometriosis, tías, primas, hermanas, tu mamá probablemente también tenga endometriosis. Y también cada vez nos acercamos más al tema de las enfermedades autoinmunes, porque hay una cierta relación en pacientes con lupus, en pacientes con artritis reumatoide, esas enfermedades que son también muy difíciles de diagnosticar y que también pueden tener una correlación con endometriosis.
1: Aquí en el ISSSTE sabemos que de primera instancia hay que ir a nuestra clínica.
0: Sí.
1: Ellos nos referirán al especialista. Aquí en el ISSSTE hay todo este grupo de apoyo, tanto emocional como médico.
0: Pues la verdad es que como tal un grupo de apoyo específico para endometriosis, en el tema emocional todavía no, en la parte de psicología todavía no lo hay. En la parte quirúrgica, pues el abordaje ideal es vía laparoscopía. No se sugiere tanto la cirugía abierta porque va a ser bastante más agresiva de por sí. Entonces, en el ISSSTE, en hospitales de tercer nivel, como el 20 de noviembre, como en el López Mateos, como en el 1 de octubre, que hay este abordaje de cirugía laparoscópica, es una buena herramienta. Y todavía más pensando en cirugía robótica. La cirugía robótica viene a ser un parteaguas en el manejo de enfermedades tan complejas como es la endometriosis. Entonces, en este momento, hasta donde tengo entendido, solamente en el 20 de noviembre hay Da Vinci, y eso nos va a dar una oportunidad a los médicos y evidentemente a las pacientes para que tengan manejos mucho más integrales.
1: Me dio mucho gusto que estés aquí.
0: Ay, a ti, muchísimas gracias por la invitación. Estoy muy contenta. Me encanta hablar de este tema porque siento que como médicos tenemos la responsabilidad con las pacientes de hablar de este tema que a veces está muy oculto.
1: Gracias. Yo soy Claudia Mejía. Nos vemos en un siguiente episodio. Hasta pronto.
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0: Técnicamente, Yadriel no estaba invadiendo ninguna propiedad privada porque llevaba toda la vida viviendo en el cementerio. Pero allanar la iglesia era, sin duda, cruzar la línea de ambigüedad moral. Sin embargo, si quería demostrar de una vez por todas que era un nahualo, tenía que realizar el rito delante de la Dama de la Muerte.
1: Y ella lo esperaba en el interior de la iglesia. La cantimplora negra llena de sangre de pollo rebotaba contra la cadera de Yadriel mientras se escabullía de la pequeña casa de su familia situada en la parte delantera del cementerio. El resto de los elementos necesarios para la ceremonia los llevaba guardados en una mochila. Su prima Maritza y él se agacharon bajo las ventanas con cuidado de no golpearse la cabeza contra los alféizares. Detrás de las cortinas danzaban las siluetas de los nahuales que festejaban en el interior de la casa. Por todo el cementerio se oían sus risas y el sonido de la música. Yadriel se detuvo, agazapado entre las sombras para asegurarse de que no había nadie alrededor antes de saltar desde el porche y salir corriendo. Maritza lo seguía de cerca. Sus pasos hacían el eco de, así como al unísono con los de Yadriel mientras corrían por los caminos de piedra y los charcos.
0: Con el corazón desbocado, Yadriel rozó los ladrillos húmedos de los columbarios y oteó para asegurarse de que los nahualos encargados de custodiar el camposanto aquella noche no anduvieran cerca. Patrullar el cementerio para garantizar que los espíritus de los muertos no causaran problemas era una de las responsabilidades de los hombres. No solía ocurrir que los espíritus se tornaran malignos, así que las rondas de los nahualos básicamente consistían en vigilar que nadie se colara en el cementerio, quitar las malas hierbas de las tumbas y realizar tareas generales de mantenimiento.
1: Cuando oyó el sonido de una guitarra más adelante, Yadriel se agachó detrás de un sepulcro arrastrando consigo a Maritza. Al asomarse por la esquina vio a Felipe Méndez apoltronado en una lápida, tocando la vihuela y cantando. Felipe era el último residente del cementerio de los nahuales. La fecha de su muerte, hacía poco más de una semana, estaba grabada en la lápida.
0: Los nahuales no necesitaban ver a los espíritus para saber si alguno andaba cerca. Los hombres y las mujeres de su comunidad los sentían como una brisa de aire frío o como un hormigueo en lo más profundo de sus mentes. A esta habilidad inherente se le sumaban los poderes que su dama les concedía. Los poderes de la vida y la muerte, la capacidad de percibir las enfermedades y las lesiones de los vivos y de ver y de comunicarse con los muertos.
1: Por supuesto, estas habilidades no resultaban demasiado útiles en un camposanto lleno de espíritus. En lugar de un escalofrío repentino, Yadriel notaba constantemente un cosquilleo gélido en el cuello cuando caminaba por el cementerio de los nahuales.
0: Como estaba oscuro, apenas distinguían la cualidad traslúcida del cuerpo de Felipe, cuyos dedos se desdibujaban de manera fantasmal al tocar las cuerdas de la vihuela. Ese instrumento era su ancla, su posesión material más preciada, y lo mantenía unido al mundo de los vivos. Felipe aún no estaba listo para que lo liberaran a la otra vida, así que se pasaba casi todo el tiempo en el cementerio tocando su música y atrayendo la atención de las nahualas, tanto vivas como muertas. Su novia Claribel se dedicaba a espantarlas y ambos pasaban horas juntos en el cementerio como si la muerte jamás los hubiera separado.
1: Yadriel puso los ojos en blanco. Ay. En su opinión, todo aquello era demasiado dramático. Estaría bien que Felipe descansara en paz de una vez. Así él podría dormir tranquilo sin que le despertaran sus riñas con Claribel. O peor, sus versiones horrendas de Wonder Woman.
0: Ay, pero a los nahualos no les gustaba obligar a los espíritus a cruzar al más allá. Y mientras no se tornaran malignos, pues los dejaban tranquilos. De todos modos, los espíritus tampoco podían quedarse eternamente al final. Acababan convertidos en una versión repugnante y violenta de ellos mismos. Estar atrapados entre la tierra de los vivos y la de los muertos tenía sus consecuencias para los espíritus, que poco a poco iban perdiendo su humanidad. Con el tiempo, todo lo que los hacía humano desaparecía y los nahualos no tenían más remedio que cortar el enlace que los unía a su ancla y liberarlos a la otra vida.
1: Yadriel hizo un gesto a Maritza indicándole que irían por un camino lateral para que Felipe no los viera. Atisbó el terreno despejado, tiró de la manga de su prima y asintió. Luego se lanzó a correr por entre las estatuas de ángeles y santos, tratando de evitar que los dedos extendidos de estas se le engancharan en la mochila. Había sepulcros construidos sobre el suelo y mausoleos lo suficientemente grandes como para alojar a familias enteras. Yadriel había cruzado esos caminos cientos de veces y sabía orientarse por el laberinto de tumbas
2: con los ojos cerrados.
0: Tuvieron que detenerse de nuevo cuando vieron los espíritus de dos niñas jugando a perseguirse, con sus rizos oscuros y vestidos combinados revoloteando a su alrededor. Reían como locas mientras atravesaban corriendo pequeñas tumbas que contenían restos incinerados. Estas construcciones, pintadas a manos de colores vivos, formaban hileras atestadas de amarillo oro, naranja ocaso, azul cielo y verde espuma de mar. Tras las puertecillas de cristal se veían las urnas de cerámica que contenían.
1: Oculto junto a Maritza, Yadriel se sacudía de impaciencia. Ver los espíritus de dos niñas muertas correteando por un cementerio asustaría a cualquiera, pero él temía encontrarse con Nina y Rosa por motivos aún más horripilantes. Ambas eran unas chivatas y no se fiaba de que no fueran a buscar a su papá para delatarlo. Si esas dos se enteraban de algún secreto tuyo, te ponían entre la espada y la pared y te sometían a unas torturas inimaginables. Por ejemplo, te obligaban a jugar al escondite durante horas y horas mientras ellas hacían trampas con sus cuerpos intangibles o fingían que no te encontraban detrás de un contenedor apestoso durante una de las calurosas tardes de Los Ángeles. Desde luego, no merecía la pena estar en deuda con ellas dos.
0: Cuando las niñas por fin se fueron corriendo, Yadriel no perdió ni un segundo y corrió hacia donde se dirigía. Al volver una esquina, se toparon con la entrada techada que conducía al terreno de la iglesia. Yadriel alzó la cabeza. Las palabras "El Jardín Eterno" estaban delicadamente escritas a mano con pintura negra ya desgastada. Pero Yadriel sabía que su primo Miguel se encargaría de repasarlas antes de que empezaran las festividades del Día de Muertos. Un pesado cerrojo con candado evitaba que entraran intrusos.
1: Como líder de las familias nahualas, Enrique, el papá de Yadriel, era quien tenía la llave y solo se la daba a los nahualos que estaban de guardia en el cementerio por la noche. Yadriel no tenía la llave, lo cual significaba que él solo podía entrar durante el día o durante los ritos y celebraciones. Entre el susurro brusco de Maritza y sus uñas pintadas, clavándosele encostado, Yadriel se llevó un buen sobresalto. El viento la había despeinado, tenía el pelo corto y grueso, con rizos teñidos de rosa y morado pastel que contrastaban con su piel marrón. Ella lo asusó. «Tenemos que entrar ahí antes de que nos vea alguien».
0: Sisió él, apartando la mano de su prima. A pesar de sus palabras, a Maritza no le preocupaba meterse en un lío histórico. De hecho, se la veía muy entusiasmada, con los ojos oscuros bien abiertos y los labios curvados en una sonrisa pícara que el joven conocía demasiado bien. Yadriel se deslizó hasta la parte izquierda de la entrada. Entre el muro y el último barrote de hierro había un lugar donde los ladrillos se habían desmoronado. Después de arrojar la mochila al otro lado del muro, se puso de perfil y se escurrió a través del agujero. Pero el barrote le arañó dolorosamente el pecho a través del binder de poliéster y el astano. Cuando hubo atravesado el hueco, se ajustó en un momento el top debajo de la camiseta para que los cierres no se le clavaran en el costado. Le había llevado tiempo encontrar un binder que le masculinizara el pecho y que no picara ni le apretara hasta casi ahogarlo.
1: Yadriel se puso la mochila al hombro de nuevo y al volver se vio que Maritza estaba teniendo más dificultades que él. Tenía la espalda pegada a los ladrillos, una pierna a cada lado del barrote y la verdad, le estaba costando cruzar al otro lado. Yadriel tuvo que ponerse el puño en la boca para ahogar. Una risotada y Maritza lo atravesó con la mirada. ¡Cállate! Gruñó antes de que atravesar por el hueco y sacudir la suciedad de los vaqueros. Pronto tendremos que buscar otra forma de entrar. Crecimos demasiado.
0: Lo que creció demasiado es tu trasero. Se burló Yadriel y con una sonrisa socarrona añadió: quizás deberías comer menos pastelitos.
1: ¿Qué, perder estas curvas? Se pasó las manos por la cintura y las caderas con una sonrisa sarcástica. Gracias, pero prefiero morirme.
0: Maritza le dio un puñetazo en el brazo antes de dirigirse lánguidamente hacia la iglesia y Yadriel se apresuró a alcanzarla. A ambos lados del camino de piedra crecían hileras de flores de cempasúchil naranjas y amarillas, altas y apoyadas las unas en las otras como si fueran amigos borrachos. Esas flores de muerto habían florecido durante los meses anteriores al Día de Muertos y sus pétalos caídos cubrían el suelo como si fueran confeti.
1: La iglesia estaba pintada de blanco, tenía un tejado de terracota y unos rosetones con forma de estallido estelar que flanqueaban las enormes puertas de roble. De la parte superior sobresalía una espadaña semicircular con un pequeño nicho que albergaba una cruz, y a cada lado dos vanos que contenían campanas de hierro. ¿Estás listo?
0: En el rostro de Maritza no había inquietud, sino una sonrisa de oreja a oreja. Prácticamente bailaba sobre la punta de los pies. Ya si él se notaba el pulso en las venas, los nervios se le arremolinaban en el estómago.
1: Maritza y él llevaban toda la vida colándose en el cementerio por la noche. El patio de la iglesia era un buen lugar para esconderse y jugar cuando eran pequeños. Y estaba lo bastante cerca de casa como para oír a su abuela cuando los llamaba para cenar. Pero nunca se habían metido a la iglesia. Y si seguían adelante, estarían rompiendo una decena de tradiciones y reglas de los nahuales. Si seguía adelante, no habría vuelta atrás. Asintió rígidamente con los puños apretados. ¡Hagámoslo!
0: Los pelos de la nuca se le pusieron de punta y Maritza tuvo un escalofrío a su lado.
1: ¿Hacer qué?
0: Ambos se sobresaltaron ante la vehemencia de aquella pregunta. Maritza dio un brinco y Yadriel tuvo que sujetarla por los brazos para evitar que lo tirara a él también. A su izquierda había un hombre de pie, al lado de una pequeña tumba de color melocotón. ¡Caray, Tito! ¡Nos diste un susto de muerte! Resopló Yadriel con la mano sobre el pecho.
1: Maritza bufó indignada. A veces un fantasma podía pasar desapercibido incluso para ellos dos. Tito era un hombre achaparrado que llevaba una camiseta vermellón de la selección de Venezuela, pantalones cortos y un gran sombrero de paja desgastado sobre la cabeza. Bajo el ala del sombrero sus ojos miraron con sospecha a Yadriel y Maritza mientras se inclinaba sobre las flores de cempasúchil. Había sido el jardinero del cementerio durante mucho tiempo. Énfasis en había sido, puesto que llevaba muerto 4 años.
0: En vida, Tito fue un jardinero de mucho talento. Empezó vendiendo las flores que llevaban al mercado local en Valdés y acabó teniendo su propia tienda.
1: Después de fallecer mientras dormía y de que enterraran su cuerpo, Tito reapareció en el cementerio, dispuesto a ocuparse de las flores de las que había cuidado durante casi toda su vida. Le explicó al papá de Yadriel que aún tenía trabajo que hacer y que no confiaba en nadie para tomar el relevo. Enrique dijo que Tito podía quedarse mientras siguiera siendo el mismo, pero con lo testarudo que era el jardinero, Yadriel se preguntaba si su papá habría sido capaz de liberarlo, aunque lo hubiera intentado.
0: ¿Y entonces qué van a hacer? Repitió Tito. Bajo las luces anaranjadas de la iglesia, su cuerpo parecía bastante sólido, aunque sí se notaba algo traslúcido en comparación con las tijeras de podar, más que tangibles, que llevaba en la mano. Los bordes de los espíritus eran borrosos y, en general, su color era algo menos vivo que el del mundo que los rodeaba. Parecían fotografías desenfocadas y con la saturación baja. Si Yadriel giraba un poco la cabeza, la forma de Tito se difuminaba y se mezclaba con el fondo. Yadriel se maldijo a sí mismo mentalmente. Los nervios le habían jugado una mala pasada y por eso no había sentido antes a Tito. ¿Por qué no están en casa con los demás? Les preguntó el jardinero. Solo íbamos a entrar a la iglesia, contestó Yadriel, pero la voz se le rompió a mitad de la frase y carraspeó. Tito levantó una ceja revuelta, lo que significaba que no creía ni una palabra. Para echar un vistazo a las cosas, ya sabes, dijo Yadriel, encogiéndose de los hombros, para asegurarnos de que todo está listo.
1: Con un chas, las tijeras de Tito cortaron por el tallo un cempasúchil marchito. Maritza le dio unos golpecitos a Yadriel con el codo e hizo un gesto con la cabeza. Yadriel se quitó la mochila y rebuscó en su interior hasta que sacó algo envuelto en un trapo blanco.
0: Traje algo para ti, Felipe. Estaba demasiado ocupado con su novia como para que le importara que se traía entre manos.
1: Yadriel y Maritza y escabullirse sin que Nina y Rosa los vieran no era complicado, pero Tito era totalmente impredecible. El papá de Yadriel y él habían sido buenos amigos y era un hombre que no tenía paciencia alguna para las sandeces.
0: Sin embargo, las ofrendas de comida solían conseguir que hiciera la vista gorda. La abuelita las acaba de preparar, aún están calientitas, dijo Yadriel mientras abría el trapo y revelaba una concha, un delicioso pan dulce cuya crujiente parte superior se asemejaba a una concha marina. Te traje una verde, tu favorita. Si a Tito no le convencían sus mentiras transparentes, a lo mejor el pan de dulce lograba persuadirlo. Tito agitó la mano desdeñosamente y gruñó. No me interesa en qué andan metidos unos realengos como ustedes.
1: Maritza tomó aire y se llevó la mano al pecho con dramatismo. ¿Nosotros? Pero si jamás. Yadriel le dio un empujón para que se callara. Él no creía que fueran unos alborotadores, y menos si se comparaban con algunos de los nahuales más jóvenes. Pero sabía que intentar hacerse pasar por angelitos no funcionaría con Tito. Por suerte, el jardinero parecía tener ganas de librarse de ellos.
0: ¡Márchense!,
1: dijo secamente.
0: ¡Pero no toquen mis flores de cempasúchil! Yadriel no necesitaba que se lo dijeran dos veces. Agarró a Maritza del brazo y cuando estaban a punto de salir disparados hacia la iglesia, Tito añadió: deja aquí la concha. Yadriel la colocó sobre la tumba de color melocotón mientras Tito volvía a centrarse en sus flores. El joven subió corriendo los peldaños de la iglesia con Maritza siguiendo de cerca y tras un buen empujón, las enormes puertas se abrieron con un chirrido.
1: Avanzaron lentamente por la nave central. El interior de la iglesia era sencillo, a diferencia de las iglesias normales. No había muchas hileras de bancos ni asientos en la parte de atrás. Cuando los nahuales se reunían para las ceremonias y los ritos, todos los asistentes estaban de pie y formaban grandes círculos en el espacio abierto. En el ábside había tres ventanas oblongas con vitrales intrincados y coloridos que la luz californiana atravesaba durante el día. Decenas de velas apagadas se apelotonaban en el altar principal.
0: Una estatua de la diosa sagrada de los nahuales descansaba sobre un estante colocado a media altura de la pared. Hacía milenios, cuando dioses y monstruos caminaban por las tierras de América Latina y del Caribe, los nahuales recibieron sus poderes de esta deidad, la señora de los muertos.
1: El esqueleto estaba labrado en piedra blanca. Con pintura negra se habían acentuado las líneas de sus dedos huesudos, una sonrisa dentuda y las cuencas de los ojos. La dama muerte vestía un huipil tradicional blanco con ribetes de encaje, una falda, capas y una mantilla que le cubría la cabeza y le caía hasta los hombros. Flores delicadas bordadas con hilo dorado decoraban el cuello del vestido y el dobladillo de la mantilla. Un ramo de flores de cempasúchil de Tito recién cortadas descansaban en sus manos esqueléticas.
0: Tenía muchos nombres e iteraciones: Santa Muerte, la Huesuda, Dama de Sombras, Mictetacacihuatl. Dependía de la cultura y del idioma, pero toda representación e imagen llevaba a lo mismo: que lo bendijera la Dama de la Muerte. Tener su propio portaje y poder servirla era lo que Yadriel más anhelaba en el mundo. Quería ser como los otros nahualos, encontrar espíritus perdidos y ayudarlos a cruzar al más allá. Quería pasarse las noches despierto y aburrirse vigilando el cementerio. Incluso se pasaría horas arrancando malas hierbas y pintando tumbas si así su gente lo aceptaba como nahual.
1: A medida que Yadriel se acercaba a ella, impulsado por su deseo de servirla, pensó en todas las generaciones de nahuales que habían celebrado sus ceremonias de 15 años allí mismo. Hombres y mujeres que habían llegado de todas partes: México, Cuba, Puerto Rico, Colombia, Honduras, Haití, e incluso incas, aztecas y mayas, y que habían recibido sus poderes gracias a los dioses antiguos. Culturas dinámicas y repletas de bellos matices mezcladas para dar forma a su comunidad.
0: Cuando un nahual cumplía 15 años, se presentaba ante la Dama Muerte para recibir su bendición y para que ella vinculara su magia al canalizador que hubiera elegido, a su portaje. Los portajes de las mujeres solían ser rosarios, un símbolo que había nacido como collar ceremonial y cuyo significado se fue alterando con la expansión del catolicismo en América Latina. Era un accesorio que pasaba desapercibido y del que colgaban un dije que solía contener una pequeña cantidad de sangre de animal sacrificado. Aunque el símbolo más común era el de la cruz, los rosarios de las nahuales a veces lucían un corazón sagrado o una estatuilla de la Dama Muerta.
1: Los portajes de los hombres solían ser algún tipo de daga, pues era necesario un filo para cortar el hilo dorado que unía a los espíritus con sus anclas terrenales. Al cortar ese hilo, los nahualos podían liberar a los espíritus a la otra vida. Obtener un portaje era un rito de paso importante para todos los nahuales. Para todos, excepto para Yadriel.
0: Su ceremonia de 15 años se había pospuesto indefinidamente. El pasado mes de julio había cumplido los 16 y ya estaba harto de esperar. Para demostrar a su familia lo que era, quién era, Yadriel necesitaba celebrar su propia ceremonia de 15 años con el permiso de sus familiares o sin él. Su papá y el resto de los nahuales no le habían dejado otra opción.
1: Por su espalda se deslizaban gotas de sudor que le provocaban escalofríos por todo el cuerpo. El aire se notaba cargado y el suelo bajo sus pies rebosaba energía. Era ahora o nunca. Yadriel se inclinó ante la Dama Muerte y empezó a sacar de la mochila los materiales que necesitaba para la ceremonia. Colocó cuatro cirios en el suelo formando un diamante para representar los cuatro vientos. En el centro puso un bol de arcilla que simbolizaba la tierra. Faltó poco para que se le cayera la mini botella de tequila cabrito que había hurtado de una de las cajas que contenían ofrendas para el Día de Muertos. Pero logró quitar el tapón y cuando vertió el líquido en el pote, el olor le golpeó la nariz. Al lado del pote dejó un pequeñito bote de sal.
0: Sacó una caja de cerillas del bolsillo de los vaqueros. La llamita temblaba mientras encendía los cirios. El titileo del fuego iluminó los hilos dorados del manto de la Dama Muerte y acentuó sus pliegues y grietas. Agua, tierra, viento y fuego. Norte, sur, este y oeste. Todos los elementos necesarios para invocar la Dama Muerte. El último ingrediente que faltaba era sangre. Era necesario realizar una ofrenda de sangre para llamar a la Dama Muerte. Era lo más poderoso que se le podía entregar, pues contenía vida. Darle tu sangre a la Dama Muerte era darle parte de tu cuerpo terrenal y de tu espíritu. Era algo tan poderoso que no se podía entregar en sacrificio más que unas pocas gotas de sangre humana. De lo contrario, la ofrenda absorbería toda la fuerza vital del Nahual y le conduciría a una muerte segura.
1: Solo había dos ritos que requerían que los Nahuales ofrendaran su propia sangre. Para que pudieran oír a los espíritus de los muertos, al poco de nacer, a los Nahuales se le perforaban las orejas y de este modo entregaban una cantidad minúscula de sangre. Yadriel llevaba los lóbulos dilatados con plugs de plástico negro. Me gustaba honrar la antigua práctica de los Nahuales de ir ensanchándolos con discos cada vez más grandes fabricados con piedras sagradas, como obsidianas o jade. Con el paso de los años, había logrado ya un diámetro de 18 milímetros.
0: El único otro momento en el que un Nahual necesitaba usar su propia sangre como sacrificio era durante su ceremonia de 15 años. La ofrenda se realizaba con sangre de la lengua para poder hablar con la Dama Muerte y pedirle su bendición y protección.
1: El corte se realizaba con el portaje. Maritza sacó un fardo de tela de su propia mochila y se lo ofreció a Yadriel. Me llevó semanas fabricarla, dijo mientras su primo desataba el cordero. Me quemé como 8 veces, ay, y casi perdí un dedo, pero creo que mi papá ya se rindió y no intenta mantenerme lejos de la forja. Maritza se encogió de hombros como si aquello fuera algo trivial, pero tenía la cabeza alta y una sonrisa de orgullo asomaba entre sus labios. Yadriel sabía que aquello era muy importante para ella.
0: La familia de Maritza llevaba décadas dedicándose a forjar armas para los hombres, un oficio que su papá había importado desde Haití y por el que Maritza sentía un gran interés. Como en los filos no se usaba sangre hasta el momento de la ceremonia de 15 años de los chicos, para ella era una forma de seguir siendo parte de la comunidad sin tener que quebrantar su propio código moral. Su mamá no creía que fuera un oficio adecuado para una chica, pero cuando a Maritza se le metía algo entre ceja y ceja, era imposible hacerla cambiar de opinión.

0: hemos escuchado un fragmento de la narrativa Chicos del Cementerio de Aiden Thomas para Otros Relatos. No te pierdas nuestras siguientes historias, personajes, atmósferas y sensaciones. Banco de voces, Maritza y narradora, Elvira Ruiz.
1: Yadriel y narrador, John Dixon.
0: John y dirección, Elvira Ruiz Vivanco.
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0: Análisis crítico de la exploración de la identidad y el amor a través del prisma de lo supernatural en Chicos del Cementerio por Elvira Ruiz Vivanco. De acuerdo con Buki en Los Chicos del Cementerio de Aiden Thomas, este teje una historia cautivadora que mezcla lo supernatural con temas sociales profundos, explorando la identidad trans, la dinámica familiar y el patrimonio cultural. La trama sigue a Yadriel, un adolescente latino trans decidido a afirmar su verdadero yo dentro de una familia tradicional. En un intento audaz por demostrar su identidad, realiza un ritual ilegal para invocar al espíritu de su primo asesinado. Sin embargo, se encuentra con un fantasma travieso que puede no ser quien él espera. Esta vibrante y conmovedora aventura se desarrolla junto a los primos de Yadriel, Maritza y Julian, ofreciendo una narrativa rica, llena de humor, amor y las complejidades de la vida y la muerte. Aiden Thomas es un autor bestseller de New York Times, escritura creativa originaria en Oakland, California, y que actualmente reside en Portland, Oregon. Como escritor queer, trans y latino, Aiden defiende con pasión la representación diversa en todas las formas de medios. Conocido por sus talentos peculiares como citar The Office, declarar entusiastamente sus favoritos y lidiar con arañas en casa. Aiden también tiene la fama de no poder predecir los finales de las historias y prefiere organizar sus estanterías por colores. Su novela debut, Los Chicos del Cementerio, fue publicada el 1 de septiembre del 2020. En las tranquilas profundidades de un cementerio, Yadriel está en una misión clandestina para demostrar su valía como brujo, el hechicero masculino en su familia bruja. Ha estado esperando realizar un rito importante frente a la Santa Muerte, la diosa que otorga a los brujos sus poderes. Junto a su animada prima Maritza, Yadriel se escabulle más allá de su casa familiar y evita a los brujos de servicio, sintiendo una emoción eléctrica de travesura y aprensión. Mientras navega por el cementerio, se encuentra con espíritus, incluido el de Felipe, una reciente llegada fantasmal que se aferra a su vínculo terrenal con su vihuela. Yadriel y Maritza intercambian bromas mientras evitan a unas problemáticas chicas espirituales conocidas por sus crueles juegos. Su objetivo es la iglesia donde espera la estatua de la Santa Muerte, llamando a Yadriel para que reclame su identidad y poder. Yadriel recuerda la importancia de la ceremonia de 15 que se le ha negado, anhelando pertenecer y ser reconocido como un brujo. Su padre ha pospuesto la ceremonia debido a la identidad de Yadriel como un chico transgénero, haciendo que este momento sea aún más vital. Finalmente llegando a la iglesia donde Yadriel prepara el ritual con velas, tierra, un cuchillo, su portaje regalo de Maritza y su ofrenda de sangre. Con el aliento de Maritza, realiza la ceremonia invocando a la Santa Muerte y prometiendo proteger a los vivos y guiar a los muertos. Mientras la magia de la Santa Muerte lo envuelve, Yadriel siente una conexión emocionante afirmando su identidad y aspiraciones. Sin embargo, el momento se transforma en terror cuando un dolor intenso y repentino golpea tanto a él como a Maritza, señalando una cosa terrorífica. Miguel, probablemente un amigo familiar, ha fallecido. Este capítulo inicial entrelaza temas de identidad, conexión con la ancestralidad y la lucha por la aceptación dentro de las expectativas culturales y familiares. Todo un ambiente rico como telón de fondo de realismo mágico y las conmovedoras tensiones de la adolescencia. Punto clave. La búsqueda de la identidad de Yadriel

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5: Puede abarcar la compleja realidad de la experiencia personal. En consecuencia, se anima a los lectores a involucrarse de manera reflexiva con la narrativa de Somas y a considerar la naturaleza pluralista de la identidad, reconociendo que ningún punto de vista singular, particularmente el de figuras de autoridad, puede abarcar la complejidad y todo lo que es la realidad de la experiencia personal. Encontramos a Yadiel y su amiga Maritza en un estado de pánico mientras corren por el cementerio, buscando a su primo Miguel, quien aparentemente ha desaparecido. La energía del duelo pesa en el aire, especialmente cuando Yadiel recuerda aquellas memorias desgarradoras de la pérdida del abuelito. A pesar de sentir una profunda sensación de pérdida, se niega a creer que Miguel esté realmente muerto, esperando que haya habido algún error. Cuando llegan a la casa de Yadiel, la atmósfera cambia de la esperada fiesta en preparación del Día de Muertos a un caos frenético y de luto. En el comedor, la madre de Miguel, Claudia, está inconsolable y Yadiel observa a su abuelita. Lita, utilizando sus poderes de brujo, bruja, para aliviar el dolor de Claudia, la magia de Lita trae algo de consuelo, pero Yadiel siente el pesado peso de no poder ayudar en una comunidad que cuestiona sus habilidades como brujo porque no se sometió a la iniciación tradicional. Cuando el padre de Yadiel, Enrique, reúne a los brujos de la familia para organizar una búsqueda de Miguel, Yadiel desea desesperadamente contribuir, pero su padre insiste en que se quede atrás. Este momento es un choque de emociones. Yadiel lucha con el peso de su identidad como chico trans en un entorno tradicional que a menudo lo desestima. Su acalorada discusión con su padre subraya las tensiones generacionales y el dolor de sentirse como un extraño en la propia familia. Cuando Yadiel se escapa al garage para recomponerse, encuentra consuelo en su querido gato, Purcaso. Su vínculo sirve como un ancla en medio de sus frustraciones y dudas. La llegada de su tío, Catrice, le ofrece algo de alivio. Se confiesa con Catrice sobre sus sentimientos de insuficiencia y la carga de no ser aceptado por quien es. El capítulo culmina con un decidido Yadiel que decide demostrar su valía buscando el espíritu de Miguel por sí mismo, creyendo que sí puede descubrir la verdad sobre la muerte de Miguel y realizar los rituales necesarios. Será aceptado entonces por la comunidad. Maritza se ofrece a apoyarlo en esta misión peligrosa, llenando a Yadiel de un sentido de propósito. Este capítulo explora de manera efectiva temas de duelo, identidad y lucha por la aceptación dentro de las tradicionales culturas. El viaje de Yadiel se desarrolla en el contexto de la dinámica familiar, el choque entre tradición y modernidad y el realismo mágico inherente en el mundo de los brujos. Punto clave: la búsqueda de identidad y aceptación frente a la adversidad. Inspiración de vida. En este capítulo, Yadiel encarna la lucha universal por el reconocimiento y la pertenencia, especialmente cuando enfrenta los desafíos de su dolor y la necesidad de ser reconocido por quien realmente es. Al navegar por tu propia vida, deja que la determinación de Yadiel te inspire a buscar tu camino en medio del caos. Recuerda que tu identidad, sin importar cuán compleja sea, es valiosa y merece ser defendida. Así como Yadiel toma el control de su narrativa al enfrentar sus miedos y abrazar su poder, tú también puedes crear un espacio para tu verdadero yo. Incluso cuando sientas que el mundo está en tu contra, abraza tu singular viaje y es en la búsqueda de entendernos a nosotros mismos y forjar conexiones donde realmente encontramos nuestra fortaleza. Yadiel y Maritza salen rápidamente de la casa bruja en busca de Miguel, quien ha desaparecido. Deciden revisar la casa de sus padres, ya que el cementerio no ha dado resultados en su búsqueda. Mientras atraviesan el viejo cementerio cubierto de enredaderas, se topan con una puerta trasera abandonada que sorprendentemente está desbloqueada. Un hecho poco común que preocupa a Yadiel. Su aventura toma un giro espeluznante cuando sienten una extraña y poderosa presencia que emana de una antigua iglesia en el cementerio. A pesar de la vacilación de Maritza, Yadiel se siente impulsado a investigar. Dentro de la oscura iglesia se encuentran con la muerte, una estatua fantasmal, lo que provoca un profundo sentido de lo sobrenatural a su alrededor. Yadiel halla un collar de plata con una medalla que lleva el nombre de Julián Díaz, lo que lleva a invocar al espíritu de Julián. La invocación no sale como estaba planeado. Julián aparece, pero está furioso y confundido acerca de su situación, dándose cuenta de que ha muerto. Insiste en que el collar es importante y además resiste los intentos de Yadiel por cortar el lazo que lo une al mundo de los vivos. Julián, conocido por sus travesuras en la escuela, sugiere que no cruzará al otro lado.

0: hasta que revise a sus amigos primero. Yadriel y Maritza discuten al principio, pero se dan cuenta de que no tienen opción más que ayudar a Julián a cambio de su cooperación. Aceptan trabajar juntos para encontrar a sus amigos, con Yadriel decidiendo a regañadientes mantener a Julián cerca y ocultarlo de su familia. Este capítulo muestra temas de responsabilidad, el vínculo sobrenatural entre los vivos y los muertos y el equilibrio de la amistad con desafíos inesperados. Se resalta el crecimiento de Yadriel como brujo, especialmente mientras navega por las complejidades de invocar espíritus y entender sus necesidades. Yadriel y Maritza se encuentran en un cementerio con Julián, un espíritu recién convocado que intenta comprender su muerte inesperada. Mientras caminan entre las tumbas, Julián está confundido e incrédulo acerca de su situación y el mundo secreto de las brujas que se le ha revelado. Mientras que Yadriel está estresado por el inminente Día de Muertos y sus responsabilidades para encontrar a Miguel, Julián recuerda los últimos momentos que le vienen a la mente antes de morir, mencionando un parque y una confrontación con alguien que podría haberlo atacado. Esta intensidad se refuerza con las interacciones cómicas y el sarcasmo, especialmente cuando Julián busca obsesivamente su patineta perdida. La ligereza contrasta con la gravedad de su situación. Estar muerto y necesitar averiguar qué le sucedió a él y a sus amigos antes de que sea demasiado tarde. Mientras navegan por el cementerio, se topan con un par de brujos discutiendo sobre flores para los muertos, mostrando las complejidades del reino sobrenatural que los rodea. Mientras tanto, la ansiedad de Yadriel sobre ser descubierto por su familia crece, intensificando su necesidad de llevar a Julian a su casa sin llamar la atención. Maritza decide quedarse para apoyar, lo que lleva a intercambios divertidos con Julian, que está perplejo por la vida de Yadriel y las peculiaridades de vivir en un cementerio. Su dinámica se vuelve interesante cuando Julian expresa su entusiasmo acerca de la situación familiar de Yadriel, en contraste con las reacciones negativas que generalmente enfrenta de sus compañeros en la escuela. Al final del capítulo, el trío se dirige a la casa de Yadriel, oscilando entre la preocupación por las misteriosas circunstancias de la muerte de Julian y la creciente camaradería que se forma entre ellos. Los temas de amistad, identidad y la mezcla de humor con lo sobrenatural son prominentes a lo largo del capítulo, creando una narrativa cautivadora mientras comparten esta noche inusual juntos. Pensamiento crítico como punto clave, la yuxtaposición entre el humor y la gravedad resalta la complejidad de enfrentar la muerte. Interpretación crítica. En este capítulo, la charla juguetona entre Yadriel, Maritza y Julian sirve para un mecanismo como un mecanismo para sobrellevar los temas serios de la vida y la muerte. Aidan Thomas utiliza estos elementos cómicos para iluminar cómo los individuos, especialmente los jóvenes, pueden navegar y mitigar sus miedos en torno a la mortalidad. La inconsciencia de Julian frente a su propia muerte, combinada con su obsesión ligera por su patineta, muestra un enfoque irrelatable pero conmovedor al enfrentar el destino de uno. Sin embargo, esta ligereza puede llevar a los lectores a trivializar el duelo, pues las realidades de la muerte son muchísimo más profundas y matizadas, como se discute en obras como El Principito de Antoine Saint-Exupéry, que enfatiza la importancia de comprender verdaderamente la pérdida. Aceptando lo desconocido, esto implica la inspiración de vida. En este capítulo, el viaje humorístico pero conmovedor de Yadriel y Julian a través del cementerio resalta la importancia de aceptar los aspectos desconocidos de la vida, incluso cuando son abrumadores. Al navegar por sus propias incertidumbres, ya sean derivadas de un cambio de carrera, una nueva relación o desafíos personales, recuerda que el humor y la camaradería pueden aligerar el peso de tus preocupaciones. Y así como Yadriel y Julian se unen ante lo absurdo de su situación, pues tú también puedes encontrar alguna alegría y conexión en medio de los misterios de la vida. Al abordar lo impredecible con un corazón abierto y un sentido del humor, es posible que descubras no solo resiliencia, sino también amistades inesperadas que enriquezcan tu camino, dándote el poder de afrontar tus miedos de manera directa. Interesante, ¿verdad? 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

0: 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Los datos curiosos sobre Chico del Cementerio son...
1: ¿Sabías que Yadriel junto con sus amigos Maritza y Julián se cuelan en su casa durante una animada celebración del Día de Muertos mientras su familia está ocupada en otras cosas? Yadriel se siente ansioso por enfrentarse a su padre después de un reciente desacuerdo, encontrando consuelo en la presencia de su amigo fantasma Julián, quien es demasiado despreocupado para el gusto de Yadriel.
0: ¿Sabías que al explorar la casa de Yadriel están rodeados de los cálidos y acogedores aromas de la celebración? Canela, pan dulce y pozole. La familia de Yadriel se está preparando para el Día de los Muertos, que es significativo para su cultura, donde recuerdan y honran a sus seres queridos fallecidos. Yadriel enseña a Julián sobre la festividad y cómo la comida que preparan, como el pan de muerto, está destinada tanto a los vivos como a los espíritus que visitan desde el más allá.
1: ¿Sabías que la tensión aumenta cuando la abuela de Yadriel, Lita, se despierta y entra a la sala, interrumpiendo su escondite? Mientras Yadriel intenta distraerla, Julián accidentalmente se enreda con el caos. Afortunadamente, Lita no descubre a Julián, aunque reconoce la presencia de Yadriel e insiste en que coma antes de dormir, mostrando su preocupación por él en medio del estrés.
0: ¿Sabes que una vez que se asegura que no hay peligro, se retiran al desordenado dormitorio de Yadriel, donde Julián tiene curiosidad sobre las interacciones fantasmales y el altar que Yadriel tiene para su familia fallecida? A medida que conectan a través de historias personales, Julián revela que no tiene familia a la que regresar, compartiendo un pasado doloroso que sorprende a Yadriel. Se unen más al discutir sus experiencias con la familia, la identidad y la presión que siente Yadriel por demostrar su valía como brujo. Una situación que se complica más por su conexión sobrenatural compartida.
1: ¿Sabías que Julián, encarnando tanto la travesura como la curiosidad, muestra un interés genuino en la cultura de Yadriel, así como la importancia del Día de Muertos? A pesar de sus difíciles situaciones, el humor del espíritu aligera el ambiente mientras se prepara para los desafíos que le esperan, incluyendo su objetivo mutuo de localizar a los amigos de Julián y al premio desaparecido de Yadriel Miguel. El capítulo mezcla hábilmente temas de familia, identidad y la significación de las tradiciones culturales mientras desarrollan la amistad entre Yadriel y Julián, mostrando un crecimiento personal en medio de los problemas sobrenaturales.
0: ¿Sabes que Yadriel navega por las complejidades de su nueva vida, compartiendo su espacio con el fantasma de Julián, quien es vivaz y está lleno de preguntas? Tras una noche inquieta, llena de las reflexiones aleatorias de Julián, Yadriel se despierta sobresaltado al encontrar a Julián en su habitación, y su intercambio de palabras revela sus personalidades contrastantes. La naturaleza seria de Yadriel choca con la actitud despreocupada de Julián.
1: ¿Sabías que a medida que comienza el día, Yadriel lucha por el pesado paso y peso del duelo por la desaparición de su primo Miguel? Los recuerdos de su encuentro anterior con un fantasma llamado Lisa lo atormentan. Le recuerda las dificultades de reconocer a los espíritus en un mundo que no los comprende. Tiene recelo sobre llevar a Julián a la escuela, temiendo que terminen en una situación similar a la que enfrentó con Lisa, donde fue objeto de burlas y se sintió aislado por hablar con un amigo invisible.
0: ¿Sabías que a pesar de su reticencia, la amiga de Yadriel, Maritza, insiste en que Julián lo acompañe para evitar cualquier percance en su casa? Sus interacciones pintan un cuadro de camaradería y de los desafíos de ser un adolescente con un amigo muerto. Esta dinámica añade humor, pero también resalta la lucha de Yadriel con su identidad y aceptación tanto en su familia como entre sus compañeros.
1: ¿Sabías que al final del capítulo, Yadriel acepta a regañadientes llevar a Julián a la escuela después de que Maritza utiliza su autoridad de bruxa para asegurarle a Yadriel que todo saldrá bien? Su plan para escaparse presenta una mezcla de urgencia y humor, demostrando la ligereza que aporta el espíritu de Julián, incluso en medio de los miedos y ansiedades profundamente arraigadas de Yadriel.
0: ¿Sabes que en general este capítulo explora temas de duelo, aceptación y amistad, mientras captura las vivas e inquietantes interacciones que hacen que el viaje de Yadriel sea tanto humorístico como conmovedor? El equilibrio entre lo sobrenatural y los desafíos cotidianos muestra la singularidad de la vida de Yadriel, que debe equilibrar la escuela, las expectativas familiares y la presencia de un espíritu en su vida.
1: ¿Sabías que Yadriel enfrenta una mezcla de caos familiar normal y la inusual realidad de tener que navegar por la vida y la muerte con Julián, el fantasma que invocó? Lita, la abuela de Yadriel, llena la cocina con su animada música tejana mientras cocina, y su rutina matutina se siente extraña tras los intensos eventos del día anterior. El corazón de Yadriel pesa con preocupación por su amigo desaparecido Miguel, mientras Lita le actualiza sobre la búsqueda en curso de Miguel sin resultados.
0: ¿Sabías que mientras Yadriel se apresura a encontrarse con Julián y su amiga Maritza, reflexiona sobre la preocupante situación que rodea a Miguel? Una vez que se reúnen, la personalidad peculiar de Julián brilla mientras se recupera juguetonamente del shock de estar muerto. En su camino a la escuela, la molestia de Yadriel crece con las travesuras de Julián, que contrastan marcadamente con su propia naturaleza ansiosa, un tema de diferentes mecanismos de afrontamiento. Jackie,
1: ¿sabías que en la escuela el espíritu travieso de Julián continúa interrumpiendo los intentos de Yadriel por encajar, lo que lleva a momentos embarazosos en clase y durante el almuerzo? A pesar de la camaradería hacia Julián, sus compañeros, a pesar de suspirar en exasperación, Yadriel no puede evitar sentir un destello de camaradería hacia Julián. Sus compañeros de clase se involucran en chismes sobre el pasado de Julián y posibles afiliaciones a pandillas, lo que inquieta a Yadriel. Intenta separar los rumores del chico que está empezando a conocer, reconociendo que la reputación de Julián no define a la persona que ve.
0: ¿Sabías que a medida que el capítulo concluye, una confrontación con compañeros aumenta los sentimientos de ira de Julián sobre los juicios que se le imponen? Yadriel interviene apoyando a Julián y tratando de colmar la situación. Su experiencia compartida de lidiar con rumores fortalece su vínculo, y Yadriel ayuda a Julián a recuperar el enfoque. Regresan juntos a clases, con Yadriel decidido a superar el día escolar para que puedan continuar su búsqueda de Miguel.
1: ¿Sabías que las cosas toman un giro más tranquilo mientras el estado de ánimo de Julián ensombrece el día? Yadriel, al notar el inusual silencio de su amigo, intenta torpemente iniciar conversaciones para levantar el ánimo de Julián durante la escuela. Después de las clases, se encuentran con Maritza y se dirigen a su casa para dejar sus cosas antes de embarcarse en su búsqueda de los amigos de Julián.
0: ¿Sabías que en la casa de Maritza la atmósfera es animada pero caótica, con su familia moviéndose a su alrededor? Destacando sus dinámicas relacionales, la tía Sofía cocina deliciosos tamales mientras sus hijas discuten sobre la escuela, revelando tensiones familiares junto con su amor. La mención de Miguel, un asunto no resuelto que atormenta a la comunidad, añade un matiz de urgencia a la mezcla mientras Yadriel reflexiona sobre los peligros que acechan a su alrededor.
1: ¿Sabías que una vez afuera, la preocupación de Yadriel sobre los padres de Maritza restringiendo su libertad crece, especialmente a medida que el sol se pone más temprano? Cuando finalmente llegan a la casa de Yadriel, ocurre un accidente con algunos cempasúchiles que provoca un momento de tensión entre Yadriel y Tito, el cuidador. A pesar del contratiempo, la pareja se cuela de nuevo en la habitación de Yadriel y él saca un anuario para ayudar a Julián a identificar a sus amigos.
0: ¿Sabías que en una revelación inesperada, Julián se declara casualmente como gay? Un momento que lleva a Yadriel a reconsiderar sus propias experiencias con la identidad. El capítulo explora temas de amistad, lazos familiares y la autopercepción, retratando las complejidades de la vida adolescente en una narrativa vibrante. El capítulo cierra con Yadriel descubriendo que su nombre muerto ha sido tachado y reemplazado por su nombre elegido. Yadriel simbolizando un momento crucial de aceptación y crecimiento personal mientras se prepara para su misión de encontrar a los amigos de Julián.
1: ¿Sabías que Yadriel y Julián se encuentran en una situación complicada en la parte superior de las escaleras, tratando de idear un plan para que Julián se escape sin ser visto por la familia de Yadriel? Julián sugiere humorísticamente saltar por la ventana, pero Yadriel descarta la idea, eligiendo en su lugar un enfoque más sigiloso. Yadriel distraerá a su familia mientras Julián sale por la puerta principal.
0: ¿Sabías que al entrar en la cocina, Yadriel es bombardeado con la atención de su familia mientras intenta hacerse el enfermo para mantenerlos ocupados? La distracción funciona, lo que permite a Julián escapar sin ser notado. Afuera, un sentido de alivio recorre a Yadriel, pero pronto ve a su padre y a su hermano. Diego en el cementerio está preparándose para liberar un espíritu, lo que despierta en Yadriel sentimientos de celos mientras reflexiona sobre su propio intento fallido de ayudar a Julián.
1: ¿Sabías que la escena muestra a Diego liberando con éxito a Beatriz, un espíritu que se preocupa por su hija Sandra? Yadriel observa este proceso con una mezcla de admiración y anhelo, ya que el éxito de Diego le recuerda sus propias luchas con sus habilidades.
0: ¿Sabías que un momento sorpresa ocurre cuando el padre de Yadriel lo ve inesperadamente? En un pan, Julián se esconde dentro de un sarcófago diálogo cercano para evitar ser descubierto, creando un momento cómico y tenso. La conversación de Yadriel con su padre está cargada de sentimientos no resueltos, revelando una mezcla de culpa, ira y un deseo de comprensión mientras navegan por su relación tensa.
1: ¿Sabías que una vez que escapan del cementerio, Julian expresa cómicamente su caso y su asco por haberse escondido en el sarcófago, lo que aligera el ambiente después de la pesada conversación familiar? Luego se reúnen con Maritza, quien llega con sus enormes perros pitbull. El trío discute planes para pasar el rato, con Julián enfrentándose nerviosamente a los intrigantes perros.
0: ¿Sabías que la confianza y el humor de Maritza proporcionan una dinámica animada, haciendo que el capítulo se sienta lleno de amistad mientras se dirigen a un paso subterráneo cerca de las vías del tren? Los temas de familia, identidad y las luchas sobrenaturales se entrelazan de manera fluida, destacando el viaje emocional de Yadriel mientras entrelazan humor y camaradería.
1: ¿Sabías que Yadriel, Julián y Maritza recorren las bulliciosas calles de Los Ángeles en busca de los amigos de Julián? El intenso tráfico da paso a un camino desordenado justo junto a las vías del tren, creando una atmósfera tensa. Julián, aparentemente imperturbable, intenta liderar el camino mientras Yadriel se siente cada vez más ansioso por su visita no planeada a los amigos de Julián.
0: ¿Sabías que al llegar a un túnel de concreto bajo las vías del tren descubren un pequeño grupo de amigos de Julián? Rocky, Omar y Flaca. La tensión es inmediata cuando Julián grita por su amigo desaparecido, Luca, lo que provoca que Yadriel entre en pánico al darse cuenta de que los vivos no pueden oírlo. A pesar de sus intentos por mantener la calma, la situación se intensifica cuando las conversaciones revelan que Luca y los demás han estado buscando a Julián desde que fue atacado. Yadriel se entera de los problemas más profundos que enfrentan estos chicos en la calle, incluida una ola de jóvenes desaparecidos en su comunidad.
1: ¿Sabías que se profundiza el vínculo entre Yadriel y el grupo cuando Flaca lo reconoce de la escuela y muestra comprensión? La tensión aumenta cuando Omar confronta a Yadriel después de que este menciona inadvertidamente una frase que Julián utiliza frecuentemente, generando curiosidad y sospechas entre los amigos de Julián. Julián, frustrado y abrumado, estalla y se aleja con furia, dejando a Yadriel sintiéndose culpable y arrepentido por no haber manejado mejor la situación.
0: ¿Sabías que los temas clave en este capítulo incluyen las luchas de los jóvenes indocumentados, el miedo a ser malinterpretados y las profundas conexiones forjadas en circunstancias difíciles? Yadriel lidia con su capacidad de interactuar con los vivos y las responsabilidades que conlleva ayudar a su amigo fantasma. Julián, mientras navegan en un entorno hostil y confuso.
1: ¿Sabías que Yadriel y Maritza persiguen a Julián, quien sigue conmocionado por un reciente estallido emocional? Julián está frustrado con Yadriel por no revelar su muerte a los demás, lo que genera tensión entre ellos. Al entrar en un cementerio, discuten los misterios que rodean la muerte de Julián y la desaparición de su amigo Miguel. Yadriel está decidido a descubrir qué sucedió, enfatizando el peligro que se cierne sobre los amigos de Julián.
0: ¿Sabías que la atmósfera cambia mientras elaboran un plan para encontrar el cuerpo de Julián? Maritza sugiere que utilicen perros para seguir el rastro de Julián. Yadriel señala los vínculos entre la muerte de Julián y la desaparición de Miguel, destacando cuán peligrosa es la situación. Julián inicialmente se resiste a la idea de revivir recuerdos dolorosos y confronta la preocupación de Yadriel por su seguridad, pero finalmente acepta reconsiderar sus opciones.
1: ¿Sabías que en ese momento aparece un nuevo personaje, Luca? Él está intrigado y se ofrece a ayudar, revelando un indicio de su propia culpa asociada a la situación de Julián. La escena se profundiza mientras navegan por las luchas del más allá de Julián y la perspectiva de Luca sobre la muerte de Julián. A medida que la conversación avanza, Luca expresa su deseo de encontrar respuestas, demostrando resiliencia a pesar de temer por su propia seguridad. Revela vulnerabilidades que acercan más al grupo.
0: ¿Sabías que después de un momento de tensión queda claro que Julián está aceptando su existencia fantasmal, mostrando señales de aceptación e incluso hasta de camaradería? Mientras Yadriel se prepara para ir a una reunión en su casa, tiene una conversación seria con Julián, advirtiéndole sobre controlar sus estallidos. El capítulo cierra con una mezcla de camaradería y tensión no resuelta, mientras el grupo lidia con sus nuevas realidades y responsabilidades.
1: ¿Sabías que el aire se llena de una mezcla de tradición y ansiedad mientras que las brujas y los brujos se reúnen para prepararse para el Día de Muertos en el patio detrás de la iglesia? El escenario vibrante presenta decoraciones coloridas y una abundancia de comida, donde Yadriel, el protagonista, se encuentra navegando en un mundo sumido tanto en la comunidad como en el tumulto personal.
0: ¿Sabías que Yadriel se reconecta con su familia, especialmente especialmente con su agotado padre Enrique y su solidario tío Catriz. A pesar de sus lazos familiares, la tensión burbujea bajo la superficie mientras discuten la reciente y misteriosa desaparición de Miguel, un asunto que los preocupa profundamente a todos. Mientras Yadriel se siente culpable por preocupar a su padre, Catriz lo cubre, insinuando la estrecha relación que comparten, mientras Yadriel lidia con su propio estatus como brujo rechazado.
1: ¿Sabías que mientras los adultos participan en conversaciones contradictorias sobre el estado de Miguel y los temores de la comunidad respecto a la policía, Yadriel enfrenta sus luchas internas, reflexiona sobre las repercusiones de ser un brujo trans en una comunidad con estrictas expectativas tradicionales y siente una creciente preocupación de que su identidad cree una brecha con sus seres queridos?
0: ¿Sabías que en medio de las manualidades y el caos, Lita, una bruja anciana, involucra a los brujos más jóvenes en la rica mitología de Balam, el dios jaguar que representa el poder y la corrupción? Esta historia resuena en Yadriel especialmente cuando una niña sugiere que Miguel podría haber sido llamado por Balam, un pensamiento que lo inquieta profundamente. A pesar de que se desarrolla la tradición, Yadriel se siente dividido entre la tradición y el deseo de cambio.
1: ¿Sabías que Yadriel regresa a su habitación y encuentra a Julián recostado en su cama, casi etéreo bajo la luz de la luna? Los dos comparten un momento ligero con música, pero Julián luego se disculpa por su comportamiento grosero anterior, mostrando un lado más vulnerable. Se sumergen en una conversación profunda sobre la identidad y las presiones que enfrenta Yadriel como brujo trans, lo que desata un intrigante debate sobre la aceptación y las expectativas que su familia y comunidad le imponen.
0: ¿Sabías que Yadriel lucha con sus sentimientos de necesitar validación por parte de su familia, mientras que Julian afirma que no se necesita permiso para ser uno mismo? Este diálogo crucial introduce temas de identidad y aceptación, ya que Yadriel comienza a entender que podía no ser el primer brujo trans, fomentando la esperanza de una historia compartida entre otros como él.
1: ¿Sabías que la conversación cambia hacia sus familias, con Julián compartiendo las complejidades de su propia historia, incluyendo las luchas que enfrenta su hermano Río y amigos como Luca, quienes han soportado la violencia de pandillas y la negligencia familiar? La lealtad feroz de Julián hacia sus amigos subraya la importancia de la familia elegida en circunstancias difíciles.
0: ¿Sabías que a medida que hablan, la actitud de Julián cambia, mostrando vulnerabilidad sobre su propia existencia como fantasma? Reflexiona sobre la mortalidad y los lazos que persisten más allá de la muerte, lo que lleva a realizaciones conmovedoras. Justo cuando comienza a bromear sobre las habilidades fantasmales de Julian, él experimenta un episodio repentino y aterrador de parpadeo en y fuera de la existencia, dejando a Yadriel en pánico y confundido. 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

0: Las tendinopatías son unas lesiones musculoesqueléticas más frecuentes en la actualidad. Afectan a personas de todas las edades, desde deportistas de alto rendimiento hasta quienes realizan actividades repetitivas en el trabajo o en casa. El dolor, la inflamación y la limitación de movimiento pueden impactar significativamente la calidad de vida. Hoy hablaremos justamente sobre qué son las tendinopatías, cómo prevenirlas, cuáles son sus tratamientos más efectivos y cómo podemos hacer para mantener nuestros tendones sanos y funcionales. Ya está listo nuestro especialista, así es que quédate con nosotros. Esto es Luz para tu Salud. Comenzamos.
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0: Y pues hoy me da mucho gusto saludar a todos nuestros radioescuchas. Tenemos un tema verdaderamente increíble para todos ustedes, porque ¿quién no ha padecido de algún dolor? Yo les pregunto. Así es que el día de hoy nos acompaña el licenciado en fisioterapia Ricardo Monge. ¿Cómo estás?
4: Hola Luz, ¿qué tal?
0: Un placer saludarte.
4: Muchísimas gracias, yo encantado de estar aquí con ustedes.
0: Pues muchísimas gracias, yo sí quiero platicarles un poco sobre quién es el licenciado Ricardo Monge. Él es escritor, empresario, investigador clínico y, como bien lo dice él y lo veo en él, una

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3: De colágeno, que es mucho, muy elástica.
4: Ok.
3: Sí. Que además es muy, muy funcional. Sí.
4: De acuerdo.
3: Ahora, pasa lo siguiente. Muchas veces la cuestión de las actividades físicas del día a día, las actividades deportivas, la misma edad,
4: incluso
3: algunas sustancias. Y aquí algo que siempre yo les menciono. Tenemos factores que son intrínsecos y factores que son extrínsecos. ¿Y a qué me refiero con esta parte? Cuando nos referimos a los factores intrínsecos, muchas veces la musculatura no va en relación al grosor que tiene el tendón.
4: Uh-huh.
3: ¿Qué pasa? A mí me gusta mucho el tema del ejercicio.
4: Ok.
3: Bien, tenía yo un entrenador más o menos de mi estatura. Para que tengan ustedes una idea, yo mido 1.90 de estatura. Mi entrenador medía lo mismo, 1.90.
4: Ok.
3: Y tenía una pierna enorme.
4: Uh-huh.
3: Pero los tendones eran extremadamente pequeños. Y me dice, oiga, ¿qué hago? Ah, pues tienes que venir a verme. Obviamente no me fue a ver y eso acabó pues en cirugía. ¿Sí?
4: ¿Cómo crees?
3: Así es. Entonces, pues bueno, allí se tiene que prevenir, ¿sí?, ese tipo de lesiones. ¿Cómo? Asistiendo con los especialistas, ya sea licenciados en fisioterapia, que tengan especialidad hacia lo que es la fisioterapia del deporte, o especialistas hacia la fisioterapia invasiva. También, pues bueno, recurrir al ortopedista, recurrir al médico del deporte.
4: Exacto, exacto.
3: Todo eso es súper importante.
4: ¿Cuál es la función exacta de los tendones?
3: Bien, específicamente anclar lo que es el músculo directamente al hueso y transmitir, digamos, esa fuerza para generar el movimiento.
4: Y entonces, por lo que me dices, los tendones pueden ser fuertes o débiles, ¿verdad?
3: A ver, el tendón, para empezar, es una estructura completamente elástica.
4: Elástica,
3: porque
4: okay.
3: me pasa, por ejemplo, muy seguido, ¿no? Es que, pues, a mí ya me operaron, se me rompió el tendón, fui con el traumatólogo, ya me operaron, pero me quedó un súper tendón. Ahora, cada que yo quiero hacer ejercicio, pues, simplemente, pues, no puedo.
4: Sí,
3: ¿por
4: sí,
3: qué?
4: Sí.
3: Porque muchas veces se genera un tejido de reparación, hablando específicamente de la fibra de colágeno tipo 3, que no es una fibra de colágeno que es, digamos, elástica, es muy tendenciosa a generar fibrosis. Y pasa, ¿no? Es que me dice mi traumatólogo que tengo fibrosis y por eso no puedo mover bien y por eso me está doliendo mucho. Bueno, para todo eso, por eso decíamos, es muy importante que acudas con tu fisioterapeuta.
4: Exactamente, porque se nos hace muy fácil, y hablándolo en términos coloquiales y para que la gente nos lo entienda, voy a hacer ejercicio. Y mujeres estamos hablando de 30, 40, 50, 60, y nos metemos a clases de distintos tipos. Pero no sabes a ciencia cierta cómo estás, para ver qué tipo de disciplina puedes hacer o no.
3: Así es. Bueno, lo que yo te comentaba hace ratito. O sea, tenemos factores que son intrínsecos y factores extrínsecos. Cuando hablamos, por ejemplo, de esos intrínsecos, te decía yo que muchas veces el grosor de la estructura no va en relación al tamaño de la musculatura. Ahora, muchas veces generamos adaptaciones biomecánicas donde esas adaptaciones, pues bueno, terminan generando una alteración o un acortamiento de la estructura. Por ejemplo, ¿sí?, hay muchas, muchas personas que no saben que tienen ciertas alteraciones que se fueron generando a lo largo de su vida, en donde muchas veces, si hacia la marcha tenemos que caer directamente con el talón, pues muchas veces no caemos con el taloncito a la hora de que damos el paso, sino caemos directamente con punta.
4: Sí, sí, sí, sí.
3: Y eso termina generando, pues bueno, que el tendón se vaya, digamos, acortando. Eso termina generando, pues, algunas alteraciones directamente hacia la estructura. Ahora, hay sustancias, o sea, cuando hablamos de factores también extrínsecos, ¿sí?, hay sustancias que pueden generar procesos degenerativos en el tendón.
4: A ver, ahí nos quedamos, porque vamos a irnos a un corte brevemente,
3: claro,
4: rápidamente, pero para que la gente lo tenga en pendiente. Vámonos rapidísimo y regresamos. Esto es Luz para tu Salud.
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0: en el camino. Estamos de regreso aquí en Luz para tu Salud, platicando con el licenciado en fisioterapeuta Ricardo Monge, director general de la clínica KINAU, y también él está en el Hospital Ángeles Puebla. Estamos platicando sobre este tema de las tendinopatías, que nos quedamos en un tema bien interesante contigo.
1: La parte de los factores extrínsecos.
0: Exactamente.
1: Donde hay sustancias, por ejemplo, que se utilizan para regular niveles de colesterol, ¿sí?, en sangre y en hígado.
0: Sí.
1: Pues bueno, este tipo de sustancias, ¿sí?, al igual que un par de antibióticos por allí, terminan generando procesos degenerativos o retardando la recuperación tendinosa. Uh-huh. Esto en relación específicamente a lo que son las metaloproteinasas. Pero vamos a hablar específicamente, sí, ahorita ya mencioné lo de estas dos sustancias.
0: Sí.
1: En donde muchas veces el mismo ejercicio termina generando algunas alteraciones directamente hacia la estructura. ¿Por qué? Porque tenemos una cuestión de sobreentrenamiento, no existen, digamos, buenos tiempos de descanso, la periodicidad en los tiempos de recuperación son malas, donde muchas veces la intensidad es exagerada. Ahora, esto termina generando una sobrecarga directa hacia la estructura tendinosa.
0: ¿La alimentación tiene que ver?
1: Por supuesto. A ver, algo que yo siempre le menciono a mis pacientes, el tema de la hidratación.
0: Exacto.
1: Tienes que ser una persona que si hace más una actividad física importante, pues bueno, su hidratación, o sea, tiene que ser excelente.
0: Ok.
1: El tema de la alimentación, uh-huh, ¿sí?, también es súper, súper importante.
0: Ok.
1: ¿Sí? Ahora, en esto hay que hacer mucho énfasis, ¿sí? Tú, si eres una persona que practica deporte, tienes que estar en contacto también con tu nutriólogo, ¿sí?, uh-huh, con tu nutricionista. ¿Por qué? Porque son los especialistas que se encargan directamente de tener una buena, digamos, salud y equilibrio desde la parte alimenticia.
0: Claro.
1: Y te comentaba, y por ejemplo, se termina generando una sobrecarga directa hacia la estructura tendinosa.
0: Ok.
1: Ahora, aquí muchas veces, previo llegar a un procedimiento quirúrgico, es importante primero procedimientos que se utilizan hacia lo que es la fisioterapia y medicina regenerativa,
0: okay,
1: como la electrólisis intratisular,
0: okay,
1: donde muchas veces eliminamos completamente las fibras de colágeno tipo 3, ¿sí?, para que se estimule y se reemplace a ese tipo de fibra de colágeno que no es funcional, que es muy tendenciosa a generar fibrosis, y que se reemplace por una fibra de colágeno como la tipo 1, que es mucho más elástica, mucho más funcional.
0: Este tipo de procedimientos son rápidos, son ambulatorios, quiero pensar, ¿no?
1: Sí, sí es un procedimiento ambulatorio, ¿sí? Normalmente nos vamos a tardar entre una hora, hora y media por mucho.
0: Está súper bien.
1: ¿Sí? Casi siempre una o dos sesiones es más que suficiente, ¿sí? Y ahora, si lo llegamos a combinar, porque es algo que hacemos de forma continua en nuestro servicio, ¿sí?, donde se hacen las aplicaciones de electrólisis más las aplicaciones de plasma rico en plaquetas.
0: Exacto, eso está
1: maravilloso. O sea, se eliminamos a la fibra de colágeno tipo 3, que es la patológica.
0: Ajá, que es la que nos está creando, ¿sí?, problema.
1: Eliminamos todo ese tejido, utilizamos a la cascada inflamatoria para favorecer la regeneración y al plasma rico en plaquetas.
0: ¿Sí? Perfecto. Vamos a hacer un espacio brevemente. No sé si nos vamos a ir a corte o nos vamos a ir a corte, ok, por el tema que está sucediendo ahorita en cuanto a bloqueos, y enseguida regresamos.
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0: Bueno, vamos a platicar un poco sobre quiénes tienen mayor riesgo de tener este tipo de tendinopatías, licenciado.
1: Bien. A ver, estamos hablando que las tendinopatías, digamos, sí se ven reflejadas en la población que realiza normalmente, ¿sí?, ejercicio.
0: Okay.
1: O sea, sí es muy frecuente,
0: uh-huh,
1: pero no son los únicos.
0: Okay.
1: ¿A qué me refiero? Hay personas, por ejemplo, a nuestra consulta, a nuestro servicio de rehabilitación, llega muchísima, muchísima gente, por ejemplo, que no es precisamente deportista,
0: uh-huh,
1: ¿sí?, son personas como nosotros.
0: Sí, sí, sí, sí.
1: Pero también el factor edad tiene mucho que ver.
0: Ok.
1: Ahora, hay personas, por ejemplo, en donde muchas veces hay algunas alteraciones en el tendón,
0: uh-huh,
1: porque, pues bueno, tuvieron algún traumatismo, alguna caída, algún golpe.
0: Okay.
1: Lo que hablábamos de que estuvieron suministrando algunas sustancias que provocaron, digamos, una buena reparación tendinosa.
0: Uh-huh.
1: ¿Sí? Entonces, todos estamos expuestos realmente.
0: Sí, ¿vale? Ok. Ahora, ¿hay algunos factores de riesgo en torno a este tema?
1: Bien, a ver, ¿el factor de riesgo cuál puede ser? A ver, ya me está doliendo la zona tendinosa, pues bueno, voy a que me revisen. ¿Qué puede llegar a pasar? Pues bueno, que se rompa ese tendón.
0: ¿Sí? Okay,
1: hay muchas personas, por ejemplo, que es que a mí se me rompió brincando, porque a lo mejor jugaban básquetbol o fútbol. ¿Sí? No, pues yo iba caminando y de repente escuché que tronó como una rama y ya no pude dar el paso. ¿Sí?
0: Oiga. Esos son como síntomas, se puede decir.
1: A ver, como síntomas. Dolor.
0: Dolor, ese es el lo primerito, dolor.
1: Para empezar.
0: Ok.
1: Al subir y bajar escaleras, al incorporarme, por ejemplo, de una silla, donde muchas veces me paraba yo normal.
0: Sí,
1: y ya
0: de
1: siento,
0: repente ya no puede.
1: Como que me duele un poquitito así esta zona. Bueno, vamos a revisarnos. ¿Sí? Uh-huh. ¿Qué puede pasar si no nos atendemos? Pues bueno, que se vaya complicando a tal grado de que se llegue a romper.
0: O sea, lo principal es el dolor.
1: Tal cual. Oiga, pero siento como un nodulito.
0: Ajá,
1: o sea, me palpo el tendón y se siente como una bolita y si la presiono me duele. O sabe que hago ciertos movimientos y escuche, fíjese, voy a mover y empieza a tronar. Ya escuchó el chasquidito. Ajá. Ah, bueno, ahí está el chasquidito. Sí, o sea,
0: típico.
1: No es algo normal. Sí, pero ¿qué pasa? Que muchas veces pues no nos atendemos.
0: ¿La tendinitis y la tendinopatía es lo mismo?
1: No, a ver, la tendinitis es un término que no se utiliza, no es un término, digamos, adecuado. ¿Por qué? Porque sabemos que el tendón es una estructura semivascularizada.
0: Ok, ¿sí? Ok.
1: Viene mucha de su vascularidad de tejidos adyacentes.
0: Uh-huh.
1: ¿Sí? Ahora, todos esos pequeños vasos que tiene el tendón están contenidos hacia la zona del endotendón. ¿Sí? Bien. Ahora, esto, pues ¿en qué termina? Que como no tenemos una buena irrigación, simplemente pues no vamos a tener buenos procesos, digamos, de recuperación. O sea, sé que estamos hablando que en la tendinitis, que es un término que mencionábamos que no existe, ¿sí? Se habla de una ausencia de células inflamatorias.
0: Okay.
1: Hay que recordar que el mismo proceso inflamatorio va a favorecer nuestra recuperación.
0: De acuerdo, ¿sale? De acuerdo. Algunas personas ya comentabas que, bueno, tienen más riesgo de padecer una tendinopatía, ¿no? ¿El sobrepeso es una de esas causas?
1: Sí, por supuesto. Sí,
0: o sea, algo, ¿tienen mayor riesgo esas personas?
1: Algo que yo insisto mucho en la parte de nuestra consulta es el cuidar precisamente la parte de nuestra alimentación y favorecer la actividad física. Bien. Ahora, una persona con sobrepeso no la voy a mandar directamente al gimnasio y me vas a hacer 30 minutos de estos y otros 30 minutos de esto y ahora me vas a hacer pesas y vas a hacer 4 horas diarias.
0: Exacto.
1: Se van a acabar las articulaciones.
0: Sí,
1: los tendoncitos se van a lesionar. Sí, todo es de forma gradual y es por eso que es súper importante que nos acerquemos con los que somos especialistas.
0: Exacto.
1: Que nos acerquemos a nuestro coach, a nuestro nutriólogo, a nuestro licenciado en fisioterapia deportiva. Sí.
0: Sí, porque seguramente habrá muchas personas que nos están escuchando que les gusta hacer ejercicio, que les gusta estar con en pesas, ¿no? Cargar. Digo, actualmente, por ejemplo, a nosotras las mujeres, pues nos hacen mucho énfasis en la masa muscular, ¿no? Entonces, pues hay que hacer masa muscular haciendo ejercicios, a lo mejor ya con peso, ¿no? Pero ¿hasta dónde, cómo podemos nosotras, en especial las mujeres, cuidarnos sobre este tema?
1: Muy bien. A ver, en el caso, por ejemplo, de mujeres.
0: Mujeres.
1: ¿Sí? ¿Qué es lo que siempre trabaja? Vamos hacia el extremo inferior. Es que quiero trabajar isquiotibiales, es que quiero que se vea cuádriceps, es que quiero que se vea la zona glútea. Bueno, o sea, adelante, lo podemos hacer. Para empezar, un buen calzado.
0: Ok. ¿Sí?
1: Porque, o sea, de allí partimos. ¿Qué es algo que yo observo en el gimnasio? Por ejemplo, llevan un calzado, un tenis, que es completamente plano.
0: Planísimo, sí.
1: ¿Sí?
0: Sí, sí, sí.
1: O sea, me estás haciendo sentadilla y todavía aparte de que me estás haciendo la sentadilla, la hacemos mal, con un mal gesto técnico, ¿sí? Y aparte de que la hacemos con un mal gesto técnico, pues simplemente el calzado no es el adecuado.
0: O sea, estás forzando como el arco, ¿no?
1: Terminamos forzando no solamente el arco, todas las estructuras del miembro inferior.
0: O sea,
1: entonces el calzado tiene
0: calzado plano,
1: que
0: no.
1: Ver.
0: Okay.
1: Tiene muchísimo que ver. Y no decimos marcas.
0: No decimos marcas, pero
1: no decimos marcas.
0: Plano no.
1: Pero si quieren saber las marcas, pues acérquense directamente con nosotros y con muchísimo gusto les decimos cuáles son las buenas. Bien, entonces, el calzado.
0: Ok.
1: El tema de la hidratación.
0: Ok.
1: Sí, por ejemplo, vamos al gimnasio. Yo voy al gimnasio, normalmente hago 2 horas, pero previamente hay personas que ya llevan 1 o 2 horas más que yo.
0: Uh-huh.
1: Sí, bueno, el tema de que estemos haciendo ejercicio, pues, bueno, muchas veces tiende a que nosotros vayamos perdiendo iones.
0: Ok.
1: ¿Sí? Los cuales, pues, bueno, sirven para X o Y caso, que es este caso, ¿no?
0: Uh-huh.
1: Y, si tenemos una mala hidratación, pues simplemente vamos a empezar con algunos problemitas, ¿sí?
0: Ok.
1: Entonces, la hidratación es importante. El tema de la alimentación, lo mismo.
0: Igual.
1: ¿Sí?
0: Ok.
1: Lo mismo.
0: Okay.
1: Que después, por fuera te voy a comentar algo que pasa por allí, porque está muy en pro el tema de las guías de práctica clínica.
0: Uh-huh.
1: Pero normalmente muchas de las guías de práctica clínica son norteamericanas o son europeas. Y muchas veces
0: no van a nada que ver con nuestra alimentación mexicana.
1: Exactamente, por allí va.
0: Okay.
1: Pero eso lo hablamos en otra ocasión,
0: temita.
1: Porque es largo. Sí, entonces, calzado, alimentación,
0: hidratación.
1: El tema de la prevención. A veces, cuando hablamos de prevención, pues uh-huh. bueno, pensamos que es algo sencillo. Pues simplemente voy a hacer esto, ¿no? Tienes que ir directamente con un especialista que todo el tiempo te esté revisando, que genere cómo estás pisando,
0: sí,
1: que genere
0: exacto.
1: cómo estás haciendo X o Y actividad. Nosotros hacemos mucho, por ejemplo, los estudios baropodométricos,
0: uh-huh.
1: ¿sí? Que incluso las personas que se acerquen directamente con nosotros, ¿sí? Nosotros tenemos contacto directo con laboratorios que se dedican a hacer estos estudios baropodométricos, donde se mide no solamente la forma de lo que tiene, el piecito, la distancia de pie, no solamente se ven las alteraciones del piecito, sino que te ponen en actividad a propósito, pues bueno, para observar cuáles son las zonas en donde hay ciertas alteraciones.
0: Perfecto, vamos a un corte y enseguida regresamos.

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2: Bendito Dios por encontrarnos.
3: Regresamos a Luz para tu Salud y bueno, estamos platicando aquí con el licenciado en fisioterapia Ricardo Monge sobre este tema de las tendinopatías. Y a mí me gustaría, Ricardo, si nos pudieras dar algunos tips, algunos hábitos para mantener nuestros tendones sanos.
4: A ver, lo principal, si vamos a realizar algún tipo de actividad física, alguna actividad deportiva, pues bueno, que previo a la actividad, pues bueno, hagamos un poquito de movilización.
3: Ok.
4: ¿Sí? Buscando elastificar tejidos. Sí, el estiramiento, pues bueno, antiguamente se manejaba mucho el tema, digamos, de estirar previo a la actividad física. Pero, sí, en la actualidad lo realizamos bajo, digamos, la movilización. Uh-huh. Sí, entonces, a ver, voy a trabajar extremidades inferiores, pues bueno, lo primerito, empezar a mover, empezar a elastificar. Sí, sí podemos hacer estiramientos, sí, de preferencia que sean breves.
3: Ok.
4: Sí, en la parte que mencionábamos, la cuestión de la hidratación. Sí, a ver, voy a ir a hacer mi actividad física, pues bueno, previamente, en el transcurso del día, en el transcurso de la noche, sí, pues siempre estar, pues digamos, bien hidratado.
3: Bien hidratado, así ok. Es.
4: Hay pacientes, por ejemplo, que aguas, que, y que eso es un plus, ¿sí? Que si enfocamos, hacemos actividades físicas, enfocamos toda, digamos, nuestra atención hacia la prevención de la lesión, ¿sí? Pero hay mucho paciente, por ejemplo, que viene con algunas alteraciones metabólicas, que previo a la actividad tienen que ir sí. Con su médico a atenderse y que los revise.
3: Eso es bien importante, es bien importante.
4: Pasan algunas cosas
3: sí.
4: Por ahí.
3: Sí, imagínate que padeces, tienes un tema de presión alta, tienes un tema de diabetes, tienes un tema, ¿no?, de alguna enfermedad crónico-degenerativa. Cuidado con lo que estás haciendo y asesórate con una persona, con la persona correcta.
4: Claro,
3: ¿no?
4: Ahora, hablábamos de las personas que tienen un poquito de sobrepeso. A ver, yo como profesional no te voy a mandar a hacer actividades que sean, digamos, de mucho estrés mecánico, ¿sí? Cuando todavía tu cuerpo no está adaptado, ¿sí? Digamos, a hacer cierto tipo, digamos, de movimientos. Uh-huh. Por eso es importante que busquemos esa prevención y que nos acerquemos hacia las personas que nos van a ayudar a prevenir nuestras lesiones. No solamente nosotros como fisioterapeutas, sino también dentro de sus gimnasios, dentro de sus áreas deportivas, que se acerquen con alguien que sepa.
3: Que sepa. ¿Sí?
4: Que le prevenga de alguna lesión.
3: Ahora, ¿qué les recomiendas de manera muy breve a las personas de la tercera edad en relación con este tema?
4: Ahora, en el caso, por ejemplo, de las personas de tercera edad, algo que mencionamos con el tema de la presión alta. Sí, a ver, si voy a cuidar mis tendones, si voy a cuidar mis articulaciones, pero si eres una persona hipertensa, siempre previo a lo que es la actividad física, pues bueno, tómate tu medicamento. Ay, porque pasa también con algunas personas, ¿no? De que, ajá, no, es que yo tengo 70 y tantos, 80 y tantos años, pero no, yo no sufro de la presión.
3: Ajá.
4: Sí, a veces, o sea, escucho soniditos y veo las estrellitas, pero y me da la cabeza. Sí, pero sí, no, yo no sufro de la presión. Ojo. Váyanse a revisar, acérquense con su médico.
3: Hay que acercarse con el especialista, definitivamente.
4: Ahora, ya de la parte de las articulaciones y la estatura articular, acérquense con nosotros directamente.
3: Sí, directamente con su fisioterapia. 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
3: Perfecto.
4: Sí, somos los únicos que contamos con ese tipo de onda de choque. Trabajamos la tecnología Intux. Intux es un dispositivo que se utiliza para procedimientos invasivos, para recuperar las estructuras tendinosas, ligamentosas, y en el caso de desgarres, también además en las partes de fibrosis.
3: Bueno, ok.
4: Intux, ¿qué es lo que va a hacer? Todo ese tejido que está dañado lo va a eliminar completamente. ¿sí? Ya que se elimina todo ese tejido, vamos a favorecer la síntesis y el reemplazo de ese tipo de fibra de colágeno tipo 3 por la tipo 1, que decíamos que era la elástica, acuérdate. Y vamos a utilizar a la cascada inflamatoria para favorecer la regeneración. Ahora, no es lo único que tenemos, ¿sí? Hablando específicamente de la tecnología Intus con la electrólisis, sino que también contamos con un médico de medicina regenerativa que nos ayuda mucho con las aplicaciones de plasma rico en plaquetas.
3: Maravilloso. ¿Sí? 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Pues muchísimas gracias. Perdón por todas tantas interrupciones, pero tenemos una cita nuevamente porque hay muchos temas que tratar contigo. Así es que esta no es la primera, no es la última más bien, sino la primera de muchas.
4: Que sean las que sean necesarias.
3: Muchísimas
4: gracias a ustedes.
3: Muchísimas gracias. Contrario, un placer. 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

0: 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El Tri derrotó 2-0 Ecuador con goles de Julián Quiñones y Raúl Jiménez ante más de 80.000 aficionados. El 6 de julio, México busca cuartos de final. ¡Vamos México! ¡Sigamos soñando juntos!
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2: Muy buenos días, tengan todos ustedes, queridos amigos radioescuchas, desde Puebla de los Santos Ángeles y Arcángeles. Ciudad protegida y escogida por Dios, te saluda tu amiga Canela de García, desde tu programa Una Luz en el Camino, deseándote toda clase de bendiciones donde quiera que tú vayas, donde quiera que tú estés, que el amor y la misericordia de Dios queden contigo, con todos tus familiares y con todos tus amigos. Como ustedes saben, nosotros comenzamos rezando el Salmo 91, que es un salmo de protección para todos nosotros. Tú que habitas al amparo del Altísimo y resides a la sombra del Omnipotente, dile al Señor: mi amparo, mi refugio, mi Dios, en quien yo pongo mi confianza. Él te librará del lazo del cazador y del azote de la desgracia. Te cubrirá con sus plumas y hallarás bajo sus alas un refugio. No temerás los miedos de la noche, ni la flecha disparada de día, ni la peste que avanza en las tinieblas, ni la plaga que azota a pleno sol. Aunque caigan 1,000 hombres a tu lado y 10,000 a tu derecha, tú estarás fuera de peligro. Su lealtad será tu escudo y armadura. Basta que mires con tus ojos y verás cómo se le paga al impío. Pero tú dices: mi amparo es el Señor. Tú has hecho del Altísimo tu asilo. La desgracia no te alcanzará, ni la plaga se acercará a tu tienda, pues a los ángeles les ha ordenado que te escolten en todos tus caminos. En sus manos te habrán de sostener, para que no tropiece tu pie en alguna piedra. Andarás sobre víboras y leones, y pisarás cachorros y dragones. Pues a mí se acogió, lo libraré, lo protegeré, pues mi nombre conoció. Si me invoca, yo le responderé, y en la angustia estaré junto a él. Lo salvaré, le rendiré honores. Alargaré sus días como lo desea y haré que pueda ver mi salvación. Palabra amorosa y misericordiosa de Dios Padre Todopoderoso y Eterno. Y es así, oh Padre Santísimo, como nosotros, tus hijos, nos unimos a las oraciones de todos los hombres, mujeres, niños, jóvenes y ancianos de todas las naciones, de todas las ciudades, de todos los pueblos, de todas las tribus, de todos los credos. Y de todos los que nosotros te reconocemos como nuestro Padre, Abba, nuestro Dios, nuestro Rey, nuestro Señor, nuestro corazón y nuestro amor. Y postrados ante tu santísima presencia, lo único que pedimos es: atiende a nuestra súplica, Padre. Amén. Y bueno, pues en este momento les pido nos unamos en oración al Espíritu Santo en una oración escrita por el Cardenal Verdier. Oh Espíritu Santo, amor del Padre y del Hijo, inspírame siempre lo que debo pensar, lo que debo decir, cómo debo decirlo, lo que debo callar, cómo debo actuar, lo que debo hacer para gloria de Dios, para el bien de las almas y de mi propia santificación. Espíritu Santo, dame agudeza para entender, capacidad para retener, método y facultad para aprender, sutileza para interpretar, gracia y eficacia para hablar. Dame acierto al empezar, dirección al progresar y perfección al acabar. Amén. Y en este momento les voy a dar el número del teléfono de la línea de la vida. Este teléfono es para todas aquellas personas que se sientan tristes, solas, deprimidas, para aquellas personas que tengan deseos suicidas, para aquellas personas que tengan adicciones de cualquier tipo, adicción a las drogas, al alcohol, al juego, a cualquier cosa que dañe su vida. El número es 800-911-2000. El número es 800-911-2000. El número es 800-911-2000. Y bueno, pues ese teléfono hay que guardarlo porque alguna vez lo podemos necesitar para compartir con alguien. Hoy voy a seguir leyendo el diario de la Divina Misericordia en mi alma de Santa Faustina Kowalska y vamos a ver, estamos apenas en la página 10. Y dice, toda su vida se concentraba en caminar con constancia a la cada vez más plena unión con Dios y en una abnegada colaboración con Jesús en la obra de la salvación de las almas. Para aquellos que no nos han seguido, que apenas están prendiendo el radio, les queremos decir que estamos leyendo el diario de la Divina Misericordia en mi alma, escrito por Santa Faustina Kowalska, secretaria de la Divina Misericordia. Jesús mío, confesó en el diario, tú sabes que desde los años más tempranos deseaba ser una gran santa. Es decir, deseaba amarte con un amor tan grande como ninguna alma te amó hasta ahora. Página 1372. El diario revela la profundidad de su vida espiritual. Una lectura atenta de estos escritos permite conocer un alto grado de unión de su alma con Dios. Permite conocer hasta qué punto Dios se entregó a su alma y evidencia también sus esfuerzos y combates en el camino hacia la perfección cristiana. El Señor la colmó de muchas gracias extraordinarias, los dones de contemplación y de profundo conocimiento de la Divina Misericordia. Visiones, revelaciones, estigmas ocultos, los dones de profecía, de leer en las almas humanas y de desposorios místicos. Colmada de tantas gracias, escribió, ni las gracias, ni las revelaciones, ni los éxtasis, ni ningún otro don concedido al alma la hacen perfecta, sino la comunión interior del alma con Dios. Mi santidad y perfección consisten en una estrecha unión de mi voluntad con la voluntad de Dios. El austero modo de vida, y los agotadores ayunos que practicaba desde antes de entrar al convento debilitaron tanto su organismo que, siendo postulante, fue enviada al balneario de Sol de Skolimów, cerca de Varsovia, para recuperar la salud. Tras el primer año de noviciado le vinieron experiencias místicas sumamente dolorosas. La de la llamada noche oscura. Estrenada físicamente por completo, pero plenamente adulta en espíritu y unida místicamente con Dios, falleció en olor de santidad el 5 de octubre de 1938. A esta sencilla monja sin grandes estudios, pero valerosa y totalmente abandonada en Dios, el Señor Jesús le confió una gran misión: el mensaje de la misericordia divina, dirigido a todo el mundo. Te envío, dijo, a toda la humanidad con mi misericordia. No quiero castigar a la humanidad doliente, sino deseo sanarla, abrazarla con todo mi corazón misericordioso. Tú eres la secretaria de mi misericordia. Te he escogido para este cargo, en esta y en la vida futura, para que des a conocer a las almas la gran misericordia que tengo con ellas y que las invites a confiar en el abismo de mi misericordia. La misión de Santa Faustina consiste, en resumen, en recordar una verdad de la fe conocida desde siempre pero olvidada, sobre el amor misericordioso de Dios al hombre, y en transmitir nuevas formas de culto a la divina misericordia, cuya práctica ha de llevar a la renovación religiosa en el espíritu de confianza y misericordia cristiana. El diario que Sor Faustina escribió durante los últimos 4 años de su vida, por un claro mandato del Señor Jesús, es una forma de memorial en el que la autora registraba al corriente y en retrospectiva sobre todo los encuentros de su alma con Dios. Para sacar de estos apuntes la esencia de su misión, fue necesario un análisis científico. A la luz de este trabajo, resulta que todas las publicaciones anteriores a él, dedicadas a la devoción a la Divina Misericordia transmitida por Sor Faustina, contienen solamente algunos elementos de esta devoción, acentuando a veces cuestiones sin importancia para ellos. Por ejemplo, destacan la letanía o la novena, haciendo caso omiso a la hora de la misericordia. El mismo padre Rosicky hace referencia a este aspecto diciendo: vamos a un corte y regresamos. Quédate, por favor.
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3: Quisiera elevar a Dios una oración para conjurar, para atar y amordazar al virus, a ese virus que está causando tanto miedo, al coronavirus, para atarlo y amordazarlo en el nombre de nuestro Señor Jesucristo. Señor Jesús, tú eres nuestro médico divino. Te pedimos que nos guardes y protejas del coronavirus y de todas las enfermedades letales. Señor, ten piedad de todos los que han muerto. Sana a todos los que están enfermos. Ilumina a los científicos que están buscando un remedio. Fortalece y cubre con tu sangre preciosa a todo nuestro sistema inmunológico. Sella y protege nuestro sistema respiratorio. Dales paz a todos los que tienen miedo. y están preocupados. Que tu preciosa sangre sea nuestra defensa y salvación. Tú dices en el hermoso Salmo 91 que no tengamos miedo ni a la peste, ni a la plaga, ni a la enfermedad. Permite que las personas que lo escuchen y lo difundan queden sellados, selladas de cualquier virus maligno por tu preciosa sangre. Amén.
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2: Muy bien. Bueno, pues aquí nos dice el padre Rosicky que hay 5 puntos importantes en lo que respecta al culto de la Divina Misericordia. Dice, el primer punto, la imagen de Jesús misericordioso. El esbozo de la imagen le fue revelado a Sor Faustina en la visión del 22 de febrero de 1931 en su celda del convento de Plock. Al anochecer, estando yo en mi celda, escribe en el diario, vi al Señor Jesús vestido con una túnica blanca. Tenía una mano levantada para bendecir y con la otra tocaba la túnica sobre el pecho. De la abertura de la túnica en el pecho salían 2 rayos, uno rojo y el otro pálido. Después de un momento Jesús me dijo, pinta una imagen según el modelo que ves y firma, abajo, de la imagen, Jesús en ti confío. Quiero que esta imagen sea bendecida con solemnidad el primer domingo después de la Pascua de Resurrección. Ese domingo debe de ser la fiesta de la misericordia. El contenido de la imagen se relaciona, pues, muy estrechamente con la liturgia de ese domingo. Ese día, la Iglesia lee el Evangelio según San Juan sobre la aparición de Cristo resucitado en el cenáculo y la institución del sacramento de la penitencia. Juan capítulo 20, versículo del 19 al 29. Así la imagen presenta al Salvador resucitado que trae la paz a la humanidad por medio del perdón de los pecados, a precio de su pasión y muerte en la cruz. Los rayos de la sangre y del agua que brotan del corazón, invisible en la imagen, traspasado por la lanza y las señales de los clavos, evocan los acontecimientos del Viernes Santo. Juan, capítulo 19, versículos 17, 18, 33, 35. Así pues, la imagen de Jesús misericordioso une en sí estos 2 actos evangélicos que hablan con la mayor claridad del amor de Dios al hombre. Los elementos más característicos de esta imagen de Cristo son los rayos. El Señor Jesús, preguntado por lo que significaban, explicó: el rayo pálido simboliza el agua que justifica las almas. El rayo rojo simboliza la sangre, que es la vida de las almas. Bienaventurado quien viva a la sombra de ellos. Página 299 del diario. Purifican el alma los sacramentos del bautismo y de la penitencia, mientras que la alimenta plenamente la Eucaristía. Entonces ambos rayos significan los sacramentos y todas las gracias del Espíritu Santo, cuyo símbolo bíblico es el agua y también la nueva alianza de Dios con el hombre contraída en la sangre de Cristo. A la imagen de Jesús misericordioso se le da con frecuencia el nombre de la imagen de la Divina Misericordia. Es justo porque la misericordia de Dios hacia el hombre se reveló con la mayor plenitud en el misterio pascual de Cristo. Pues sí, con su imagen, con su vida, con su muerte, con su resurrección. La imagen no representa solamente la misericordia de Dios, sino también que es una señal que ha de recordar el deber cristiano de confiar en Dios y amar activamente al prójimo. En la parte de abajo, según la voluntad de Cristo, figura la firma: Jesús, en ti confío. Esta imagen ha de recordar las exigencias de mi misericordia, porque la fe sin obras, por fuerte que sea, es inútil. Diario 742. Bien, esto de las obras vienen las obras de misericordia. Y de las obras de la misericordia no solamente viene la caridad, sino también viene el acompañamiento a las personas que estén solas, que estén tristes, a las personas que necesitan de tu oración, que necesitan de tu compañía. O sea, esto es también obra, acompañar a las personas cuando están solas, tristes, cuando les puedes dar de comer, en fin. Así comprendido el culto a la imagen, a saber, la actitud cristiana de confianza y misericordia, vinculó al Señor Jesús promesas especiales de la salvación eterna, grandes progresos en el camino hacia la perfección cristiana, la gracia de una muerte feliz y todas las demás gracias que le fueren pedidas con confianza. Y cuando nosotros pensamos, pues, ¿cómo será una muerte feliz? ¿No? Porque, pues, dice, la gran mayoría de la gente le tiene miedo a la muerte. Por medio de esta imagen colmaré a las almas con muchas gracias. Por eso quiero que cada alma tenga acceso a ella. Aquí no viene todavía en esta parte del diario, pero como también Sor Faustina, llega un tiempo que tiene el don de la bilocación y entonces Jesús la lleva a visitar enfermos. La fiesta de la misericordia. Entre todas las formas de la devoción a la divina misericordia reveladas por Sor Faustina, esta es la que tiene mayor importancia. El Señor Jesús habló por primera vez del establecimiento de esta fiesta en Plock en 1931, cuando comunicó a Sor Faustina su deseo de que pintara la imagen. Y le dijo: deseo que haya una fiesta de la misericordia. Quiero que esta imagen que pintarás con el pincel sea bendecida con solemnidad el primer domingo después de la Pascua de Resurrección. Ese domingo debe de ser la fiesta de la misericordia, página 49. Hay que recordar que San Juan Pablo II murió en la madrugada de la fiesta de la Divina Misericordia. Él, que fue el gran promotor de la Divina Misericordia, él que ayudó también a que se pudiera, como era polaco y Santa Faustina es polaca, pues este diario ya se había presentado en el Vaticano, pero no había tenido éxito porque fue incomprendido, porque no fue hecha bien la traducción. La elección del primer domingo después de la Pascua de Resurrección para la fiesta de la misericordia tiene su profundo sentido teológico e indica una estrecha relación entre el misterio pascual de redención y el misterio de la divina misericordia. Esta relación se ve subrayada aún más por la novena de coronillas a la divina misericordia que antecede la fiesta y que empieza el Viernes Santo. Sí, o sea, hay que recordar que tiene que empezar el Viernes Santo porque al otro domingo después de la Pascua viene la fiesta de la Divina Misericordia. La fiesta no es solamente un día de adoración especial de Dios. En el misterio de la misericordia está también el tiempo en que Dios colma de gracias a todas las personas. Deseo, dijo el Señor Jesús, que la fiesta de la misericordia sea un refugio y amparo para todas las almas, y especialmente para los pobres pecadores. Las almas mueren a pesar de mi amarga pasión. Les ofrezco la última tabla de salvación, es decir, la fiesta de mi misericordia. Si no adoran mi misericordia, morirán para siempre. ¿Por qué? Porque todos necesitamos de la misericordia de Jesús. Esto viene escrito en la página 965 del diario. Las promesas extraordinarias que el Señor Jesús vinculó a la fiesta demuestran la grandeza de la misma. Quien se acerque ese día a la fuente de vida, dijo Cristo, recibirá el perdón de total de las culpas y de las penas. Señor Jesús, tú que amas tanto a todos nosotros, pecadores, en este día bendícenos muy en especial para que nosotros podamos decir siempre: Jesús, en ti confío. Jesús, en ti confío. Bendito y alabado seas por siempre. Amén.
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0: Sí, ya son las 5:30 de la mañana y sí, México ganó y está en la siguiente ronda. Sí se pudo y avanzamos en el Mundial 2026.
1: 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Rafael Telles.
0: ¿Qué tal? ¿Cómo le va? Muy buenos días. Qué bueno que está con nosotros en este inicio de mes, primero de julio del 2026, y amaneciéndonos con esta noticia. 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Red Ciudadana para usted, siempre con la información en www.redciudadana.mx. Además de encontrar toda la información escrita, encuentra también nuestras estaciones y el modo de sintonizar este Buenos Días, el noticiario de la gente. Nos amanecemos con ese resultado ante una selección de Ecuador que es dominada por el equipo mexicano durante el primer tiempo y después ante su afición en su estadio convierte a este estadio de la Ciudad de México ya en un histórico porque será el estadio que más juegos tenga de mundiales hasta el momento. Es verdad, el pastel lo repartió a lo grande Estados Unidos, se quedó con la mayor parte. Sin embargo, la historia se hace aquí en México y el domingo tenemos juego otra vez aquí en nuestro país y otra vez con la selección nacional. A usted todavía está celebrando, lo circule con precaución. Hay mucho movimiento en la ciudad. Se nota que algunos siguieron comentando el resultado y siguieron todavía platicando hasta esta madrugada de miércoles. Nada más hay que recordarles que es media semana y que hay que trabajar y que se inicia el mes, se inicia julio. Y nosotros esperando, como siempre, todos los reportes de usted al 2222-3829-90. Faltan ahora 28 minutos para las 6.
1: Nayeli Aguilar.
2: 5 de la mañana con 32 minutos. Muchísimas gracias por estar acompañándonos en este primero de julio. Y este primero de julio, como les habíamos dicho, hoy se celebra el Señor de las Maravillas y ya desde muy temprano le están festejando ahí en su templo de Santa Mónica. Están con los mariachis, están con las mañanitas y en esta ocasión nos comparten estas mañanitas por parte del corporativo Juquilita. Dice un año más a tus plantas, mi señor. Y también nos mandan saludos a nosotros a Cinco Radio y vamos a escuchar y a ver un poquito de lo que se está viviendo allá en el templo de Santa Mónica.

0: pues ahí está parte de esta celebración que va a continuar todo el día. Van a tener a las 8 de la mañana una misa comunitaria, a las 10 y a las 12 también habrá misa, 1:30 y a las 4 de la tarde, 5:30 misa comunitaria y a las 7 de la noche es la misa de la cofradía de Jesús Nazareno. Así que estará muy celebrado, ahí tengan mucho cuidado porque van bastantes personas, pero desafortunadamente no todos van a la devoción, así que hay que ir bien asegurando sus pertenencias y si pueden, pues mejor no lleven nada ostentoso, ¿no? Para evitar contratiempos. Y además nos están reportando en estos momentos un accidente enfrente de la gasera de la 18 de noviembre. Es rumbo a los estadios de la estación del Ruta. Ahí está este percance. Ya vemos que está ahí la grúa para retirar algunas unidades. Y también precaución, hay otro choque y no hay paso. Vamos a escuchar en dónde.
1: Sí, así que para el otro día, ¿no? Para reportar.

¿Cómo está? Muy buenos días, auditorio, en este miércoles 1 de julio de 2026. Ya es mitad de semana y, por supuesto, todo México vivió y disfrutó el partido de ayer. Una gran, gran actuación del combinado mexicano. Lamentablemente, reportarle 3 fallecidos por aplastamientos en los festejos allá en Reforma y Lancaster, en la Ciudad de México, que murieron por asfixia, lamentablemente. Pero también dentro de la celebración y parte del primer gol de Quiñones, provocó tal vibración artificial de las celebraciones, del grito, del brinco de los aficionados, que incluso sismógrafos en Ciudad de México detectaron esta vibración artificial en el momento del gol. Esto, claro, parte de lo que fue la celebración allá. Murió Víctor Willis. Tal vez su nombre no le diga bastante, pero si le pongo este tema, seguramente lo reconocerá. Vamos a escuchar.

0: Y sí, es el policía de Village People, Víctor Willis, que murió a los 74 años de edad. Esto y más detalles le comentaremos, nos dicen. Podrían ayudarme a reportar, fue alrededor de 11 y 2 en Mercado Hidalgo, perdí la llave de mi coche, lleva un forro de silicona de color amarillo, alguien que lo encontró, pues llevarla a la administración, me urge encontrarla, muchas gracias. Son ya 5 de la mañana con 36 minutos.
1: Odilon Larios.
2: Muy buenos días, auditorio, auditorio de Puebla, de México y el mundo. Ya estamos listos para llevarles toda la información de lo más importante que ha acontecido en las últimas horas en el plano local, nacional e internacional. Un saludo muy especial a todos los que ya nos están escuchando a través del 89.3 de FM, a quienes lo hacen a través del 1090 de AM y por supuesto en 1120 de AM Red Ciudadana. Les recuerdo que nos pueden ver y escuchar en las diferentes plataformas digitales. En Facebook, en X y en YouTube nos encuentra como arroba la red 5 radio. Y le estamos investigando para poderle confirmar. Ayer se daba a conocer que tres personas fueron atacadas a balazos por un maestro, llamado Carlos, allá en Chautla de Tapia. Él habría estado en estado de ebriedad y llevando una pistola a las puertas de la iglesia en la comunidad de Tecolapa, habría disparado contra su suegra, así contra su esposa y contra un hombre que acompañaba a las mujeres. De acuerdo con los reportes preliminares de la policía, se indica que hubo una persona muerta ahí en el lugar y dos más resultaron lesionadas. Sin embargo, las versiones extraoficiales apuntan a que pues ya habrían muerto las tres personas. Le estamos por confirmar esto. Oficialmente se decía que había una muerta en el lugar y dos más lesionados que habían sido llevados a hospitales de aquella región allá en la Mixteca. Le estamos confirmando si es uno o tres las víctimas fatales. Y ejecutan a un hombre con ropa de tipo policial en Texmelucan. Presentaba varios impactos de arma de fuego. Le tenemos los detalles. También le tenemos pues más detalles de esto que ocurrió ayer por la madrugada, donde un hombre de 18 años de edad murió tras ser embestido y arrollado por una... Él iba en su moto, lo embistió una camioneta, su acompañante está grave y él murió. Cabe resaltar que quien falleció pues recientemente se había graduado de la preparatoria el pasado sábado. En paz descanse este joven de 18 años de edad. En Jicotepec fue asesinado a balazos un conocido abogado en el exterior de su bufete abogado allá en Jicotepec de Juárez. Están haciendo las investigaciones, mientras que un hombre de comerciante en Izúcar de Matamoros fue encontrado muerto dentro de un tambo de agua en su domicilio. Presentaba un corte en el cuello, estaba degollado. Se investiga si se trató de una autoagresión o de un homicidio. También un hombre de 23 años de edad fue hallado muerto, aparentemente víctima de una sobredosis aquí en Puebla, y la Policía Estatal y Marina detuvieron a un hombre dedicado al robo de gas. También con operativo Plan Acuario, la Secretaría de Seguridad Pública refuerza la atención a emergencias durante las lluvias. Esta y más información

0: le tenemos preparado para este espacio informativo. Quédese con nosotros hasta las 10 de la mañana y le recordamos que si usted está ahí, usted es el reportero. Envíenos sus mensajes al 2222-382990. Son 5 con 40 minutos.
1: Así es, faltan 20 minutos para las 6, que no se le haga tarde, y si usted no ordena otra cosa, le vamos a presentar este resumen que le tenemos para este miércoles. El alcalde Pepe Chedraui supervisó las labores de desagüe en el puente de Obando para garantizar condiciones seguras tras las lluvias registradas en la ciudad.
2: Y la secretaria de Bienestar, Laura Artemisa García Chávez, recorrió las zonas afectadas por las lluvias en el Centro Histórico de Puebla e informó que por instrucción del gobernador van a levantar un censo para incorporar a familias y a comercios a este programa de obra comunitaria.
3: 5 de la mañana con 40 minutos, en 20 serán las 6. Agua de Puebla realiza diagnóstico técnico tras la afectación en la red sanitaria de la diagonal Defensores de la República por lluvias atípicas. En coordinación con el gobierno, evalúa el daño y define acciones para su atención.
0: En estos momentos la red nos está indicando que un tortón volcado sobre la lateral de la autopista pasando San Felipe antes de la bajada hacia Stanley, ya se encuentra una unidad de suma y se está haciendo mucho tráfico. Tome vías alternas porque está completamente tendida ahí la unidad. El presidente municipal de Puebla, Pepe Chedraui, reconoció la trayectoria y liderazgo de las galardonadas como mujeres imparables, mujeres que inspiran, destacando su aportación al desarrollo de la ciudad.
1: Faltan 19 minutos para las 6. La señora Coral Castillo de Cañedo, presidenta de Cinco Radio, Leslie Suset Jerez Romo, directora de noticias aquí en Cinco Radio, y Silvia de Julián, integrante de Cinco Mujeres, fueron reconocidas con el galardón Mujeres Imparables, Mujeres que Inspiran, una iniciativa del Ayuntamiento de Puebla que distingue a las mujeres referentes por su trayectoria, liderazgo y aportaciones, consolidándose como ejemplos de liderazgo e inspiración para la sociedad poblana. Muchas felicidades.
2: 5 de la mañana con 42 minutos, y también iniciaron maniobras para retirar las unidades siniestradas tras las intensas lluvias registradas allá en el estacionamiento de Paseo de San Francisco. Ayer veíamos estas unidades, cómo las estaban retirando, y se van a estar ahí haciendo los análisis pertinentes.
3: 2222-382990 es el número de la poderosa red. El gobernador Alejandro Armenta informó que la subestación eléctrica de San José Chiapa va a fortalecer el desarrollo industrial al garantizar el suministro de energía para el Polo de Desarrollo para el Bienestar, la Industria del Bienestar y la futura fábrica de baterías de litio Olinia.
0: Michelle Talavera Herrera, directora ejecutiva de Convenciones y Parques, informó que el Congreso Internacional Mextesol 2026 dejará en Puebla una derrama superior a 13 millones de pesos.
1: 18 y las 6, el senador Néstor Camarillo afirmó que ya no debe engañarse a San Francisco Totimehuacán con la promesa de convertirlo en municipio. Pidió que si existe voluntad política, el proceso se concrete antes de las elecciones del 2027.
2: 5 de la mañana con 43 minutos, y de luchar contra el déficit de atención a perseguir un sueño en Corea, Valeria tiene solamente 13 años y encontró en el K-pop la fuerza para salir adelante y va a representar a Puebla en la cuna de este fenómeno mundial. Es una historia que inspira y que más adelante nos las estará contando Mariana Meneses.
3: El diputado Miguel Márquez presentó iniciativa para fortalecer la atención a la salud mental de policías mujeres durante embarazo y postparto.
0: La secretaria del Deporte y Juventud, Gaby La Bonita Sánchez, señaló que como parte del Mundial Social se realizan torneos interdependencias y actividades deportivas.
1: 17 y las 6. Michelle Islas Ganime, directora de Bienestar Animal, destacó el esfuerzo de las asociaciones animalistas y celebró que con la entrega de motocicletas a integrantes de Ave Fénix, allá en Texmelucan, se migre a un sistema de tracción que garantice el bienestar de los animales.
2: 5 de la mañana con 44 minutos, y Cáritas Mexicana ya envió cerca de $1,000,000 para la reconstrucción tras los terremotos allá en Venezuela.
3: También le daremos información, un abogado identificado como Serafín N. fue asesinado a balazos en Boulevard Benito Juárez frente a un Oxxo en la zona del Tabacal, en Jicotepec.
0: En el séptimo aniversario de la Guardia Nacional, el gobernador Alejandro Armenta reconoció su labor en Puebla y reafirmó la coordinación con los tres niveles de gobierno para fortalecer la seguridad.
1: En el séptimo aniversario de la Guardia Nacional, decíamos también el coordinador estatal de esta aquí en Puebla, el general brigadier de Estado Mayor Carlos Alberto Soto, destacó su modelo de seguridad y cercanía con la población.
2: Mientras que Lorena Cuellar, la gobernadora de Tlaxcala, aseguró que con la creación de la Guardia Nacional marcó un hecho histórico para la seguridad del país y destacó que este trabajo conjunto entre autoridades ha permitido que Tlaxcala permanezca entre las entidades más seguras.
3: Guillermo Báez está en la consola digital, Isaac Vidal en las redes sociales y también Iván Hernández en la producción de este espacio informativo. El titular de la Jugocopo, Pavel Gaspar, afirmó que es respetuoso de la iglesia y que su opinión sobre las infancias transgénero. Recordó que los legisladores están obligados a trabajar el tema por una sentencia de la Suprema Corte de Justicia.
0: La rectora Lilia Cedillo Ramírez encabezó el octavo informe de labores de posgrado en microbiología en el ICUAP.
1: Es el cuarto, que no se le haga tarde, 15 minutos y las 6. El juzgado de paz de Tehuacán continúa operando con normalidad pese a la confusión por el cierre del juzgado civil municipal, reveló la jueza de paz Dolores San Juan.
2: Y mándenos sus mensajes al 2222-382990. Además, les vamos a platicar que la Casa del Agua en Atlixco ya atiende a cerca de 300 personas adultas mayores, donde reciben actividades y servicios para fomentar una vida saludable.
3: Son 5:46. Michelle Talavera, directora de Parques y Convenciones, informó que el centro expositor recibió mantenimiento correctivo en módulos sanitarios e impermeabilización de 30.000 metros cuadrados.
0: La secretaria del Deporte, Gabriela Sánchez, informó que las tres nuevas escuelas de tiro con arco tendrán como sede el Deportivo Mario Vázquez Raña.
1: 14 minutos y las 6, el gobierno de San Pedro Cholula realizó una nueva jornada de transformación en marcha para acercar servicios a la ciudadanía.
2: Y 5 personas fallecieron en un choque frontal en un vehículo particular y un camión de transporte de personas que chocaron ahí sobre la carretera federal México-Veracruz a la altura del Carmen Tequexquitla, Tlaxcala.
3: A las 7 le tenemos Buenos Días Regional. Un hombre de 19 años fue detenido en Tlahuapan por presunta participación en robo de gas. En un operativo, Policía Estatal y Marina aseguraron 2 pipas con más de 4.000 litros de combustible y una manguera de alta presión.
4: Nacionales.
3: La Unidad de Control de Delitos Financieros emitió alerta por actividades de huachicol fiscal por 7.000 millones de dólares del crimen organizado. Un sismo magnitud 6.1 sacude a Sinaloa. Se localizó a 116 kilómetros de Guasave. No hubo reporte de daños o víctimas. El Servicio de Administración Tributaria, SAT, informa que por primera vez desde 2012 se registra una caída del 1.4% de ingresos tributarios. También los ingresos de empresas públicas disminuyeron 1.8%. Autoridades en Los Cabos, Baja California, informaron que el conductor reportado por atropellamiento masivo en las celebraciones por la victoria de la celebración en el Mundial murió. Van a continuar las investigaciones y el seguimiento a las personas lesionadas. Una explosión registrada en las celebraciones de fiestas patronales de Misantla en Veracruz dejó un saldo de 23 heridos. Una parte de un torito de pirotecnia cayó cerca de una casa en donde había un contenedor de gas, lo que provocó el estallido.
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3: La Corte de los Estados Unidos, ayer se lo platicábamos, tumbó la orden ejecutiva de Trump que buscaba suspender la ciudadanía automática al nacer en ese territorio. Fallo de la Corte Suprema también, otro fallo de la Corte Suprema en los Estados Unidos, no permitirá a personas trans competir en deportes estudiantiles femeninos, una decisión que celebró Donald Trump.
5: El fallo de la Corte Suprema de Estados Unidos permite que los estados apliquen medidas que obligan a los estudiantes a competir en equipos de escuelas públicas y universidades según su sexo asignados al nacer. La decisión avala entonces las leyes de 27 estados que prohíben a atletas trans competir en deportes estudiantiles femeninos. El fallo surgió a raíz de 2 atletas trans que impugnaron las legislaciones en sus respectivos estados de Idaho y Virginia Occidental. El caso de Lia Thomas, una nadadora transgénero que compitió en equipo masculino y luego en equipo femenino, desató también una controversia. Tras la decisión de la máxima instancia judicial, el presidente Donald Trump celebró una gran victoria.
3: La victoria de la selección de Marruecos en el Mundial sobre Países Bajos desató el caos en La Haya con el júbilo de las comunidades marroquíes para celebrar la victoria. Hubo enfrentamientos con fuerzas policiales. Vayamos hasta allá.
6: Varias personas fueron detenidas en La Haya después de que Marruecos se impusiera a los Países Bajos en una dramática tanda de penaltis en el partido de 16avos de final del Mundial de la FIFA 2026. Los aficionados marroquíes salieron a la calle la madrugada del martes para celebrar la victoria de su país y algunos de ellos se enfrentaron a los agentes de policía. Más de 30.000 residentes de La Haya son de origen marroquí, lo que supone alrededor del 6% de la población de la ciudad. Varios aficionados envueltos en banderas de Marruecos celebraron en las calles, plazas y cruces concurridos, tocando el claxon de sus coches y bailando al son de música.
3: El Programa Mundial de Alimentos de la ONU pide 50 millones de dólares para ayudar a damnificados por terremotos en Venezuela, esto en regional. En Colombia, Iván Cepeda, candidato derrotado en la elección presidencial, dice que tendrá que realizar desobediencia civil si el candidato, bueno, el ganador de la Espriella no renuncia porque tiene la ciudadanía colombiana, pero también tiene la ciudadanía estadounidense. Lo platicaremos también en regional. Las negociaciones entre Estados Unidos y Cuba están estancadas. El régimen dice estar dispuesto al diálogo.
7: Martes, el canciller cubano Bruno Rodríguez.
8: Es conocido, de manera que seguiremos dispuestos al diálogo, sin ilusiones, sabiendo que la conducta del gobierno de los Estados Unidos y en particular del Departamento de Estado, donde se ancla hoy la mayor agresividad contra Cuba, hay que medirla por los hechos, hay que medirla por los actos. Y los actos son el cerco energético, las medidas adicionales del endurecimiento del bloqueo.
3: De aquí nos vamos a Uruguay, que asumió la presidencia del Mercosur luego del histórico acuerdo con la Unión Europea, que creó una zona de libre comercio, la zona más grande del mundo. Vamos hasta Uruguay.
7: Escuchamos al presidente uruguayo Yamandú Orsi.
9: Llegamos a esta cumbre después de un semestre histórico. La firma de acuerdo de asociación estratégica entre Mercosur y la Unión Europea, junto con la aplicación provisional del acuerdo interino de comercio, representa uno de los hitos más importantes desde la creación del bloque hace 35 años.
3: En 8 serán las 6 de la mañana, es Día Internacional de la Fruta, Día Internacional del Chiste, ¿se sabe un buen chiste? Cuéntenos, 22 22 38 29 90. Y felicidades a los ingenieros hoy en su día. También es el Día Internacional del Reggae.
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0: Muy buenos días a toda la gente que nos escucha y buenos días en el auditorio. Es Max López al micrófono y este es el resumen de la información deportiva donde le presentamos que México rompió una sequía de 40 años al vencer 2-0 Ecuador y clasificarse al ansiado quinto partido, además de mantener 4 encuentros consecutivos sin recibir gol. Francia confirmó su candidatura al título con un contundente 3-0 sobre Suecia, donde Kylian Mbappé llegó a 6 goles e igualó a Lionel Messi en la cima del liderato de goleo. Y Noruega volvió a hacer historia al derrotar 2-1 a Costa de Marfil para meterse entre los mejores 16, donde ahora enfrentarán a Brasil. Todo esto y más a través del 89.3 de FM en la grupera La HR, 1090 de amplitud modulada y el 1120 de la red ciudadana. Recuerde que esto es Buenos Días, el noticiario de la gente. Nosotros volvemos al estudio para más información.
1: De la mañana con 54 minutos y tenga mucha precaución porque no hay paso por este accidente. Vamos a escuchar.
2: Buenos días, equipo de los Cuatro Fantásticos. Nomás para reportarle que está totalmente parado el tráfico aquí en la autopista con sentido a los estadios a la altura de San Felipe. De pura cosa, ya no saben qué habrá pasado. Yo pasé por la parte de abajo del puente de San Felipe con dirección a la Capu, pero ahí arriba del puente se ve todo el tráfico totalmente parado. No sé si sepan algo, a ver qué habrá pasado.
1: 54 minutos y en el Congreso del Estado de Puebla sabemos que se encuentra próximo a votarse o a discutirse este tema de la identidad de género de niñas, niños y adolescentes. Es un tema que ha generado mucha polémica, que aquí lo hemos abordado, que la mayoría está en contra porque dicen que son menores de edad, todavía no han madurado, es muy complicado tomar esa decisión, pero en este contexto tenemos la historia de Kai. Es una niña que refleja el impacto de estas discusiones. Ella tiene 12 añitos y expresó que desde temprana edad ella se identificaba como un niño, pero al no poder modificar legalmente su nombre ha enfrentado obstáculos para integrarse a actividades como, por ejemplo, un equipo deportivo, además dificultades para socializar, también ha vivido episodios de discriminación, pero vamos a escuchar cómo ha sido este proceso.
3: Como a los 11, desde los 10 como que sentía algo, pero no sabía, y empecé como a pensar que si yo me identificaba como él o como ella. Me sentía más como un chico y no como una chica. Pues me gusta dibujar, me gusta pintar con acuarelas, me gusta mucho escuchar música. Pues no sé, sentía como que era más masculino y me juntaba más con niños porque las niñas me decían: es que ¿por qué no te gusta jugar esto? ¿Por qué no te gustan los vestidos o cosas así?
1: Pues ahí está este testimonio, ¿no? ¿Ustedes qué piensan, qué opinan? Obviamente no se le ve el rostro a esta pequeñita, ¿no? Ella se abrió, compartió su experiencia y seguramente como ella debe haber muchas personas más. Se comentaba también por parte del Congreso del Estado que es algo que van a discutir, pero no quiere decir que lo vayan a aprobar, porque de hecho la mayoría está en contra, ¿no? Ya escuchábamos Morena, Partido Verde Ecologista, bueno, en general todos, porque sabemos que es algo delicado, pero bueno, también es importante escuchar la voz de estos pequeños y de estas pequeñas.
4: Exactamente, y ahí están muchos testimonios. 4 minutos y las 6. Comentarle también que el IMAG, Instituto Municipal de Arte y Cultura Puebla, anuncia la realización de la segunda edición de la Feria del Mole en San Pedro Sacachimalpa, esta Junta Auxiliar de Puebla, que se va a realizar ya este fin de semana del 3 al 5 de julio, de 11 a 17 horas. Así lo presentaron la directora del instituto, Anel Nochebuena, y el alcalde auxiliar, José Meneses Sánchez.
5: Los tamales, arroz y la pierna, muslo o ala de guajolote. El plato con pollo les va a costar 130 pesos. Igual incluye tortillas, tamal, su arroz. Y el de puerco igual también, esa vale 130, puerco o pollo. Y el de guajolote solamente es el que cambia el precio, 250. Pero por cierto, muy rico, muy sabroso el mole. Pueden ir a probar, están todos invitados. Gracias.
6: La misma, el mole tradicional. Cada señora tiene su toque especial y ya lo podrán probar este 3 de julio. Iniciamos, va a ser la inauguración del 3 al 5 de julio, de 11 de la mañana hasta 6 de la tarde. Los 3 días vamos a tener actividades de danza. Justo tenemos un grupo de danza prehispánica que son totalmente de la comunidad. Tenemos
4: Ahí está otra actividad para este fin de semana. 2:06.
7: La Universidad Tecnológica de Huejotzingo tiene un programa de internacionalización que conecta estudiantes y docentes con universidades de otros países, becas, intercambios, estancias de investigación en el extranjero. Y es que alumnos y maestros viajan a países como Colombia, Perú y Chile para tomar clases o hacer investigaciones. Y además se recibe estudiantes extranjeros en sus aulas. La universidad está apoyando al talento local. Por ejemplo, obtuvo 100% de becas del programa Alianza del Pacífico en el estado de Puebla. Y los alumnos desarrollan proyectos de ciencia y tecnología en conjunto con instituciones de otros países. A través de convocatorias, la publicación de becas y ofertas de intercambio, a través de la postulación, los alumnos aplican y pasan por ese proceso de selección, y a través de seguimiento, donde se les apoya a los seleccionados antes y durante su viaje. Así lo destacó la rectora de la Universidad Tecnológica de Huejotzingo, Mirna Toksky Oliver.
8: En este caso, a que pierdan el miedo a las ingenierías y a las matemáticas, y es decirles, no por el hecho de ser mujer, no puedes estar o pertenecer en un tema de ingenierías. Apenas hace una semana tuvimos nuestro evento, fue nuestro tercer encuentro nacional de STEAM en la universidad, y llevamos niñas de primaria, de secundaria de la zona, y pues sí, refuerzas un poquito el tema de ¿puedo estudiar yo como mujer ingenierías? Claro que sí. Entonces vamos en ese sentido, yo creo que vamos a mejorar. Hace un año obtuvimos un ingreso de 1.200 alumnos de nuevo ingreso. Yo creo que este año vamos a duplicar la cantidad. Vamos en ese tenor. Ya visitaron la universidad, educación media superior, más o menos, de acuerdo al último reporte, porque todavía seguimos recibiendo. Ya son 2.000 alumnos los que ya fueron. Tenemos 9 carreras, estamos hablando de licenciatura en administración, licenciatura en mercadotecnia, estamos hablando.
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4: Encabezó el presidente municipal la supervisión para el desagüe del puente de Obando. ¿Cómo le va? Buenos días. Aquí le tenemos la información en Radar. Es el Radar de las 6. El presidente municipal, Pepe Chedraui, supervisó las labores de desagüe que se desarrollan en el puente de Obando. Esto para garantizar condiciones seguras tras las lluvias registradas en la ciudad.
1: La secretaria de Bienestar, Laura Artemisa García Chávez, recorrió las zonas afectadas por las lluvias en el Centro Histórico de Puebla e informó que por instrucción del gobernador se va a levantar un censo para incorporar a familias y comercios al programa de obra comunitaria.
7: Agua de Puebla informa que realiza diagnóstico técnico en la Diagonal Defensores de la República por lluvias atípicas.
10: El presidente municipal de Puebla, Pepe Chedraui, reconoció la trayectoria y liderazgo de las galardonadas como mujeres imparables, mujeres que inspiran, destacando su aportación al desarrollo de la ciudad.
4: La señora Coral Castillo de Cañedo, presidenta de Cinco Radio, Leslie Suset Jerez Romo, nuestra directora de noticias aquí en Cinco Radio, y Silvia de Julián, integrante de Cinco Mujeres, fueron reconocidas con el galardón Mujeres Imparables, Mujeres que Inspiran, iniciativa del Ayuntamiento de Puebla que distingue a mujeres referentes por su trayectoria.
1: Iniciaron las maniobras para retirar las unidades siniestradas tras las intensas lluvias registradas en el estacionamiento de Plaza de San Francisco.
7: El gobernador informó que la subestación eléctrica de San José Chiapa fortalecerá el desarrollo industrial.
10: Michelle Talavera, directora ejecutiva de Convenciones y Parques, informó que el Congreso Internacional Mextesol 2026 dejará en Puebla una derrama superior a 13 millones de pesos.
4: El senador Néstor Camarillo pidió que ya no debe engañarse a San Francisco Totimehuacán con la promesa de convertirlo en municipio.
1: El diputado Miguel Márquez presentó una iniciativa para fortalecer la atención a la salud mental de policías, mujeres durante el embarazo y posparto.
7: La secretaria del Deporte, Gaby La Bonita Sánchez, señaló que parte del Mundial Social con torneos, interdependencias e actividades deportivas.
10: Michelle Islas Ganime, directora de Bienestar Animal, destacó el esfuerzo de las asociaciones animalistas y celebró que con la entrega de motocicletas e integrantes de Ave Fénix, Texmelucan migre a un sistema de tracción que garantiza el bienestar de los animales.
4: Caritas Mexicana envió cerca de 1 millón de pesos para la reconstrucción tras los terremotos en Venezuela.
1: Un abogado identificado como Serafín N. fue asesinado a balazos en el Boulevard Boulevard Benito Juárez, frente a un Oxxo, en la zona del Tabacal, en Jicotepec.
7: Paramédicos de Protección Civil de Izúcar de Matamoros atendieron y localizaron un masculino sin vida al interior de un domicilio.
10: Un hombre de 53 años fue localizado sin vida dentro de un domicilio en Bosques de San Sebastián.
7: Murió Víctor Willis, integrante de Village People, y coescribió YMCA. Murió a los 74 años. Destrozos en Guadalajara. 15 detenidos, 2 policías heridos. 1 millón de fans celebraron en Ciudad de México. 3 muertos por aplastamiento en Reforma y Lancaster murieron por asfixia. Lluvias torrenciales en Bombay, en la India. Los sismógrafos en Ciudad de México detectaron vibración artificial en el momento del gol. También en Venezuela denuncian el desvío de ayuda internacional a centros de acopio del régimen.
4: Y recuerde que este diálogo informativo lo continuamos en arroba la red 5 radio, nuestra cuenta de X, donde nos puedes llevar a donde quiera que vayas con la plataforma de Spaces. De hecho, entre usted a www.redciudadana.mx para estar siempre conectado con la información. En la operación digital, Guillermo Báez. En la operación de redes sociales, Alex Denicia. Esta mañana te informamos
1: Nayel Aguilar,
7: Raúl Méndez Macías,
10: Odilon Larios
4: y Rafael Tellez Morales. Buenos días.
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4: Son las 6:04, momento de escuchar la voz del INE.
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estos ritmos nacidos en Jamaica, un género que destaca por mensajes de amor, paz y lucha social. Este ritmo nació en las calles de Jamaica en los años 60, combina elementos del ska y el rocksteady. El reggae se hizo muy famoso por Bob Marley, por integrantes como Peter Tosh, Bonnie Wailer, y se celebra para recordar su historia. La gente escucha música todo el día de reggae, los eventos incluyen conciertos, festivales en muchas ciudades. En Ciudad de México se organizan fiestas y bailes gratuitos con sonido gigante, conocidos como Sound System, y así se disfruta el reggae.

0: Le estamos indicando, tómelo en consideración, si usted va a salir, tiene que tomar con dirección hacia los estadios, la lateral de la autopista de San Felipe hacia lo que era Stanley, pues ahí antes de la bajada está volcada una unidad de carga, está bloqueando toda la lateral, ya están los servicios de emergencia ahí laborando. Tome vías alternas porque obviamente va a tomar tiempo el retiro de esta unidad. Tienen que retirarla con el apoyo de grúas. Ahí lo vemos, está obstruyendo toda la vialidad prácticamente. Así es que tome vías alternas para que no se le haga tarde. Cantada vale doble, ¿eh? Para que no vaya a llegar tarde a su lugar de destino. 6:08.
1: Y tenemos más de sus mensajes de la voz de usted al 2222-382990 y nos preguntan si ya vimos la luna, que está hermosa.
2: Buenos días, estudio Javier López Díaz. Primero de julio del 2026, ya pasamos del medio año. Salgan a ver la luna, luna llena, bien preciosa. A ver si pueden poner la del gato viudo cuando la luna se pone grandotota. Salgan a ver la luna, bien bonita. Eran las 9:00 p.m. y estaba bien preciosa, roja, roja la luna. Buen día, saludos.
3: Accidente en el Boulevard 18 de noviembre, justo en las vías, con sentido a los estadios, precaución.
2: Dos.
1: Ahí tengan mucha precaución y ya también nos están pasando otro accidente de cómo está este tema de la volcadura. En los carriles centrales nos dicen que está libre ahí por el puente de San Felipe, donde nos están reportando esta volcadura de este tráiler que ya le habíamos informado. Así que ahí tómelo en cuenta, nada más va a poder circular por los carriles centrales por este percance tan fuerte que ocurrió esta madrugada. Ya son 6:09 p.m.
0: Y en más información nos están indicando que se está reportando en estos momentos un incendio en una bodega de algodón. Esto allá por Santiago Leones, que es una colonia que se encuentra entre la Resurrección y Canoa. Ubíquese entre la Resurrección y Canoa, en carretera Canoa y la desviación hacia Resurrección, más o menos por esa zona. Es donde está este incendio en una bodega de algodón, es lo que se está reportando en este momento, le estamos checando, si usted está ahí, usted es el reportero, envíenos sus mensajes al 2222-382990. Y en más información, pues hoy le vamos a dar a conocer detalles de esto que ocurrió ayer por la mañana cuando descubrieron algunos lugareños que allá en la comunidad de San Francisco Tepeyac, donde está el tanque de agua, esta comunidad pertenece a San Martín Texmelucan, había un hombre con impactos de arma de fuego. Sabían de inmediato que eran balazos porque ahí junto al cuerpo había también los casquillos percutidos, y llamó la atención porque el hombre portaba un uniforme de policía, es decir, un uniforme de color azul, aunque no tenía ningún tipo de insignia ni con decoración. Es un hombre de entre 25 a 30 años de edad, tampoco tenía ningún tipo de identificación, queda en calidad de desconocido. Los impactos de bala los tenía en el cuerpo y en la cabeza. De esta manera quedó sin vida este hombre. Se dio parte a la coordinación de homicidios de la fiscalía para iniciar con las investigaciones correspondientes y de esta manera avanzar en las indagatorias. Primero que nada, pues hará falta identificarlo y tener información sobre sus actividades. Se espera que se pueda también tener avance en el móvil de este crimen cometido allá en San Martín Texmelucan. Hasta el momento, repito, no se conoce la identidad de la víctima ni tampoco el móvil de este crimen. Son 6:11.
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7: Buenos días a los cuatro fantásticos y al noticiario de la gente. Soy Mauricio Nava y así arranca el pronóstico del clima para este miércoles 1 de julio en Puebla. Si hoy sales temprano, no olvides el paraguas, porque el cielo viene con ganas de dar de qué hablar. Durante este miércoles, varios sistemas atmosféricos seguirán favoreciendo las lluvias en buena parte del país. Para Puebla, esto significa una mañana con cielo mayormente nublado, ambiente fresco y alta probabilidad de lluvias durante el transcurso del día, especialmente hacia la tarde y la noche. En algunas zonas, las precipitaciones podrían venir acompañadas de actividad eléctrica. En el estado se esperan lluvias de entre 25 y 50 milímetros, principalmente en las regiones norte, este y sureste, aunque también podrían registrarse chubascos en la capital y municipios cercanos. Si manejas temprano, hazlo con precaución porque el pavimento podría estar resbaloso y la visibilidad disminuir por momentos. En cuanto a las temperaturas, en la ciudad de Puebla amanecemos con una mínima cercana a los 13 grados, por lo que el ambiente será bastante fresco. Conforme avance el día, la máxima rondará los 23 grados, así que será una jornada templada y mucho más agradable que las del intenso calor. En la Sierra Norte y la Sierra Nororiental, el ambiente seguirá siendo aún más fresco durante la mañana. Aunque el norte del estado podría alcanzar temperaturas cercanas a los 30 o 35 grados, la presencia de nubosidad y las lluvias ayudarán a mantener el calor bajo control en la mayor parte de Puebla. Además, se esperan rachas de viento de hasta 50 kilómetros por hora en algunas zonas, así que ojo con objetos ligeros en exteriores. Así que ya lo sabes, sal con un suéter ligero, no olvides el paraguas y mantente atento si tienes actividades al aire libre. Soy Mauricio Nava, les deseo un excelente miércoles. Un fuerte abrazo a los cuatro fantásticos. Nos escuchamos en la próxima actualización del clima.
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1: De la mañana con 14 minutos y la secretaria de Bienestar, Laura Artemisa García Chávez, recorrió las zonas afectadas por las lluvias allá en el Centro Histórico de Puebla. Recordarán cómo pasó esta lluvia este fin de semana terrible y van a estar levantando un censo para incorporar a las familias y sobre todo a los comercios. Sabemos que muchos comercios se vieron afectados y ellos van a integrar este programa de obra comunitario y así lo comentaba la funcionaria.
8: Esquina 2 Oriente, casi esquina con el Boulevard 5 de Mayo, acompañándola. Este es su local, un local que estaban apenas preparando con varios trámites para poder llevar a cabo algunas actividades de un pequeño restaurante familiar. Y bueno, por indicaciones de nuestro gobernador Alejandro Armenta, estamos aquí presentes haciendo revisión de todos estos espacios junto con Protección Civil y la Secretaría de Gobernación, que también está ahí atendiendo a algunas personas. Y la intención es también decirles que lo único que necesitamos para poderles dar el apoyo que nuestro gobernador Alejandro Armenta instruyó a través de obra comunitaria es que nos contacten. Nosotros estamos aquí de manera presencial para ir levantando el censo, ver las necesidades que se tienen y poder bajarles de manera inmediata, en brevedad, en dos, tres días estaremos haciéndoles llegar el recurso que nos instruya el señor gobernador. No necesitamos mayor papeleo.
1: 6:18 a.m. y somos noticias en vivo y lamentablemente hay una persona sin vida en este percance de la 18 de noviembre. Allá se encuentra nuestro compañero Jesús Lemus. ¿Cómo estás? Buenos días.
9: Miguel, ¿cómo estás? Muy buenos días. Buenos días al equipo, buenos días al auditorio. Comentar que los reportes de la red al 22-22-38-29-90 nos daban a conocer que se había registrado un percance sobre el Boulevard 18 de Noviembre, como si viniéramos de lo que es la zona de Villaverde hacia la zona de los estadios. En este momento y con base en las imágenes que les podemos mostrar en este enlace en vivo de arroba la red 5 radio en las cuentas oficiales, ya se está retirando lo que es pues la grúa con el automóvil de color rojo que sufrió este percance. A raíz de esto, es importante mencionar, ya lo confirmaban algunos uniformados, Nayeli, pues hay una persona sin vida. con estos datos que nos están proporcionando, los hechos lamentablemente ocurrieron un poquito después de las 3 de la mañana, pero fue apenas cuando se terminaron las diligencias correspondientes y se han retirado, pues obviamente personal de la Fiscalía General del Estado de Puebla, ya con el levantamiento del cuerpo, quien todavía no ha sido identificado, además de insistir que ya fue retirada la unidad. Cabe señalar, Nayeli, que esto ocurre a pocos metros del retorno, como si nos quisiéramos regresar para la zona de Amalucan, como si nos fuéramos para el mercado Morelos, aquí donde está una placita comercial muy conocida, y por lo tanto nada más hacer este llamado a la ciudadanía, porque sobre la vialidad, sobre el asfalto, todavía pues hay materiales del automóvil siniestrado, y también hay que mencionar que un semáforo está destrozado a raíz de este impacto que se vivió durante las últimas horas y que ya fue atendido este siniestro por las autoridades correspondientes, donde, insisto, se confirma el fallecimiento de una persona. Nayeli.
1: Pues muy lamentable, y también esta zona muy, muy transitada, hay que tengan precaución, Jesús, porque además es la zona de muchas fábricas que te llevan ahí al parque industrial, entonces no tarda en hacerse el tráfico y pudieran generarse más percances, hay que circulen con mucha precaución, Jesús.
9: Sí, tomar en cuenta que pues esta vialidad del Boulevard 18 de Noviembre va a conectar automáticamente también a la autopista México-Puebla, y en caso de agarrar la lateral de esta autopista a la altura de San Felipe, ya lo decía Odilon, recordemos también se registró un percance vial de un Thornton que en este momento está generando mucho tráfico. Por lo tanto, insistir en esta invitación, manejen con mucha precaución y de preferencia busquen vías alternas. Nayeli.
1: Jesús, muchas gracias. Buenos días.
9: Gracias, buenos días.
1: Son 6 de la mañana con 18 minutos.
10: 6 con 18, y en más de la información que le tenemos esta mañana, confirmarle que en la Ciudad de México se firmó un convenio que permitirá fortalecer la revisión de recursos federales en los 217 municipios de Puebla. Esto entre la Auditoría Superior de la Federación y la Auditoría Superior del Estado. Es un acuerdo que se considera histórico porque se va a fortalecer la fiscalización de los recursos. Este convenio fue suscrito por el Auditor Superior de la Federación, Aureliano Hernández Palacios Cardel, y Germán Reina y Herrero, auditor superior aquí en Puebla. Esto le permite unas metodologías homologadas, intercambio de información, capacitación especializada, así como estándares nacionales de auditoría. A partir de este acuerdo, la Auditoría Superior del Estado podrá participar en los procesos de fiscalización del gasto federalizado y ejercido por todos los municipios. Reina y Herrero destacó que este convenio representa un avance estratégico para fortalecer las capacidades técnicas de la auditoría aquí en el Estado. Dejó en claro que están buscando que se hagan estos procedimientos con legalidad, eficiencia y absoluta transparencia. Así, la ACE sentará las bases para ampliar gradualmente el alcance de sus auditorías a los recursos federales ejercidos por los 217 municipios. Son las 6 de la mañana con 20 minutos, y como le decíamos, el mismo alcalde Pepe Chedraui encabezó la supervisión de labores para el desagüe en el puente de Obando, con el objetivo de garantizar condiciones seguras en este lugar que también es un atractivo turístico. ¿Cómo te va, Toño? Es la información con mi compañero Antonio Zamora. Buenos días.
11: Hola, Rafa, te saludo con muchísimo gusto al equipo y a todo el auditorio. Pues justamente en estos trabajos, luego de las fuertes inundaciones que se registraron el fin de semana en la capital poblana, pues el presidente municipal, Pepe Chedraui, estuvo en estos trabajos de drenado y extracción de agua acumulada en el puente de Obando. Hay que recordar que también fue una de las zonas más afectadas, pues buscando restablecer las condiciones de seguridad, principalmente para los peatones y también para los automovilistas, como ya comentábamos, luego de las afectaciones del domingo pasado. Pero vayamos a escuchar lo que comentó al respecto el presidente municipal, Pepe Chedraui.
12: Hola, ¿cómo están, amigos? Estamos aquí en el puente Obando, como pueden ver, completamente lleno de agua. Nos está haciendo favor con agua. Roberto, te agradezco mucho tu atención. Él es encargado de cualquier emergencia que tiene con agua. Nos está haciendo el favor de apoyarnos. Te lo agradezco mucho. David Aiza, secretario de Infraestructura. Está Agua de Puebla por allá. Está de parte del gobierno del Estado, de parte del gobierno del municipio, trabajando. Vamos a poner una línea de conducción del agua con los costales que tenemos aquí pendiente para dirigir esta agua a los drenajes del Boulevard 5 de Mayo. Esperemos que todo salga bien y agradecerle infinitamente, por supuesto, a la Federación, a nuestra presidenta y a todo el tema federal, estatal y municipal para trabajar por Puebla. Que tenga un excelente día. Gracias.
11: Hay que señalar, Rafa, que pues de acuerdo a las estimaciones del personal técnico, estos trabajos de drenado duran alrededor de 4 horas, y en este lapso pues hubo cierres de circulación en el cruce de la 3 Oriente y el Boulevard 5 de Mayo, y pues estas labores se llevaron a cabo de manera coordinada con la Comisión Nacional del Agua, Agua de Puebla para Todos, la Gerencia del Centro Histórico y Patrimonio Cultural, además de la Secretaría de Movilidad e Infraestructura, pues todas estas sumando esfuerzos para agilizar las acciones de desasolve y desfogue del agua. Así que pues continúan los diferentes trabajos para poder regresar a la normalidad diferentes puntos del centro histórico, Rafa.
10: Sí, se veía raro ahí lleno de agua porque el aguacero lo dejó así, como tú bien dices, pues ya se hizo este trabajo de desfogue para quitar ahí la lluvia, el agua de lluvia. ¿A qué hora te escuchamos al rato, Toño?
11: A la 1:00 p.m, hoy 1:00 p.m con minuto cero, pues con todo lo que dejó todavía el partido de ayer, la clasificación, la histórica clasificación de México el día de ayer, luego de vencer a Ecuador. Y a la 1:00 p.m, Rafa, ya tendremos el rival del próximo domingo, si será Inglaterra o República Democrática del Congo.
10: ¿Y eso a qué hora lo conoceremos, Toño? ¿Sabremos a qué horas es el rival de México?
11: El partido se llevará a cabo este día 10 de la mañana. Yo pronostico, Rafa, un partido, más allá de que se espere que Inglaterra pues salga victorioso, no creo que vaya a ser un partido fácil para los ingleses. Me parece que incluso no podemos descartar los tiempos extras, así que alrededor de las 12:00 p.m, ya estaremos conociendo al rival de México.
10: Exactamente, hoy vamos a estar bien pendientes, por eso no se despegue de Red Ciudadana. Le tenemos ahí toda la información al momento. Muchas gracias, Toño, buenos días.
11: Buenos días.
10: Son las 6:23.
13: Y que sea Inglaterra, ¿no? Pues digo, ¿te enfrentarías al Congo? Pues este es un rival fácil, ¿no? Pero ¿a quién prefieres enfrentar? ¿A Congo? Pues
0: yo creo que no hay rival fácil.
13: No, pero Inglaterra, digo, sería un... si lo ponemos en balanza, sería un fracaso el de Inglaterra, el de no superar al Congo, ¿no? Así como Francia, digo, que enfrentó ayer y que con todo dominio, la verdad es que Francia está muy
0: está
13: potente.
0: En otro nivel,
13: está en otro nivel. No, pero independientemente de esto, Inglaterra siempre se queda en el camino, siempre tiene buenos equipos y no lo ha demostrado en las últimas ediciones.
0: Pero está muy desbalanceado el equipo de Inglaterra, ¿no? En algunos puntos muy bien votados.
13: En algunos sí, pero tienen un técnico experimentado, Tuchel, un técnico alemán que los puede hacer brillar. Ya son 6:24 p.m. Fíjese usted que las lluvias atípicas de los últimos días provocaron el levantamiento del pavimento nuevo que ya se había puesto en la Diagonal Defensores de la República. De acuerdo al diagnóstico que presentó Agua de Puebla, se trató de un taponamiento por acumulación de basura en la red de drenaje sanitario, porque no hay un sistema pluvial independiente. Al no existir, dice Agua de Puebla, una red exclusiva para lluvia, las rejillas de las calles que conectan directamente al agua pluvial al drenaje sanitario. Las corrientes, dijo, arrastraron la basura hacia las tuberías sanitarias y esto generó una fuerte obstrucción. Le estamos presentando las imágenes con Isaac Vidal en las redes sociales. La tormenta del 28 de junio rebasó la capacidad de la red y provocó que la tubería colapsara y levantara la carpeta asfáltica recién colocada. Ya a través de un dictamen con cámaras al interior de tuberías se evaluaron los daños estructurales exactos y el personal y la Secretaría de Infraestructura del Estado de Puebla supervisaron la zona ya para delimitar si se repara localmente o hay una sustitución total del tramo. El gobierno del estado exigió que la concesionaria asuma la reparación inmediata de los daños y la empresa informó que los trabajos de reconstrucción iniciarían formalmente una vez concluido el dictamen técnico y establecidos los acuerdos con la autoridad. Parte de este reporte, miren nada más cómo quedó la vialidad recién estrenada, pero por las lluvias, dice el reporte de Agua de Puebla, atípicas, provocaron este colapso. 6:26 p.m.
0: Y vámonos con Jesús Lemus nuevamente para que nos platiques, Jesús, acerca de esto que dijo el titular de la Jugocopa, Pavel Gaspar Ramírez, quien afirma ser respetuoso de la iglesia, esto con relación a este tema tan polémico de las infancias transgénero. Platícanos qué es lo que comentó al respecto.
9: Pues, ¿cómo estás, Odilón? Muy buenos días al equipo, al auditorio. Comentarles que parte de lo que tú ya mencionas lo decía el propio presidente del Congreso del Estado, Pavel Gaspar Ramírez, en el sentido de que el Congreso local es muy, pero muy respetuoso de las opiniones de la arquidiócesis de Puebla, en el sentido de esta polémica tan grande que se está generando sobre la reforma al Código Civil que habla de las infancias transgénero y que corresponde, recordemos, en dejar la edad libre para que menores de edad puedan decidir el cambio de identidad en sus documentos oficiales. En ese sentido, el propio titular del Poder Legislativo de esta 62 legislatura, Pavel Gaspar Ramírez, afirmó que el debate sigue y lamentablemente dejan claro algo, y eso es importante también ponerlo sobre la mesa, porque es una respuesta concreta para la Iglesia Católica. No es que los diputados locales quieran dejar en el olvido el tema de esta reforma al Código Civil, sino que sí o sí, por ejemplo, la Suprema Corte de Justicia de la Nación pidió que los diputados locales atiendan este particular. Por lo tanto, se tiene que analizar en los siguientes días, y me atrevo a decir que ya falta poco para que saquen un dictamen allá en el Poder Legislativo. Escuchemos.
14: De la Suprema Corte de Piña, pasada no la de Hugo Aguilar, en el 2021, en la 61ª legislatura, ellos resuelven, y a través de los derechos, la Comisión Nacional de los Derechos Humanos interviene, y viene esta resolución donde pues es una sentencia firme que se debe de cumplir.
9: Pues hay parte de este mensaje que daba a conocer el propio Pavel Gaspar Ramírez. Y Odilón, te agrego un dato adicional, tómalo como algo extraoficial. Todo apunta en que este tema de las infancias transgénero no avanzará en el Poder Legislativo. ¿Y cuál es el argumento? Incluso ayer algunos diputados locales platicaban con su servidor que de 42 diputados, solamente cinco estarían a favor de dejar la edad libre para que los menores de edad decidan sobre el cambio de documentos oficiales. El resto, por lo tanto, la mayoría iría en contra, y con ello se acata la sentencia de la Suprema Corte, en donde se establece legislar. Lo que nunca se les obliga a los diputados es sí o sí sacar esta reforma, Odilón.
0: Así es, Jesús, y se debe priorizar acá, pues no solamente la opinión de algún sector, sino la opinión de los expertos, de los científicos, y no de los ideólogos, no de aquí con en base a alguna postura ideológica, no, en base a la ciencia, lo que mejor le convenga a los pequeños. No les damos ni la oportunidad de votar hasta después de los 18 años y les queremos dejar que decidan cosas tan importantes que pueden ver afectado su integridad en el futuro. Así es que pues tienen que analizarlo muy bien los diputados en esta tema. Gracias, Jesús.
9: Gracias, muy buenos días.
0: Y es momento de ir al Radar Mundialista.
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16: México avanza a los octavos de final. ¿Qué tal? Muy buenos días, los saluda con mucho gusto Rafa Crespo, y a continuación le presento el Radar Mundialista. En un partido en donde México dio una exhibición brutal de fútbol, el combinado azteca derrotó 2-0 a su similar de Ecuador para avanzar a los octavos de final de la justa mundialista. El primer tiempo del encuentro fue marcado por un amplio dominio mexicano, pases rápidos, triangulaciones claras entre los atacantes y un despliegue físico brutal. En el minuto 22 fue cuando Julián Quiñones abrió el marcador, anotando así su tercer gol en la competición tras un disparo al ángulo derecho de Galíndez. Después, al 31, Jiménez metió el último gol del encuentro con un disparo al ángulo izquierdo después de una gran jugada de recuperación por parte del combinado nacional. Desde hace 40 años que México no lograba ganar un partido de eliminación directa en una justa mundialista. El último había sido en el 86, cuando se derrotó a Bulgaria 2-0 con goles de Servín y Negrete. Fue la primera vez que una selección de CONCACAF derrotó a una de CONMEBOL en un partido de eliminación directa. Estados Unidos cayó en 1930 en semifinales, 6-1 ante Argentina. El mismo Estados Unidos cayó 1-0 ante Brasil en 1994 en octavos de final. México cayó 2-1 en 2006 en octavos frente a Argentina. México volvió a caer frente a Argentina 3-1 en 2010 en octavos de final. Y México vuelve a caer 2-0 ante Brasil en 2018 en octavos de final. Solo hay tres escuadras que empezaron con 4 victorias seguidas y 0 goles en contra en toda la historia de los campeonatos mundiales. Brasil en 1986, Italia en 1990 y México en 2026. Hasta aquí la información. Sigue en sintonía de la multiplataforma de 5 Radio Comunicación Efectiva, así como de Minuto Cero. Le informó Rafa Crespo.
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21: Hoy en Cambio Climático en Quinto Medio, la ola de calor que azota Europa en los últimos días ha sido tan intensa que lo más probable es que haya causado, según cifras oficiales, más de 1.300 muertes hace apenas una semana. En España, entre 200 y 300 muertes se han atribuido a altas temperaturas en ese mismo periodo. Y millones de personas continúan expuestas a condiciones extremas que ponen bajo presión los sistemas sanitarios, la infraestructura y los servicios públicos. La advertencia de la OMS, quien se refiere al estrés térmico como el asesino silencioso, porque gran parte de Europa no está preparada para este tipo de eventos climáticos. Según el reporte, muchas casas de Europa, lugares de trabajo o escuelas europeas no fueron construidas para esas temperaturas. Y se insiste en la necesidad de fortalecer los sistemas sanitarios frente a un fenómeno que es cada vez más frecuente. Europa es el continente que se calienta más rápido en la Tierra.

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2: Hoy celebramos a los santos Justino Orona Madrigal y Atilano Cruz Alvarado. Justino, oriundo de Atoyac, Jalisco, México, de humilde familia desde temprana edad, sintió el llamado hacia la vida religiosa. Pero su familia se opuso ya que los ingresos económicos recibidos por el trabajo del joven eran necesarios para el sustento doméstico. Sin embargo, su firme vocación logró superar la resistencia paterna e ingresó en el seminario de Guadalajara y fue ordenado sacerdote en 1904. Desempeñó su misión pastoral en varias parroquias hasta que en 1906 se le designó como párroco de Cuío, Jalisco, comunidad inmersa en el abandono espiritual. Ahí dejó profunda huella de su celo pastoral al contribuir al bienestar material y espiritual de sus parroquianos. Asimismo, fue pieza clave para la fundación de las Clarisas del Sagrado Corazón, hermandad destinada a recoger niñas huérfanas y pobres. Su trabajo se vio obstaculizado por la persecución religiosa que en contra de la Iglesia Católica emprendió el Estado. Sus fieles le sugirieron huir del poblado hacia una región más segura. No obstante, el ministro del Señor no dudó en continuar al frente de su grey, exclamando: «Yo, entre los míos, vivo o muerto». Entre sus escritos se encontró esta sentencia: «Los que siguen el camino del dolor con fidelidad pueden subir al cielo con seguridad», la cual es ejemplo de su integridad eclesiástica. El 28 de junio de 1928, encontrándose el padre Justino en el rancho de las Cruces, acompañado por el sacerdote Atilano Cruz Alvarado, el cual fue nativo de Ahuitiche del Bajo, en Jalisco. Sus padres le enviaron en la ciudad de Teocaltiche para que aprendiera a leer y escribir. En esta localidad descubrió su vocación y se matriculó en el seminario auxiliar, para después continuar su preparación en el seminario de Guadalajara. Sus estudios fueron interrumpidos por la orden estatal de cerrar el instituto en 1924. Continuó su instrucción y fue ordenado en forma clandestina, comisionado como vicario del padre Orona en la parroquia de Cuío. En la citada fecha y lugar, los sacerdotes se habían acordado reunirse cuando llegó una partida militar. Los soldados entraron a la habitación del padre Justino y apuntaron sus armas al clérigo, quien solo alcanzó a decir: «¡Viva Cristo Rey!», y fue acribillado. Después continuó el cateo de la casa, llegando hasta la habitación del presbítero Atilano, quien se encontraba orando de rodillas, con el rosario y un crucifijo en sus manos. De igual forma fue asesinado. Junto con ellos también fue inmolado José María Orona, hermano de San Justino, quien se encontraba acompañando a los clérigos. Fueron canonizados por el Papa San Juan Pablo II en el año 2000.
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3: El 1 de julio es el 182º día del año en el calendario, el 182. Quedan 183 días para finalizar el año. El cometa Lexel pasa más cerca de la Tierra en 1770 que cualquier otro cometa de la historia humana. En Estados Unidos, en el marco de la Guerra de Secesión en 1863, comienza la Batalla de Gettysburgo. En Montguerón, Francia, en 1903, comenzó el primer Tour de Francia de la historia. Para 1904, en Leverkusen, Alemania, se funda el club Bayer 04 Leverkusen. Y en 1908 se adopta el SOS como señal de socorro internacional. Año de 1916, en Estados Unidos entra en vigor la

0: La denominada Ley Seca, que prohíbe la venta de bebidas alcohólicas. Para 1941 se emite el primer anuncio televisivo de la historia en la cadena WNBT de Nueva York. En 1979 la empresa Sony presenta el Walkman, el primer reproductor de cassettes portátil. En 2012 en México, Enrique Peña Nieto es elegido presidente de México. Y en ese mismo año, la selección de fútbol de España gana la Euro 2012. En 2018, Andrés Manuel López Obrador es elegido presidente de México. Un día como hoy nace en 1906 Estela Oder, empresaria fundadora junto a su marido de un gran emporio de cosméticos. En 1934 veía la luz Sidney Pollack, cineasta, actor y productor. En 1944 nacía Germán Dehesa, periodista y escritor. Un día como hoy de 1951 nacía Fred Schneider, cantante, compositor y tecladista de la banda The B-52. Victor Willis, cantante, compositor, pianista y actor de la banda Village People, nacía en 1951. Un día como hoy nacía Dan Aykroyd, actor, guionista de cine, productor y escritor y protagonista de Los Cazafantasmas. Se registra el natalicio de Lady Di, aristócrata y filántropa británica. Es cumpleaños de Pamela Anderson, actriz y modelo. Y también de las actrices Liv Tyler y de Lea Seydoux. Un día como hoy fallece en 2004 Marlon Brando, actor y director de los Estados Unidos, quien se encumbró con el papel de El Padrino. El mundo de la música pierde en 2005 a Luther Vandross, cantante, compositor y productor. Y hoy es el Día Internacional del Reggae. Y México celebra el Día del Ingeniero. Un día como hoy en la historia, 1 de julio.
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2: .43 Rafa Crespo, pues partidazo el de ayer, partidazo.
3: ¿Qué tal, Raúl? Te saludo con mucho gusto, Rafa, Naye, Odi y por supuesto a todo el auditorio de Buenos Días, el noticiario de la gente. Sí, me atrevería a decir que el primer tiempo del combinado nacional azteca es de lo mejor que hemos visto en la historia de las justas mundialistas. La verdad es que jugaron de una forma tan dominante, tan física en ese primer tiempo, triangulaciones claras, pases correctos, buena toma de decisiones. Creo que lo que vimos ayer en el primer tiempo del combinado nacional se acerca mucho a lo que espera Aguirre, pues, de este grupo.
2: Sí, y es que la ejecución fue magnífica, todos funcionaron en un conjunto, incluso pues conocedores del fútbol, me refiero a grandes figuras como Zlatan Ibrahimovic y otros más que ahora son comentaristas en la televisión internacional, maravillados con la actuación de México.
3: Sí, la verdad es que México era considerado como un equipo complicado, sí, pero nadie lo estaba considerando como uno tal vez de los favoritos a alcanzar ese trofeo. No sé si todavía alcance ya a ese nivel, pero definitivamente lo que vimos ayer en el 2-0, una actuación redonda de Quiñones, de Jiménez, de quien tú me digas.
4: No habíamos visto un partido, o sea, llevamos, lleva toda la marca perfecta, todos los juegos ganados, ni un gol recibido, pero no habíamos visto el desempeño que se vio ayer en cuanto a potencia, vocación, táctica, compromiso, entrega, determinación a la hora de pelear y recuperar el balón, la pelota, también la creatividad para armar las jugadas. Eso los había quedado de ver, y ayer en el primer tiempo, si hubieran sido más certeros, fácil se hubieran ido con un 3 o un 4-0 al descanso, ¿eh?
3: Inclusive hay un cabezazo del Cachorro Montes, no recuerdo si fue ya al final del primer tiempo o al comienzo del segundo, que Galíndez saca de una forma impresionante. Y también hay que comentar esto, Odi, Raúl, lo de Gilberto Mora ayer, No. El chavito de 17 años es una cosa de locos, ¿eh?
2: Se lo van a pelear los clubes.
3: Lo de Gilberto Mora, yo creo que ya vimos su último partido en la Liga MX. No va a regresar a Tijuana después de este campeonato.
4: Oye, ¿qué manera de agarrar, de pedir la pelota y sabe manejar los tiempos perfectamente? Sabe cuándo va para adelante, cuándo se tiene que detener y aguantar para que le haga la falta. Cuando ves los tipos de la altura que tienen y a Gilberto Mora, que al momento de tomar la foto de presentación le tienen que decir, te lo cambio porque el chavito que le pusieron te casi tapa. Lo tapaba, ¿no? Entonces, la verdad es que da mucho gusto ver el desempeño, la entrega, y ojalá tengan este carácter, esta determinación en los siguientes partidos. Y la verdad es que si juegan todos los partidos restantes a este nivel, están para competirle a cualquiera. Yo por ahí vería nada más difícil, por lo bien que están armados, Argentina y a Francia, ¿no?
2: Sí, para mí, por ejemplo, y esto tiene que ver con el trabajo de dos personas al frente de la selección. Me refiero a Javier Aguirre y también está atrás Rafita Márquez.
4: Claro. Oye, eran unos problemones en la defensa que teníamos históricamente, y ahora cuando ves el parado de la defensa, por supuesto que ahí está la labor, sí, y el conocimiento de Rafa, ¿no?
3: Sí, por supuesto. Lo que están haciendo Johan Vázquez y el Cachorro Montes, específicamente estos dos jugadores en la defensa, ha sido impecable, espectacular. Tal vez le ponemos ese asterisquito al Cachorro Montes por esa expulsión contra Sudáfrica en ese primer partido, pero de ahí en fuera ha sido espectacular. Para darles un dato, solo hay 3 escuadras que empezaron con 4 victorias seguidas y 0 goles en contra en toda la historia, pues, de las justas mundialistas. Brasil en 1986, Italia en 1990 y ahora México en el 2026.
4: Oye, ¿y qué tal los goles? Cuando meten los goles, Raúl, ¿qué dicen las noticias? ¿Los sismógrafos registraron actividad?
2: Sí, sismógrafos en Ciudad de México registraron, y le llaman el término técnico, vibración artificial causada en el momento del gol por los gritos y los brincos de los aficionados.
3: Oye, y ayer las celebraciones, Odi, en el Zócalo de la Ciudad de México, bueno, fueron tanta gente que lamentablemente después se dio a conocer que fallecieron 3 personas.
4: Sí, y esto es lamentable, pero los festejos se vivieron al máximo. Y allá estuvimos con Alex Denicia, que mandó este material que le vamos a presentar a continuación.
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5: ¿Cómo están, compañeros de Minuto Cero? Aquí reportando desde Avenida Reforma en la Ciudad de México. Sin duda toda una celebración después de la contundente victoria de 2-0 contra contra el equipo de Ecuador. Sin duda alguna la afición está muy, muy entusiasmada de todo lo que está viviendo hoy la selección mexicana. Sin duda todo un verdadero pasaje dentro de esta celebración, como podrán ver. ¡Todos están muy felices! ¡Y sin duda el gato! ¡Vamos a volar un momento! ¡Pues sí, volar! ¡Y ahorita en un momento! ¡Volvemos a bajar! ¡Gracias! ¡Nos vemos, compañeros de Minuto Cero, aquí desde Avenida Reforma, reportando! ¡Gracias!
2: Pues mire nada.
4: Oye,
2: más.
4: Qué buen ambiente vivió ahí el Alex Denicia, que fue el enviado especial de Minuto Cero y Cinco Radio, allá en los festejos que estuvo transmitiendo en vivo.
3: Sí, no, definitivamente lo que se está viviendo, yo creo, me atrevería a decir, Raúl, Odi, compañeros, que desde hace mucho tiempo no se sentía una conexión tan importante entre la afición y el combinado nacional.
4: Oye, que nos diga el público que nos está escuchando, ¿no? El auditorio, a ver qué piensan del partidazo. La verdad cayó bocas, porque acá nosotros queríamos que ganara, yo decía que 2-1, pero lo veía yo que iba a ser más cerrado. La verdad es que el partidazo que dieron, me callaron, como se dice aquí en la calle, callaron hocicos, ¿no?
2: Y es que hay que también destacar el planteamiento táctico de Javier Aguirre en todos y en cada uno de los partidos. Porque no hemos visto, digamos, a una selección de jugadores fija, es decir, todo va de acuerdo a los rivales. Ayer también hubo una selección específica para Ecuador, es decir, el estudio y el parado táctico, hay que reconocérselo a Javier Aguirre, con mucha experiencia ya internacional dirigiendo en Japón, en España, y por supuesto se nota.
4: Los movimientos al frente, ¿cómo se rotaban?
3: Definitivamente, creo que la clave, a ver, sabemos lo bien que se combinan Quiñones, Jiménez y por supuesto Roberto Alvarado, que me parece que ha sido uno de los mejores jugadores, ya tiene 3 asistencias en este torneo, pero creo que la clave del partido fue el mediocampo que planteó Javier Aguirre. Luis Romo como contención, Eric Lira también como contención y este Gilberto Mora como mediocampista ofensivo.
4: Oye, Romo y Lira, ¿cómo recuperan, eh?
3: No, son como, a Lira le dicen el pitbull, es como un perro de cacería, no deja de perseguir el balón, no deja ir a nadie. Ayer, por ejemplo, Moisés Caicedo, que es la estrella que tiene este fútbol ecuatoriano, vale más de 120 millones de euros. Moisés Caicedo no pudo hacer nada, no pudo hacer absolutamente nada ante lo que le plantearon Eric Lira y Luis Romo, hay que decirlo.
2: Y ahora, pues hoy se juega el Inglaterra contra República Democrática del Congo. La teoría, o por lo menos la balanza, se inclina hacia Inglaterra.
3: Claro.
2: Obviamente puede haber sorpresas, ¿no? Pero si tocara Inglaterra, México, pues también tiene un planteamiento muy, muy importante, aunque tiene muchas individualidades de Inglaterra.
3: Por supuesto, Inglaterra, a ver, tiene individualidades de sobra. Como tú bien dices, Raúl, está armado pues con un equipo totalmente de la Premier League, que es la mejor liga del mundo, sin duda alguna. Pero yo creo que si no es ahora, Raúl,
2: claro,
3: en unos octavos de final en el Estadio Banorte o Estadio Ciudad de México, Estadio Azteca, no sé cuándo más. Es ahora donde tiene que dar ese paso de calidad el combinado nacional mexicano contra Inglaterra.
2: Sí, porque después de esto, si llegara a avanzar, pues ya no están en la Azteca, se tienen que ir a jugar a los Estados Unidos.
3: Y sería un hipotético encuentro si todo va como marcha la lógica, ¿no? Sería contra Brasil, en este caso.
4: Pues que nos manden los mensajes al 22-22-38-29-90, a ver qué le pareció el partido, qué espera de la selección después del partidazo que hizo el día de ayer. Ya son 6:52.
2: Gracias, Rafa.
4: Gracias, Rafa.
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7: 6:52 y Caritas es uno de los lugares donde hay centros de acopio para apoyar a los hermanos de Venezuela que desafortunadamente le están pasando muy mal con esos 2 terremotos que tuvieron la semana pasada. Pero, ¿cómo van las cifras de apoyo? Azul Hernández, buenos días.
8: ¿Qué tal, Nayo? Muy buenos días. Pues únicamente aquí hay que hacer una pequeña aclaración. En realidad, Caritas como tal, las instalaciones no son un centro de acopio, sino que todo lo que se está recaudando es a través de las cuentas bancarias de Caritas Mexicana y Caritas Venezuela. Era parte de lo que ayer Daniela Mantagón, de Comunicación Social de Caritas Puebla, nos explicaba, ¿no? Que muchas veces surge como esta confusión, a lo mejor de falsos comunicados o de información que se transmite a través de redes sociales, pero en realidad en estos momentos lo que Caritas Puebla está haciendo es compartir y difundir información de que la gente que quiera apoyar a Venezuela pueda hacerlo a través de cuentas bancarias que van destinadas especialmente a Caritas Venezuela y a Caritas Mexicana. Y bueno, pues tras la etapa de búsqueda y rescate derivada de los terremotos que afectaron a Venezuela, los esfuerzos humanitarios se concentran ahora en la reconstrucción de las comunidades y el apoyo a las familias que perdieron sus hogares y medios de vida. Dani Mondragón también nos informó que la emergencia ya ha enfrentado esta fase de reconstrucción y además señaló que Caritas Mexicana hasta estos momentos se tiene una cifra aproximada de que ha recaudado cerca de $1,000,000, recursos que ya fueron enviados directamente o transferidos a Caritas Venezuela para apoyar a las comunidades afectadas. Así que vamos a escuchar a continuación parte de lo que Dani nos comentó el día de ayer.
9: El exhorto sería que siempre puedan apoyar con lo que tengan. En este caso, digamos, uno quisiera apoyar con agua, botellas de agua, ropa, pero a veces ayuda un poquito más esos 20 pesos directo a la cuenta, ¿no? Es más fácil llevar esa recaudación a la Fundación de Caritas Venezuela y ellos estarán haciendo la asignación de los recursos correspondientes. Nos estaban informando que actualmente ya pasaron la fase 1, que es la del rescate, y ahorita ya están con el proceso de daños. Entonces todo el dinero que se está recaudando es justo para atender la reestructuración de edificios, inmuebles, casas, apoyar a las familias. Y tenemos el dato de que se está juntando a través de Nacional, bueno, Caritas Mexicana, ya lleva cerca de $1,000,000 que se ha llevado a Caritas Venezuela, bueno, tras...
8: Y bueno, aparte de lo que platicamos también ayer con Daniela Mondragón, era justo eso, ¿no? ¿Por qué en estos momentos no se está pidiendo pues este apoyo en especie? Era porque iba a salir mucho más caro el llevar todos los víveres hasta Venezuela, que por ejemplo iban a salir 500,000 pesos, y que mejor ese dinero pues podía donarse directamente, y ya Caritas Venezuela sabía específicamente en qué ocupar ese tipo de insumos, o más bien pues esa parte de apoyo económico, ¿no? Entonces, es por esta razón que Red de Caritas informó que tras concluir la fase más crítica de búsqueda y rescate, ahora la prioridad es restablecer servicios básicos, rehabilitar viviendas, recuperar los medios de vida de las familias afectadas. Entonces, esta ayuda económica se destina a cubrir necesidades detectadas mediante las diferentes evaluaciones en campo realizadas por las Caritas Diocesanas. Y pues bueno, hay que saber que además Banco de Desarrollo de América Latina y el Caribe ya anunció, por otra parte, la creación de un fondo para la recuperación y reconstrucción de Venezuela, esto como un aporte inicial de $1,000,000 que permitirá financiar la rehabilitación infraestructural esencial, como los hospitales, sistemas de agua potable, energía eléctrica, escuelas y conectividad y mucho más en Venezuela y las zonas que se vieron más afectadas por estos dos terremotos. Nadie, esta es la información.
7: Y las personas que quieren donar, ¿a dónde lo pueden hacer?
8: Bueno, pues a través de redes sociales les compartimos nuestra nota en donde justamente son las cuentas bancarias de Caritas Puebla, LAP, BBVA. El número de cuenta, si quieren se los puedo dictar en estos momentos, es 01231 0800 1234567815. Concepto es Emergencia Venezuela. Esa es la cuenta bancaria a través de la cual pues nuestra audiencia puede ponerse en contacto directamente con Caritas Venezuela. Y si gustan, bueno, el número es bastante largo, entonces para que no haya ninguna confusión, pues se los podemos compartir a través de nuestro número de WhatsApp. Si nos mandan un mensaje, les mandamos directamente la fotografía que es el post oficial que dice colecta para Venezuela, súmate a la colecta económica para nuestros hermanos de Venezuela en el estado de emergencia por los terremotos. Entonces, pues aquí es directo, ¿no? No hay intermediarios, no hay terceras personas que tengan que ver con este tipo de apoyo o de ayuda. Entonces, únicamente, como lo decía Dani, ¿no? A veces pensamos que no sé, es mejor donar en especie, pero en realidad a lo mejor esos 20 pesos, esos 50 pesos que en estos momentos podemos donar, bueno, pues crean muchísimo mayor impacto justo ahorita que Caritas Venezuela pues puede destinarlo ya a las labores que especialmente pues estén realizando ya en estos momentos, Naye.
7: Azul, muchas gracias. Buenos días.
8: Buenos días.
7: 3:07.
10: Vamos a saludar a mi compañera Ceci Espinosa al territorio. Ceci Espinosa y Roberto Cetina ya en Texmelucan y con la muerte de un hombre. ¿Cómo te va, Ceci? Buenos días.
11: Rafa, buenos días a ti y a todo el auditorio. Pues comentarte lo que ocurrió la mañana de ayer en las inmediaciones del Cerro de San Francisco Tepeyecac, comunidad perteneciente a Texmelucan, donde un grupo de corredores que se disponía a realizar sus actividades físicas en esta zona, pues se toparon con la presencia de un cadáver que yacía boca abajo en las faldas del cerro. De manera inmediata reportaron a las autoridades, ya que de acuerdo a los primeros reportes, pues el hombre presentaba varios impactos de proyectil de arma de fuego. De manera inmediata se generó la movilización de la Policía Municipal, de paramédicos del área de protección civil, quien confirmó que el hombre de entre 25 y 30 años carecía de signos vitales y que presentaba varios impactos efectivamente de arma de fuego. En el lugar fueron pues ubicados varios cartuchos percutidos y trascendió que este masculino podría haber pertenecido a una corporación de vigilancia privada. Ya la Fiscalía General del Estado el día de ayer realizó las indagatorias, las diligencias de levantamiento de cadáver y dio paso a las investigaciones. Rafa, esta es la información.
10: Y vamos a estar pendientes del avance. Muchas gracias, Ceci. Buenos días.
11: Buenos días.
10: Faltan unos segundos para el radar de las 7.

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1: El gobernador Alejandro Armenta reconoce la labor de la Guardia Nacional. En el séptimo aniversario de la Guardia Nacional, el gobernador reafirma la coordinación con tres órdenes de gobierno para fortalecer la seguridad.
2: Además, en el séptimo aniversario de la Guardia Nacional, el coordinador estatal de esta corporación aquí en Puebla, el general Carlos Alberto Soto, destacó su modelo de seguridad y la cercanía que tienen con la población.
3: Lorena Cuellar aseguró que la creación de la Guardia Nacional marcó un hecho histórico para la seguridad del país y destacó que el trabajo conjunto entre las autoridades ha permitido que Tlaxcala permanezca entre las entidades más seguras.
1: El titular de la Jugocopo, Pavel Gaspar, afirmó que es respetuoso de la iglesia y que los legisladores están obligados a trabajar en el tema de las infancias transgénero.
2: La rectora Lilia Cedillo Ramírez encabezó el octavo informe de labores de posgrado en microbiología del ICUAP.
3: El juzgado de paz de Tehuacán continúa operando con normalidad pese a la confusión por el cierre del juzgado civil municipal, informó la jueza de paz Dolores San Juan.
1: En la Casa del Agua en Atlixco se atiende a cerca de 300 adultos mayores.
2: Michelle Talavera, directora de parques y convenciones, informó que el centro expositor recibió mantenimiento correctivo en módulos sanitarios e impermeabilización en 30,000 metros cuadrados.
3: La Secretaría del Deporte, Gabriela Sánchez, informó que las tres nuevas escuelas de tiro con arco tendrán como sede el Deportivo Mario Vázquez Raña.
1: En San Pedro Cholula realizan nueva jornada de transformación en marcha.
2: En noticias de la seguridad e inseguridad, 5 muertos dejó un choque frontal entre auto particular y camión de transporte de personal en la Federal México-Veracruz.
3: Un hombre de 19 años fue detenido en Tlahuapan por su presunta participación en el robo de gas. Durante un operativo, elementos de la Policía Estatal y Marina aseguraron dos pipas con más de 4,000 litros de combustible y una manguera de alta presión.
1: Muere motociclista de 18 años en accidente en la México-Puebla. Un sismo de magnitud 6.1 sacudió a Sinaloa, se localizó a 116 kilómetros de Guasave. No hubo reporte de daños o víctimas. 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Lo esperamos. Duval Rubio en la consola digital, Isaac Vidal en las redes sociales y aquí en el estudio en vivo, en el estudio Javier López Díaz, le informamos.
2: Rafael Tellez Morales.
3: Nayel Aguilar.
1: Raúl Méndez Macías. Gracias y buenos días.
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0: Rafael Téllez.
1: ¿Qué tal? ¿Cómo le va? Muy buenos días. Sí, al igual que Isabel, todo México sabe que la selección ya está en la siguiente fase del Mundial y todos estamos celebrando todavía. De hecho, hay algunos que siguen celebrando. Hay que avisarles que es media semana y que se trabaja y que tienen que ir a reportarse. Vamos a estar bien pendientes también. Son las 7:08. No se le olvide que después de las 12, hoy sabremos quién es el rival para el próximo domingo para la selección mexicana. Mientras, saludemos a mi compañero Jesús Lemus, que él está en la calle. Él está precisamente con un accidente. ¿Cómo te va, Jesús? Buenos días.
2: Así vamos con Jesús, está ahí en lo que es la lateral del periférico ecológico de San Felipe hacia Stanley, en la parte alta antes de descender hacia donde estaba Stanley. Ahí le estamos reportando desde las 5:30 de la mañana una volcadura y ahí está Jesús Lemus con todos los detalles.
3: ¿Qué tal, Odilon? ¿Cómo estás? Muy buenos días al equipo del auditorio. Efectivamente, nos encontramos aquí sobre la lateral de la autopista México-Puebla con dirección hacia los estadios para que el auditorio lo tome en cuenta. Literal, Odilon, yo hago el atento y fuerte llamado a que mejor busquen vías alternas que puedan rodear la ciudad en caso de que vayan hacia el norte de la capital poblana, porque para llegar a este punto, yo lo voy a calificar de esta manera, es un infierno. Literal, ya los policías tuvieron que cerrar, incluso en estas imágenes que estamos viendo a través del enlace en vivo de 5 Radio Comunicación Efectiva que estamos compartiendo, ya el tránsito, los elementos de vialidad tuvieron que cerrar desde San Felipe, desde la incorporación del Boulevard Carmen Cerdán, San Felipe, para agarrar la autopista México-Puebla, ya tuvieron que cerrar. Incluso en estas imágenes, insisto, Dilón, podemos ver cómo algunos trailers se tienen que echar de reversa. Hay coches que literal se tuvieron que dar una vuelta en U para volverse a incorporar al Boulevard San Felipe. Todo esto y con sentido contrario, en donde hay un fuerte dispositivo de elementos de tránsito. Y ya finalmente agregar que, como podemos ver en estas imágenes, Dilón, literal, la mitad del tráiler quedó colgado hacia la autopista México-Puebla. La otra mitad, la parte trasera, donde están las llantas, está sobre la lateral, ya en el lugar de los hechos, está esperando que se dé el arribo de estas grúas especializadas para poder retirar a este tractocamión. Pero insisto, los hechos están ocurriendo con sentido a los estadios, concretamente frente al Hospital de Traumatología y Ortopedia. Insistir, busquen vías alternas porque el tráfico en este punto, Dilón, es muy complicado.
2: Oye, Jesús, sí, y mira que por eso es muy importante que escuchen Buenos Días el noticiario de la gente, porque aquí se lo dijimos desde que ocurrió el percance a las 5:30 de la mañana, con eso entramos, le dijimos que tomara vías alternas para que evitara esta zona. Por eso es muy importante que escuche el reporte vial que siempre nos tiene oportunamente la red de 5 Radio. Y aquí, pues bueno, hay que hacer mención, hay que respetar, se están haciendo los trabajos, Jesús, para retirar la unidad, así que hay que respetar las indicaciones del personal que está laborando ahí y quienes van circulando por los carriles centrales hacia Veracruz, pues ya lo decías tú, queda volando toda la parte del tractocamión, es decir, la cabeza de este tráiler está volando hacia los carriles centrales, está bien delimitado ahí con los Cádiz, estos naranjas, pero pues no está de más decirles que tenga precaución al circular por esta zona para evitar que vaya a haber algún otro percance. Jesús, ¿se ha dicho algo sobre el conductor? ¿Si iba con acompañante? ¿Ellos están bien?
3: Hasta ahora no hay un reporte oficial sobre la víctima o las víctimas a raíz de este percance. Sí, hace unos momentos vimos que se retiraba una ambulancia, pero no se ha notificado bajo qué condiciones está el chofer. Lo que sí es importante mencionar, Odilon, que elementos de la Policía Municipal, bueno, pues están trabajando concretamente, y ese también, perdóname que insista, tú lo acabas de decir hace unos segundos, que se acate realmente pues este llamado, porque no quiero ser grosero, pero sí hay algunos impertinentes que sí quieren cruzar a fuerza por la lateral de la autopista México-Puebla, y es imposible. Obviamente hay tráfico, pero también se pide que lo hagan con mucho cuidado, porque como lo decíamos también hace unos momentos, la mitad del tráiler, digamos la cabeza, la cabina, está colgando hacia abajo. No vemos o no te puedo definir con exactitud, por ejemplo, el daño del tractocamión, pero sí se ve que está en un 30-40%, que casi se parte a la mitad. Entonces, si no se retira esta unidad, se correría, y no lo estoy afirmando, se correría el riesgo de que esta cabeza del tractocamión pueda caer literal sobre la avenida principal de la México-Puebla y se estaría provocando otro accidente. Hasta ahora no hay nada, por lo tanto el llamado de que se acaten las recomendaciones por parte de los elementos de tránsito, Dilón.
2: Mano, el llamado a que esté muy atento es que escuche Buenos Días el noticiero de la gente y que esté bien informada en Red Ciudadana a través de todo el día, Jesús, porque le tenemos noticias al momento y el mejor reporte vial está aquí en los espacios informativos de Cinco Radio Comunicación Efectiva. Te dejamos trabajar en la zona, Jesús, si es necesario hacer otro enlace, pues nos avisas y estamos aquí a espera de cualquier indicación tuya. Muchas gracias, Jesús.
3: Gracias, buenos días.
2: 7:13, ya estamos bien de la garganta, Rafita.
1: Sí, ya, gracias a Dios, ¿eh? ¿Quién sabe qué cosa le eché ahora al té?
0: Es que gritaste en los goles y por eso, ¿no?
4: Sí, te quedaste sin
1: la verdad, sí. Yo ahí quejándome de los que siguen celebrando.
4: Y vi que ves que decías, repórtense.
1: De los que seguimos celebrando, eso es lo que pasó. Con mucho cariño, con mucho gusto, con mucho respeto y muchas gracias aquí a mis compañeros porque ya me dieron aquí la oportunidad de respirar y seguirle dando la información a usted que está aquí enlazado en Buenos Días Regional. El gobernador Alejandro Armenta informó que la subestación eléctrica de San José Chiapa fortalecerá el desarrollo industrial de Puebla, esto al garantizar el suministro de energía para el polo de desarrollo para el bienestar, la industria del bienestar y la futura fábrica de baterías de litio o línea, así lo comentó el mandatario.
5: Yo le pedí a Toño y al ingeniero Manuel, porque ya tenemos las viviendas de Infonavit, de Conavi, ahí están, ¿no? Las otras viviendas que por sí estaban, acá, 650. Luego, ya tenemos las universidades, pero falta un espacio donde el perímetro de municipios llegue a un lugar donde pueda comer, pueda divertirse, el cine, los juegos que hacen los chavos, o sea, varias cosas. Entonces, este espacio lo vamos a desarrollar para que sea un centro de entretenimiento y también vivienda con otras características y permita la atracción turística, la atracción comercial.
1: Y es el cuarto, que no se le haga tarde, 7:15. Michelle Talavera Herrera, directora ejecutiva de Convenciones y Parques, informó que el Congreso Internacional Mextezol 2026 dejará en Puebla una derrama económica superior a los 13 millones de pesos.
6: Compartirles que este congreso será del 22 al 24 de octubre de 2026 con sede en el Centro Expositor. ¿Y por qué es tan importante? Bueno, es el congreso especializado en la enseñanza del idioma inglés más importante de México y América Latina. Hablamos de un congreso con más de 5 décadas de historia que año con año reúne a docentes, a investigadores, a universidades, editoriales, especialistas y empresas líderes del sector educativo provenientes de distintas partes del mundo para compartir experiencias, impulsar la innovación pedagógica y fortalecer la formación profesional de miles de educadores.
1: Son las 7:16. El presidente municipal de Puebla, Pepe Chedraui, inauguró la modernización del alumbrado público en Galaxia La Laguna con la sustitución de 113 luminarias LED para beneficiar a 4,700 habitantes.
7: 34,515 luminarias puestas en Puebla capital y vamos por otras más o menos 15,000, 16,000 más que nos quedan por poner entre próximos meses y el año que entra, 13 veces más de lo que se hicieron en la administración anterior. Con el mismo presupuesto, 3 veces más. Se cuida el dinero, se saca adelante y se tiene que beneficiar todas y cada una de las colonias que tenemos en nuestra Puebla capital. Tenemos que seguir trabajando para que Puebla. Vamos a hacer más, casi 5,000 calles. Le va a tocar a todo Puebla capital.
1: Y en más de la información, aquí le tenemos el reporte de que la rectora Lilia Cedillo Ramírez encabezó la graduación de la generación 2023-2026 de la prepa Zapata de la UAP. Felicitó así a los 429 egresados.
8: Quiero decirles que en esta preparatoria Emiliano Zapata hay siempre jóvenes con una gran capacidad y una trayectoria impecable. Y me da muchísimo gusto porque cada que me dicen que son egresados de la preparatoria Zapata, yo sé que son garantía de buenos estudiantes, de buenas personas, de buenos sentimientos que hay en su corazón. Y eso para mí es tremendamente valioso.
1: Ahí vemos junto a la rectora al maestro Óscar Alarcón. Ahí es él está en la UAP, es maestro de la prepa Zapata. Precisamente una felicitación también para él por todo su trabajo. 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Son las 7:18.
9: Nayeli Aguilar.
4: 7:18 y bienvenidos a Buenos Días, el noticiero de la gente. Muchas gracias a las personas que ya se están conectando en este espacio regional. Saludos para Tlixco, San Martín, Texmelucan, también saludos para Tehuacán y los Estados Unidos, que sabemos que también ahí nos escuchan. Y hablando de los Estados Unidos y de que hoy es 1 de julio, es el Día del Señor de las Maravillas, esta celebración que se hace cada año allá en el Templo de Santa Mónica y que reúne a miles de personas, a miles de devotos. Y ahorita en estos momentos hay una serenata, hay unas mañanitas que se mandan desde San Antonio, Texas, para agradecerle un milagro cumplido a una familia, a la familia Bermúdez Rodríguez, y vamos a escuchar parte de lo que se está viviendo en estos momentos allá en el Templo de Santa Mónica.

0: Y prácticamente todo el día estará con estas mañanitas, habrá misas durante todo el día y como podemos ver hay una larga fila de devotos y de devotas que están ahí en Santa Mónica. Más adelante nosotros también vamos a estar en vivo con Jesús Lemus, como ya lo es toda una tradición aquí en este programa, porque también aquí somos muy devotos del Señor de las Maravillas, a quien le agradecemos. De hecho, a él le agradecen muchos milagros y por él también nos vienen a dejar muchas sillas de ruedas de este programa de Suelta la Silla, así que más adelante estaremos allá transmitiendo en vivo desde Santa Mónica. Y ya en otro tema, les vamos a comentar acerca del séptimo aniversario de la Guardia Nacional, y ahí el gobernador Alejandro Armenta reconoció la labor en Puebla y también reafirmó la coordinación con los tres órdenes de gobierno para fortalecer la seguridad, la atención de emergencias y también la protección de las familias.
1: La Guardia Nacional, igual que las fuerzas de seguridad y de protección civil, son la primera línea. Son quienes exponen por las instituciones de México la vida. Y por eso, insisto, la sociedad y las autoridades civiles.
0: Y en este aniversario, el coordinador estatal de la Guardia Nacional en Puebla, el general brigadier del Estado Mayor, Carlos Alberto Soto, también destacaba su modelo de seguridad y sobre todo la cercanía que tienen con la población.
2: La presencia en municipios, carreteras, caminos, aeropuertos, puertos y aduanas refleja una voluntad para servir donde más se necesita, transmitiendo confianza, orden y acompañamiento a la ciudadanía. En cada punto del territorio nacional donde la Guardia Nacional cumple su misión, se expresa el rostro más cercano y comprometido del Estado mexicano.
0: Pues enviamos una felicitación a la Guardia Nacional por este séptimo aniversario. Y en otro tema, Michelle Islas Ganime, ella es la directora de Bienestar Animal en Puebla, destacó este esfuerzo que se están haciendo las asociaciones animalistas y también celebró que con la entrega de motocicletas a integrantes de Ave Fénix allá en Texmelucan, migren a un sistema de tracción que garantiza el bienestar de los animales. Antes se utilizaban a los animalitos para este tipo de actividades, ahora van a ser sustituidos por estas motocicletas y vamos a escuchar al respecto a lo que comentaba y también lo que se está haciendo con respecto al bienestar animal aquí en Puebla.
3: Célula de Bienestar Animal y Protección de Seres Sintientes, que va a estar en San Francisco Totemehuacán, en Puebla, va a ser para 1,500 animalitos y son por maltrato o por crueldad. Eso no quita que los municipios tienen que seguir construyendo sus centros de bienestar animal y bueno, pues está trabajando con DIF que también puedan tener algún servicio de protección a las familias. Entonces, pues sumar a todas y a todos. Hoy es un día histórico y siempre reconocer a las protectoras de animales que por tantos años.
0: Y de Texmelucan ahora nos vamos hasta el pueblo mágico de Atlixco. Ahí la Casa del Agua está atendiendo a cerca de 300 personas adultas mayores, donde ellos reciben diferente tipo de actividades y servicios, donde tienen una vida saludable y sobre todo están en compañía de personas que están en su misma edad, que tienen sus problemas de salud. Y bueno, ahí se hace una familia y es lo que comentaba la alcaldesa Ariadna Ayala.
4: De lo que están haciendo aquí en Casa del Agua. Estamos además trabajando desde todos los rubros, desde cuidar su alimentación, las consultas médicas que también están, además de la yoga que practican, yoga cerebral, varias actividades, les enseñamos a hacer manualidades. Y bueno, pues yo creo que esta es la cereza del pastel con esta radionovela que también la han pasado increíble. Tienen un avance sustancial porque además hemos notado también en la demanda que tenemos en la Casa del Agua. Hay días y hay temporadas en las que llegamos a los 300 abuelitos y eso es importante destacarlo, que además se les proporcionan las herramientas para realizar alguna manualidad.
0: Pues ahí está, hasta una radionovela. ¿Ustedes se acuerdan de las radionovelas? ¿Les tocaron? Seguramente sí. Pues esos son parte de las actividades que se hacen en este tipo de casas. Hay en Atlixco, hay aquí en Puebla. Y se espera que durante esta administración las haya en todos los municipios. Ya son las 7 de la mañana con 24 minutos.
5: Raúl Méndez Macías.
6: 7 de la mañana con 24 minutos de este miércoles 1 de julio, auditorio. En cuanto a la información internacional, lluvias torrenciales se registran en la India que causan deslizamientos de tierra en múltiples regiones. Las zonas norte y noreste del país enfrentan la destrucción de infraestructura, desbordamiento de ríos y afectaciones. entre otras cosas, un deslizamiento de tierra en el distrito de Keiji Panior, en Yasali, una destrucción de al menos 15 viviendas y un puente totalmente arrastrado por la corriente de lodo en Mumbai, la capital financiera. Se experimentan anegaciones críticas en las calles principales tras la llegada del sistema monzónico que entorpece el transporte público y las actividades urbanas. Y también en la región de Himachal Pradesh, que desestabilizaron los suelos de la región montañosa, ocasionando bloqueo de carreteras estratégicas por el desplome de las laderas. Por otra parte, también la Corte de los Estados Unidos tumba la orden ejecutiva de Donald Trump, que buscaba suspender la ciudadanía a los nacidos ahí. Donald Trump dijo que el Congreso lo revertiría, pero se equivocó, porque se requiere una reforma constitucional y no va a ser fácil. Vayamos hasta allá.
7: La Corte Suprema de Estados Unidos ha anulado una orden ejecutiva del presidente Donald Trump que buscaba poner fin a la ciudadanía automática por nacimiento. Durante las audiencias de abril, magistrados conservadores y liberales cuestionaron su legalidad en un caso de gran relevancia. Tras el fallo, Trump aseguró erróneamente que el Congreso podría revertir la decisión con una ley, cuando en realidad sería necesaria una reforma constitucional. La 14ª enmienda aprobada tras la Guerra Civil garantiza la ciudadanía a todas las personas nacidas en Estados Unidos.
6: 726. Por otra parte, el Programa Mundial de Alimentos de las Naciones Unidas pide 50 millones de dólares para ayudar a los damnificados por los terremotos en Venezuela. Se reportan ya 1.943 fallecidos, 10.000 heridos. Vamos hasta Venezuela. Las imágenes que estamos viendo en las redes sociales son desgarradoras. Cajas y cajas mortuorias acumulándose en un estacionamiento, precisamente para los rituales fúnebres de las víctimas de estos terremotos.
8: El Programa Mundial de Alimentos de la ONU solicitó 50 millones de dólares para asistir a 500.000 personas tras los devastadores sismos en Venezuela. Según el último balance oficial, más de 6.400 personas han sido rescatadas con vida desde el pasado miércoles. Aunque las víctimas fatales no paran de aumentar, como lo anunciaba el presidente de la Asamblea Nacional Venezolana, Jorge Rodríguez.
9: Hasta el día de hoy se contabilizan 1.943 personas fallecidas. Tenemos un número de heridos que llega a 10.571. Hasta este momento tenemos 15.866 personas damnificadas.
6: Lo que ocurre allá en Venezuela, y no nos vamos lejos de Venezuela, nos vamos hasta Colombia. Ahí Iván Cepeda, el candidato derrotado de las elecciones, va a declarar en desobediencia civil si es que el ganador de la espiela no renuncia a la ciudadanía estadounidense.
10: Me prestaré para esta violación de nuestra soberanía y emprenderé el camino de la desobediencia civil pacífica, que implica no reconocer la autoridad de alguien que no responde a la defensa de la soberanía nacional. Llamo e invito a los millones de electores que depositaron en mí su confianza a que hagan lo propio, ya que si no se cumple lo que enuncio, desconozcan pacíficamente cualquier orden.
6: Allá en Colombia, hoy es el Día del Ingeniero. Los ingenieros transforman el conocimiento científico en soluciones prácticas y tecnológicas, impulsan el desarrollo económico y sostienen la infraestructura moderna. Solucionan problemas porque crean métodos eficientes para los retos cotidianos: el acceso al agua potable, la energía, telecomunicaciones. Desarrollan dispositivos médicos, software, sistemas de transporte que conectan al mundo. Optimizan procesos de producción, reduciendo costos. Crean un futuro sostenible. Diseñan edificios, puentes y redes eléctricas capaces de resistir los desastres naturales. Hoy en México celebramos a los ingenieros. Y la reflexión y la frase de hoy del Dalai Lama: la felicidad no es algo ya hecho, viene de tus propias acciones. Y es que esperar que la felicidad caiga del cielo o dependa de factores externos es una trampa. Es un estado, la felicidad, que se construye mediante la gratitud, la bondad y las decisiones de nuestros valores. ¿Están de acuerdo? 7:30 a.m, Radar Mundialista.
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11: No te pierdas los encuentros de este miércoles. ¿Qué tal? Muy buenos días. Los saluda con mucho gusto Rafa Crespo y a continuación le presento el Radar Mundialista. A las 10:00 a.m, atento México, ya que se enfrentan Inglaterra ante la República Democrática del Congo. Un partido en donde los ingleses salen como los máximos favoritos para llevarse el encuentro. Sin embargo, los congoleños llegan con todas las ganas de dar otro batacazo más en esta justa mundialista. De aquí saldrá el rival de México en los octavos de final. A las 14:00, Bélgica y Senegal se miden en un partido muy parejo, ya que los belgas dejaron muchas dudas en fase de grupos, solo consiguiendo una victoria y dos empates, mientras que los africanos compartieron sector con Noruega y Francia, dos de los rivales más complicados que hay en el certamen. A las 18:00, Estados Unidos y Bosnia cierran la actividad de este miércoles, en donde el conjunto de las barras y las estrellas sale como favorito y busca unirse a Canadá y México como anfitriones que avanzan a la siguiente ronda. Sin embargo, se ven las caras contra un Bosnia Herzegovina que planteará una batalla ríspida y física. Hasta aquí la información. Sigue en sintonía de la multiplataforma de Cinco Radio Comunicación Efectiva, así como de Minuto Cero. Le informó Rafa Crespo.
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12: Y ya es momento de la nota policíaca, la nota de seguridad e inseguridad, así que los invito a que si todavía no nos están viendo, puede hacerlo a través de las diferentes plataformas digitales, en Facebook, en X y en YouTube, nos encuentra como arroba la red 5 radio. Un saludo muy especial al auditorio regional allá en lo que es Atlixco y la Mixteca, Texmelucan y sus alrededores, por supuesto, allá en Tehuacán y la Sierra Negra, Sierra Nororiental y Sierra Norte, reciban un saludo, y a todos ustedes que nos escuchan en otros estados del país e incluso del extranjero, igualmente un saludo. Pues vamos a presentarle la nota policiaca. El complemento en esto que fue la volcadura de un tráiler que está en la lateral de la autopista con dirección a los estadios, antes de empezar a descender hacia lo que era Stanley, ahí volcó este tráiler y la cabeza del tráiler quedó este tracto pues volando toda la cabeza y la otra parte bloqueando los carriles de la lateral. La cabeza está volando hacia los carriles centrales de la autopista, circule con precaución, y del otro lado pues están haciendo las labores correspondientes. El conductor, nos precisan, no fue encontrado en el lugar, se presume que escapó luego de volcar, es decir, no se tiene el reporte de personas lesionadas. Están trabajando las autoridades para retirar este vehículo. Circule con mucha precaución, tómenle mejor vías alternas para que no se le haga tarde, porque ya ocurrió otro accidente ahí, Raúl.
6: Sí, de hecho nos reportan 5 de febrero y Avenida Ferrocarril, donde se volteó el Torton, un autobús y un particular choque. Vamos a escuchar el reporte.
13: Hola, hola, ¿qué tal? Muy buenos días a los cuatro fantásticos. Reporte aquí en la 5 de febrero y Avenida Ferrocarril, donde se volteó el Torton. Acaban de chocar un autobús del AU con un particular. También ya se está empezando a hacer mucho el tráfico, porque todos los de la Capo están desviando por este lado y ya se empezó a hacer el tráfico.
12: Tómelo en consideración, circule con mucha precaución, cantada vale doble, ya le habíamos dicho de este percance, para que no se viera usted ahí atorado, para que no se le hiciera tarde. Por eso escuche Buenos Días, el noticiario de la gente, donde tenemos el reporte vial al momento. Y además información, aquí nos dice un miembro de la red que en la calle Juan B. Cueto, número 11 de la colonia Héroes de Puebla, un hombre, un ratero, quiso robar un medidor de Maxigas. Esto hoy alrededor de las 5:20 de la mañana. Regresó dos veces a quererse llevar el medidor. Se reportó al 911 y pues no llegó una patrulla. Ahí piden la atención de los uniformados cuando se den ese tipo de reportes, porque no llegó ni una patrulla. Fueron los vecinos los que tuvieron que salir y ahuyentar a este delincuente que quería robarse las instalaciones de Maxigas. Y sabemos que esto pues representa unos pesos para estos ladrones, pero el riesgo para los del domicilio en que le roban y los vecinos por la fuga de gas que queda posteriormente. Y con reportes de mi compañero Jesús Lemus, le indicábamos esta mañana que en el Boulevard 18 de Noviembre, a la altura del Parque Industrial Puebla 2000, hubo al filo de las 5 de la mañana un choque de un vehículo contra un objeto fijo. El saldo de este choque fue de una persona, el conductor del vehículo rojo, un vehículo compacto, ya sin vida. Tomó conocimiento personal de la Secretaría de Seguridad Ciudadana de Puebla. Ellos

0: 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México está en octavos de final. El Tri derrotó 2-0 Ecuador con goles de Julián Quiñones y Raúl Jiménez ante más de 80.000 aficionados. El 6 de julio, México busca cuartos de final. ¡Vamos México! ¡Sigamos soñando juntos!
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4: 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Y en más información, la Policía Estatal y la Marina detuvieron a un hombre dedicado al robo de gas, es decir, era guachigacero. Junto con el masculino se le aseguraron dos pipas abastecidas con más de 4.000 litros de este combustible. Acciones a cargo de la Policía Estatal y de la Marina. El detenido es de nombre Aarón, de 19 años, y fueron asegurados en el dos pipas abastecidas con 4.130 litros de gas, al parecer de procedencia ilícita. Y ahora vamos a terminar este bloque policiaco con la información que ayer le adelantábamos gracias a la red, que allá en San Martín Texmeluca, concretamente en las faldas del cerro de San Francisco Tepeyeca, fue localizado el cadáver de un hombre que llevaba ropas de policía, ropas de color azul similares a las de policía, sin ningún tipo de insignia. El hombre, de entre 25 a 35 años de edad, presentaba impactos de arma de fuego en la cabeza y en el cuerpo. Fueron hallados ahí en el sitio donde fue encontrado el cadáver también algunos casquillos percutidos. Fueron levantados como indicios por parte de la fiscalía. Está en calidad de desconocido y se espera que pueda ser identificado para posteriormente saber cuál es el móvil de este crimen. Se presume es un guardia de seguridad privada por el uniforme y porque no portaba ningún tipo de insignia en estas ropas. Son ya a las 7 de la mañana con 38 minutos. Momento de ir con más información.
5: 7 de la mañana con 38 minutos y el presidente municipal de Puebla, Pepe Chedraui, estuvo encabezando la entrega de reconocimientos Mujeres Imparables, donde se distinguió a representantes del sector empresarial, directoras de medios de comunicación, periodistas y activistas por esta gran trayectoria que han tenido y la aportación que han hecho a la comunidad. Y entre las galardonadas tenemos a nuestra presidenta, la señora Coral Castillo de Cañedo, presidenta de Cinco Radio, y también a nuestra directora de noticias, Leslie Suset Jerez Romo, quienes fueron distinguidas. Pero vamos a escuchar más acerca de ese reconocimiento con Mariana Meneses, que estuvo también ahí en el lugar.
6: La trayectoria y el liderazgo de mujeres poblanas fueron reconocidos por el Ayuntamiento de Puebla durante la entrega de los galardones Mujeres Imparables, Mujeres que Inspiran. Entre las homenajeadas destacó la señora Coral Castillo de Cañedo, presidenta de Cinco Radio, quien recibió este reconocimiento por su destacada aportación al ámbito de la comunicación y por convertirse en un referente para diversas generaciones de poblanas. En la misma ceremonia también fue distinguida Leslie Suset Jerez, directora de noticias de Cinco Radio, destacando su trabajo y compromiso con la sociedad. Durante el evento, el alcalde Pepe Chedraui felicitó a las galardonadas y reconoció el esfuerzo con el que han enfrentado los retos de su vida personal y profesional.
7: Pero que hoy estando acá, son mujeres campeonas, son mujeres imparables, y no me queda más que felicitarlas, agradecerles, es algo muy importante. Hay que agradecer el esfuerzo que han hecho a lo largo de su carrera.
6: Por su parte, la secretaria de las mujeres, Zaira González, destacó que el liderazgo femenino abre camino para que más mujeres alcancen sus metas.
8: Son mujeres que no esperan que las cosas cambien. Ellas hacen que cambien y precisamente por eso estamos hoy aquí. Porque una ciudad que reconoce a sus mujeres es una ciudad que reconoce su propia grandeza. Hoy celebramos mucho más que una trayectoria. Celebramos el coraje de quienes decidieron avanzar cuando el camino parecía imposible, de quienes rompieron estereotipos y respondieron a cada no puedes con trabajo, con disciplina y con resultados.
6: La entrega de estos galardones busca visibilizar a mujeres cuya trayectoria y liderazgo generan un impacto positivo en la sociedad y sirven de inspiración para las nuevas generaciones.

0: Informándote, Mariana Meneses.
1: Y una felicitación muy grande a nuestra presidenta de Cinco Radio, la señora Coral Castillo de Cañedo, por esta distinción, este reconocimiento, este liderazgo que le ha caracterizado durante muchísimos años, y también a nuestra directora de noticias, Leslie Suset Jerez, porque, como escuchábamos, ¿no?, son personas que están ahí al pie del cañón, no importa que sea domingo, no importa que sea sábado, siempre están trabajando y están buscando los sís, ¿no?, porque hay, pues como en todo, ¿no?, en todo trabajo hay retos, y esos retos se tienen que sacar adelante y se han sacado, y durante esta dirección de noticias que lleva alrededor de 4 años, pues así ha sido, y nosotros hemos sido testigos de ello, ¿no? Que pareciera ser fácil, ¿no? Nada más dar un nombramiento, pero realmente eso se va trabajando día a día, y en las noches y en las madrugadas uno ahí está presente, y ahí ha estado también nuestra directora Leslie Suset Jerez, a quien le reconocemos y también le mandamos una felicitación.
2: Así es, todo un orgullo pertenecer a este equipo liderado por Leslie Suset Jerez Romo, y sobre todo por la señora Coral Castillo de Cañedo, presidenta de Cinco Radio, también con esa directriz que tenemos aquí en esta empresa. 8:18, el senador Néstor Camarillo Medina afirmó que ya no se debe engañar a San Francisco Totimehuacán y a su población con esa promesa de convertirlo en el municipio 218, y pidió que, si existe de verdad voluntad política, este proceso se pueda concretar antes de las elecciones del año próximo.
3: Nosotros seguimos funcionando de forma normal. Sí, el juzgado de paz continúa con sus actividades normales hasta tanto en cuanto...
2: Ahí está, lo tenemos en la imagen al senador, que Néstor Camarillo tiene siempre su conferencia de prensa y aborda este tipo de temas así polémicos. Hemos visto muchos de los vecinos de esta Junta Auxiliar de San Francisco Totimehuacán portar incluso algunas pancartas en sus autos, algunos escritos donde dicen San Francisco Totimehuacán, municipio número 218. Eso es lo que se ha comentado precisamente en esta Junta Auxiliar de Puebla, y pues él lo que pide es que, si se va a hacer, de una vez. Faltan ahora 17 minutos para las 8.
4: Y establecemos comunicación con nuestro compañero Edgar Román, porque sí, el juzgado de paz de Tehuacán sigue operando con total normalidad. ¿A qué se debieron los rumores y la confusión, Edgar? ¿Cómo estás? Buenos días.
5: Raúl, saludo con mucho gusto a ti, al auditorio. Justamente estaba en circunstancia en la misma jueza en Tehuacán, Dolores San Juan, aclaró que las actividades están en instancia, seguirán. Había una confusión generada tras el cierre del juzgado civil municipal de Tehuacán, pero el juzgado sigue operando, brindando el servicio de manera normal. Escuchemos parte del testimonio.
3: Nosotros seguimos funcionando de forma normal. Sí, el juzgado de paz continúa con sus actividades normales hasta tanto en cuanto salga el acuerdo de la liquidación de los juzgados de paz emitido por el Consejo de la Judicatura del Poder Judicial del Estado de Puebla. Nosotros continuamos trabajando de forma normal.
6: ¿Qué tanto le ha afectado usted esa situación? Pues una mala aclaración únicamente, ¿no?, que hoy está aclarando.
3: Sí, claro, porque el juzgado que ya dejó de elaborar, los juzgados que ya dejaron de elaborar, en este caso en Tehuacán, es el juzgado civil municipal, que fue el que ya cerró sus labores a partir del 31 de mayo oficialmente, pero el juzgado de paz continuamos trabajando.
7: En este sentido, ¿cuáles son los asuntos que está atendiendo el juzgado de paz?
3: Nosotros continuamos con las mediaciones en todos los aspectos, mientras no exista litis de por medio, seguimos trabajando, y también en cuanto a las diligencias de las constancias de posesión, también se siguen haciendo. Todo lo que tenga que ver a través de una mediación, nosotros aquí lo estamos apoyando.
6: ¿Actualmente cuántos casos está llevando?
5: Pues bien, Raúl, también invito a la ciudadanía a seguir utilizando los servicios del juzgado de paz, recordando que la atención es gratuita y no requiere la intervención de abogados para iniciar los procedimientos de mediación, en un horario de lunes a viernes de 8 a 15 horas, Raúl.
4: En el estado se ordenó que tanto juzgados municipales, penales y civiles fueran absorbidos por el Poder Judicial, pero de hecho, pues el juzgado de lo penal y el civil municipal fueron absorbidos, pero sigue el juzgado de paz, que no se vio afectado por estas labores, y esto es muy importante, ¿no, Edgar?
5: Así es, tener esa aclaración. También diariamente se realizan entre 6 y 8 mediaciones, además de apoyar a dependencias de instituciones como el DIF municipal, Raúl.
4: Perfecto, Edgar. Muchísimas gracias y un saludo a Tehuacán.
5: Igualmente, un abrazo.
4: Igualmente. 7 de la mañana con 46 minutos.
8: Y de Tehuacán nos vamos hasta San Martín Texmelucan, porque ahí se encuentra mi compañero Roberto Cetina para que nos platique, Roberto, acerca de este choque frontal que dejó un saldo trágico, 5 personas sin vida allá en Tlaxcala. Platícanos los detalles y el lugar exacto de este percance. Gracias, Roberto.
9: Odilon, amigos del auditorio, amigas que nos vienen sintonizando en estos instantes, informarte de esta tragedia que se registró en la carretera federal México-Veracruz la mañana del día de ayer, esto a la altura de la comunidad del Carmen Tequisquiapan. 5 personas fallecidas, integrantes de una familia, 4 adultos y un menor, un bebecito, que iban en un vehículo particular que circulaba con sentido hacia la zona de Veracruz. Destacarte que paramédicos de los servicios de emergencia, así como también elementos de la Policía Municipal y efectivos de la Guardia Nacional fueron informados al respecto de este percance, por lo que de manera inmediata se realizó la movilización correspondiente en el punto, confirmando que en el vehículo que quedó totalmente destrozado, una camioneta tipo van, viajaban estas personas, se les brindaron los primeros auxilios. Lamentablemente, Odilón, pues ya habían perecido 4 adultos. Informarte que el choque se registró contra una unidad de transporte de personal que tenía como destino llegar a la zona de San José, Chiapa. Destacarte que en este percance, a pesar de las acciones importantes que realizaron los paramédicos de los servicios de emergencia de Cruz Roja, nada se pudo hacer por estas personas que quedaron prensadas al interior de este vehículo particular, por lo que el menor tuvo que ser trasladado de emergencia hasta la zona de Huamantla. Informarte que el acordonamiento duró varias horas, por lo que el tráfico vehicular en este punto tuvo que ser interrumpido en algunas ocasiones para realizar la movilización tanto de personal de la Fiscalía General del Estado, el INCIFO, del Instituto de Ciencias Forenses y peritos en criminalística, quienes realizaron las labores correspondientes para determinar las causas que provocaron este choque que dejó este saldo mortal, donde se sabe, al parecer, el camión de transporte de personal había invadido carril contrario. Es una carretera que solamente cuenta con 2 sentidos, pero es muy importante el tráfico que existe en este punto, pero que pues serán ya las propias autoridades, los peritos, quienes deslinden responsabilidad al respecto de este fuerte accidente. Odilón, amigos del auditorio, este es el reporte.
8: Oye, Roberto, sin duda, siempre las recomendaciones que hacemos aquí, basados en la experiencia y en las recomendaciones que hacen las autoridades, es a conducir con mucha precaución, a respetar los límites de velocidad, a toda la señalética, al tener el auto en buen estado, sobre todo si se trata de vehículos de carga, vehículos de transporte de personal, vehículo de transporte de personas, transporte público, pues hay que ser muy precavidos al conducir, porque mira, una tragedia, 5 miembros de una familia perdieron la vida en este percance el día de ayer, en esta carretera que hay que decirlo y recordarlo y enfatizarlo, Roberto, es una carretera muy peligrosa para circular, pero las carreteras no son peligrosas per se, sino por la manera que conducimos en ellas, Roberto.
9: Es correcto, Odilón, y tienes toda la razón. En este tramo que corre de Huamantla hacia la zona limítrofe con Oriental Puebla y desde luego ahí a la zona de Veracruz, la mayoría de este trayecto pues es de línea continua. Está perfectamente señalada y delimitada en lo que tiene que ver con estos accesos, y que bueno, pues ahí la recomendación es que hay que cuidar la señalética, extremar precauciones, porque es un tramo bastante peligroso y que desgraciadamente le costó la vida a estos integrantes de esta familia originaria de la zona de Coapiaxtla, y que bueno, pues desgraciadamente ocurrió este hecho. Como bien lo dices, pues hay que seguir las indicaciones, la señalética y las recomendaciones de las autoridades competentes. ¿Oyeron? Este es el reporte.
8: Hay que cuidarnos nosotros, a nuestra familia y por supuesto a los demás automovilistas, las demás personas que cruzan por las calles, para evitar este tipo de tragedias. Muchas gracias, Roberto, que tengas muy buenos días.
9: Al pendiente, saludos, señor.
8: Son 7:51.
1: Son las 7:51 y este día estamos celebrando a los ingenieros y a las ingenieras, y vamos a escuchar este material que nos preparó nuestra compañera Azul Hernández.
10: Cada primero de julio, México celebra el Día del Ingeniero, una fecha que reconoce a quienes diseñan, construyen e innovan para resolver los grandes retos del país. Actualmente, las ingenierías siguen siendo una de las áreas con mayor demanda laboral. De acuerdo con el Observatorio Laboral, la ingeniería industrial, mecánica y metalurgia concentra más de 1.2 millones de profesionistas ocupados, convirtiéndose en una de las ramas con mayor número de especialistas en México. Sin embargo, la brecha de género aún es un desafío. En promedio, solo el 28% de las personas egresadas de carreras de ingeniería son mujeres, mientras que en varias especialidades, los hombres representan más del 90% de la fuerza laboral. Por ejemplo, en ingeniería industrial, mecánica y metalurgia, casi 95 de cada 100 profesionistas ocupados son hombres. Como dato curioso, el Día del Ingeniero se conmemora el 1 de julio, porque en esa fecha, pero de 1776, se expidió la Real Cédula para crear el Real Tribunal de Minería, considerado el antecedente de la enseñanza formal de la ingeniería en nuestro país. Hoy, detrás de cada puente, carretera, hospital, sistema de telecomunicaciones o desarrollo tecnológico, hay ingenieras e ingenieros que, con ciencia e innovación, contribuyen al desarrollo de México. Y antes de despedirnos, quiero enviarle una felicitación muy especial a mi papá, que es ingeniero. Gracias por enseñarme que los problemas siempre tienen una solución si se analizan con calma, y que las grandes obras comienzan cuidando hasta el más mínimo detalle. ¡Feliz Día del Ingeniero! Desde Puebla te informa Azul Hernández.
1: Y una felicitación muy, muy grande a todos los ingenieros, a todas las ingenieras. También mando felicitaciones a mi hermano Andrés Aguilar. Él es ingeniero industrial y, bueno, pues ya son varios años que está en este sector, que también es bonito, que es complicado, que es estresante, pero que también es muy gratificante. Y para todos los que nos están escuchando igual, feliciten a su ingeniero, a su ingeniera, al 2222-382990. Ya son 7:53.
2: 7:53, faltan 7 minutos y las 8, y vamos a conocer esta información de la colonia Huehuete allá en Atlixco, que se reúnen para ver los partidos de México, y el duelo anoche contra Ecuador no fue la excepción. También tuvieron reunión, pero sirvió también para reunir víveres destinados a todas las personas afectadas por los terremotos en Venezuela. Esto es lo que comentaron.
11: Con motivo de este partido o de este encuentro, pues hubo un grupo de vecinos que se organizaron para tener como pretexto esta actividad y poder entre primero reunirse, y en esa reunión, esa conglomeración de personas, lograr que se junten algo de víveres, algo de enseres, para que la gente de Venezuela se vea beneficiada. Esto será canalizado a través de una institución. Estamos valorando si se va a realizar a través de la Cruz Roja o algún club rotario. E incluso yo sé que alguna universidad de Puebla ya está haciendo esta actividad para poder hacer llegar esta ayuda que se está juntando. Vamos a esperar el tiempo para hacer primero este experimento, esta corrida de cómo responde la gente y cómo podemos hacer llegar la ayuda. Y si vemos que funciona y aún hay necesidad, pues realizar alguna otra actividad para este beneficio.
2: Ahí está lo que sucede en este parque de la Huehuete, que de por sí es muy visitado. Allá en Atlixco también es punto de reunión para los juegos de la selección. 6 minutos y las 8, una pausa y volvemos aquí en Buenos Días.

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1: Controlan incendio en bodega de reciclaje, no hubo lesionados. Y es que esta mañana se registró un incendio durante la madrugada. Fue una bodega de material reciclable en la colonia Santiago de los Leones, en la ciudad de Puebla, donde se registró este incendio, cual ya fue controlado y gracias a la intervención de la Coordinación de Protección Civil, bomberos del estado y corporaciones municipales, como medida preventiva fueron evacuados inmuebles cercanos y no se reportaron personas lesionadas ni fallecidas. Las autoridades informaron que el fuego ya no presenta combustión activa y continúan las labores de enfriamiento para eliminar cualquier riesgo. Por otra parte, en estos momentos siguen llegando muchos devotos y devotas al templo de Santa Mónica para venerar al Señor de las Maravillas, que hoy está con su fiesta patronal allí en el templo de Santa Mónica, en donde participan con las mañanitas y también con misas que se estarán realizando durante el día. Y además, para las personas que van para la Ciudad de México, les recomendamos tener mucho cuidado, recordarles que este 1 de julio no circulan los vehículos con engomado rojo, terminación de placas 3 y 4, hologramas 1 y 2, esto en la zona metropolitana del Valle de México, y quedan exentos los hologramas doble 0 y 0. Además, tengan precaución con la volcadura de un tortón ahí en la lateral de la autopista México-Puebla, es pasando San Felipe y antes de la bajada hacia Stanley, ahí está esta unidad, todavía siguen haciendo las maniobras para retirar el vehículo que se accidentó y sigue el tráfico en la autopista. Vamos a escuchar.
2: Buenos días, ¿pueden decir qué pasó en la autopista? ¿Por qué está cerrada?
1: Este accidente que estamos comentando, así que mejor vaya buscando sus vías alternas. Además, nos reporta la red al 2222-382990 de una ruta 10 descompuesta en la incorporación a Boulevard Rosendo Márquez. Ahí también tenga precaución y vaya checando sus tiempos. Tenemos una temperatura en Puebla capital de 14 grados centígrados. Quédense con nosotros a través de la grupera La Mera Mera 89.3 FM. Nos pueden escuchar también por el 1120 AM y en la HR 1090 AM. Ahí estamos con estas noticias y además nos pueden ver a través de las redes sociales en X, en Facebook y en arroba la red 5 Radio. Ahí encuentran toda la información y ahí también nos pueden mandar sus mensajes y sus reportes, además del teléfono de la red, el 2222-382990. En la operación digital, Duval Rubio, y en la operación de las redes sociales, Isaac Vidal. Nayeli Aguilar agradece el favor de su atención. Buenos días.
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1: 8:03, momento de escuchar la voz del INE.
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0: mañana con 5 minutos y nos vamos en vivo hasta el templo de Santa Mónica a la celebración del Señor de las Maravillas. Allá se encuentra Jesús Lemus. ¿Cómo estás? Buenos días.
1: ¿Qué tal, Nayeli? ¿Cómo estás? Muy buenos días. Buenos días al equipo, buenos días al auditorio. Efectivamente, nos encontramos aquí en el Templo del Señor de las Maravillas, ubicado sobre la 18 Oriente Poniente y la calle 5 de Mayo, en donde, literal, la verdad, siempre, digo, yo cada vez que tengo esta cobertura, se me enchina la piel. El sentimiento que tu servidor está viviendo en este momento es impresionante. Si me permites, en unos minutos más, les estaremos compartiendo las imágenes de lo que se está viviendo aquí en esta calle del Centro Histórico de Puebla. Pero en este momento vamos a platicar con gente, con poblanos de Hueso Colorado, que se sienten satisfechos por haber llegado, me dicen ellos, al cumpleaños del Señor de las Maravillas. Y para eso vamos a platicar en este momento con la señora Lulú, quien lleva, me estaba diciendo, señora Lulú, ¿cuántos años de venir aquí al Señor de las Maravillas?
2: 15 años.
1: Oiga, platíqueme, ¿qué se siente?
2: Es una tranquilidad, una paz en el corazón, y pedimos por todos los que están sufriendo la delincuencia, secuestros, pedimos por toda esa gente.
1: Veo en sus brazos, en sus manos, una imagen del Señor de las Maravillas. ¿Usted a qué hora llegó para cantarle las mañanitas?
2: Venimos como 5:30 de la mañana.
1: ¿Qué milagro le ha hecho a usted?
2: Más que nada, mi enfermedad, me dio depresión, estoy enferma de la diabetes, y gracias a él he estado mucho mejor. Le doy gracias a él por tantas maravillas que nos ha dado.
1: ¿A consecuencia de qué fue la depresión o de qué es la depresión?
2: De la misma enfermedad, de la diabetes. Me enfermé y siempre me ha dado depresión, pero vine y bendito Dios y a él estoy bien, bendito sea Dios.
1: Descríbame usted ese sentimiento, esa emoción de ver a muchos poblanos como usted de Hueso Colorado que vienen a cantarle las mañanitas al Señor de las Maravillas este 1 de julio, el día de su cumpleaños, me decía usted.
2: Venimos el día de la procesión, venimos ahorita, siempre estamos con gusto y con mucho amor, porque no sabemos cómo darle tanto gracias de sus maravillas que nos ha dado a todos nosotros y a mi familia y a todos sus hermanos.
1: Pero usted no viene sola, viene con su esposa. Sí. ¿Por su esposa me regala su nombre, por favor?
3: Señor David Hernández.
1: Gracias. Oiga, ¿qué siente usted venir a acompañar a su esposa desde, no sé, 15 años también?
3: También más o menos así. Cada año venimos en esta fecha y también venimos en la Semana Santa y lo acompañamos al todo el
2: procesión.
3: La procesión que hace.
1: Me platicaba que llegaron 5:30 de la mañana.
3: 5:30 de la mañana llegamos aquí.
1: ¿Cómo ve el fervor católico, el favor de los poblanos? El Señor de las Maravillas, sin duda, la imagen más venerada de Puebla.
3: Sí, pues es por el pueblo, es muy querido, francamente es muy querido, y por eso venimos siempre nosotros a echarle, le vuelvo a repetir, cada año, esta fecha y en la Semana Santa.
1: Finalmente, señora Lulú, señor David, ¿cuál sería ese milagro que usted le pediría en este momento al Señor de las Maravillas?
2: Más que nada por nuestra familia, por nuestros nietos, por nuestros amigos, nuestros enemigos y por todo el mundo, para que ya no haya tanta delincuencia y por lo que está pasando en Venezuela.
1: Nayeli, pues aquí parte de lo que se está viviendo a las afueras del Templo del Señor de las Maravillas, en donde pues se hacen estos agradecimientos. Digo, como cada año hay personas que están regalando café, pan de dulce, algunos tamales, la verdad. Si la gente quiere venir, que tome también, si me permites decirlo, sus precauciones, porque cerca de aquí, como sabrás, está el Hospital de San José, se están llevando a cabo algunas obras, y para encontrar lugar sí es complicado. El fervor católico es impresionante, y bueno, parte de estas imágenes que en breve les estaremos dando a conocer en nuestras cuentas oficiales de 5 Radio Comunicaciones Activa, Nayeli.
0: Sí, que ya las estamos viendo, y lo decíamos desde temprano, ¿no? Ahí se vive este fervor por el Señor de las Maravillas, y es que siempre está, ¿no? Lo vemos ahorita en estas fiestas que tiene durante el año, que son 2, también en esta procesión de Viernes Santo, que pues ahí no queda duda de que son muchos los devotos y las devotas que tiene, no solamente en Puebla, en otras partes de la República y también del país, precisamente por estos milagros de la salud. Alguien que ha pasado por una situación complicada, donde no encuentra salida, donde llevas muchas noches en vela con la preocupación de que tú estás enfermo o que tienes algún familiar en el hospital y que no hay nada que te consuele, bueno, ahí está el Señor de las Maravillas, y por eso vemos tanta gente gente ahorita que está ahí afuera, muchos que llevan estos regalos para compartir, ya sea comida, ya sean estampitas, velas, pulseritas, de todo. Bueno, de esa manera es como Puebla agradece al Señor de las Maravillas por tanto, Jesús.
1: Sí, incluso si me permites, ya en este momento les acabo de compartir algunas imágenes para que se pueda ver en este enlace en vivo de 5 Radio Comunicación Efectiva. Ya las imágenes están en producción, ojalá se puedan reproducir en este momento, para que la gente que nos está viendo a través de este enlace en vivo de 5 Radio Comunicación Efectiva, que nos escucha a través de las estaciones hermanas de 5 Radio 89.3, 1090 y también Red Ciudadana 1120 de amplitud modulada, se den en cuenta literal de lo que se está viviendo aquí en el Templo del Señor de las Maravillas. Yo trato de acercarme y llegar a la entrada, y créeme, Nayeli, es muy complicado porque la fila para poder ingresar al templo es enorme. Literal, está como si nos fuéramos cerca de un Oxxo que está aquí cerca de este templo del Centro Histórico de Puebla. La verdad, hay gente que está llorando, está rezando, está agradeciendo cada uno de los milagros a esta imagen del Señor de las Maravillas, que sin duda es la imagen más venerada que podemos tener aquí en Puebla. Y hoy, como lo decía hace unos momentos, es su cumpleaños, este 1 de julio. Nayeli.
0: Gracias, y más adelante, si lo consideras necesario, hacemos otro enlace. Buenos días.
1: Gracias, buenos días.
0: Son 8:12.
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5: 8:12, y antes de ir con la entrevista, nos dicen aquí que con precaución, porque la rotonda de la Avenida Juárez y la 25 Poniente, Avenida Juárez y 25 Poniente, se volaron los semáforos. Y te dice, no pude tomar foto porque vengo manejando. Y le preguntamos que a qué se refiere con que se los volaron. Pues que los arrancaron y se los robaron los semáforos ahí en la Avenida Juárez y 25 Poniente. Circule con mucha precaución. Y ya ahora sí, me da mucho gusto recibir aquí en el estudio a los amigos de COE Mexicana, que pues nos están acompañando como siempre. Un saludo muy especial, Marina Salazar y Javier Arroyo. 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Bienvenidos.
6: ¿Cómo estás, Odilon? Muy buenos días. Felices de estar contigo. La verdad es que bien lo decías ahorita, qué importante es aprender un idioma, y el más importante, Odilon.
5: El
6: de los negocios. El que nos abre puerta en todo, Odilon.
5: Negocios, trabajo, academia, para esparcimiento, porque ahorita si te quieres ir al mundial, por ejemplo, no vas a aprender francés de la noche a la mañana. Con lo de inglés en Estados Unidos y en Canadá, bien que la libras, y en cualquier parte del planeta.
6: Así es, Odilon, y qué mejor, y lo acabas de decir cuando iniciaste, qué importante es aprender con programas que están más que comprobados. Nosotros tenemos muchos años en el mercado, somos los número uno en el idioma inglés, con un programa práctico, dinámico, vivencial, donde no hay tareas, no hay exámenes, un sistema totalmente cero estrés para que lo estés disfrutando, porque el inglés no debe ser un estrés, Odilon, debemos disfrutarlo.
5: Sí, ¿y cómo lo haces? Cuando ustedes se dieron cuenta de crear este método, porque decían, a ver, hay muchas personas que aprenden en las escuelas, tienen los libros, la metodología esta de antaño, donde tienes que aprenderte palabras, conjugaciones, y pues así no se aprende. Hay que aprenderlo, Javi, en este caso, como se aprenden los idiomas, practicando, prueba y error, corrigiéndote con el especialista, y así, en menos de un año, ya eres bilingüe.
7: Es correcto, y justamente lo acabas de decir, ¿no? El sistema de nosotros se enfoca, como ya lo mencionabas, porque es algo propio, no es un método ni copiado, ni que se inventó apenas en pandemia, al contrario. Para los que no lo sepan, pues ya tenemos ya 30 años que vamos a hacer aquí en Puebla tan solo en el mercado, y más de 37 a nivel internacional. Es un sistema que pues eventualmente cumple lo que promete, que como ya lo dijiste, es que en un año la persona ya pueda hablar, escribir, leer y pensar en el idioma inglés. Inclusive el sistema se va basando que vayas poco a poco de la mano. Si tuvieras poquito, nulo conocimiento del inglés, es posible, siempre y cuando también haya una dedicación y compromiso, que también es lo que siempre le recalcamos a todos los que se inscriben al programa, empezar y culminar. Esto no es magia, no es que solamente de la la noche a la mañana vas a aprender. Como todo, se requiere una cierta disciplina, una constancia, inclusive un mínimo de tiempo. Son 2 horas a la semana lo único que pedimos para dar este resultado. 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
5: Oye, pues es que está a la medida de todos, porque son horarios flexibles, no puedes un día a un horario, lo agendas para otro en donde se te acomode, y de esta manera no pierdes tu asesoría, vas y estás con personas de tu nivel, te están diciendo cómo va, tienes que ir avanzando, conforme vas avanzando el método ya te van enseñando, ahora sí, conjugaciones y verbos, y de esta manera pues tú puedes ir conjugándolo. Tienen además la tecnología, porque tienen las plataformas, tienen además pues todo este paquete que ustedes han patentado a través de los años.
6: Así es, Odilo, nuestro programa está patentado y registrado, manejamos un inglés estándar. Esto significa que pueden hablar con cualquier persona de habla inglesa, canadiense, británico, americano. Un programa pues que los va llevando de la mano y de corto tiempo, que eso es sumamente importante, y que va desde niños de 7 años que sepan leer y escribir. De ahí no pedimos ningún requisito, porque hay gente que nos dice, Odilon, oye, yo necesito tener alguna licenciatura, algún estudio para poder entrar. No, recuerden que los idiomas no se estudian, se aprenden y se practican, y que cualquier persona pueda aprender, pero eso sí, que tenga el deseo total de quererlo hacer, porque eso es lo más importante, y tomar la decisión, Odilon, porque mucha gente pues le interesa, lo ve importante. Mira que ahorita con lo de las universidades, lastimosamente muchos de sus hijos, papás que están, nos están escuchando, no se van a quedar solamente porque no cumplieron el idioma, porque les están pidiendo ya un nivel, y desafortunadamente la escuela tradicional todavía no nos da el nivel de inglés. Entonces ya para entrar a la universidad es importante que tengamos un dominio, y si no lo tuvieron pues van a perder puntuación. Los que ya postularon para pues las grandes universidades, en este caso la UAP, pues los vamos a estar esperando para que puedan venir a aprender con nosotros, y ya pues el siguiente año que quieran volver a postular, pues ya van a tener el nivel.
5: Oye, eso es muy importante, porque sí es verdad, a veces pues sí, en lo académico cumpliste muy bien, pero te dicen, ¿sabes qué? No tienes el certificado que avale que hablas inglés, y entonces pues hay que volver a hacer todo el trámite el siguiente año, y ya es un año perdido. 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
5: 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Muchísimas gracias.
6: A ti, Odilon. Muchas gracias. Buen día.
5: 8:21.
8: Así es, son las 8:21 y escucha usted esta historia en la pieza que nos preparó mi compañera Mariana Meneses, porque tenemos una historia de una nena importante que ya está bien involucrada en el K-pop y que usted puede conocer aquí en Buenos Días. Le vamos a presentar la historia en un momento más. Mientras, síganos enviando sus mensajes al 22-22-38-29-90. Ahora sí, mire, de luchar contra el déficit de atención a perseguir un sueño en Corea, Valeria, de solo 13 años, encontró en el K-pop la fuerza para salir adelante. Vamos a verlo.
9: Auditorio de 5 Radio Comunicación Efectiva, los saluda con mucho gusto Mariana Meneses. En estos momentos nos encontramos en una entrevista exclusiva porque sabemos que ahorita el mundo del K-pop se ha apoderado de los jóvenes y la verdad es que ahorita lo buscan como alguna alternativa de baile. Y para ello tenemos con nosotros a Valeria, que solo tiene 13 años y que nos va a compartir ahorita su historia, cómo es que ha transformado su vida justamente con la llegada del K-pop. Vale, ¿cómo estás?
10: Muy bien, muchas gracias por invitarme aquí.
9: Perfecto. Oye, pues cuéntanos, ¿cómo fue que te fuiste introduciendo justamente a este mundo de que te gustaba la música pues coreana, ¿no? También de esta industria, y que tú, bueno, pues sobre todo ahora te metiste al mundo del K-pop.
10: Ah, pues fíjense que yo empecé porque en la escuela habían llamado a mi mamá porque siempre tenía como golpecitos o marcas de golpes, y entonces pensaron que mi mamá me pegaba o algo así, pero la realidad es que no, todo era un malentendido, porque yo antes era muy distraída y actualmente todavía, pero al final a mi mamá le recomendaron que entrara a clases de baile para mejorar mi coordinación. La verdad, la primera vez que bailé fue como entrar a una habitación donde era todo perfecto, porque a mí siempre me ha encantado lo de los ritmos y todo eso, y la verdad sentí que estaba en mi elemento. Pues la verdad, primero empecé bailando canciones de Stray Kids, que es mi grupo favorito. Primero hice un solo que era Jam de Stray Kids, y la verdad me encantó mucho ese grupo.
9: ¿Qué otras agrupaciones te gustan aparte de Stray Kids?
10: Me gustan Eyelid, Cat's Eyes, TXT, también me gusta Cortis, y así, varios.
9: ¿Tú qué dirías que es a los jóvenes lo que más les llama la atención? ¿Por qué se sienten tan atraídos por esa cultura asiática?
10: Yo diría que es más por lo visual y cómo se comportan los asiáticos, porque es muy, ¿cómo decirlo?, muy atractivo para los jóvenes, ya que es como ver un nuevo mundo y mucho más visual.
9: Pues justamente nos comentabas acerca de las puertas y posibilidades que te han abierto. Cuéntanos más, pues, ¿qué se viene ahorita para Vale?
10: Ah, pues la verdad, yo me postulé para ir a una escuela en Corea para aprender más de K-pop, porque me encantaría que me enseñen las personas que están más involucradas en eso. Y resulta que me aceptaron.
9: ¡Órale! ¿Sí? ¿Verdad? O sea, me estás diciendo que vas a representar a Puebla, básicamente allá, sí, en Corea. O sea, les encantó tus videos, tus coreografías. ¿Cómo fue el proceso?
10: Ah, pues subí un video y ya de ahí me hicieron varias pruebas y de ahí ya fue todo perfecto. Para mí es como llevar un poquito de México allá a Corea, y siento que el enseñarles que es una horita o una salsita bien rica, es como...
9: Sí, totalmente, sobre todo pues estos ritmos latinos que se dan aquí en México, y bueno, pues qué padre la verdad, Vale, que puedas ir, y pues que ojalá que la verdad que te vaya muy bien, que vayas a representar en alto a Puebla, pero sobre todo a todo México. Para finalizar, me gustaría que compartieras un mensaje para todas aquellas personas que se dedican pues a bailar alguna disciplina artística, y que para que sigan sus sueños, sobre todo aquellas que
11: temen, ¿no? Porque hay muchas personas que dicen, no, es que a lo mejor no puedo porque justamente tengo déficit de atención, no puedo porque por tal cosa, ¿no? ¿Cuál sería tu mensaje para cada uno de ellos? Además que tú estás, pues, muy jovencita.
10: Pues, la verdad, yo les diría que nunca piensen que no pueden de verdad, porque todo se puede en esta vida. Lo único que necesitan es constancia y creer en sí mismos, tener a alguien que seguir sus pasos o hacer cosas parecidas para llegar a donde ya están.
11: Pues aquí tenemos la entrevista con nuestra querida Vale, que bueno, pues es una historia más que inspira.
8: Sin duda, sin duda, y la puede usted encontrar en nuestras redes sociales completa para volverla a escuchar, esta nena de 13 años compartiendo su historia. 8:26, en esta temporada futbolera, arma tu jugada ganadora con Food y Gran Bodega. 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
0: 8:27 y regresamos al Templo de Santa Mónica ahí con Jesús Lemus, que está en la celebración del Señor de las Maravillas. Adelante, Jesús.
1: Gracias, Nayeli. Seguimos aquí al interior del Templo del Señor de las Maravillas, en donde los mensajes de la red al 2222-3829-90 también nos preguntaban sobre los horarios para las celebraciones de este día. Mencionarles que estas se llevarán a cabo 8 de la mañana, que ya pasó, 10 y 12 del día. Posteriormente, 1:30 de la tarde y 4 de la tarde. Finalmente, otra misa comunitaria, 5:30 de la tarde. Y finalmente, la última misa que se tiene programada para este día, para este día, será en punto de las 7 de la noche. ¿Qué te parece si nos acercamos un poco, salimos a las afueras de este templo? Porque en ese momento se está llevando a cabo lo que es una serenata por parte de mariachis que han, pues, llegado desde muy temprano para agradecer también el trabajo y los milagros alcanzados a cada uno de estos integrantes. Escuchemos parte de estos instrumentos aquí en las afueras del Templo del Señor de las Maravillas.

0: Adelante, Jesús. Y pues sigue ahí Jesús, nos comenta que es que estaba con un mariachi, dice que ya ahí había pactado que cantaran un pedacito de alguna canción. Ahorita ya que esté listo Jesús Lemus nos comenta, pero ya logró ingresar al templo de Santa Mónica, que decíamos está con muchos devotos, con muchas devotas que llegaron desde la madrugada, porque la primera serenata se dio a las 5 de la mañana y después han habido serenatas cada hora, al igual que misas. Ahorita a las 8 de la mañana hay una misa, después van a continuar con estas actividades y pues la fiesta ahí va a permanecer durante todo el día. Jesús, ahora sí te escuchamos.
1: Gracias, Ayeli, pues seguimos aquí, parte de escuchando de fondo a los mariachis que están tocando esta canción que se llama Dios Nunca Muere. Es una canción o una melodía que concretamente se enfoca a los instrumentos de que tienen en este momento los mariachis. Escuchemos brevemente parte de lo que ellos están tocando.
0: Pues más adelante lo volvamos a estar escuchando y vámonos ya con más información. Muchísimas gracias a Jesús Lemus, ahí lo dejamos ahí en el templo de Santa Mónica, que siga con esta festividad. Son 8:29.
2: 8:29. 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
4: Estos fueron los demás resultados del martes. ¿Qué tal? Muy buenos días. Los saluda con mucho gusto Rafa Crespo y a continuación le presento el Radar Mundialista. Noruega eliminó a Costa de Marfil por 2-1 en un partido bastante cerrado con oportunidades de gol para ambas escuadras, pero en donde los nórdicos fueron más certeros. Al minuto 39, Nusa abrió el marcador con disparo de larga distancia que colocó en el ángulo izquierdo para que los noruegos se fueran al descanso con ventaja de un gol. Ya en la segunda mitad y con unos marfileños más volcados al frente, Diallo igualó las cosas al 74. Sin embargo, cerca del final tuvo que aparecer el vikingo mayor Haaland para dar la ventaja y la victoria a Noruega. Enfrentarán a Brasil en octavos de final. Francia pasó por encima de Suecia 3-0 en un partido totalmente dominado por los galos, quienes se enfilan como los máximos favoritos para llevarse el certamen internacional. Mbappé abrió el marcador al minuto 45, antes del medio tiempo. Barcola lo descontó al 53 y otra vez Mbappé cerró el encuentro, en donde Suecia poco pudo hacer ante los franceses. Paraguay será el próximo rival de la siguiente ronda. Se salió de control la celebración en un Cinépolis de Ciudad Obregón por la victoria de México ante Ecuador en la justa mundialista. Aficionados activaron un extintor dentro de la sala y tuvieron que ser desalojados. México demostró quién manda, fueron las palabras del exfutbolista sueco Zlatan Ibrahimovic tras la victoria del cuadro azteca ante Ecuador por 2-0. Hasta aquí la información. Sigue en sintonía de la multiplataforma de 5 Radio Comunicación Efectiva, así como de Minuto Cero. Le informó Rafa Crespo.
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5: Que no se le haga tarde porque ya son las 8:32. Rápidamente, antes de saludar a Arturo, en Periférico hay una camioneta parada antes de llegar a 16 de septiembre. Tome precaución. Y además, un grupo de Boy Scouts están recogiendo la basura en la avenida Juárez que dejaron las personas en los festejos. En la Juárez y 23 van con rumbo a la Fuente de los Frailes y se descompuso en ruta 10 dando la vuelta de Rosendo Márquez. 31 se va a hacer un desorden porque hay un solo carril para dar la vuelta para incorporarse a Rosendo Márquez. Urge vialidad, es lo que nos reporta la poderosa red. Arturo Manzano, es un gusto saludarte y verte aquí en el estudio Javier López Díaz, porque WhatsApp viene a ser, no sé si una revolución total, pero ¿qué opinas de los cambios que está haciendo WhatsApp?
6: Mi querido Raúl, qué gusto saludarte. Naye, Rafa, qué buen día.
0: Bienvenido.
6: Para ustedes y para nuestros amigos de la audiencia. Pues fíjate, Raúl, que creo que es un paso no novedoso, ¿eh? Ya hay varias plataformas que traen este esquema que hoy están, que anunció el día de ayer, el día de antier, perdón, WhatsApp, que es el nombre de usuario para tu cuenta de WhatsApp. Es decir, que ahora no tengas que proporcionar tu número telefónico a personas a las que tú decidas que no, o a desconocidos, o a quienes tienes el primer contacto y compartes esta red, no tienes que darle el número de celular, tu número celular, sino un nombre de usuario, que es lo que está permitiendo ahora. Lo tiene Telegram, por ejemplo, desde históricamente, donde incluso tú si quieres das tu número, o si no, solamente
5: tu nombre de usuario.
6: Tu nombre de usuario. Y aquí va a pasar lo mismo con WhatsApp. Lo que está buscando es aumentar la privacidad, mi querido Raúl. Es decir, ahora si tú compartes tu contacto, valga la redundancia, estás dando tu número telefónico y cualquiera podría contactarte de manera privada, podría saber hacerte llamadas directas, se convierte en un riesgo, digamos, amplio, mi querido Raúl, y lo que ahora te va a permitir esta plataforma, esta interfaz, es que ahora solamente tú digas, me puedes contactar o buscar como Artumán, por ejemplo. Yo busqué a Artumán y me lo ganaron, mi querido Raúl. Ahorita te voy a decir cómo está el proceso.
5: Sí.
6: Yo aparté ya mi nombre de Artumán 0206. Y entonces, por ejemplo, ¿te puedo contactar por WhatsApp? Claro. ¿Cómo te encuentro? Como Artumán 0206. Ya no necesito darte mi número de teléfono y por tanto se queda pues guardado de alguna forma. Podrás contactarme, yo podré decidir si te acepto o no, pero ya no tienes un dato personal que es el número telefónico.
5: ¿Y si decides cambiarlo, lo podrás hacer?
6: ¿Si decides cambiar de número?
5: De nombre de usuario.
6: De nombre de usuario, es posible, sí. Por ahora, mira, lo que está pasando, Raúl, es que todavía no está disponible, pero estamos en el proceso, o WhatsApp abrió el proceso de apartar tu nombre de usuario. ¿Tenemos que hacerlo todos? No. Si no quieres, sigues usando la forma tradicional, das tu número telefónico y de esa forma te contactan, pero si quieres, tienes que apartar ya desde ahora tu nombre de usuario. ¿Cómo lo hacemos, mi querido Raúl y amigos del auditorio, si quieren hacerlo, si ustedes más adelante, cuando WhatsApp suelte la aplicación o suelte ya de manera normal esta forma de comunicarse? Bueno, tienen que ir a la zona de ajustes,
5: en los tres puntitos,
6: en los
5: de
6: tres
5: arriba
6: puntitos,
5: a la derecha,
6: o en la parte de abajo, quizá donde le aparezca su usuario, ahí le va a dar en ajustes. Después hay una cuenta, ahí
5: cuenta,
6: le va a dar
5: cuenta.
6: Ahí en cuenta, y en cuenta le va a aparecer nombre de usuario. Y ahí en nombre de usuario lo que ahora le dice es, bueno, ¿cómo te quieres llamar? Yo, por ejemplo, ahí le puse Artumán, y ya cuando le puse Artumán, me dice, ya está ocupado.
5: No está disponible.
6: Ya no está disponible, ¿no? Y ahora, bueno, ahí tienen que ir probando. Por ejemplo, a lo mejor tú le pones @Raúl, y si está libre, te lo deja y te lo aparta, porque dice, lo estoy dando

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3: Bastante, mi querido Raúl, es una forma de aumentar la privacidad y de alguna forma aumentar la seguridad también dentro de tu
4: cuenta. A mí también lo que me encantó es que ¿quién puede contactarte por tu nombre de usuario? ¿Todos o incluso puedes tener una clave?
3: Todos te pueden contactar, por ejemplo, te pueden buscar, valga la redundancia, ahí en el buscador de WhatsApp te buscan por tu nombre de usuario y es posible contactarte.
4: Sí, pero además ya teniendo tu nombre de usuario, tú puedes decidir quién te puede contactar.
3: Claro, por supuesto, sí, tú puedes seleccionar de alguna forma, si digamos, contactas a los papás de la escuela de tus hijos, no los conoces a todos, no te da la confianza de darles el número, ahí puedes darles a ellos tu cuenta y darles finalmente acceso o permitirles que tengan contacto contigo. Ahora, por ejemplo, las personas que no tienes tú dentro de tus contactos telefónicos, lo único que van a ver es tu nombre de usuario, no van a ver el número. En el primer contacto que tengan por WhatsApp, no van a poder acceder a él, aunque quisieran tenerlo, ¿no? Entonces, bueno, pues es una forma interesante, mi querido Raúl. Es privacidad, de alguna forma, guardar tus datos personales para que no cualquier persona los tenga y, pues, guardarte algunos irregularidades que se pueden dar de repente ahí.
4: Me comentabas antes de entrar que la que está haciendo Meta es crear una nueva red social o convertir a WhatsApp en una especie de red social.
3: Sí, sin duda. Pese a que es una red social con el estilo de mensajero, lo está queriendo desvincular más bien de la parte telefónica para convertirlo como tenemos ahora en Messenger de Facebook o sea, algunas otras aplicaciones que tienen mensajero y que no necesariamente están con tus datos personales. Digamos, se convierte en un usuario más dentro del ecosistema digital, pero no tiene información sensible que podría acarrearte cualquier otro tipo de problema, mi querido Raúl.
4: Arturo, tu sitio, por favor, tus redes sociales para seguir en la comunicación y conocer más.
3: Con gusto, ahí está esta información, por cierto, si quieren consultar en mi sitio web arturomanzano.com o también en X me pueden seguir como @artumani y en el resto del ecosistema digital, mi querido Raúl, me encuentran como Arturo Manzano Nieto.
4: Es un gusto, como siempre, tenerte por acá.
3: Igualmente, buen día para todos.
4: Arturo Manzano aquí en Buenos Días, 8:39.
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0: las 8:44 y nos vamos con Jesús Lemus con esta información del diputado Miguel Márquez sobre una iniciativa para fortalecer la atención de la salud mental de policías. ¿Cómo estás, Jesús? Buenos días.
1: ¿Qué tal, Nayeli? ¿Cómo estás? Muy buenos días al equipo, buenos días al auditorio. Efectivamente, en el Congreso del Estado de Puebla se está trabajando en una reforma para poder ayudar a las mujeres durante y después de dar a luz. Con base en lo que está presentando el diputado Miguel Márquez, se trata de una reforma principalmente enfocada a las personas, a las mujeres que trabajan en el área de seguridad pública. Mediante esta reforma en dicho rubro y también que se acompaña con algunas modificaciones a la ley de salud, lo que se busca es garantizar, por ejemplo, y dice así el diputado, es esta salud mental para las policías aquí en Puebla, sobre todo por este proceso en diversos escenarios que se pueden complicar, y aunque a lo mejor pueda sonar extraño, lo decía el diputado, hay escenarios en donde las mujeres que están embarazadas sufren de algunos momentos específicos, por ejemplo, el tema del posparto, el tema de quién va a cuidar al bebé, o incluso cuando lamentablemente fallece el menor de edad. Por lo tanto, se tiene que trabajar en esta salud mental para las policías aquí en Puebla. Escuchemos parte de lo que decía el propio diputado Miguel Márquez.
2: Que consiste en incorporar la salud mental perinatal como parte integral de la atención, porque ya reciben las mujeres durante el embarazo y el posparto mediante acciones de prevención, detección oportuna y atención que se viene dándole seguimiento. La implementación dependerá de la planeación que realice la Secretaría de Salud, por lo que puede aplicarse de manera gradual conforme a la capacidad operativa de las propias instituciones. Nosotros también vamos a estar insistiendo, porque también pertenecemos a la Comisión de Salud y vamos a estar trabajando permanentemente en esto, de aprobarlo. Y lo más importante es reconocer legalmente la salud mental perinatal como algo muy importante, porque el problema que también pasa es la ansiedad.
1: Parte de lo que daba a conocer ayer el propio diputado, y dice que estará trabajando para alcanzar este consenso con las fuerzas políticas y determinar esta reforma que acabamos de mencionar, ya con el apoyo de los 41 diputados locales. Nayeli.
0: Jesús, muchas gracias. Buenos días.
1: Gracias, buenos días.
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3: Faltan ahora 12 minutos para las 9 y es momento de saludar a mi compañero Antonio Zamora con este reporte y cómo avanza el Mundial Social. A ver de qué se trata, Toño, ¿cómo te va? Buenos días.
4: Hola, Rafa, te saludo con muchísimo gusto al equipo y a todo el auditorio. Pues sí, en este marco de la justa futbolera, aquí el gobierno estatal pues lleva a cabo este Mundial Social, Mundialito Social. Y al respecto, Gabriela Sánchez, quien es secretaria de Deporte y Juventud aquí en la entidad, pues refirió que, por ejemplo, se está llevando a cabo este mundialito de interdependencias que inició desde abril y que concluirá hasta el 4 de septiembre, en donde han participado alrededor de 74 equipos con la participación de más de 1,000 jugadores. Este torneo se está llevando a cabo allá en el polideportivo del Parque Ecológico, además de campañas deportivas en planteles de bachilleratos y también entre niñas y niños de juntas auxiliares, barrios y colonias, pues han sido llevados en las últimas semanas a los eventos que ha recibido Puebla, por ejemplo, el partido entre México y Ghana, y a recibir a la selección de España previo a su partido ante Perú. Pero escuchemos lo que dijo al respecto Gabriela Sánchez,
5: Secretaria de Deporte y Juventud.
6: Fomentar el deporte, el trabajo en equipo y la sana convivencia entre los servidores públicos, donde participan 78 equipos de las dependencias y organismos públicos descentralizados de la administración pública estatal en las ramas femenil, integrado por 3 equipos, 195 jugadoras. En la rama varonil, integrado por 54 equipos, 810 jugadores. Y la rama mixta, 11 equipos, 77 mujeres y 88 hombres. Un total de más de 1,000 participantes de las diferentes dependencias de gobierno. Los partidos se están llevando a cabo en las canchas del Polideportivo del Parque Ecológico de lunes a viernes en horario de 7 a 10 de la noche y los sábados de 8 a 10 de la mañana para quienes gusten ir a apoyar a su equipo favorito.
5: Pues Rafa, este mundialito social sigue avanzando en Puebla con este tipo de torneos que, como ya te comentaba, el mundialito de interdependencias concluirá hasta el 4 de septiembre y diferentes campañas deportivas que está implementando la Secretaría del Deporte y Juventud, Rafa.
3: Exactamente, que es una manera también de vivir esta temporada. Muchas gracias, Toño, y buenos días.
5: Buenos días.
3: Faltan ahora 10 minutos para las 9.
7: Y le informamos que el programa Salud Casa por Casa sigue plenamente activo en Puebla. Son consultas médicas gratuitas, seguimiento preventivo en los hogares de los beneficiarios. Es una iniciativa del gobierno federal y estatal para evitar los traslados innecesarios y desaturar los centros hospitalarios. El programa atiende de manera exclusiva a adultos mayores de 65 años o más o personas con discapacidad permanente. Hay que ser derechohabiente de la pensión para el bienestar de adultos mayores o de la pensión para personas con discapacidad. Se recomienda que cuente con su propia copia de identificación oficial vigente, copia de la clave única de registro de población reciente y comprobante de domicilio no mayor a 3 meses si la dirección del INE no coincide, ¿no? Hay un, por supuesto que personal de bienestar realiza llamadas telefónicas directas a los beneficiarios para agendar día y la hora de la visita médica. Durante la primera semana de visita de los servidores o facilitadores, le ponen un cuestionario, ¿no?, de más de 80 preguntas en su historial clínico, en sus medicamentos, vivienda, red de apoyo familiar. Y es por eso que médicos y enfermeras debidamente uniformados, como lo vemos en pantalla, con su gafete oficial, acuden de manera periódica a hacer las revisiones generales y dar los seguimientos preventivos personalizados, para que usted lo tome en cuenta. La línea del bienestar, por si le interesa consultar algunos detalles, es el 800-639-4264 para solicitar formalmente la inspección y el registro en su hogar. En 8 serán las 9.
8: Y vamos a ir con Nayeli Martínez hasta Atlixco, pero antes unos reportes de la red nos están indicando sobre esto que está ahí en la avenida Juárez y la 25 Sur. Vamos a escuchar acerca de que no sirven los semáforos, que ya se lo habíamos adelantado. Esto nos dice la red, escuchemos.
9: Buen día, solo para informar que no hay semáforos en la avenida Juárez y 25. También mencionar la gran labor que están haciendo una agrupación de Boy Scout, levantando todo el basurero que dejaron los festejos de la victoria de la selección mexicana.
8: Bien, por aquí las personas que se sumaron para hacer la limpieza y mal por quienes asistieron y dejaron basura. Y nos está indicando la red también que en la 3 Sur y la 29 Poniente hay un choque de una unidad de transporte público contra un vehículo particular. Tome precauciones porque ahí las autoridades pues van a hacer los peritajes necesarios. Tome vías alternas para que no se le haga tarde. Les repito, es en la 3 Sur y 29 Poniente. También nos dice, tengan mucho cuidado. En Ruta 61 se subieron carteristas, eran como 7 personas o más, entre ellos mujeres con bolsa de mano negra, vestían pantalón de mezclilla y sudadera rosa y una sudadera negra tipo Adidas. Se subieron en la Capu y bajaron en Plaza San Pedro. Tome usted en consideración. Y sobre el partido, esto opina la red. Vamos a escuchar.
10: Hola, Cuatro Fantásticos, ¿cómo están? Buenos días, buenos días. Ayer México dio una demostración muy bonita. Vamos por el que sigue, vamos a festejar. Pero si festejamos, hay que hacerlo con calma. Ya ven, en México hasta dos muertos hubo, no se vale. Bueno, que tengan bonito día. Saludos, Cuatro Fantásticos.
8: Sin lugar a dudas, tiene toda la razón.
7: Sí, y ya fueron tres.
8: Tres víctimas fatales. Qué pena esto, que los festejos terminen para algunas familias en algún luto. Así es que vamos a cuidarnos todos, vamos a festejar, pero con mucha responsabilidad, como nos lo está haciendo el llamado la Red de Cinco Radio. Ahora sí, vámonos hasta Atlixco, porque allá la Secretaría de Seguridad Ciudadana detuvo a dos sujetos relacionados con portación de arma de fuego. Los detalles, por favor, Nayeli Martínez. Muy buenos días.
11: Buenos días, Odilon, qué gusto saludarte. Bueno, te platico que esta detención se realizó sobre el bulevar Niños Héroes, en lo que corresponde a la colonia Revolución, y es que de acuerdo a la información, tras un reporte ciudadano, se daba a conocer que estos dos masculinos, uno identificado como Óscar Uriel y otro como Adrián N., bueno, pues traían una arma de fuego, la cual no pudieron acreditar, y también traían cartuchos, por lo que fueron detenidos, al igual que el vehículo en el que viajaban, que era un Mercedes-Benz, fueron puestos a disposición de la autoridad correspondiente para deslindar responsabilidades.
8: Pues ahí está la acción que realiza la policía de Atlixco, bien, para desarmar a esos sujetos, porque seguramente pues no la utilizaban para tomarse fotos, sino para delinquir. Ojalá también se haga el cruce de información para saber si están relacionados con otros hechos delictivos. Gracias, Nayeli.
11: Buenos días.
8: Muy buenos días. 8:56.
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0: Tenemos más mensajes de la poderosa red que le vamos a hacer llegar a través del 2222-3829-90. Y es que nos estaban reportando que en la 3 Sur y la 29 había chocado una unidad de transporte con un auto particular. Y tenemos más sobre este accidente, es lo que nos dicen.
1: Buenos días. Acaba de suceder un accidente entre una micro y un particular aquí en la 3 Sur y 27 Oriente, Poniente. Urge una ambulancia, hay una señora embarazada, un señor está tirado adentro del metrobús, del microbús. Por favor, urge.
0: Una persona, una mujer en gestación y pues una persona que está tirada dentro, el impacto de haber sido fuerte. Vamos a repetir este mensaje.
1: Buenos días. Acaba de suceder un accidente entre una micro y un particular aquí en la 3 Sur y 27 Oriente, Poniente. Urge una ambulancia, hay una señora embarazada, un señor está tirado adentro del metro.
0: Gracias por su reporte a la poderosa red. En tres serán las 9.
2: Tenemos también este reporte de usted porque aquí nos mandan una fotografía de una placa que se encontraron con todo y el portaplacas es un CE295B y nos deja el teléfono de la persona que la encontró, 246-111-5579. Ahí está la placa en nuestras redes sociales, la puede usted ver. Tenemos muchas más, también ahí estaría bien que preguntara usted si no cayó acá su placa y con mucho gusto se las compartimos. Otra persona nos dice, solicito empleo de conductor privado hasta unidades de 3.5 toneladas, tengo licencia vigente, este es un chofer para camiones, 22, 25, 47, 22, 62, estoy disponible y puedo viajar sin problemas. Oye, ¿puedes anunciar que estoy donando esta andadera para adulto? Ahí están donando una andadera para adulto, 22, 23, 57, 05, 62, por si usted ocupa. Solicitan cocinera con experiencia para la zona de Angelópolis. Las interesadas con comunicarse al 22-26-02-42-99 con Arturo González. Necesitan una cocinera por la zona de Angelópolis.
3: Sí, tenemos más de sus llamadas a la red al 22-22-38-29-90 y nos están reportando que hay que tener mucho cuidado, sobre todo para las personas que circulan por la María con los carteristas. Vamos a escuchar.
4: Buenos días. Para las personas que abordan de la María hacia la 15 de mayo, favor de tener cuidado, ya que se están subiendo carteristas. Se suben dos o tres hombres y acaban de asaltar a un joven y le robaron su celular. Tuvimos el apoyo de las patrullas, pero lamentablemente no pudimos localizar los teléfonos ni las personas que se lo llevaron. Nosotros veníamos con nuestros hijos porque los llevábamos a la escuela, entonces por favor tengan mucho cuidado.
3: Vamos a reportar a la autoridad y después del radar le vamos a presentar la larga lista de placas que tenemos que nos vinieron a dejar aquí a Cinco Radio después del aguacero que cayó el domingo y les vamos a decir qué placas son las que tenemos aquí. Ya son segundos y las 9 de la mañana y nosotros nos vamos a radar.

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1: Fervor religioso, cientos de fieles católicos visitan al Señor de las Maravillas en el Templo de Santa Mónica. Como el caso de la señora Lulú y su esposo David, que vienen desde hace 15 años a agradecer al Señor de las Maravillas, llevan una imagen en sus manos, piden que disminuya la violencia y que los venezolanos encuentren paz luego de los sismos que estremecieron hace unos días.
2: Oiga, platíqueme, ¿qué se siente?
3: Es una tranquilidad, una paz en el corazón y pedimos por todos los que están sufriendo la delincuencia, secuestros, pedimos por toda esa gente.
2: Veo en sus brazos, en sus manos, sí, una imagen del Señor de las Maravillas. ¿Usted a qué hora llegó para cantarle las mañanitas?
3: Venimos como 5:30 de la mañana.
2: ¿Qué milagro le ha hecho usted?
3: Más que nada mi enfermedad, que me dio depresión, estoy enferma de la diabetes y gracias a él he estado mucho mejor. Le doy gracias a él por tantas maravillas que nos ha dado.
2: ¿A consecuencia de qué fue la depresión o de qué es la depresión?
3: De la misma enfermedad, de la diabetes. Me enfermé y siempre me ha dado depresión, pero vine y bendito Dios y a él. Estoy bien, bendito sea Dios.
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1: El gobernador Armenta instruyó a la secretaria del Bienestar a atender a los afectados por lluvia con obra comunitaria. No están solos, reiteró la secretaria, a comerciantes afectados.
6: Estamos aquí en la 2 Oriente, casi esquina con el Boulevard 5 de Mayo, acompañándola. Este es su local, un local que estaban apenas preparando con varios trámites para poder llevar a cabo algunas actividades de un pequeño restaurante familiar. Y bueno, por indicaciones de nuestro gobernador Alejandro Armenta, estamos aquí presentes haciendo revisión de todos estos espacios junto con Protección Civil y la Secretaría de Gobernación, que también está ahí atendiendo a algunas personas.
1: Si hoy Estados Unidos no envía la carta para solicitar prórroga por 16 años del T-MEC, no se cancela. La presidenta precisó que las tres naciones podrán en cualquier momento acordar extender su vigencia por otros 16 años. Se lo comentaremos en Buenos Días, el noticiario de la gente, 89.3 de FM, la grupera, la HR 1090 de AM y Red Ciudadana 1120 de AM. Gracias a Duval Rubio en la consola digital, también a Víctor, a Isaac Vidal en las redes sociales. Soy Raúl Méndez Macías, muchas gracias por su atención y buenos días.
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0: Buenos días, escuchando a la gente.

0: 6:06. Gracias por seguir en Buenos Días, el noticiero de la gente. Y nos están reportando otro percance en la autopista. Tenga mucho cuidado.
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0: Porque ahí está este percance y nos están mostrando que es un tráiler contra un camión de refrescos, contra un camión de la Pepsi. Es este percance que está en estos momentos cuando son 9:06. Y ahora sí, lo prometido es deuda. Tenemos muchas placas que nos vinieron a dejar por la lluvia del domingo que se les cayeron a estos automóviles. Tenemos unas placas que son de Puebla, de las antiguas, de las azules, son la UAS 3445. Tenemos otra que es TXD 5898. También de las azules es la UAN 2690. Las estamos pasando también en pantalla para ver si la identifican y es la suya y la pueda recuperar. La 8389 SSJ, UAC 3314, UAM 8367. Y tenemos, ahorita les vamos a decir cuáles más tenemos porque son bastantes. A ver, de las. Tenemos otras que son del Estado de México, NCK 3248, SL 81034 y tenemos la placa UAK 6035. Son de las que nos han venido a dejar aquí a la estación. Ya de las placas rojas tenemos la UJY 766A, la 18TND3, UCU 586-A y son de estas placas que tenemos aquí en Cinco Radio y que si ustedes la identifican, ojalá que puedan venir a recogerlas porque, híjole, la verdad es que qué susto, ¿no? Ese día con lo del agua, muchos automóviles se quedaron varados y pues perdieron sus placas y ya sabemos que el recuperarlas sí cuesta y te puedes llevar por ahí de unos 3,000 o si no es que más, ¿no?
2: Y es que la recomendación también tiene que ver con que pues apriete los tornillos de sus placas con el movimiento, los topes, toda la
3: circulación. ¿Sabes cuál es? Los sistemas normalmente el carro te trae unos que les llaman chilillos que no tienen tuerca. Póngale usted con tuerca. Usted cambie esos tornillitos y póngale tuerca.
2: Y la diadema o lo que tiene.
4: La rondana.
2: La rondana, perdón.
4: Pero bien apretado.
2: Bien apretadito.
4: Y no le vaya a poner ahí soldadura o
3: un remache.
4: Un remache porque eso es infracción, ¿eh? No, no se la van a quitar, pero ahí va a estar infraccionado.
3: Exactamente. Sí, o sea, tampoco exagere con la vaya a soldar. No, tampoco se puede. O sea, eso no está permitido. Sí, asegúrela bien. Y le digo, de fábrica traen unos tornillos muy buenos, que para eso son. Ahí está la imagen con todas las que tenemos. Muchas mucho gusto las vamos a guardar aquí un buen tiempo. Sí. Porque de hecho hay así de las azules que les nombraste. Uh-huh. Pero también hay de las nuevas, ¿eh? Sí. De las. No nos llegó ninguna de las del Mundial, de la Molotito, ¿eh? Si no lo hubiéramos guardado de recuerdo.
0: Que casi
3: pero
0: no hemos visto tantas.
3: No.
0: ¿Sí?
3: No, sí, ya hay un buen.
0: ¿Sí? ¿Sí? ¿Tú no lo visto?
3: ¿Cómo no?
0: Yo
3: ¿cómo
0: no?
3: No. Y yo creo que también muchos de los que perdieron una ya fueron y sacaron esas. Porque tienes que sacar otra vez las placas. O sea,
0: y cuesta lo mismo, por eso te digo.
2: Es pagar otra vez.
3: Es pagar otra vez. Entonces, sí vale la pena para el que la haya perdido, si de casualidad aquí la encuentra. Tenemos un listado en nuestras redes sociales. Sí. Ahí lo puede consultar.
2: Sí. ¿Eh?
3: Porque ya me están mandando otros. Yo perdí la mía y me dicen la suya, pues, si la nombro aquí, es que no la tenemos nosotros. Por eso la nombro, porque están, ahora sí que las que tenemos ya revisamos y no la tenemos acá. Mira, el último que me mandaron es UHJ321A, esa está extraviada también. Uh-huh. Pero las que les nombramos son las que nos hicieron favor de traernos. Acuérdense que luego hay otros.
0: Y fue
3: más
0: una
3: abusados.
0: Persona, solo una persona la recogió. Que juntó todas las placas.
3: Sí, porque estas inundaciones que vimos en algunas vialidades es lo primero que se zafa, lamentablemente, sí, la placa. Y algunos otros vehículos, ya ve que les fue como en feria los de San Francisco. Exacto. Los sacaron así, totalmente como chatarra. Mal. Y no les pasó nada, o sea, no chocaron, no se rasparon, se inundaron.
4: Y lo van a tener que bajar el motor y limpieza.
2: Limpiarlo todo.
4: Y es carísimo.
3: Una lanísima.
0: No, y el seguro, como decíamos, No aplica ahí
3: porque es una tragedia, es una situación.
2: Es que dicen los ajustadores, dice, bueno, igual para, si te echa la mano el mecánico y te dice, para evitar declarar pérdida total, igual voy a revisar si se puede rescatar el motor y ya lo demás. Pero el problema viene en qué nivel de afectación quedó las vestiduras, porque a veces las vestiduras se echan a perder. ¿no?
3: Sí, aunque pudieras reparar, recuperar el vehículo, sí, todavía tiene afectación.
2: Depende de la zona en donde de caíste, sí, porque el olor es difícil de quitarlo. Sí. Es difícil de quitar el olor en los coches,
4: ¿no? Ahorita que está la temporada de lluvia, si va a pasar por una... Si ve que está el agua ahí estancada, mejor ni pase.
2: Mejor no piense.
3: Digo, ya lo entendimos.
0: Y si está muy fuerte el aguacero y no tiene que salir, porque luego mejor ni salga, ni se exponga. Solamente por una urgencia, pues sí, tienes que hacerlo. Pero si no, mejor evítate la pena.
3: Sí, sí, ahora sí que ya lo aprendimos bien. Sí se puede, créamelo. Se aguanta usted 1-2 horas, una buena plática si es que va a estar acompañado. Si no, pues duermas un ratito. Bueno, no tampoco de plano, no se vaya a inundar, o escuche radio. Espérese un rato, vale la pena, y no lo que vimos que pasó. Son las 9:12. 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
0: Y ahorita que estábamos hablando acerca de las lluvias, el centro expositor también está recibiendo su mantenimiento correctivo, el tema de la impermeabilización, que es importante, y todos los detalles los tiene Antonio Zamora. ¿Cómo estás, Antonio? Buenos días.
5: Hola, Naye, te saludo con muchísimo gusto al equipo y a todo el auditorio. Pues como bien lo comentas, se llevará a cabo mantenimientos correctivos a los módulos de sanitarios, además de la impermeabilización de 30,000 metros cuadrados. Estos son los diversos trabajos que ha recibido el centro expositor, además de que se prevé la renovación y la rehabilitación de la techumbre del planetario, todo esto en la zona de Los Fuertes. Esto lo informó Michelle Talavera, quien es la encargada de convenciones y parques a nivel estatal. Pero escuchemos lo que comentó al respecto.
6: Expositor, se impermeabilizaron más de 30,000 metros cuadrados de techumbre del centro expositor, que era muy importante porque cuando teníamos estos grandes eventos, pues había muchas filtraciones. Entonces, la primera acción que hicimos fue impermeabilizar 30,000 metros cuadrados del centro expositor durante el año pasado. En este año se está avanzando con la impermeabilización de los 10,000 metros cuadrados restantes. Recordemos que la techumbre del expositor tiene una superficie de 40,000 metros cuadrados. Este año ya los 40,000 metros cuadrados estarán completamente impermeabilizados para que no haya ningún problema en ningún evento en este año y en el próximo. Y es importante también mencionarles que cada evento que tenemos masivo, por ejemplo la Feria de Puebla, ahorita que va a venir Tianguis Turístico, previo a esos eventos le hacemos un mantenimiento correctivo a todos los módulos de sanitario del centro expositor.
5: Hay que recordar, Naye, que pues el centro expositor continuará recibiendo eventos importantes. Por ejemplo, en octubre será sede de este Mextesol, que es un congreso pues el considerado más importante a nivel Latinoamérica de la enseñanza del inglés. Y pues en el 2027 Puebla será sede del Tianguis Turístico y justamente la sede será el centro expositor. Y por eso, además de los trabajos que ya mencionamos, también Michelle Talavera dio a conocer que se ampliará el estacionamiento, todo esto también pensando en estos eventos. Naye.
0: Sí, qué bueno que se hace para estos eventos que se vienen, como tú comentabas hace unos momentos, y también por el tema de la feria, ¿no? Que también haya más espacios para cuando es el palenque o diferentes actividades. Luego hay algunos congresos que se hacen aquí en Puebla y siempre es importante que tengas el estacionamiento y que no estés batallando, que si lo dejas en la calle o que lo dejas en otro lado, qué mejor que sea ahí, que es un lugar seguro, Antonio.
5: Sí, justamente la situación del estacionamiento, pues muchas veces es un problema cuando el evento es de magnitud importante, como lo es la feria, los palenques, así que pues se seguirá renovando este centro expositor para brindarle más comodidad a los poblanos, Naye.
0: Antonio, ¿a qué hora te podemos escuchar en Red Ciudadana?
5: En Red Ciudadana el día de hoy, 1:00 p.m, con Minuto Cero, con todos los detalles que dejó todavía el partido entre México y Ecuador con el triunfo mexicano. Y a esa hora, Naye, ya conoceremos al rival de México el próximo domingo, si es Inglaterra o República Democrática del Congo. Así que los esperamos con muchísimo gusto a 1:00 p.m.
0: Y ahí vamos a estar muy pendientes. Antonio, gracias, buenos días.
5: Buenos días.
0: 9:16 a.m.
4: Y vamos a una entrevista, me da mucho gusto. Estábamos platicando hace rato de lo grato que es ver a chavitos como Mora, Morita, ahí en la selección, la rifándosela, haciendo la entrega, la garra, siendo un profesional. Y en este caso, pues estamos contactando con un chavito también, Santiago Cano Paredes, pero a él le da al pugilismo, al boxeo, y él ganó el año pasado en Torneo de los Barrios y repitió, es bicampeón, pero además acaba de participar en un torneo a nivel nacional allá en Nayarit y ahí fue tercer lugar. Santiago, muy buenos días, me da mucho gusto y te agradezco que nos tomes la llamada. Platícanos, ¿qué tal te fue ahí en esto de Torneo de los Barrios para empezar?
7: Hola, buenos días. Muchas gracias por la invitación. Bueno, en el Torneo de los Barrios hice 3 peleas. Las 3 las gané. Y me coroné como campeón por segunda vez consecutiva en el Torneo de los Barrios.
4: El año pasado también fuiste campeón. Hoy repites las 3 peleas. Las ganaste, quedaste ahí invicto. Es un tema de preparación. ¿Cuánto tiempo le dedicas al boxeo, a prepararte, a entrenar a la semana para los jóvenes que te están escuchando, pues se inspiren y también pues sepan la determinación y pues toda la responsabilidad que requiere para ser un campeón?
7: Bueno, pues yo entreno 3 horas todos los días, de lunes a viernes, y aparte de eso, pues también hago dietas para el peso, y es mucho sacrificio para lograr todo esto.
4: ¿Cuántos años tienes, Santiago?
7: 14, apenas los cumplí.
4: 14 años, ahí con el acompañamiento de tu papá y tu mamá, el respaldo, conocemos a tu papá, es un buen amigo de pues ahí de la universidad, y ahora pues nos da mucho gusto conocer que pues tú, que eres su hijo, te ha guiado por este camino del deporte, y pues no, estás destacando en esto. Supongo que también te gusta el fútbol porque tu papá le gustaba mucho, pero qué bueno que estás destacando en esto. 14 añitos, bicampeón, y te fuiste a nivel nacional. Platícanos, ¿ese qué torneo es el que fuiste a disputar allá en Nayarit?
7: Sí, allá en Nayarit hicieron el Festival Olímpico, es un torneo nacional, y ahorita era para preselección nacional. Si yo lo ganaba, ya me preseleccionaban para estar en la selección nacional.
4: Esta es la noticia. Te preseleccionaron para formar parte de la selección de boxeo olímpica a nivel nacional. ¿Es eso? ¿Entiendo bien?
7: No, era si lograba la medalla de oro, pero lamentablemente no se logró.
4: Y quedaste en tercer lugar, un muy buen lugar para hablar de todo de una competencia a nivel nacional.
7: Sí, pues ese tercer lugar es muy importante para mí porque no sabe todo lo que me esforcé para poder estar ahí y lograrlo.
4: Pues sin duda, esto hay que reconocerlo, hay que festejarlo, y por eso queríamos llamarte, porque al conocer ahí en tus redes sociales pues estos títulos que habías logrado, ahí contactamos para, pues precisamente pedimos autorización a tu papá, porque eres menor de edad, de esta entrevista. Nos da mucho gusto que sigas esforzándote, y verás que más adelante podrás ya estar logrando formar parte de este equipo olímpico. ¿Es una de tus metas esta, participar en las Olimpiadas, ser parte del equipo olímpico de México?
7: Sí, esa es mi meta principal, ir a los Juegos Olímpicos y ganarlos.
4: Eso nos da mucho gusto, porque además aquí en México hay una escuela de boxeo de mucha tradición, son muy respetados los pugilistas mexicanos. Oye, ¿y ya para más adelante te gustaría estar en el plano profesional, en el boxeo profesional?
7: Bueno, esa decisión la voy a tomar una vez logre mis metas en el boxeo olímpico.
4: Perfecto, me parece bien, paso a paso, ahí que te vayan asesorando muy bien tu papá, que a eso del deporte también le sabe, y pues nos da mucho gusto saber, Santiago, de esto, y festejamos que jóvenes, 14 añitos tienes, y ya eres bicampeón en el torneo de los barrios aquí en Puebla, y un tercer lugar nacional, síguete esforzando, y de verdad que creemos en ti, que vas a estar ahí en el equipo olímpico, y cuando ya estés en esas ligas, pues no te olvides que aquí te damos los espacios para que vengas y nos visites, y nos des las exclusivas, ¿eh?
7: Sí, bueno, muchas gracias por la invitación y por las palabras. Muchas gracias.
4: Pues gracias a ti por tomarnos la llamada y sigue esforzándote, vas por el buen camino, sigue y deseamos que tengas muchas más victorias, no solamente para ti, porque también nosotros los poblanos las festejamos. Muchas gracias, Santiago, que tengas muy buenos días.
7: Gracias, igualmente.
4: 9:22.
3: Muy bien, por Santi ahí en el boxeo. Y cuando son las 9:22, le presentamos esta información desde Cuautlancingo. El alcalde Omar Muñoz afirmó que el COCODI, ¿qué cosa es el COCODI? Es el Comité de Control Interno y Desempeño Institucional. Lo consideran clave para mejorar el desempeño de la administración. Este es el fortalecimiento al control interno y permite consolidar un gobierno más eficiente. Es con eso que se acercan estas herramientas implementadas en las diferentes áreas del ayuntamiento. Se identifican oportunidades de mejora, se establecen medidas correctivas y se fortalece la toma de decisiones en beneficio de la administración pública y de los ciudadanos. Así, el alcalde Omar Muñoz encabezó la segunda sesión de este COCODI. Durante la sesión se subrayó que se constituye así un mecanismo estratégico para garantizar el cumplimiento de las metas y objetivos institucionales. Asimismo, señaló que la evaluación constante de las acciones implementadas por las dependencias municipales facilitan detectar áreas de oportunidad. Textualmente dijo, su uso nos permite gestionar riesgos, mejorar el desempeño, garantizar la rendición de cuentas y fortalecer la administración de los recursos, promoviendo una cultura de mejora continua y de transparencia. Esto es lo que comentó el alcalde Omar Muñoz a este respecto. Son las 9:23.
4: Miren, acá con respecto de las placas vamos a escuchar, porque esto es otro, a veces se complica porque nosotros publicamos las placas y para evitar extorsiones pues no damos el número de teléfono, pero luego son tantos que de repente ya no los ubicamos, y nos dice aquí el buen Omar, porque ayer publicamos estas placas que él perdió del servicio de taxi, y vean lo que nos dice, le están marcando para extorsionarlo, vamos a escuchar.
8: Muy buenos días, muy buenos días. Tengan cuidado porque están mandando mensajes con número de México y quieren primero que les dé una gratificación. Pero tengan cuidado porque son puros rateros. Ya me hablaron ayer dos veces por mensaje de WhatsApp y en la misma placa que perdí. Tengan cuidado. Se hacen pasar que la encontraron, pero quieren primero que se les deposite, tomen sus precauciones y no se dejen. A mí fuera, buen día.
4: Y no se deje engañar, el Omar perdió la placa A371SSC, es del servicio público A371SSC. Si usted la vio, pues comuníquese con él al 2213-681490.
2: Pues también nos dicen, quisiera pedir su apoyo para preguntar a su auditorio si alguien encontró mi placa. La lluvia del domingo la perdí en la zona de Clavijero. Mi placa es TWG 091B de bueno, se los agradecería mucho. Y nos pone la placa que perdió y nos dice, soy Natalia, nos deja su número, no lo vamos a decir al aire, pero aquí lo tenemos registrado en la poderosa red. Si usted lo vio, TWG 091B de bueno, por favor, para Natalia. 9:25. La secretaria del deporte, Gabriela Sánchez, informó que las tres nuevas escuelas de tiro con arco tendrán como sede el Deportivo Mario Vázquez Raña y ya no estarán ubicadas en el Parque Ecológico ni en Flor del Bosque. Escuchemos a Gabriela Sánchez.
9: Con Arco hemos estado haciendo la revisión de los espacios, hemos trabajado en conjunto con nuestra directora de parques y convenciones, Mitch Talavera. Hemos ido también con el secretario de infraestructura, se han revisado. Habíamos planeado en un principio que las escuelas quedarían en Parque Ecológico, en la Universidad del Deporte y también en Flor del Bosque. Ya hicimos el chequeo, en Flor del Bosque no nos va a dar ahí realizar una escuela de tiro con arco, así que se está proponiendo que se lleven a cabo en el Polideportivo Mario Vázquez Raña. Ahí vamos a tener las tres escuelas y estamos en reuniones con infraestructura para que se lleve a cabo el espacio, la rehabilitación si es que se necesita hacer para que tengan las medidas específicas y posteriormente ya daremos a conocer en qué fecha posiblemente empezaremos a iniciar las clases.
2: 9:27 a.m. También nos reporta la red que no sirve semáforo 7 Norte y esquina 6 Poniente. Esto es lo que nos reportan a través de la poderosa red. Nada más quería ponerles el dato, el audio de un streamer argentino que además dicen que es uno de los más críticos que menosprecia el fútbol mexicano. Pero estas son sus declaraciones después del partido de ayer.
10: Estuvo a la altura de una presentación de una selección candidata a salir campeón. Si hoy a vos te ponen el partido de México y te olvidás que México nunca peleó por ninguna Copa del Mundo, es una selección que está para pelear por salir campeón. Que incluso voy a decir más, en la previa, para mí cualquiera de los dos era boleta contra Inglaterra. Si es que Inglaterra pasa, que es lo que todos pensamos. Ahora creo que México jugando de local contra Inglaterra es 50-50. Encima Inglaterra es el seleccionado más pecho frío de la historia de la humanidad, ¿no? Lo de México hoy estuvo a la altura.
2: Está, ¿no? Ahí está lo que dice, ¿no? Después de la exhibición de ayer, pues hay que creer, ¿no? Y sí, ¿no?
3: Claro, ya hay que estar bien pendientes. 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
13: Estos son los duelos de octavos de final confirmados al momento. ¿Qué tal? Muy buenos días. Los saluda con mucho gusto Rafa Crespo y a continuación le presento el Radar Mundialista. Canadá y Marruecos se verán las caras este 4 de julio en Houston. Los de la hoja de maple vienen de eliminar a una luchadora Sudáfrica que quedó fuera en los últimos minutos por un gol de Eustaquio, mientras que los marroquíes derrotaron en penales a Países Bajos, uno de los favoritos al título. Paraguay y Francia también se verán las caras el 4 de julio en Filadelfia. Los guaraníes vienen de dar un batacazo histórico al eliminar en penales a Alemania, mientras que Francia ha tenido un paso demoledor durante todo el torneo y pinta como el más grande favorito. Noruega y Brasil batallarán el 5 de julio en Nueva Jersey. Los brasileños pasaron con complicaciones ante Japón por 2-1, mientras que los nórdicos tuvieron un complicado encuentro ante Costa de Marfil, pero un gol en la hora por parte de Haaland los hizo clasificar. México espera a rival en octavos de final entre Inglaterra y República Democrática del Congo, quienes juegan este miércoles a las 10 de la mañana. Hasta aquí la información. Sigue en sintonía de la multiplataforma de 5 Radio Comunicación Efectiva, así como de Minuto Cero. Le informó Rafa Crespo.
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2: 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Todos festejando, pero lamentablemente, ya lo dábamos a conocer, fallecieron 3 personas por asfixia. 3 personas por asfixia durante los festejos. 2 que se ubicaron cerca y después otra persona que encontraron en otra de las calles cercanas que murieron por asfixia. La presidenta se refirió a este tema y dice que se va a analizar con el Gabinete de Seguridad si se van a implementar nuevos protocolos, así lo mencionó.
14: No ocurrió ayer en... prácticamente en la madrugada ayer en la madrugada recibí un mensaje, hoy en la mañana me informaron nuevamente con la jefa de gobierno y en el gabinete de seguridad se planteó, tiene que hacer una revisión la propia fiscalía de exactamente qué fue lo que ocurrió. De todas maneras ya se está apoyando a las familias por parte del gobierno de la ciudad y vamos a hacerlo nosotros también. Y en efecto, pues hay que celebrar con responsabilidad. Vamos a ver exactamente qué ocurrió. Y...
3: Simone, también tenemos el reporte de que en Veracruz una chica se cayó desde un segundo piso en las celebraciones. O sea, está viva, y es lo increíble que está viva, pero no se trata de terminar en tragedia una cosa que queremos celebrar, ¿no? Y hablando de celebrar, cuando faltan 27 minutos para las 10, no se le olvide que al rato nos vemos en la Casona de los Abuelos 3 Norte, número 3, porque si estás buscando un lugar para desayunar, almorzar o comer, que tenga el sazón de casa y a un excelente precio, la Casona de los Abuelos te espera con un exquisito buffet mexicano. 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
0: Y vienes con mucha hambre ese mes, ¿verdad?
3: Así es, claro que sí. Así es, y providencialmente buscamos ahí al barista, que sale, eso ya va extra, ¿eh, Nayeli? Claro, claro. Con un capuchino doble y con un postre que él prepara y que él vende también, y que es una buena rebanada de pastel de chocolate. Y ya camino para irnos a ver el juego a las 10, vamos a pasar por un heladito.
4: Oye, no, pero hay que decir ya, ¿no? Que nada más es para nosotros, no para la familia, ¿no? Tú te llevas para todos.
3: No, es cierto, nada más los que estamos aquí.
4: Oye, ¿qué le recomiendas? Porque nos está escribiendo el Toris, que va con su familia. Él nos hizo el favor de traernos unos tamales muy ricos, por supuesto. Saludos. El fin de semana. Y nos dice que va a la Casona. ¿Qué le recomiendas?
3: 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Y para que vayas viendo lo que se te antoja, te echas una tacita de café. Y lo que no falla es el mole de panza.
0: Y los chilaquiles verdes son deliciosos. Y los tamalitos son muy chiquitos para que puedas comer de lo demás. En sí tienes que comer de todo. De poquito, sí, pero de todo.
4: Coincido. Y ahí le pones unos huevitos ahí para que barre como
2: los pavi. Molletitos que están deliciosos también.
0: Y la jarochita, ¿no? Que después
3: te calientita. Esas sí las pides, exacto, especial, porque si te las tienen que llevar al momento preparadas y llegan hasta tu mesa.
4: Sí, pues vamos.
3: Esa
4: vamos.
3: Es la recomendación en la Casona de los Abuelos 3 Norte 3.
4: Oye, Rafa, y decías que esta chica que se cayó y sobrevivió y te asombras, déjame decirte que qué valor y cuánta fortaleza de Iván Francisco, de 34 años, que este chico que fue mutilado por el tren sigue luchando por su vida, sigue vivo. Fue
3: ¿y
4: terrible.
3: ¿Y la familia? Estaban buscando a la familia.
4: Ya aquí lo publicamos, la familia lo vio en las redes de Cinco Radio,
3: ya está con
4: la alguien. Pudo llegar ahí lo reconoció y sigue luchando por su vida. Qué bueno, porque fue terrible, sí, se sí, pensaba sí. Lo peor. Qué valiente Iván Francisco, que tiene 34 años de edad. Y vámonos con...
2: aquí, Roberto Cetina.
4: Roberto Cetina, el titular de allá en Tlaxcala, están urgiendo a que mejore la atención para la seguridad de los menores en las diferentes procuradurías, principalmente las municipales. Roberto, platícanos ahí de cómo, cuál es el exhorto que se está haciendo.
15: Es correcto, Dilón, amigos del auditorio, en este nuevo enlace, informarles al respecto de lo que va a conocer Rubén Fernando Mejía, quien es el titular del Departamento de Protección y Asistencia Jurídica de esta Procuraduría de Defensa de los Menores en la entidad tlaxcalteca, donde destaca la acción coordinada que debe haber con los ayuntamientos, porque ellos son los primeros respondientes. Hay que recordar que la mayoría de los ayuntamientos de esta entidad ya cuentan con una procuraduría municipal para verificar qué es lo que ocurre en materia de violencia en contra de las niñas, niños y adolescentes. En consecuencia,

0: Y 2022 aplicamos lo que es un convenio con los municipios, es decir, nos dimos cuenta que en cada municipio existía algo llamado unidades de primer contacto con la infancia, integradas por un psicólogo, un trabajador social y un jurídico. Estas personas ya tenían la primera encomienda de tratar primeros asuntos de la infancia en su vulneración de derechos, pero, aquí es muy importante, no tenían muchas facultades. ¿Qué hicimos a través de un convenio con los municipios? Logramos articular ciertas facultades de la Procuraduría de Protección, que en sí, aquí quiero hacer mención, ¿cuáles son dos de las principales facultades de la Procuraduría de Protección? Es la representación coadyuvante y la representación suplente. Jurídicamente existen tres tipos de representación: la originaria, que ejercen los padres o tutores, ellos son los primeros representantes de la infancia, y posteriormente la que tiene la Procuraduría de Protección es representarlos coadyuvantemente, que es en acompañamiento de sus papás, para que nos entiendan, y suplente cuando se encuentra una controversia con sus papás y tenemos que suplirlos a ellos para poder representar a niñas, niños y adolescentes.
1: Esta es la información.
2: Oye, sin duda muy importante el trabajo que se tenga que hacer en cuanto a la especialización para garantizar la justicia para niños, niñas y adolescentes aquí en el estado de Tlaxcala y en cualquier otro. Es muy importante esta atención para los menores, Roberto, por ello pues este exhorto y este llamado pues es sin duda a considerarse, porque es para el bien de las infancias.
1: Es correcto, Odilon. Además, amigos del auditorio, hay que destacar, y es un dato relevante, que este modelo de coordinación entre las procuradurías municipales y la Procuraduría de Defensa de los Menores, que pertenece al DIF, que está anclada en el DIF estatal, ha servido de ejemplo y de modelo a nivel nacional. Eso es un dato relevante. Entonces, por supuesto que tenemos al pendiente del trabajo que realizan estas dependencias. Odilon, la información.
2: Muchas gracias, Robert. Que tengas muy buenos días.
1: Pendiente, saludos, señor.
2: 9:39, momento de ir a un corte, es breve y volvemos.
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11: En esta segunda parte de Cambio Climático en Quinto Medio, podemos pensar que cuanto más avance el cambio climático, mayor será el impacto de los fenómenos extremos terrestres, desde olas de calor a las lluvias torrenciales de otoño y la primavera, pasando por sequías extremas y crisis alimentarias. El mejor ejemplo es el Niño, este evento climático natural que nace del calentamiento anómalo de las aguas del Pacífico Ecuatorial y que muchos expertos apuntan 2026 será especialmente intenso. Pero según un nuevo estudio de la Geophysical Research Letters, revela que el calentamiento global antropogénico, derivado de la actividad humana, provocará una alteración sustancial en la intensidad de los fenómenos meteorológicos.

0: ocurrentes. La paradoja determina que cuanto más se calienta la Tierra, menos extremo será el niño en determinadas regiones del planeta. Un hallazgo que replantea las predicciones meteorológicas a medio plazo y que transforma la comprensión que se tenía hasta ahora de la interacción entre el aumento térmico y las anomalías atmosféricas. El impacto meteorológico directo en las regiones de Norteamérica sufrirá una transformación radical, y aun cuando se supere el umbral de los 2 grados respecto a los niveles preindustriales, las fluctuaciones de precipitaciones y termómetros registrarán variaciones menos perceptibles si se comparan con registros históricos disponibles.
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3: 9 de la mañana con 43 minutos y queremos agradecer mucho a don Benito, que vino aquí a las instalaciones de Cinco Radio a donarnos andaderas, un bastón y unas muletas. De verdad, muchas, muchas gracias por estas donaciones. Él lo hace en agradecimiento a la Virgen de Júquila, y vamos a escuchar más acerca de esta entrevista que le hizo nuestro compañero Rafa Crespo cuando vino a entregar estas muletas.
4: ¿Cómo está y por qué vino aquí a visitarnos ahora a Cinco Radio?
5: Vine a traerles unas andaderas y unas muletas para que ustedes las canalicen a las personas que las necesitan. Esto lo hago gracias a la Virgen de Juquilita, que cada año yo visito a la Virgen, y por eso traigo las andaderas y los muletas.
4: ¿Y más o menos como cuántas andaderas, como cuántas?
5: Ahorita traigo 7.
4: Ok.
5: Y 5 muletas y un bastón.
4: Y aparte de que es, digamos, en nombre de la Virgencita de Juquilita, ¿hay alguna historia de fondo de por qué hace esto?
5: Ahora sí que desde que estaba el Paz Descanse López Díaz, lo hacía yo.
4: Ok.
5: Cada año traía yo para que... ustedes lo canalizan a las personas que lo necesitan.
4: Perfectísimo, pues le agradecemos mucho esta donación y tenga usted por seguro que se la vamos a dar a las personas que lo necesiten.
3: Pues muchísimas gracias a don Benito, y también hacemos el exhorto de si alguien puede donar despensas. Nos han estado solicitando muchas despensas, pero desafortunadamente no tenemos. Y a las personas que necesiten de alguna andadera, algún bastón o de algunas muletas, ahorita hay disponibles gracias a esta donación que hizo don Benito, que Dios se lo multiplique. Muchísimas gracias por seguir participando en esta causa y también en este programa de Suelta la Silla. Muchas gracias a las personas que nos siguen haciendo sus donaciones. Ya son las 9 de la mañana con 45 minutos.
0: Sí, en 15 serán las 10. Nos vamos hasta Zacatlán porque ahí, para conmemorar el mes del orgullo LGBTTIQ, el gobierno de Zacatlán, encabezado por la presidenta Betty Sánchez, organizó el Día del Pueblo Inclusivo y Diverso. Se ofrecieron servicios para toda la población con una perspectiva de igualdad y respeto a los derechos humanos. En esta jornada de atención ciudadana, el ayuntamiento contó con la visita del director de diversidad de la Secretaría de Gobernación del Estado, Betuqui Camacho, quien reconoció el trabajo de Betty Sánchez para generar condiciones de inclusión, igualdad y respeto a la diversidad. Además, lo calificó como una gran aliada del Estado en estos temas, así como de las pocas y pocos alcaldes que realmente se interesan por apoyar a grupos vulnerables. Betty Sánchez, por su parte, habló del trabajo que realiza en el municipio en la reducción de las brechas de desigualdad, evitar discriminación y fomentar los derechos humanos y la inclusión. Se destacó que el Centro Municipal de Salud Socioemocional, el conocido como CEMUSE, brinda acompañamiento y atención a grupos vulnerables, y recordó que Zacatlán cuenta con una oficina de la Comisión de Derechos Humanos del Estado de Puebla. Recordó las acciones de la Coordinación de Igualdad Sustantiva de Género, que son permanentes para fortalecer acciones a favor de las mujeres. Participaron dependencias como el CEMUSE, la Igualdad Sustantiva de Género, el Fomento Económico y Turismo, el DIF Municipal, SECADE, CIPINA, Prevención del Delito, Promoción y Prevención de la Salud, entre otras áreas. Y finalmente, Betuqui Camacho dio una plática sobre igualdad y el origen del Día del Orgullo, así como la importancia de respetar los derechos humanos de todas, todos y todes. Son ya 9:47 y seguimos hablando del Mundial y de este torneo, porque hay partidos interesantes, porque hoy sabremos el rival de México. Hoy conoceremos al rival de México, que podría ser entre República Democrática del Congo y además de Inglaterra. La información deportiva, Rafa Crespo.
6: ¿Qué tal, Raúl? Odi, los saludo con mucho gusto y por supuesto otra vez a todo el auditorio de Buenos Días, el noticiario de la gente. Sí, vamos a continuar con la información deportiva. Y es que sí, ya cerca de 10 minutos faltan para que inicie el encuentro entre Inglaterra y la República Democrática del Congo. Un encuentro muy interesante que México tiene que poner mucha atención porque, como bien decía Raúl, de ahí va a salir el rival de la escuadra nacional en los octavos de final. Inglaterra presenta una alineación muy interesante con Harry Kane, que es el delantero central por parte de los ingleses, dorsal número 9, juega en el Bayern Múnich y es pues la pieza clave que tiene Inglaterra en esta justa mundialista. También podemos encontrar a jugadores como Rashford, ¿no? Que juega como Bellingham, que juega en el Real Madrid también.
0: Oye, Rashford se ganó la titularidad, se la quitó a Gordon.
6: Sí.
0: La verdad, ¿eh? Sí. O sea, en la ala extremo izquierdo, la verdad es que Rashford ha venido desde, bueno, obviamente se fue al Barcelona y ahí vino y hizo cosas muy interesantes. Pero no sé si coincidas, dicen los argentinos, pecho frío, es decir, que Inglaterra tiene una muy buena camada de jugadores, pero que les falta algo.
6: Siempre se queda corto, siempre está esta expectativa de Inglaterra. No, Inglaterra ahora sí es favorito para llevarse la justa mundialista, pero nunca termina por dar ese paso que dio cuando pues se llevó ese mundial en casa, ¿no? En Inglaterra, que es el único título que tiene, pero no ha podido dar ese paso de calidad nuevamente. Por parte de la República Democrática del Congo, también tienen jugadores importantes. Podemos encontrar a Joan Bissa, que juega en el Newcastle United, uh-huh. Que ya le metió un gol a Portugal en ese empate que sacó el Congo a Portugal en el primer partido que juegan en fase de grupos. Y también se puede encontrar a jugadores como Tuansebe o Mbemba. Ambos juegan en Europa, específicamente en el Burnley de la Premier League y en el Lille de Francia. Un partido muy interesante, Raúl, que yo creo que debería de ganar Inglaterra, es el claro favorito. Sin embargo, creo que el Congo podría en una de esas sorprender, ¿eh?
0: Claro. ¿Será abierto, será por TV abierta?
6: Sí, será por TV abierta porque efectivamente es el partido en donde pues se decide el próximo rival de México. El árbitro será Adam McDame, que es de Jordania. Y pues bueno, se está jugando allá en Atlanta, en el Mercedes-Benz Stadium. Ya más tarde, Raúl, tendremos el encuentro entre Bélgica y Senegal, que ese también se me hace muy parejo, más que nada porque Bélgica dejó muchas dudas en fase de grupos. Uh-huh. Solo consiguió una victoria y dos empates en un sector que compartía con Egipto, que compartía con Irán y que compartía con Nueva Zelanda. Solo le terminó ganando a Nueva Zelanda, pero contra Egipto y contra Irán empataron.
0: Fíjate, por ejemplo, las cuotas de apuestas están para Bélgica más 115, para el empate más 230 y para Senegal más 265.
6: Sí, yo creo que es un encuentro muy parejo. En una de esas podríamos estar viendo otra debacle de otra escuadra europea, que yo no sé ustedes, pero yo disfruto mucho cuando los europeos se quedan fuera, ¿eh? Porque tenemos ese pensamiento en el fútbol eurocentrista y yo creo que al menos en esta justa mundialista se está demostrando lo globalizado que ya está el fútbol.
7: ¿Sabes qué? A mí, más que lo globalizado, creo que se ha homologado un estilo de juego, Rafa. Cuando ves a las selecciones cómo están plantadas en el campo, te das cuenta que todos ceden el balón cuando hay un saque para esperar en la cancha. Y ahí hay mucho, hace imposible que veas una jugada de lujo, una jugada, una floritura, algo bonito. Es muy difícil que ocurra, por eso las jugadas de lujo han sido muy pocas en este mundial. Lo que sí hemos tenido es un despliegue físico, un despliegue de estrategias muy importantes.
0: Defensivo,
7: ¿no? Sí, muy defensivo. Antes estabas esperando a ver a qué hora hacían el taco, a qué hora se derribaba a tres. Ahora, por los espacios tan cortos, es bien difícil que alguien que no sea un superdotado se lleve a tres de un jalón, ¿eh?
0: Pues igual va a ser un partido muy bueno, muy cerrado. y sí, yo creo que Senegal tiene opciones. Pero el conjunto de las barras y las estrellas se enfrentará a Bosnia, es favorito. A mí me ha gustado, te digo una cosa, cómo ha jugado Estados Unidos. Todos los analistas coinciden en que México es un equipo sólido, etcétera, etcétera. Pero Estados Unidos es un equipo muy rápido. Pochettino les dio otra mística a este equipo. El rival, pues la verdad es que lo pone... Bosnia no es tanto peso, pero es favorito Estados Unidos.
6: Sí, claro, a ver, el conjunto de las barras y las estrellas yo creo que va a querer salir a ganar definitivamente, sobre todo porque Canadá y México ya hicieron lo suyo. Si pierde sería el único anfitrión que se queda fuera y aparte el anfitrión que tiene más partidos en su país, ¿no? Sería un total fracaso si Estados Unidos queda fuera contra Bosnia. Ahora, bien lo mencionabas, Raúl, Bosnia no es un combinado que te ofrece muchas complicaciones. Si bien es una selección competitiva, yo creo que la mayor peligrosidad que te puede dar Bosnia es por aire. Son centros, tiros de esquina, a balón parado. Y yo creo que Estados Unidos, como bien lo mencionabas, bajo la tutela de Mauricio Pochettino, que ya conocemos que llevó a una final de Champions League al Tottenham, que ha tenido buen paso por varios clubes europeos, creo que fue una buena decisión por parte de Estados Unidos para tenerlo como el técnico de cara a esta justa mundialista.
7: Oye, pues en caso de que Estados Unidos se quede fuera y México siga avanzando y tenga que jugar México en Estados Unidos, pues México en Estados Unidos es prácticamente local, ¿no? Claro. Es prácticamente local. Oye, ¿qué pasa con esta euforia por México, la playera mexicana, en todos los países? Pero en especial estaba viendo, de hecho, estuve viendo mucho para ver si no era inteligencia artificial, pero dicen que hay una euforia en África, en los países africanos, por México. Están haciendo TikToks, están haciendo ahí publicaciones en redes sociales con playeras, con música mexicana, con indumentaria mexicana. ¿Qué está pasando?
6: Fíjate, Odi, que lo que ha pasado es que México ha sido muy buen anfitrión con todos los países. Sí, hay que recordar lo que pasó con Irán. Irán no podía ni siquiera pernoctar en Estados Unidos. Tenía que quedarse en Tijuana, irse de Tijuana para jugar el partido y después regresarse otra vez a Tijuana. Los jugadores iraníes, por ejemplo, dijeron que la gente de México les dio un cariño y los apapachó de una forma en que ellos nunca habían sentido. Misma situación con Marruecos. Cuando jugaron en Monterrey contra Países Bajos, que por cierto pasó Marruecos, los marroquíes, la figura de este equipo, Achraf Hakimi, que juega en el Paris Saint-Germain, dijo que hoy... los mexicanos se merecen que cuando sea el mundial en Marruecos, los mismos marroquíes les den el mismo apoyo que ellos les dieron al equipo africano.
0: Publicaron un video, ¿no?, de la despedida, ¿no?, de cómo van avanzando y las hileras de aficionados que estaban aplaudiendo a la selección.
6: Los mismos congoleños también dijeron que el recibimiento de México ha sido espectacular. Y bueno, creo que a nivel global y con los países que han estado visitando México, ha sido ese sentimiento fraternal y ese apapacho que le ha dado México a todos los países que lo han visitado.
7: Pues ahí está, los mexicanos de moda en el mundo.
6: Definitivamente, Odi, están de moda. Y nada más para finalizar... Inglaterra-Congo a las 10 de la mañana, Bélgica contra Senegal a las 2 de la tarde y Estados Unidos contra Bosnia-Herzegovina cierran esta jornada del miércoles a las 6 de la tarde. Mañana, Raúl, España contra Austria a las 13 horas, Portugal contra Croacia
0: partidazo.
6: A las 17 horas y Suiza contra Argelia a las 9 de la noche.
0: España, nada más para ver qué es lo que ofrece contra Austria, está obligado, ¿no?, a ganar. Y ese duelazo de Portugal contra Croacia, donde Portugal también le falta demostrar algo más, porque si Argentina gira en torno a Messi, Portugal no lo hace tanto frente a Cristiano Ronaldo.
7: Avisa producción que ya están los himnos, ya está por empezar el partido, ¿eh?
6: Sí, ya está por empezar el partido, ya se está escuchando el himno de la República Democrática del Congo.
7: Pues ya ahí vámonos, ¿no? Y pongan una musiquita. ¿Qué más tenemos?
0: Tenemos espectáculos. Tenemos ya, Duval, ya no tenemos más. Igual.
7: Pues déjame comentar esto, Raúl. Comencé el noticiero diciéndoles de esta nota y checa la Rafa, porque ayer la teníamos avanzada, desde ayer por la tarde noche nos decían que checáramos porque en Chautla de Tapia habían, en concreto en la comunidad de Santa Ana, Tecolapa, un profesor, escúchelo bien, un profesor de la comunidad ampliamente conocido de nombre Carlos, él en estado de ebriedad tomó un arma, se encontró con algunos de sus familiares, entre ellos su suegra, su esposa y un acompañante, y a las puertas de la iglesia de Tecolapa les disparó y nos decían, chéquenle porque hay tres personas muertas, y fue el profesor, plenamente identificado lo tenían. Sin embargo, cuando checamos y cruzamos información con la policía, nos decía que había un muerto y dos más lesionados. Nos está diciendo ahora un miembro de la red confiable que se confirma que murieron los tres. Este profesor, le habría disparado a su esposa, a su suegra y a un acompañante, y habrían muerto en el lugar, de acuerdo con este reporte, pues dos personas. La esposa, llamada Esmeralda, fue llevada a un hospital con un impacto de arma de fuego en la cabeza y habría muerto en el hospital. Sin embargo, ahí en el lugar habría muerto también un hombre llamado, apodado Chajito, y la suegra agrícola. El profesor pues se dio a la fuga, ya lo andan buscando, las investigaciones están a cargo, al ser dos víctimas mujeres, está a cargo la fiscalía por medio de la unidad de investigación de feminicidios. Allá en la Mixteca le hemos platicado muchos de estos crímenes que tienen que ver con la delincuencia organizada, con grupos criminales, pues esto no, esto tiene que ver con una cuestión de problemas familiares, probablemente problemas sentimentales, o como se conoce en el argot policíaco, un crimen pasional, y es una de las líneas que mantienen las autoridades al respecto, Naye.
3: Y ya nos estamos despidiendo, nada más antes les comentamos que Capuf está reportando que ya se restableció la circulación en la autopista Puebla-Catzingo en el kilómetro 148 con sentido a Catzingo, el accidente ya fue atendido y el tramo opera de manera normal, así que nosotros lo invitamos a que siga en Red Ciudadana 1120 AM en esta multiplataforma, donde también nos pueden ver en X, en Facebook y en YouTube. Estamos en arroba la Red 5 Radio todo el día con noticias, con lo que usted necesita saber, y lo más importante, el reporte vial al instante para que no llegue tarde a sus actividades. Son ya segundos y las 10 de la mañana y nosotros nos estamos despidiendo, y mañana tenemos una cita a partir de las 5:30 de la mañana, Raúl.
0: Gracias siempre por el favor de su atención. Nos, primero Dios, nos escuchamos mañana.
7: Mañana a 5:30 horas, y permanezca bien informado a través de Red Ciudadana 1120 de AM y en las plataformas digitales nos encuentra como arroba la Red 5 Radio. Vamos a radar.
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1: Gobierno del Estado apuntala liderazgo y soberanía tecnológica con proyecto Yanquilot. El gobernador de Puebla señaló que Puebla avanza con resultados tangibles en coordinación permanente con el gobierno de México que lidera la presidenta Claudia Sheinbaum Pardo. Yanquilot, empresa estratégica para el desarrollo, es con talento poblano. Y sobre este tema habló el gobernador Alejandro Armenta.
2: Me está explicando el director que esos microcomponentes, antes lo que hacían era uno a uno, se soldaban. Con todo este trabajo que hace Yanquilot, están produciendo. Es una producción que pone a Puebla, México, a la vanguardia y pone a la par de países como los países asiáticos en materia de ensamble. Y es parte, somos una pequeña, nosotros somos un pequeño sistema que nos llena de orgullo, del que es parte la idea de nuestra presidenta de la República, es decir, la presidenta.
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1: 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Y en más información, instruye el gobernador a atender a los afectados por lluvias con obra comunitaria. Al respecto, la secretaria del Bienestar, Laura Artemisa García Chávez, indicó lo siguiente.
5: Atendiendo a algunas personas, y la intención es también decirles que lo único que necesitamos para poderles dar el apoyo que nuestro gobernador Alejandro Armenta instruyó a través de obra comunitaria es que nos contacten. Nosotros estamos aquí de manera presencial para ir levantando el censo, ver las necesidades que se tienen y poder bajarles de manera inmediata. En brevedad, en 2, 3 días estaremos haciéndoles llegar el recurso que nos instruya el señor gobernador.
1: Lo que señaló Laura Artemisa García Chávez es que dialogó con vecinos y locatarios que sufrieron afectaciones materiales y pérdida de mercancías debido al colapso del sistema de drenaje en la zona, especialmente en la calle 2 Oriente y el Boulevard 5 de Mayo, y a quienes le reiteró que no están solos, que los van a estar con ellos y los van a ayudar por esta instrucción del gobernador Alejandro Armenta. Le estamos confirmando la muerte de 3 personas por asesinato a manos de un profesor allá en Tecolapa, en el municipio de Chiautla de Tapia. Le recordamos que nos envía sus mensajes al 2222 38 29 90. Este es el radar informativo que en esta mañana le atendió en la operación digital Duval Rubio, en la operación de redes sociales Isaac Vidal, y también en los micrófonos le informó Odilon Larios. Que tenga usted muy buenos días.
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0: buenos días, querido Radio Escuchas de Luz para tu Salud. Un placer saludarlos esta mañana. Justo estamos entrando al mes de julio, doctora Silly. Sí. Primero de julio. Ya estamos en la segunda mitad del año. Ya,
1: justo nos tocó inaugurar este mes, sí, en el programa. Y bueno, qué bonito, porque vienen épocas muy buenas esta, sí, segunda mitad. Yo creo que son de las cosas más esperadas.
0: Sí, totalmente.
1: Digo, entre esas vacaciones, ¿no? Pero también, sí, vienen los chiles en nogada.
0: Sí, vienen tradiciones bien padres, sí, ¿no? Vienen tradiciones bien bonitas. Así es que, pues vamos a disfrutar esta segunda mitad del año.
1: Así es.
0: Y sobre todo, doctora Silly, porque viene nuestro aniversario ya este próximo 22 de julio.
1: Así es, ya estamos a escasos 22 días de ya estar celebrando con todos ustedes pues nuestro noveno aniversario, Dora.
0: Así
1: y
0: es.
1: Y bueno, sin duda van a venir cosas muy padres. Yo cada año he notado que es diferente, entonces así ningún es. Año ha sido lo mismo. Hay algunos años que son cosas muy distintas y pues por supuesto este año también vamos a tener sorpresas.
0: Sí, este año vamos a tener muchas sorpresas. Yo les quiero decir desde ahorita, vayan preparando su diagnóstico médico en donde les digan que son candidatos a cirugía de catarata o también cirugías refractivas, porque como cada año y como es costumbre, habrá esta sorpresa para todos ustedes.
1: Efectivamente. Entonces, recuerden que esta es nuestra cereza del pastel, la cirugía de cataratas. Y bueno, siempre les pedimos que sean principalmente las personas que más lo necesiten.
0: Así es.
1: Sabemos que una cirugía de catarata no es nada barata, pero bueno, hay personas que definitivamente no van a poder accesar tan fácil con esto. Entonces les pedimos que si conoces a alguien o tú eres una de esas personas que lo necesitan, solamente requerimos que tengas ya un diagnóstico.
0: ¿Sale? Ese va a ser su pase para así que puedan participar en esta tómbola que vamos a tener el próximo día 22 de julio. Anótenlo ahí en su agenda, 22 de julio. Pues a partir de las 7 de la mañana, ya les hemos dicho a las 10, a veces a las 8:30 vamos a iniciar con una conferencia magistral, pero sí es importante que estén temprano para que así tengan un buen lugar, para que se puedan registrar con calma. Así es que convocamos a toda la gente que nos esté escuchando para que esté presente este 22 de julio.
1: Así es, así que ya estarán escuchando en próximas semanas algunos promocionales.
0: Así es.
1: Posiblemente nuestras estaciones hermanas para que sepan más los detalles, pero sin duda, como les decíamos, prepárense ya para las que van a querer cirugía de catarata durante estos días. Repetimos, necesitamos un diagnóstico que sea avalado por un médico.
0: Así
1: si es mejor por un oftalmólogo, mucho mejor. Pero bueno, si su médico ya detectó esto, por favor que lo anote, porque si no viene el diagnóstico de cirugía de catarata,
0: no se van a poder registrar. Y además vamos a tener la cuarta Feria de la Salud, que habrá muchos servicios para ustedes, muchos gratuitos, muchos de asesoría, muchos de darles a todos ustedes su servicio. Instituciones, organizaciones, empresas se han unido para que este día estemos todos unidos en esta simple causa y maravillosa causa que es dar. Así es que, bueno, pues vamos a, hablando de dar, hoy tenemos un tema muy, muy interesante con la doctora Ada Belinda Luna Gallardo, a la cual, amiga mía, me da mucho gusto recibirte aquí en Luz para tu Salud. ¿Cómo estás?
2: Sí, igual a mí. Buenos días a todos. Buenos días, doctora. Buenos días al
1: buenos
2: público.
1: Días,
2: gracias,
1: doctora,
2: por la invitación. Y también me da mucho gusto estar aquí. Como te llamo, amiguísima, me encanta sí, estar aquí. Y pues sí, estamos aquí al servicio de la salud.
0: Así es, al servicio de la salud, porque vamos a tocar un tema bien interesante. La doctora Ada Belinda Luna Gallardo, ella es médico cirujano con especialidad en ginecología y obstetricia y también con subespecialidad en reproducción humana. Entonces, justamente vamos a tocar este tema, doctora, de la reproducción asistida. Se oye mucho en estos últimos años esta nueva forma de ver la maternidad, diría yo. Pero qué padre, porque tú nos vas a explicar por qué es tan importante hoy por hoy la reproducción asistida y no dejarlo como una forma natural de verlo.
2: Sí, tienes razón. Esto se ha vuelto en reproducción asistida un papel muy importante y te decía hace un momento que me encantó tu título, La ciencia al servicio de la vida. Uh-huh. El área en sí es biología de la reproducción humana.
0: Sí.
2: Y biología, ayer platicaba con una paciente, le digo, es lo más profundo para ayudar en la base de lo que es medicina, uh-huh. Diagnosticar, tratar y prevenir. Uh-huh. Entonces, y ya... teniéndolo en este tema más concreto, pues la reproducción asistida. Para muchos será algo a lo mejor poco escuchado, pero como dices, ya se está volviendo parte de la actividad médica. Reproducción asistida, es decir, como médicos con la subespecialidad en biología de la reproducción que tenemos, podemos abordar temas de infertilidad. Uh-huh. Ese es el tema. El diagnóstico, infertilidad, podemos recurrir a estas técnicas en reproducción asistida. Y vuelvo a tu título, para el servicio de la vida. ¿Qué hacemos? Sí. Buscamos un embarazo en aquellas personas, parejas, porque también puede ser el varón, el afectado, o la mujer. ¿Para qué? Para buscar un embarazo. Pero aquí también algo bien importante, y vuelvo al título, al servicio de la vida, porque en ocasiones no solo es infertilidad, sino también pérdida gestacional. ¿Y qué hacemos con esta reproducción asistida? Podemos abordar ese tema.
0: No, pues,
2: abordar ese tema.
0: Ahí nos vamos a quedar. ¿No? Vámonos a un corte rápidamente para empezar de lleno este tema. ¿Qué les parece, doctora Silly?
1: Sí. Bueno, invítalos. Recuerden que estamos ya transmitiendo a través de las redes sociales. Búscanos en la HR. Estamos completamente en vivo. Ahora, si tú quieres mandarnos una pregunta, que no quiero que salga mi nombre, pues mándanos en un inbox directamente a Luz para tu Salud y con todo gusto le estaremos platicando con la doctora Ada Belinda, que es nuestra ginecóloga de confianza.
0: Así
1: y
0: es.
1: Que está ahorita en casa.
0: Claro. Regresamos.
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2: Bendito Dios por encontrarnos en el camino.
3: Pues ya estamos de regreso aquí en el programa Luz para tu Salud, con todo el cariño del mundo de saludarlos a todos, de agradecerle a nuestro querido Duval, que siempre está al pendiente de aquí, de la operación de este programa, a nuestra querida Melanie también, agradecerles esta transmisión. Y bueno, pues estamos platicando con la doctora Dabelinda Luna Gallardo, especialista en ginecología y con esta subespecialidad de reproducción humana, que lo cual nos hace hablar de este tema. Doctora, y pues ya decías tú en la primera parte de lo importante que es ahora contar con esta herramienta, que todas las mamás, o las que quieren ser mamás más bien, tienen esta posibilidad de tomar la decisión de tener un hijo y un hijo sano.
4: Así es. Vamos encaminadas o encaminados los biólogos de la reproducción humana a atender a parejas con infertilidad. Y otro rubro bien importante, pérdida gestacional recurrente. Y a lo ver. Tengo que tocar porque es muy, digo, a lo mejor ya hablando en corto, será muy fácil tener una prueba positiva de embarazo, pero nosotros buscamos bebé en casa.
3: Ok.
4: Es decir, con la pérdida gestacional recurrente, ¿qué pasa? Se puede perder, desgraciadamente, se puede abortar. Entonces, nosotros desde el momento que sabemos la prueba positiva, nos encargamos de verdad, nos entregamos a la paciente, para ellas no dormimos, lo que sea necesario, pues sí. Estamos en contacto precisamente con un manejo totalmente dirigido para no perder el embarazo. Uh-huh. Entonces ahí entró la técnica de reproducción, primero para fertilización in vitro, para tener nuestro embrión y hacer un diagnóstico genético preimplantacional. Uh-huh. Porque sucede, desgraciadamente digo así, porque he tenido varios casos. Ahorita tengo una que se acaba de embarazar con una pérdida gestacional recurrente. Y precisamente ayer me mandó la prueba positiva. ¿Qué tengo que hacer? Encargarme. Pero sí se hizo un diagnóstico genético preimplantacional porque la transferencia de embrión fue de un embrión sano. Uh-huh. A lo mejor yo lo hablo tan sencillo, tan exacto. Práctico, sí. Y ustedes dicen, ¿cómo un embrión sano con diagnóstico? Es que esa es la técnica de reproducción. La buscamos, la empleamos, primero buscando el embarazo, con un segundo lugar, con un embrión sano. De verdad, se oye a lo mejor algo impresionante, pero es algo que se lleva con protocolo, paso a paso, y lograr el bebé en casa. Y de verdad, es una satisfacción enorme cuando se logra, las mamás felices, los papás también. Y bueno, volviendo a las técnicas de reproducción, para eso debemos saber qué técnica llevar a cabo en exacto. Ellos, teniendo previamente un diagnóstico de certeza, porque se usa un protocolo para parejas de infertilidad. Hay que recordar también, antes se hablaba mucho de que solo la mujer, pues lleva a tu esposa porque ella es la que no se embaraza, pues lleva a tu hermana porque pues su marido no la lleva. No, no es así. Tiene que ser la pareja, porque muchas veces el varón es el afectado. Pues sí. Y pues no lo reconocemos. Pero bueno, también lo digo con gusto, afortunadamente ya el varón reconoce.
3: Ya cada vez más, ¿no? Sí, sí, la verdad es que cada vez está más inmerso.
4: En pareja
3: sí.
4: Con la mujer sí. Y a ambos se les hace el protocolo de estudio
3: no, está para maravilloso.
4: Tener el diagnóstico de certeza y poder emplear la técnica de reproducción asistida, la adecuada, y tener un bebé en casa.
5: Y, por ejemplo, hay parejas que dicen, yo quiero tener un bebé, voy a empezar a intentar esta parte con mi esposa, mi esposo, mi pareja, pero pasan 3 meses y no da, y muchos se desilusionan. Me imagino que ustedes tienen como ciertos tiempos para decir, bueno, si ya lo intentaste durante X tiempo, entonces ya es un foco rojo, ¿no? Porque, claro. Bueno, pueden pasar muchas cosas y a veces están ansiosos y ya dicen, no, es que ya la primera, la segunda, nada, ¿no? Pero ¿qué tiempo necesitaríamos?
4: Sí, sí sucede eso frecuentemente. llegan las pacientitas pues ya cansadas, la pareja, de repente hasta un poco serios, porque ya ha pasado el tiempo. Y se toman en cuenta dos parámetros. Bueno, lo voy a manejar así. Uh-huh. Primero, el factor edad. Si tenemos menos de 35 años, el otro parámetro es, no deben esperar más de un año. O sea, es un año. Aquí cumplí un año ayer y no me embaracé, pero mañana ya es un año, un día ya estoy en el rubro de infertilidad y es cuando debo acudir. Okay. Menores de 35 años. Pero ya tengo más de 35 años, entonces no debo esperar más de 6 meses.
5: Okay.
4: Ambos. O sea, no el marido, oye, pues ya cumpliste los 6 meses, ya vete a estudiar. No, ¿sabes qué, pareja? Ya cumplimos 6 meses, tenemos más de 35 años, vamos a atenderlos. Uh-huh. Entonces, son esas dos cosas, la edad y el tiempo que deben esperar. Menores de 35 años hasta un año y más de 35 años de edad, solo 6 meses.
5: Ok, y eso es importante para que lo tomen en cuenta. Sí, claro. Porque muchos tenemos la idea de que después de un año, y a veces dicen un año en general, ¿no?
4: Sí.
5: Y te quedas con esa idea, pero es muy cierto la edad. Y por ejemplo, también muchos dicen, los hombres pueden tener hasta cualquier edad. ¿Esto qué tan cierto es, no? Porque a las mujeres nos marcan mucho el tema de la edad, pero también los hombres pueden tener esa parte también.
4: Bueno, aquí vamos a entrar un poquito más a la biología, a la espermatogénesis, ¿no? Que desde la vida embrionaria, fetal, se lleva a cabo, y después la espermatomiogénesis, la transformación, llamamos metamorfosis de células grandes a un hermoso espermatozoide, así lo explico en mis clases con los alumnos.
6: Sí, pues sí.
4: Porque
6: sí,
4: son
6: sí,
4: células sí, redondas, oscuras, que deben terminar en un hermoso espermatozoide.
6: Uh-huh.
4: Entonces, ese cambio se puede llegar hasta la edad senil.
6: Uh-huh.
4: Pero aquí hay algo importante. No podemos confiar, porque está hermoso ese espermatozoide a los 60 años, que tenga correcta la información genética. Ahí está también un fundamento para pensar que la edad nos rige en hombre y mujer para determinar si podemos tomar las células propias. Porque, bueno, aquí también viene otra técnica cuando hacemos uso de células donadas. Pero, bueno, ese es otro punto. Pero volviendo a lo que preguntaste, entonces, el varón puede seguir su espermatogénesis, el cambio a un hermoso esperma, pero ya no tiene la calidad
6: es eso. Mientras más va pasando el tiempo, así
4: para
6: es.
4: Poder
6: claro.
4: Fecundar a un óvulo sano y poder desarrollar un embrión. ¿Qué pasa? Pues el óvulo tal vez es de la chica de 30 años, es sano, biológicamente sano, la información genética intacta, pero el señor de 60 años, pues bueno, ahí ya hay, simplemente por lógica, pensamos, ya no tiene la misma información.
6: Sí,
4: la información de ambos debe ser intacta y perfecta. La naturaleza tiene sus cambios,
6: no,
4: que
6: pues
4: muchas veces lo resuelve sola. Pero
5: siempre,
4: en este caso tiene que ser perfecto.
6: Sí, pero siempre pensamos que es la mujer, ¿no? Y no, o sea, también tiene parte allá el hombre.
4: Así es.
6: ¿Qué hábitos de alguna manera de vida están afectando hoy la fertilidad en las parejas, doctora?
4: Bueno, el primero es, y sí lo tomo pues con cierta seriedad y respeto también a las pacientes, es el factor edad. Porque se ve en las personas, las parejas que quieren primero pues realizarse como
6: estudiar,
4: personas,
6: prepararse
4: profesionalmente.
6: Exacto.
4: Entonces se van más allá de los 35, de los 40 años, y pues nos hace, se manifiesta el deterioro biológico celular. Por eso pues ya no se logra el embarazo tan fácilmente. Y bueno, aquí retomo la técnica de ovodonación o de banco de semen, cuando ya tenemos que recurrir a células donadas porque ya se dejó avanzar la edad. Decimos y ocupamos esa palabra, edad avanzada, no porque sea ya una persona senil, pero es que avanzó la edad, ¿no?
6: Sí, ya no es lo mismo que tengas 25 a que tengas 50 y tantos, ¿no?
5: Y qué tan cierto, bueno, alguien me platicó, digo, sin ofender, ¿no? Pero decían, es que después de los 40 ya es un embarazo geriátrico. Y así alguien me comentó, es que una paciente me dice, es que ya tengo un embarazo geriátrico, tengo 42 años, me dice, me asusté porque dice, yo no soy grande. Pero digo, ah, ok, entonces ella me mencionó este término, no sé si se ocupa en realidad.
4: No, dentro de biología de reproducción usamos la palabra edad avanzada, pero por eso quise aclarar, ¿no?
6: Claro, sí, no, geriátrico, ya estás hablando ya de un viejito.
4: O sea, la verdad, si usaron esa palabra, bueno, sí se refiere a un geriatra, pero de 40 años no corresponde.
5: No, exacto. Y ella llegaba bien apaniqueada, me dice, es que uy, yo no me siento grande, y llegué y me dijeron que ya era un embarazo.
6: O sea, grande, más bien añosa, ¿no?
5: Añosa, sí.
6: Añosa, porque pues sí, ya es un embarazo de alto riesgo.
4: Pero pues bueno, ahí estamos, los médicos. Pues,
6: para eso está aquí la doctora Belinda Luna.
4: Y llevar bien ese embarazo.
6: Exacto. Vámonos a un corte rapidísimo, rapidísimo. No se despeguen, cualquier pregunta que quieran hacer, están listas nuestras redes.
5: Así es, recuerda que estamos transmitiendo a través de la HR, así que pues nos puedes contactar a través de este medio o también a través de Luz para tu Salud, para que nos puedas dejar algún inbox por si quieres dar alguna pregunta. Dices, oye, no quiero sacar mi nombre, y si sí, pues podemos interactuar a través de las redes sociales.
6: Regresamos.
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9: Buenos días, soy Marcos Bravo y a continuación te presento el Radar Mundialista.
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9: Congo da la sorpresa desde los primeros minutos y lo gana momentáneamente 1-0 frente a Inglaterra.
7: Polémicas.
9: El presidente de Cabo Verde, José María Neves, aseguró que eliminar a Argentina tendría un significado histórico para su país.
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9: La Federación Neerlandesa ya habría iniciado contactos en busca del sucesor de Ronald Koeman. Arne Slot es uno de los principales candidatos para asumir el banquillo de la naranja.
7: Viral.
9: Gol, asistencia y una actuación descomunal para guiar a México a los octavos de final. Julián Quiñones se llevó el premio al jugador del partido tras firmar una noche inolvidable con el Tri. Continúen en sintonía de Cinco Radio, comunicación efectiva y minuto cero. Para el Radar Mundialista, le informó Marcos Bravo.
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2: Bendito Dios por encontrarnos en el camino.
6: Estamos de regreso ya en Luz para tu Salud, aquí con fuera de cámaras, con muchas preguntas, muchas cosas, pero vamos a hacer este bloque más dinámico con ustedes, tratando todos los mitos que envuelve este tema de la reproducción asistida, doctora, si te parece, de manera así breve, vamos comentándolos para claro. Que la gente también se vaya dando una idea de cómo está este tema.
4: Sí.
6: A ver, entonces, mito número uno, si no me embarazo en unos meses, ¿significa que soy infértil?
4: Tocamos el punto de tiempo, si tienes menos de 35 años, deben ser 12 meses, un día, para que yo te diga infértil. Y si tienes menos de 35 años, tiene que pasar 6 meses, un día, para que yo te diga que eres infértil.
6: Perfecto.
5: Y bueno, ¿la edad solo afecta a la fertilidad de la mujer? Ya nos habías comentado un poquito, pero mejor reforzar un poquito este tema.
4: Afecta a los dos. La edad reproductiva en la mujer empieza a declinar. Hay estudios recientes científicos que dice que empieza a declinar a partir de los 32 años, pero hasta ahorita se maneja a partir de los 35 años en la mujer. Empieza el declive. Okay. Y en el varón empieza 10 años después de los 45 años, en una forma más lenta. Por eso es que hasta la edad senil pueden tener la espermatogénesis,
6: sí, sí, sí.
4: Mientras que la mujer pues llega a la menopausia porque deja de ovular entre 45 o hasta los 40, desde los 40 años.
6: Y si se ve, por ejemplo, a señores ya grandes que sí. Tienen hijos, o sea, tú dices, con una muchacha pues joven. Pero siguen teniendo hijos, o sea.
4: Volvemos de que hacen la espermatogénesis hasta la edad de 60 años, ¿no? De los varones.
6: Okay.
4: Pero bueno, es en ambos la edad.
6: En ambos la edad. Siguiente mito, ¿la reproducción asistida siempre termina en embarazo múltiple?
4: No.
6: Siempre.
4: Bueno, les voy a decir, cuando empezó, los pioneros hacían... El segundo paso de la fertilización in vitro es la transferencia de embriones, es decir, pasar el embrión en desarrollo a la matriz de la mujer para que el embrión realice su implantación y crezca su embarazo,
6: y
4: como cualquier otro embarazo. Bueno, pero entonces, ¿qué es lo que pasa? Antes, en los pioneros, pasaban hasta 6 embriones, 5 embriones, 3 embriones. Pero la norma en biología de la reproducción, pues ya

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3: Reproducción asistida es un coito programado. Entonces, ya ven, podemos ver la edad, el factor afectado, y tal vez caigamos en una primera de baja complejidad, que es un coito programado, o otra de baja complejidad, una inseminación intrauterina, y no precisamente el in vitro. Entonces, para eso debemos tener un buen estudio previo y un diagnóstico de certeza.
4: No, pues maravilloso. Siguiente mito, los bebés nacidos por reproducción asistida son distintos a un bebé nacido de vía normal.
3: No, tenemos la fortuna y pues gracias a la naturaleza, gracias a Dios, yo confío mucho en él, de que los niños por in vitro son sanos. Desde el embarazo, eso mismo me preguntan, ¿y cómo va a ser mi embarazo? ¿Va a ser diferente? No, el embarazo ya es como cualquier otro
4: normal.
3: Embarazo normal, vigilancia normal.
4: Todo normal.
3: Todo normal. Nada más hice la observación hace un momento, en la pérdida gestacional recurrente, debemos estar más alertas, primero la paciente, y llevar el tratamiento encaminado a que se logre nuestro embarazo, tal cual diga el médico.
4: Okay.
3: Entonces, a lo mejor eso nos hace tener un poquito más la relación en contacto más fácil, ¿no?
4: Sí.
3: Entre la paciente y médico. Pero ahora, el niño en desarrollo va a ser exactamente normal. Si venía alguna información genética ya programada, digamos, por la naturaleza, pero es conforme se va desarrollando el embrión. No precisamente por la técnica de reproducción. Eso es bien claro. Hay que separar la técnica.
4: Pero ustedes lo detectan en el momento en cómo va, conforme va evolucionando, que hay algún tema ahí.
3: Dentro de la vigilancia del embarazo existen tres momentos en lo que podemos hacer un tamizaje estructural. El primero, así lo llamamos, es un ultrasonido de alta resolución por el médico indicado, en este caso los médicos de medicina materno-fetal, para detectar a tiempo tanto alteraciones maternas como también en el embrión, en el feto. El segundo trimestre, el tercer trimestre, no son ultrasonidos simples, sencillos, es en búsqueda de alguna alteración. Bueno, y si hay sospecha, podemos recurrir a otras técnicas de diagnóstico durante el embarazo, como la amniocentesis, la biopsia de vellosidades coriales, pero eso depende ya de la supervisión y diagnóstico que el médico vaya llevando junto con la paciente. Entonces, de ahí la importancia.
4: La relación es muy cercana, ¿verdad?
3: Médico-paciente, claro.
4: Sí, está padrísimo.
3: A veces resulta un poquito complicado porque a veces las tenemos que ver, si no mensual, quincenal o cada tres semanas, pero a veces hay una razón fundamental.
4: Sí, no, pues qué padre.
3: Para que nosotros llevemos un buen control prenatal en la paciente.
4: Maravilloso.
5: Y otro mito muy grande es el estrés por sí solo causa infertilidad.
3: No por sí, pero sí es un factor de verdad muy importante para que debemos combatir para lograr embarazo. ¿Qué es el estrés? Pues puede empezar desde una simple preocupación, desde un simple nerviosismo, pero el resultado es estrés. Entonces hay que saber qué es estrés, hacia dónde nos lleva. Sí. Porque si nosotros nos dejamos llevar por estas emociones, pues primero hay que ir profundizar y saber qué pasa en una etapa de estrés. Pues hay descargas adrenérgicas, descargas que afectan desde el corazón, afectan el tubo digestivo, afectan incluso en la producción hormonal, en los neurotransmisores. Entonces biológicamente el estrés sí puede afectar, y no por sí que sea la causa de infertilidad, pero sí un factor que puede contribuir a retrasar o a lograr ese embarazo.
5: Y, por ejemplo, una mujer embarazada, te dicen, ay, es que no tiene que tener estrés porque si no va a perder al bebé. ¿Esto es cierto?
3: Bueno, se ha dado ocasionalmente que el único factor que se encuentra tras una buena historia clínica y un buen interrogatorio, pues de una impresión, un estrés. Pero bueno, puede ser también coincidencia con alguna alteración genética.
4: Se pueden conjuntar varias cosas.
3: Exacto. Si yo hubiera hecho un diagnóstico genético preimplantacional y supiera que el bebé venía sano, el embrión, lo transfiero, es un embrión sano, un feto sano, o se pierde, bueno, voy a buscar otro factor. Entonces puede ser algunas veces sí. Ahora, no por lo que desprende una gran cantidad de elementos moleculares el estrés, sino pues efectos.

0: vasoconstricción, cierre de circulación, para que entendamos un poquito, okay. A lo mejor un poquito de disminución en circulación hacia la placenta, un poquito de disminución de circulación de la arteria uterina. Bueno, podemos encontrar ciertas alteraciones que pueden conllevar hasta un desprendimiento de placenta, hematomas retrocoriales, factores que se pueden desprender. Pero ojo, si no es una causa directa, pero pues sí puede ser un factor que pueda contribuir a cierta alteración, a un embarazo que puede ser normal y que pues bueno, se presenten situaciones más bien como amenazas de aborto, amenazas de
1: parto. Sí, por algo te dicen, a ver, llévatela ya tranquila, sí. O sea, estás entrando a otra etapa de tu vida, disfrútala.
0: Y que no pase solamente de una amenaza de aborto o amenaza de parto pretérmino, para que ya en conjunto con el médico logremos llevar mejor el control, que mejore y desaparezca esta amenaza.
1: Totalmente.
0: Podemos entenderlo así.
1: El siguiente mito, si ya tengo un hijo, yo ya no puedo ser infértil.
0: Bueno, sí, es buen antecedente saber, e incluso lo preguntamos, ¿te has embarazado alguna vez? Y si la paciente me dice que no, bueno, ya es una parte importante para de nuestro conocimiento para saber el diagnóstico y el tratamiento a seguir. En el varón también, incluso preguntamos anteriormente o en relaciones anteriores, ¿has tenido hijos? Y cuando el varón dice sí, créanme que ahí nos da gusto.
1: No por pensar mal o regañarlo.
0: Pero sí es una parte en donde médicamente nos da gusto.
1: Sí, claro.
0: La señora que me echa ojitos, pero bueno, pues sí. Es bueno porque ya tuvo el antecedente de que fertilizó.
1: De que sí, fertilizó.
0: Y bueno, ahí también ya vamos, hace cuánto tiempo, bla, bla, bla. Y bueno, ya ahí generamos una cuestión de interrogatorio para tener un buen diagnóstico.
1: Perfecto.
2: Y bueno, la fecundación in vitro garantiza siempre el embarazo. Eso es un mito que se dice.
0: No. Fíjate. No. Tenemos un porcentaje en la, le llamamos tasa de embarazo, entonces a nivel mundial y a nivel local o a nivel personal. Hemos tenido una experiencia hermosa con los biólogos que trabajan en el laboratorio, donde ellos también son gran parte para lograr tener un embrión, porque la técnica no solamente yo médicamente directamente con la paciente, sino la técnica en la fertilización, juntar a las células, y los biólogos tienen ahí gran participación. Entonces, ese trabajo conjunto en el biólogo médico y biólogo de laboratorio nos da resultados, transferimos embrión que sí nos dan buenos resultados. Yo digo todo esto porque en conjunto tenemos alta nuestra tasa de embarazo.
1: Wow.
0: Pero no es un 100% y no lo garantiza. No, claro. Eso sería ya algo que no. O si, ¿sabes qué? Pues me vas a dejar hacer 5 tratamientos porque te embarazo. Pues la naturaleza también manda.
1: No, claro, la naturaleza. Entonces, al final da la decisión final.
0: Y pues ahí hay que tomar en cuenta también el estado emocional de cada pareja. Porque
1: sí, eso también
0: a veces
1: es
0: me llegan, sí, ya cansadas de tanto esfuerzo. Lo máximo que he tenido en pacientes con antecedentes de 7 veces de un in vitro, ¿no?
1: Muchísimo. Emocionalmente, sí, entonces, todo lo que te ha mermado, ¿no?
0: Las normas de biología de reproducción también hablan de eso, ¿no? Los tratamientos que debemos hacer, las veces que debemos hacer, de baja o de alta complejidad. Entonces, debemos tener toda esa conciencia como biólogos y pues, ¿no? Buscarlo, eso sí. Pero también le merecemos cierto respeto a la naturaleza.
1: No, claro que sí.
2: Por ejemplo, este caso que mencionas, ¿no? Desde 7 veces, llega una paciente que fue a otro lado, llega contigo. ¿Lo volverían a intentar? Si quieres me contestas esto regresando de
1: sí, porque ya tenemos que irnos a un corte.
0: Claro que sí.
1: Así es que no se despeguen, vamos por nuestro último bloque en Luz para tu Salud. Regresamos.
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8: Bendito Dios por encontrarnos en el camino.
1: Pues regresamos ya a este último bloque en Luz para tu Salud, platicando con la doctora Davelinda Luna Gallardo, quien tiene esta subespecialidad en reproducción humana, y estamos hablando justamente de este tema que está muy, muy interesante. Muchas personas, incluso doctora, sienten miedo y vergüenza de buscar ayuda. Pero, ¿qué mensaje les darías tú a todas estas personas que todavía están pensando, lo haré, no lo haré, tengo esta intención de ser papá, pero me da pena, hay muchas creencias que me limitan y que no me permiten acercarme a un especialista como tú?
9: Pues yo las invito a que sí acudan, siempre y cuando lo deseen. Bueno, a lo mejor aquí no estoy siendo tan técnica, pero es que afortunadamente ya la experiencia que vas obteniendo al paso del tiempo te permite ver un panorama diferente, sí, con las pacientes, de verdad. Y, uh-huh, y a mí me gusta que lleguen, lo voy a también decir, como a veces las pacientes llegan como si llegaran a una tienda. Pues quiero esto, pero que sea así.
1: Sí, la verdad, sí.
9: ¿Y
1: sí,
9: sabes
1: sí,
9: qué sí pasa? Sí se les da. Al wow primer intento. Pero es una paciente que llegó con el deseo, relajada, tranquila, accedió.
1: Es que es el tema.
9: Y se da, de verdad, eso es sí hermoso, porque sí pues su naturaleza está preparada y entonces se logra el embarazo. Pero hay pacientes que ya llegan cansadas, pues van porque el marido dice o porque la familia otra presiona.
1: Sí, no, o la familia presiona.
9: A mí
1: sí.
9: Y se los digo, a mí me interesa que ustedes sean los que decidan. Y yo invito a las parejas que si lo desean, acudan, ¿por qué no?
1: Sí, claro.
9: También, en cierta forma, pues yo también me preguntaba, bueno, pues esto es como que retar a la naturaleza, ¿o qué voy a hacer?
1: Ajá.
9: Pues no, si
1: no, yo creo
9: si
1: que
9: no
1: estás
9: fuera
1: ayudando.
9: Bueno, exacto, la naturaleza, pues desde un principio estaría sí, cerrada, ¿no? ¿No?
1: Exacto. Ajá. Exacto.
9: Pero no, la naturaleza lo permite y nos da la oportunidad del apoyo y ayuda sí a estas parejas.
1: Ustedes son el puente, el vínculo para
9: y hacerlo. Y es tan hermoso ver esta naturaleza que se expresa, el deseo, como les decía, en cada pareja, para que uno pueda ayudarlas, uh-huh, ayudarlos. Entonces sí es bueno que acudan siempre y cuando lo deseen. Ahora, si hay presión, bueno, ahí también tenemos charla como asistencia.
1: Sí, está bien.
9: Y si hay presión, bueno, me ha gustado ver la transformación en las parejas, que van por cierta presión, uh-huh, de la que quieras,
1: sí,
9: pero después salen tranquilos, relajados, y muchos sí lo desean o se miran, dicen, pues lo vamos a pensar, y después tienen atención en comentar, pues sabe qué, no lo vamos a hacer. O sea, también se da ese.
1: Es que fíjate,
9: caso,
1: cuando toman la decisión como pareja, sí, también es bueno darse el tiempo de ser papás.
9: Sí.
1: O sea, entonces, darte el tiempo sí de decir, ya a ver, si tengo todas estas actividades, uh-huh, perdón, pero voy a reducirlas a la mitad y voy a darle tiempo a ser mamá.
9: Así es.
1: A ser papá.
9: Y,
1: ¿no?
9: y es bien bonito ese momento en que ellos dicen, sí, lo vamos a hacer, de
1: sí,
9: verdad.
1: Es
9: y
1: una
9: como
1: decisión.
9: Médicos lo que hacemos es respetar la decisión, uh-huh, totalmente. Muchos se van con el diagnóstico, digo, no muchos, algunos se van con el diagnóstico, sí, pero iban a eso, a saber qué pasa, yo quiero saber qué tengo.
1: Sí, sí.
9: Y
1: sí,
9: con
1: sí
9: todo respeto hacemos el análisis, la investigación y damos un resultado. Y pues las pacientes que van, pero yo vine, yo quiero tener un embarazo.
1: Sí, sí,
9: las
1: sí
9: parejas, y les digo, llegan a alguien tan tranquila, tan relajadas que se logra, y eso es tan bonito.
1: Claro,
9: y pues
1: así
9: sí,
1: debe
9: sí les
1: ser
9: invito. Y lo que
1: sí
9: hablábamos, si me permiten contestar tu pregunta
1: sí,
9: acerca
1: sí,
9: de
1: sí
9: esta paciente que ya vino multitratada, le decimos,
1: ah, sí,
9: pues yo tengo que hacerle una investigación, e incluso en este caso sí me interesa, a través del biólogo que la estuvo atendiendo, que me mande un informe
1: claro
9: para saber exactamente
1: claro
9: qué es lo que los tratamientos que se llevaron a cabo, porque también eso me da pauta al tratamiento que yo deba usar primero, lo que acabo de decir, si la pareja lo desea.
1: Uh-huh.
9: Porque yo debo poner sobre la mesa el diagnóstico, el panorama y pronóstico.
1: Ok. ¿Ah?
9: Y que ellos decidan qué es lo que se tiene que hacer. Y después de siete tratamientos. Y también algo que tomo muy en cuenta es la edad que tenemos.
1: Uh-huh.
9: La edad que tenemos. Muchas veces la edad puede permitirlo. Y también el resumen que me envíe su biólogo, pues sabré qué pauta tomar.
2: Claro, que eso es importante.
9: Claro,
2: ¿no?
9: Pero siempre la decisión de la paciente y el respeto Perfecto. A la naturaleza que se esté viendo en este
1: sí,
9: momento.
1: Sí, sí, sí, absolutamente, absolutamente.
2: Y fíjate que hay otro mito donde dice que cuando hay una persona que tiene infertilidad significa que nunca va a poder tener hijos. ¿Esto es cierto?
9: Pues viene siendo, sí, después de lo que acabamos de hablar, viene siendo un mito porque uh-huh. Si tiene la edad favorable y el protocolo de estudio me permite un diagnóstico en donde podamos avanzar con una técnica de reproducción para conseguir un bebé, pues no es un nunca.
1: Uh-huh.
9: Digo conseguir, pero porque lo quiero en casa.
1: Ajá, porque lo quiero en casa, exactamente.
9: Entonces, si no es un nunca, pero como médicos también debemos tener honestidad y decir las cosas claras como se aprecian.
1: Sí.
9: Y sobre todo el diagnóstico.
1: Claro.
9: ¿No? Nunca, nunca ocultar información al paciente. Y ellos deciden finalmente, pero un nunca no creo que lo haya, de acuerdo, cuando tenemos los factores.
1: Siempre habrá una respuesta.
2: Sí, sí, sí, sí.
1: Y hablando de todo esto, antes de irnos, doctora, ¿qué tipo de estudios normalmente se le pide a los pacientes ya cuando, o tú qué estudios pides para que lleguen a verte?
9: Sí, bueno, si llegan sin estudios, mejor, porque ya sé, yo les pido los ideales.
1: Okay.
9: El protocolo se hace en base a factores, factor edad, factor infeccioso, factor tubo peritoneal, factor orgánico, es decir, hasta el genético uh-huh. podemos hacer, por eso les digo, de acuerdo al protocolo y al interrogatorio, historia clínica que yo tenga de ellos, ya sabré los estudios. Pero el protocolo es eso, por diferentes factores tenemos que pedir a ambos y algo especial al varón, tenemos sí o sí analizar el semen.
1: Ese sí o sí.
9: Semen, sí o sí.
1: Ok.
2: Y, por ejemplo, esta bola de estudios, ¿cómo en cuánto tiempo tenemos la interpretación? Porque luego también somos muy ansiosos, ¿no? Y queremos que al día siguiente sí. ya está.
9: Bueno, pues aquí entra otro punto. Es ideal ver a la pareja cuando la mujer esté en sus primeros días de menstruación.
1: Perfecto.
9: Porque ahí inicia el ciclo natural del ovario, el uterino.
1: Ok.
9: Y a mí me permite avanzar en esa primer visita cuando estén en el primero, segundo, tercer día de menstruación.
1: Uh-huh.
9: Y entonces ya le hago sus estudios, serologías, el infeccioso. Serología pues abarca hasta saber tipo de sangre, hacer estudio para saber si hay hepatitis, VIH, VDRL, enfermedades de transmisión sexual.
2: Importante.
9: Eso es en sangre. ¿Y sabes qué? Ese lo tenemos al día siguiente. O sea, yo a la paciente la puedo ver al día siguiente, pero con el laboratorio que nosotros trabajamos, nos los tiene el mismo día.
1: No, pues está maravilloso.
9: Exacto. Nosotros
1: está maravilloso.
9: Esa facilidad, ¿no? De tener el laboratorio que nos puede hacer estos estudios.
1: Es que yo creo que al final, quienes llegan contigo, ya esta pareja ya va ansiosa. Ya va ansiosa.
2: Sí, quieres saber que sigue,
1: sí,
2: ¿no?
1: Sí, quieres saber que sigue.
9: Yo en algunos, no en todos, puedo entregarlos por vía telefónica o videollamada, porque tienes razón, ellos quieren saber el resultado.
1: Sí, y es normal,
9: Y lo logramos, sí. Ahora, la espermatobioscopía también, el estudio del semen lo tenemos el mismo día, pero pues yo los hago los sábados y pues ya vemos al paciente el lunes o el martes, ¿no?
1: Uh-huh,
9: entonces,
1: uh-huh.
9: sí se toma su tiempo, pero por, digamos, burocracia, ¿no?
1: Okay.
9: Pero los resultados los podemos tener pues al día siguiente, el mismo día, es pronto. Ahora, si hacemos otros estudios ya de profundidad, el de genética, por ejemplo, ese sí nos va a tardar un poquito.
1: Ok.
9: Cariotipo.
2: Y por ejemplo, habías mencionado hace un momento el tema de la alimentación.
9: Uh-huh.
2: La alimentación sí puede ser un factor, ya sea para hombre, mujer, para la calidad del esperma, por ejemplo, el que no se alimente bien, que todo el tiempo esté, por ejemplo, que cada 2-3 días una hamburguesa, que cada 2-3 días que el taquito, ¿no? O sea, eso sí va a mermar un poco.
9: Híjole, pues sí, sí es de mucha importancia mantener una alimentación de buena calidad. Y con eso creo que ojalá lo comprendamos. De buena calidad es de verdad buena calidad.
1: Buena calidad, sí.
9: Por ejemplo, o también en el horario de alimentos. Muchas
1: Exacto.
9: muchos trabajan y varía mucho su
1: y dejan
9: horario.
1: Hasta el final la comida.
9: Pero sí. eso afecta. Y entonces lo peor es que tengamos desnutrición o también que tengamos obesidad.
1: Okay.
9: Recordemos que la obesidad es una situación inflamatoria celular crónica.
1: Uh-huh.
9: Y es celular, ¿a qué me refiero? Es de todo el cuerpo.
1: Okay.
9: Entonces nos puede traer problemas agregados, sí, en nuestro ovario, en nuestro endometrio, en aquellos factores que necesitamos para lograr el embarazo.
1: Okay.
9: La alimentación sí debe ser de calidad.
1: De calidad.
9: En horarios, así rápidamente les digo, yo preguntaba a una paciente porque me dice, es que yo como bien y no puedo bajar de peso. Bueno, a ver, dime, ¿qué comiste ayer? ¿Qué desayunaste, comiste y cenaste? No, me lo dijo. Y digo, ¿y con eso quieres bajar de
1: no,
9: peso?
1: No, pues no.
9: Entonces seamos honestas, reales y obedezcamos, creo
1: okay.
9: yo.
1: Bueno, pues doctora, ¿en dónde te podemos localizar? Por favor, danos tus teléfonos, ¿a dónde te encuentras?
9: Sí, claro que sí, yo tengo el consultorio aquí en La Paz. Uh-huh. En la 15 Poniente, 3701.
1: Uh-huh.
9: Y los teléfonos del consultorio, se los digo, es el 22-29, uh-huh, 45-80-26. Uh-huh. Y el mismo, 22-29, 45-80-25.
1: Perfecto.
9: Son los números en donde pueden solicitar su consulta, su valoración. Si es infertilidad o ginecológica también. Al servicio
1: también, ¿verdad?
9: Mujer,
1: claro. Ginecológica o
9: así
1: de infertilidad.
9: Uh-huh.
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9: Así
1: es que, pues, de verdad atiéndase con un especialista, pero de verdad con un especialista certificado como él lo es, la doctora Ada Belinda Luna. Muchas gracias.
9: Gracias
1: a
9: ustedes.
1: Por el día de hoy estar con nosotros.
9: Espero que esto sea de ayuda para su auditorio, que yo estoy segura que sí.
1: Así será.
9: Sí,
1: pues nosotros nos despedimos, no sin antes decirles que mientras haya una esperanza, siempre habrá luz para tu salud. Hasta la próxima.
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1: Son ya las 11 de la mañana, tiempo de Radar Informativo. ¿Qué tal? Muy buenos días. Mi nombre es Azul Hernández y a continuación le presento la información más importante generada hasta este momento. Tres personas resultaron lesionadas tras un choque entre una unidad de la Ruta 4 y un vehículo particular. Entre los pasajeros se encontraba una mujer embarazada. Servicios de emergencia acudieron al sitio para brindar atención. Sujetos asaltaron una tienda Oxxo ubicada en Boulevard Xonaca y calle 24 Norte. Policías municipales acudieron al sitio sin reporte de personas detenidas. El establecimiento permaneció cerrado durante las diligencias. La presidenta municipal de San Andrés Cholula, Lupita Cuautle, encabezó una jornada de reforestación en la primaria Emiliano Zapata de San Rafael Comac, con el objetivo de fortalecer el cuidado ambiental y promover la participación de la comunidad escolar. Entre lágrimas, oraciones y veladoras, fieles católicos acuden este 1 de julio al Templo de Santa Mónica para visitar al Señor de las Maravillas y participar en su celebración. Información a nivel nacional. El periodista Marcos Ramos, director del medio digital Real Cintalapa, fue atacado a balazos la noche del martes en Cintalapa, Chiapas, tras transmitir los festejos por el triunfo de México ante Ecuador en la justa mundialista. La Fiscalía Estatal informó que ya investiga el caso. El clima en esta mañana es de 20 grados centígrados, se encuentra mayormente nublado, se espera una máxima de 22 y una mínima de 13. Le recomiendo que usted se mantenga bien informado a través de las diferentes redes sociales de 5 Radio Comunicación Efectiva y a través de la red ciudadana 1120 de amplitud modulada. En la consola digital Duval Rubio, Azul Hernández le desea una excelente día.
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1: Oigan, ¿ustedes tienen algún animalito en la colonia, cerca de su casa, que atienden todos los vecinos, que es como la mascota de todos? Este tema les interesa. Los quiero invitar para que se queden conmigo porque Consciente tu Alma ya empezó. Bienvenidos.
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0: consentidos, feliz mañana de miércoles, miércoles para consentir el alma. Y hoy nos toca hablar de un tema que nos ayuda a hacer conciencia. Antes de eso, les quiero presentar a todo el equipo que hace posible que esto suene y se vea muy, muy bien. Gracias, por supuesto, a nuestro querido Duval Rubio, que está en la consola digital master de la HR. Gracias, mi Duval. También a nuestra querida Mel, que me encanta que esté aquí. ¿Cómo estás, Mel? Nosotros felices de que nos acompañes acá. A nuestra coordinadora, Marja, que hoy no anda por acá porque seguro está en el evento de nuestra querida Silvia. Oigan, ahorita los voy a invitar para que se den, pero cita aquí con nosotros Marcela Martínez y también Rodrigo Chávez. Oigan, aquí afuera ahorita llegué y me dio mucha alegría ver muchos, muchos productos, porque estamos precisamente en una feria especial para celebrar al programa Cinco Mujeres de nuestra querida Silvia de Julián. Están aquí afuera, hay muchos productos, shampoo, jabón, todo lo que se les ocurra que es artesanal, y además los artesanos son poblanos y productores poblanos, que eso me encanta. Entonces vénganse a 5 Radio Comunicación Efectiva, avenida 15 de mayo 2930 y... Eso, sí se lo saben, muy bien. 2939, aquí los esperamos, porque ya se está llevando a cabo esta feria y la verdad es que está padrísima, no se la pueden perder. Pues vamos a arrancar con sentidos, porque hoy tengo un súper, súper invitado. Fíjense que a José Martínez Velasco yo lo conocí en el evento de TEDx, donde di mi charla TED. Me encantó, porque él se subió al escenario, llevaba un perrito, y yo me enamoré de ese perrito. Bueno, es que era un perrote. ¿Ya está adoptado?
1: Sasha no, todavía no.
0: ¿Sasha todavía no la adoptan? No. Ahorita aquí lo decimos en vivo. Entonces conocí a José Martínez Velasco, que es Pepe. Bueno, te gusta que te digan Pepe, ¿verdad?
1: Sí, sí.
0: Y pues dije, tiene que ir a Consciente Tu Alma para platicarnos de los animalitos, de los peluditos y de todo lo que él hace, porque la verdad se me hace hermoso. Ahorita que entramos al programa nos puso una pulserita, tal vez no van a alcanzar a verla, pero tiene muchos animalitos, no solamente perros, tiene una vaquita, tiene un gato, tiene un pulpo. Un león, un ratón. O sea, la onda es cuidar a todos los seres vivientes. Y pues vamos a arrancar con el tema de hoy, que se llama animales comunitarios. Porque si ustedes creen que hay un perrito que ronda ahí por la calle y de repente le dan de comer y de repente alguien se hace cargo de él y no hay ninguna responsabilidad, están equivocados. Claro que tenemos responsabilidades, pero yo quiero que nuestro invitado pues nos ayude. Él es José Martínez Velasco, es presidente de Justicia Animalista, es consejero de Participación Ciudadana de Bienestar Animal del Ayuntamiento del Municipio de Puebla, es presidente director de la Fundación Cielo, Creando Hogares, y conferencista. Pepe, bienvenido. ¿Y cuántos años tienes?
1: Gracias, Marisol. Pues 28 años.
0: ¡Estás bien, chavo! Muy bien, muy bien.
1: Sí, sí, pues agradecerte mucho a ti, a tu programa, a tu auditorio, a las personas que están detrás de cámaras haciendo esto posible.
0: Gracias por estar acá, porque nos vas a aportar mucho. A ver, ahí les van los datos duros. 31.7% de perros y gatos en México viven sin un hogar. Esto equivale aproximadamente a 27.9 millones de animales. Es muchísimo. Y están completamente abandonados y, pues... así, ¿no? A su suerte. Y además, a veces, creo yo, maltratados, ¿no? Porque como están en la calle, los maltratan un montón. Ayúdanos primero, despejándonos esta duda de qué es un animal comunitario y desarróllanos el concepto para que muchos de nosotros lo podamos comprender.
1: Claro, por supuesto. Pues, bueno, los animales comunitarios son fauna doméstica que viven en la calle. No necesariamente son perros en calidad de abandono, porque okay, también están los perros no domiciliados y los gatos no domiciliados.
0: Okay.
1: Son muchos conceptos muy novedosos, muy interesantes, que los países han ido implementando, pero sobre todo es muy importante entender que estos animales son los que en la tienda de la esquina lo conocen como solo vino, en la miscelánea como el milaneso.
0: O sea, tiene varios nombres.
1: Tiene varios nombres, justamente. Okay. Y estas personas que les dan ese reconocimiento en la Ley de Protección Animal y Bienestar Animal en la Ciudad de México se les conoce como personas benefactoras.
0: Okay, okay, qué lindo. Oye, algo me faltó importante contigo y quiero decirte que nos gusta saber cuando eres invitado de primera vez, que nos hables un poquito de ti y también que nos digas cómo vienes. Aquí al centro tengo una gama de emociones.
1: Sí.
0: Entonces nos gustaría saber cómo vienes hoy.
1: Pues creo que en primer lugar me gustaría una que fuera agradecimiento okay. hacia ti, hacia tu programa, por darle gracias voz a los animales comunitarios. En segundo lugar, estaba pensando entre en paz y feliz.
0: ¿Y feliz?
1: Creo que son las dos que en este momento okay. me llevo y que siento y reconozco. En paz porque pues venimos haciendo un trabajo increíble desde el Movimiento Animalista de Puebla en favor de los animales. Uh-huh. Y feliz porque el día de ayer en San Martín Texmelucan se graduaron unos caballos que se utilizaban de arrastre. Y es un trabajo de las protectoras locales que llevan más de una década en esta labor.
0: Okay.
1: Y ya se jubilaron, ya no se van a permitir animales en tracción para el tema de la recolección de residuos sólidos.
0: Wow, a ver, elabóranos eso porque es súper importante. Descríbenos más a qué se refiere esto de se jubilaron, porque entiendo que ya van a dejar de chambear como nosotros cuando nos jubilamos, pero ¿cómo está esto? ¿A quién aplica? Y sobre todo si lo vemos y sabemos que está siendo incorrecto, ¿dónde lo podemos denunciar?
1: Sí, claro. Bueno, pues el tema de la tracción de arrastre es que se utilizaban a caballos carretoneros para que recolectaran los residuos sólidos. Entonces, desde el movimiento animalista se interpuso un amparo que la justicia federal logró el tema de la protección para evitar el maltrato en este tipo de prácticas. Eso es muy interesante porque hay casos muy similares donde se utilizan todavía animales de arrastre en temas turísticos en el país.
0: Okay.
1: Y pues a raíz de este amparo y todo este cabildeo y temas de concientización cultural, política y sensibilidad, se logró que en San Martín los 135 caballos que se utilizaban para el tema de la tracción uh-huh. ya no sean utilizados, así que el día de ayer en un acto simbólico se le dio esta jubilación y bueno, ya no van a ser usados. Ya se está trabajando en el tema de la publicación en el Diario Oficial y ya a partir de eso ningún animal, ningún ser sintiente va a poder ser utilizado para la recolección de residuos sólidos.
0: ¡Qué bonito! Bueno, pues felicidades por este gran logro. Y vamos a arrancar entonces también, ya nos dijiste a qué se refiere ser un animal comunitario, pero entonces, a ver, ¿tiene dueño o no tiene dueño?
1: Pues como comentábamos, en la Ley de Bienestar Animal de Ciudad de México se le reconoce como persona benefactora. No necesariamente tiene un dueño, pero muchas personas se pueden hacer responsables.
0: Uh-huh.
1: Parte de mi historia como activista y rescatista surge con mis perritos Luna y Francesco. Luna falleció este año a inicios.
0: Apenas, ¿verdad?
1: Sí, sí,
0: sí.
1: Sí, sí.
0: Instagram.
1: Sí, sí. Y bueno, realmente la historia de ellos inicia con su mamá, que la llamé Suni.
0: Uh-huh.
1: Suni era una perrita comunitaria que vivía en un Oxxo. Entonces empezamos a hablar con los vecinos de los fraccionamientos y ver quién vacunaba, quién daba de comida, quién iba en la noche, quién iba el lunes, quién iba el jueves, quién iba el viernes, hasta que Suni se volvió una perrita comunitaria, uh-huh. reconocida por la comunidad como la perrita del Oxxo. Cuando vimos que quedó embarazada, entonces recogimos algunos cachorros que desafortunadamente fallecieron por temas de moquillo. Y bueno, posteriormente alguien las esteriliza a los perritos. A Luna y a Francesco, cuando los rescato, ya estaban esterilizados. Entonces, no podemos hablar que hay un tutor responsable, sino que la comunidad elige hacerse responsable
0: okay.
1: de algún perrito comunitario.
0: Digamos que de manera informal.
1: De manera informal.
0: Okay. Vamos a hacer el primer corte con sentidos. Quédense porque ya escucharon que está bien interesante el tema y además si les gustan los animalitos, seguro van a poder hoy aprender mucho, seguir a José en sus redes y a lo mejor hasta adoptar, ¿no les gustaría? Regreso.
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0: Ya estamos de regreso, queridos consentidos y muy conscientes, y nos toca escuchar Bienestar en Breve esta mañana con el maestro Fernando Pena, que es presidente de AEPSIS, además es presidente también de la Asociación de Inteligencia Emocional a nivel nacional en España, es conferencista internacional y divulgador de temas en salud mental. Esta mañana en directo nos comparte sugerencias para todas las personas que fueron afectadas el pasado domingo por las lluvias en Puebla. Vamos a escucharlo. Quiero cerrar con esto, maestro, si me permite. Hace rato nos platicaba de que la venganza es muy marquetera, ¿no? Todos tenemos este gusto por la venganza, pero perdonar no es sencillo. Creo que cuando hay un tema de esto, es lo que más trabajo nos cuesta, es el perdón. Cuando hay un tema de infidelidad, perdonar es lo más difícil. Nos decía hace rato que por eso hay la película de los Vengadores, pero no hay la película de los Perdonadores, ¿no? ¿Cómo ir a este perdón? ¿Qué ejercicio podemos practicar o qué nos sugiere de acompañamiento con un especialista para conectar con el perdón?
13: Primero tenemos que entender que el perdón no es algo que hacemos... Vamos, ¿no? Primero tenemos que entender que el perdón no es algo que nosotros hacemos por la otra persona. El perdón es algo que nosotros nos regalamos a nosotros mismos. Y que es como una habilidad. Es como un músculo la capacidad de perdonar. Es una habilidad perdonar que hay que entrenarla. Y que depende de varias cosas. En primer lugar,

0: Puebla nos necesita. Y desde este espacio, Bienestar en Breve, queremos apoyar con esta información valiosísima. Tengo en conexión directa al maestro Fernando Pena desde España. Él es presidente de AEPSIS, conferencista internacional y divulgador de temas de salud mental. Hoy nos tiene recomendaciones muy valiosas que en este momento nos pueden servir. Quédense a escucharlas.
1: Muy buenos días, Marisol, y buenos días también a toda la gente que nos sigue en directo. Han llegado noticias a España de esas inundaciones tan terribles que han arrasado con una parte de Puebla, desgraciadamente, este domingo, y que han generado... daños por las inundaciones y también tres consejos para aquellas personas que no habiéndolo sufrido quieren ayudar de alguna manera a las personas que sí que lo han sufrido. Para quienes habéis sufrido daños, el primero.
0: Ya estamos de regreso, queridos consentidos y muy conscientes. Gracias al maestro Fernando Pena siempre por su gran corazón y darnos estas sugerencias para todas las personas que nos están escuchando esta mañana y que probablemente todavía están en reconstrucción con su casa, con su familia. De verdad que les mandamos un abrazo y, como lo dije en la entrevista, no se sientan solos. Aquí estamos para apoyarlos. Mi querido José Martínez Velasco, presidente de Justicia Animalista, está hoy con nosotros. Te quiero preguntar también la diferencia entre un animal en situación de calle y un animalito que es comunitario, porque se pueden confundir, ¿no?
2: Sí, por supuesto. Pueden parecer dos conceptos muy similares, pero son totalmente
0: diferentes.
2: Distintos.
0: Okay.
2: Es importante crear conciencia para poder hacer distintos reportes a las autoridades. Cuando encontramos que algún animal no domiciliado, callejero o un animal comunitario tiene algún problema, pues ver si se trata de maltrato, crueldad, etcétera. Pero respondiendo puntualmente la pregunta, ¿cuál es la diferencia entre el animal comunitario y un animal no domiciliado? El comunitario es reconocido por la comunidad, por la colonia, por los vecinos, vecinas, por algunas familias. Y el no domiciliado es el que va transitando y va llegando de paso. ¿Cuál es la gran diferencia y por qué es muy importante el reconocimiento de los animales comunitarios? Abonando un poco al tema de los datos duros que dabas al inicio, que México es el país que más animales abandona cada año, aproximadamente 500,000 por año, según el INEGI. Estos datos son sumamente interesantes e importantes a entender, porque cuando nosotros esterilizamos al animal comunitario, evitamos la reproducción, pero también evitamos que de pronto lleguen los animales callejeros que nadie conoce, que no saben si son animales cívicos, porque ese es otro término muy interesante y muy bonito, que están vacunados, que conviven con niños, niñas, adolescentes.
0: ¿Cívicos?
2: Sí, cívicos.
0: Ok, o sea, un animalito cívico es que... tiene vacunas, convive con niños, okay.
2: Que se comporta muy bien, que okay. La comunidad lo reconoce, que protege.
0: Que no es tan salvajón.
2: Sí, sí, okay. Porque luego ha habido ocasiones en las que hay videos en redes sociales que va transitando alguna niña, alguna adolescente, y de pronto llega una persona en un automóvil y se los va a llevar, ¿no? Entonces llega el animal comunitario y defiende. También hace una gran labor el animal comunitario de protección. Sí, sí, sí.
0: Ahora, nosotros podemos tener en la colonia, en la calle, un animalito comunitario. ¿Qué beneficios nos trae? Porque eso es importante destacarlo, tú que eres especialista.
2: Gracias.
0: Que a lo mejor solamente decimos, bueno, pues le doy de comer, bueno, ladra sí, oye, extraños, pero yo creo que hay más cosas que nos puede dar de regalo un animalito comunitario.
2: Sí, por supuesto. Una parte muy importante es la reconstrucción del tejido social.
0: Ok.
2: Porque si nosotros nos ponemos de acuerdo a ver quién va a ir a vacunar, quién va a ir a darle el alimento y eso, empezamos a conocernos. Que eso a veces es ya muy complicado en esta era tan digitalizada.
0: Luego no se lleva uno bien con los vecinos, la verdad. Sí. Y entonces el animalito hace que nos llevemos bien.
2: Es correcto.
0: Por ejemplo.
2: Sí, sí,
0: okay.
2: Sí. A mí me pasó que con Suni, la perrita comunitaria, pues nos empezamos a llevar con los vecinos de los otros fraccionamientos. Hay como tres fraccionamientos.
0: Los unió.
2: Que estábamos ahí y nos unimos en este reconocimiento y el cuidado. Y también de las responsabilidades de quién se va a hacer cargo de recoger también sus residuos, porque no solo es voy a cuidar, voy a alimentar, sino también ese sentido de corresponsabilidad.
0: Que esa es otra pregunta que te quiero hacer, porque sí, muy bonito, ya lo acariciamos, ya jugamos con él, pero esto es un dar y recibir. Entonces,
2: sí.
0: ¿Qué derechos tiene este animalito, y eso me encantaría que lo supiéramos, porque si alguien ve que no lo estamos cumpliendo, pues lo puede denunciar, ¿no? Pero también, ¿qué obligaciones tenemos con este animalito?
2: Sí, por supuesto. El origen de los derechos de los animales ocurre con los animales de abasto en Inglaterra. Ajá. Y se crea algo que se llama el informe Bramwell, que habla de las 5 libertades de los animales, que actualmente también son conocidos como los 5 dominios. Uh-huh. Que es la libertad de hambre, de sed, de temas de frío, dolor. Estas 5 libertades o 5 dominios son los requisitos mínimos básicos. Uh-huh. Y de ahí partimos ya a una reglamentación que se encuentra en los ayuntamientos, que es la tenencia responsable. Okay. En esta tenencia responsable es buscar precisamente, porque van a transitar los animales comunitarios y los animales de los vecinos y vecinas. Entonces, si este perrito comunitario está vacunado, va a evitar ser un vector de infección y de zoonosis al ser humano. Entonces, ese es un derecho que también tiene, que hay que buscar, que hay que socializar y compartir esa cultura de forma consciente.
0: Eso, me encanta.
2: Y nuestras obligaciones con ellos es justamente coordinarnos como sociedad en el cuidado y bienestar de estos animales comunitarios, ya sean gatos y perros y la fauna doméstica que se puede encontrar.
0: Oye, yo voy a rescatar esto que me estás diciendo para mandar un mensaje a todos los que nos escuchan. Y yo creo que esto sería un buen pretexto para organizarnos, ¿no? Porque sí. De pronto hay quien le da, pues cuando se le ocurre y sobró algo de comidita y se lo lleva, ¿no? Y a lo mejor alguien en la mañana ya también le dio comidita, o hubo un día que nadie le dio de comer. Entonces, estaría padrísimo que pudiéramos hacer una organización de, a ver, lunes el del 1, martes el del 2, ¿quién se va a hacer cargo de esterilizarlo? Yo, ¿cuánto vale? Sale, todos cooperamos. ¿Dónde va a dormir? ¿No? ¿Tiene un espacio digno para dormir el animalito? O sea, creo que eso sería muy, muy importante. Vamos a hacer un corte con sentidos y seguimos con este gran programa. Regreso.
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5: Buenos días, soy Marcos Bravo y a continuación te presento la información más importante al momento.
4: Última hora mundialista.
5: Arranca la segunda mitad entre la selección de Inglaterra y Congo, donde los congoleños van arriba en el marcador 1-0 desde el minuto 51. Sin embargo, la escuadra inglesa continúa dominando el encuentro. De momento, el Congo sería el próximo rival de México.
4: Polémicas.
5: Se reporta que autoridades utilizaron gas pimienta para disuadir a cientos de jóvenes que intentaban ingresar por la fuerza al acceso 3 del FanFest en el Parque Fundidora.
4: Polémicas.
5: Los tumultos al tratar de salir de la zona del Ángel de la Independencia provocan la asfixia de un hombre de 44 años y de dos mujeres, una de 19 y otra de 48 años. Así lo informó esta madrugada autoridades de la Ciudad de México.
4: Viral.
5: Con máscaras de Javier Aguirre y hasta imitando el famoso remo de los noruegos, los jugadores de la selección mexicana celebraron con todo su pase a los octavos de final.
4: Viral.
5: El mundo del fútbol está en shock con la actuación de nuestra joya de 17 años, Gilberto Mora. El chico no solo jugó, dominó el escenario más grande como un veterano. Continúen en sintonía de 5 Radio, comunicación efectiva y minuto cero para el Radar Mundialista, le informó Marcos Bravo.
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6: Todo lo encuentras en Red Ciudadana. ¿Qué tal? Soy Rafael Tellez Morales y como siempre un gusto saludar al amplio auditorio de 5 Radio. En esta oportunidad para compartirles que recibimos en Buenos Días el noticiario de la gente al alcalde de Puebla, Pepe Chedraui. Él nos comentó los trabajos del tren de pavimentación propio en plena coordinación con el gobierno del estado para brindar calles integralmente intervenidas para todos los poblanos, además de la ayuda que fluye para los afectados por las intensas lluvias.
7: A ver, tenemos el albergue Albergue Municipal tenemos más de 200 camas disponibles, con desayuno, con cena, por supuesto, con baño, para poderlas activar en el momento que sea necesario. Está a la disposición de todas las y los ciudadanos que sea necesario. Esperemos que no lleguemos a ese tema, pero como bien lo han dicho, o sea, tenemos la respuesta inmediata. El Comité Tlaloc de las tres órdenes de gobierno está activo y pendiente para poder activarse en el momento que sea necesario y reactivar todo lo que se tenga que reactivar.
6: No se te olvide, todo lo encuentras en www.redciudadana.mx.
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0: Arrancar con Positive News, y hoy, ¿qué creen? Es Día del Ingeniero. Felicidades a todos los ingenieros que nos siguen, que nos escuchan, que están a través de redes sociales, y si tú conoces a un ingeniero, por favor, felicítalo, porque hoy se conmemora este Día del Ingeniero. Además, es la creación del primer centro de enseñanza de ingeniería en América Latina, así es que un gran reconocimiento para todos los ingenieros. El 3 de julio, que ya viene, vamos a conmemorar el derecho al voto femenino. Esto hay que recordarlo como un hecho histórico de 1955, es una súper, súper noticia para las mujeres. Luego viene la Cumbre Climática Infantil de Puebla. Las infancias siempre tienen algo que decir. De hecho, esténse pendientes porque este mes vamos a tener un programa dedicado a cómo tenemos que escuchar a las infancias. Este evento es dirigido a infancias de 10 a 12 años. No se lo pueden perder, además, pues tiene un horario bastante flexible. Es el sábado 11 de julio en el Tecnológico de Monterrey y además es totalmente gratuito. Luego vamos a tener una mesa con causa. Es una forma sencilla de ayudar a los doctores apapachos, como visitando algunos de los más de 40 restaurantes que se suman a la participación de esta labor. Y tu consumo, es decir, lo que compres, va a tener... pues van a dar este apoyo a los doctores apapacho para seguir acompañando a niñas y niños en situación de enfermedad. Para conocer más, vayan al Instagram, que se llama Aspormas, ¿ok? Luego, esto me encantó, del Teocintle al Huitlacoche. Es una exposición temporal imperdible, con sentidos de imperdible. Esto habla sobre las variedades de transmutación del maíz, uno de los elementos que más nos identifica como mexicanos. Es el jueves 2 de julio en el Panteón Municipal y la entrada es libre. Y por último, los invitamos al Tianguis Vegano, segunda edición. Van a encontrar comida, postres, cosmética, todo lo natural, ropa, productos, cuando el 5 de julio en Plaza América, y esto es a partir de las 12 del día. Y en las noticias positivas, hicieron con eso aquí en Cinco Radio.

0: A través de Facebook. Gracias, Coti Díaz, mi mamá dice, muchas felicidades a tu invitado y qué noble causa. Esos fieles peluditos, un fuerte abrazo. Metli, órale, ok, ahí está, ya lo dije bien. Saludos a Pepe, dice, unir fuerzas para hacer equipo. Así se puede ayudar a los perritos y que sean comunitarios, responsabilidad entre sociedad, 100%. CB, nos mandó una bandera de México y manitas arriba. Sí, sí, ganamos. Y sí, sí, ayer ganamos, cómo no. Aunque Pepe y yo no somos muy futboleros, pero si se trata de México, nos ponemos la del México, ¿no? Sí, sí. Ángel Manuel Brito Sarmiento, felicito al programa del HR que tomen el tema de animales comunitarios. Saludos, gracias, saludos para usted, gracias por estar conectado. Alejandro Flores, es importante reconocer a los derechos de los animales. Gracias Marisol y Pepe por darles voz. Claudia Velasco, dar a conocer de manera masiva los derechos de los animales es vital. Así es, mi Claudia.
1: Totalmente.
0: Pues entonces nos seguimos, Pepe, porque, híjole, tenemos mucha información.
1: Sí.
0: Yo creo que te vamos a tener que volver a invitar, oye, porque nos hace falta saber mucho de esto y me encanta que lo estemos divulgando aquí. Ahora, ¿hay una legislación en México para proteger a los animales comunitarios?
1: Sí, por supuesto. De hecho, el 2 de mayo del año pasado existe un proyecto de reforma para el reconocimiento de los animales comunitarios y hace el reconocimiento de dos aspectos importantes y fundamentales. Primero, el animal comunitario y uh-huh. Segundo, la persona benefactora.
0: Okay.
1: Porque no podemos hablar de una política pública donde solo reconozcamos el animal comunitario, pero no quién se hace responsable.
0: Sí, claro.
1: Y no solo eso, por ejemplo, también hay casos donde ya las alcaldías como Tlalpan ya tienen programas reglamentados donde hace el reconocimiento del animal comunitario. E incluso vamos a anclar ahí una publicación en los comentarios de la Fiscalía de San Luis Potosí donde habla de qué es un animal comunitario y podemos empezar a observar cómo algunos estados, algunas autoridades comienzan con el reconocimiento. Justamente aquí en Puebla, con la Universidad Anáhuac, que estamos trabajando la Agenda de Paz en el tema del reconocimiento del animal comunitario, porque hablamos de un tema de cultura de paz.
0: 100%.
1: Cuando reconocemos a los animales y entendemos que no somos superiores, sino que tenemos un manto de responsabilidad que ejercer, las autoridades tienen que comenzar a voltear y reglamentar los municipios y que los congresos se comiencen a legislar.
0: Oye, porque además ahorita que nos narrabas eso se me viene a la mente que nosotros sí tenemos un privilegio sobre ellos, ¿no? Pensamos, o sea, somos independientes y un animalito sí o sí, aunque sea no cívico, uh-huh. Pues está vulnerable ante nosotros.
1: Sí, sí, por supuesto.
0: Y a veces los vemos como, ay, me está agrediendo. Por ejemplo, yo... Se me metió un gato, José, a sí. Mi casa, que es tu casa.
1: Gracias,
0: mi amor. No manches, yo enojadísima. Ya sabes, en víctima. No, me vino a orinar mi sillón. Yo estaba bien enojada. ¿Y cómo se me pasó el enojo? Pues haciendo esta conciencia dije, a ver, a ver, a ver. Me tengo que enojar conmigo, porque yo dejé abierta la ventana, porque él es un animalito y porque no piensa, ¿no? O sea, él buscó dónde estar bien y le gustó mi sala, ¿no? Pero no pensamos eso. O sea, de pronto sí nos ponemos a culpar al animalito de su comportamiento, cuando en realidad nosotros somos, o sea, estamos por arriba de ellos.
1: Sí, bueno, justamente aquí es muy importante, abonando al programa y el nombre, Cambridge reconoció hace poco más de una década, en julio, justamente uh-huh. En estas fechas, uh-huh. La conciencia de los animales vertebrados
0: okay.
1: Y de algunos de todos los mamíferos, porque si nosotros nos remontamos a los orígenes y a la biología, existen dos grupos. Nosotros somos animales no humanos uh-huh. Y ellos son... Nosotros somos animales humanos y ellos animales no humanos. Y tenemos que hablar de los derechos de ambos. Pero justamente con esta conciencia de... aproximadamente en 1500, en el Renacimiento, hablábamos del antropocentrismo. Que okay. El hombre, varón, heterocis, era superior a la mujer.
0: Uh-huh.
1: Entonces, y era superior al medio ambiente. Y superior a los animales y a todo lo demás. Y hay nuevas teorías que son muy recientes, como el ecocentrismo, donde hablamos que todos estamos al mismo nivel. El ser humano, hombre, mujer, está al mismo nivel y pertenece a la misma biosfera que los animales y el medio ambiente, y tenemos una responsabilidad con ellos.
0: Qué bonito, eso está bien lindo. Justo ahorita que hablamos de que las mujeres vamos a conmemorar que tenemos derecho al voto.
1: Sí,
0: ¿no?
1: Por
0: hablamos
1: supuesto.
0: De esa igualdad, justamente.
1: Sí, sí.
0: Ahora, aquí en Puebla, concreto, aquí Puebla la capital, ¿hay alguna política para estos animalitos como

0: No, realmente no. No, la sociedad ya va un poco más avanzada que la reglamentación y la legislación local. Por eso es muy importante que este tipo de espacios sean su voz, que creen conciencia con las autoridades, porque sí es muy importante que si ya la sociedad empieza a hablar de estos términos que generan beneficios para la propia administración, porque entonces ya comenzamos a esterilizar y dejamos de tener un problema de política pública para el propio ayuntamiento y los 217 ayuntamientos que tiene este bello estado. Pues sí es importante crear esa conciencia desde este espacio. Por eso, una vez más, te agradezco mucho la invitación.
1: No, nosotros felices de que nos compartas pues tu experiencia y sobre todo nos ayudes a sensibilizarnos, porque nos cuesta trabajo sensibilizarnos y estos animalitos que, pues que de repente en muchas incluso empresas, Pepe, ya son adoptados. Yo he ido a varias empresas donde ya tienen pues un animalito hasta con su chaleco, su gafé, ¿no? Ya es parte de la empresa, el gerente de servicio. ¿No? Sí. Es muy lindo porque pues ya son parte de este espacio en las empresas, que por cierto los invito a que nos sigan en la página de Train Apis, cualquiera de las redes sociales así Train Apis, que justo es la página donde hacemos mentoría y asesoría a las empresas. Y pues la verdad, Pepe, es que a mí me da mucha alegría que más y más empresas pues también hagan esto, porque los llevan a vacunar. Ahí ya no son comunitarios, ¿de acuerdo?
0: No, ya ellos ya tienen una tutoría, una persona o un grupo de personas que ya lo identifican y que ejercen esta tenencia responsable.
1: Uh-huh. Oye, danos más datos de esta pulserita.
0: Por supuesto.
1: Dinos a qué se refiere, por qué trae varios animalitos y que nuestros consentidos sepan.
0: Sí, pues primero, ya tienes el superpoder de poder proteger a todos los seres sintientes, a todos los animales. Y la pulsera aquí tiene, como podrás ver de un lado, ese movimiento animalista de Puebla, que somos 149 organizaciones a lo largo y ancho del estado, la mayoría en la zona metropolitana, pero también destacamos el trabajo de las protectoras, porque sobre todo el tema de los cuidados, nuestras compañeras mujeres son las que predominan y les doy un reconocimiento por toda esta gran labor. Y bueno, de estas 149 organizaciones, el movimiento animalista pertenece a la CODAM. La CODAM es la Confederación de los Derechos de los Animales de México, que es un símil, es un colectivo que agrupa y aglutina a organizaciones a lo largo y ancho de todo el país, que buscamos reconocer los derechos de las y los animales y que velamos por las políticas públicas, ejerce el litigio estratégico.
1: Qué lindo.
0: En todo esto en beneficio hay muchos refugios, hay quienes, como tenemos aquí el delfín, velan por los delfines, los delfinarios y todo esto, que tengan una excelente calidad de vida, y luchamos por todas y todos los animales con una misma causa y siempre tomar a los animales al centro, que los animales son los motores de esta y son el fin de la CODAM y del MAP.
1: Vamos a hacer un corte con sentidos y regresamos para el cierre de este gran programa.
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0: regreso, consentidos. Como ya estamos de regreso, consentidos. Perdóname, Duval. Me pegué mucho el micrófono. Bueno, oigan, el pasado domingo estuvimos, pues, viviendo, porque no me gusta decir celebrando, pero ahorita que el experto nos diga, el tema del orgullo, ¿no? Quiero que mi querido Gus, ¿cómo estás, Gus? Bienvenido.
1: Hola, ¿qué tal, Marisol? Qué gusto saludarte.
0: Oye, gracias por aceptar esta conexión, porque yo sé que tú, mi querido Gustavo Barrientos, que además de que eres docente y eres especialista en estos temas de sexualidad, nos despejes, por favor, primero y rápidamente, ¿qué quieren decir estas iniciales que para muchos como yo, pues todavía no dominamos? Y entonces es LGBTTIQ+. ¡Ah, lo dije bien!
1: Claro que sí.
0: Ayúdanos, mi Gus.
1: Lesbianas, okay. Gays, bisexuales, ajá, transgénero, ajá, travesti, transexuales, intersexuales, queer y el más, que significan las otras identidades que no están representadas en las letras anteriores.
0: Perfecto. Cayéndonos las orejas de burro, dinos, mi querido amigo, ¿por qué se celebra el orgullo? ¿Por qué hay un día que se determinó para marchar, para celebrar, para hacer eventos? Cuéntanos esto, porque es para que en lugar de juzgarlo, pues lo entendamos, lo integremos y sepamos por qué es.
1: Mira, el Día del Orgullo conmemora los disturbios de Stonewall en un bar en Nueva York en 1969. Sucedió una manifestación muy espontánea contra policías y la represión. Y esto porque pues este grupo de travestis y homosexuales que estaban reunidos en este bar estaban llorando la muerte de Judy Garland. Okay. Entonces, los policías irrumpen en este bar llamado Stonewall Inn, uh-huh, que era un refugio para la comunidad, y entonces, pues, cansados de los abusos, los clientes y vecinos se enfrentaron a las autoridades, dando inicio justamente a este movimiento moderno que es la liberación LGBT. Entonces, después, el año después, en 1970, se llevó a cabo justamente la primera marcha del orgullo en Nueva York, en Chicago, uh-huh, Los Ángeles y San Francisco, y a partir de fechas, pues justamente en México la primera marcha se dio en 1971. Entonces, pues fue diversificándose, y justamente porque es importante conmemorarlo, porque fomenta el amor propio, la autoaceptación, contra la vergüenza y la exclusión, y también es una plataforma política, ¿no? Para exigir leyes justas, mayor integración, contra la violencia, reconocimiento de las diversidades, y sobre todo porque también fomenta esta memoria histórica, darle honor a quienes han luchado justamente por décadas para poder obtener que estos derechos, y que pues hoy recordar que hoy en día pues ninguna orientación sexual o identidad de género en México está penalizada, ni tampoco también está cuestionada, ni tampoco es una enfermedad.
0: Me encanta, querido Gus, creo que esta información nos es muy nutrida. Y por último te quiero pedir que tú, como parte pues de estos temas, los divulgas, lo defiendes de una manera hermosa, y me encanta que siempre lo sustentas con algo teórico y todo lo que tú has aprendido. ¿Qué mensaje dejas hoy para quienes aún rechazan este movimiento?
1: Mira, pues hay que abrirse justamente a entender a los otros. Todas las personas tenemos conceptos de amor, tenemos también necesidades de relacionarnos, y sobre todo también vivencias que a lo mejor nos hacen diferentes. Cada persona es diferente. No hay una sola manera de ser gay, bisexual, transexual, etcétera. Y tampoco hay una sola manera de ser heterosexual. Todos formamos parte de la diversidad. Entonces yo creo que lo que tenemos que hacer es abrirnos a las perspectivas de los demás para poder ser una mejor sociedad íntegra.
0: Mi querido Gustavo Barrientos, te queremos, te mandamos un abrazo, te esperamos pronto en Consciente Tu Alma, y gracias por regalarnos estos minutos de tu tiempo para aclararnos este tema tan importante que el fin de semana tuvo muchísimo impacto.
1: Gracias a ti, Marisol, un abrazo y saludos a toda la audiencia.
0: Un abrazo y un beso, gracias. Pues ahí está la participación de mi querido Gustavo. Y vamos a ir cerrando, porque la verdad este tema nos tiene impactados. Fíjense, diversas organizaciones estiman que al menos 70% de los perros y gatos que hoy viven en la calle alguna vez tuvieron hogar.
2: Sí.
0: O sea, ¿qué onda? ¿Qué nos pasa, sociedad?
2: Sí, sí, desafortunadamente ha habido malas políticas públicas. Cuando se grabó el IVA en el alimento de las mascotas, se explotó mucho el abandono. En pandemia también se potenció mucho el abandono. Es muy importante que al momento de tomar la decisión de adoptar un perrito, un gatito, sea una decisión consensuada, platicada y muy consciente con toda la familia. Eso es sumamente importante porque la estadística dice que los animales que se regalan en cumpleaños, en Navidad, en Reyes, son abandonados a los 3-4 meses cuando crecen y no dimensionan que todas las responsabilidades que conllevaba tener una mascota en casa.
0: Digo, y ya si bien nos va, lo regalan, pero hemos visto muchos videos en las redes sociales donde los van a abandonar, donde los llevan en la camioneta y los dejan ahí a su suerte, y qué triste, o sea, qué corazón es ese, ¿no?
2: Sí, sí, y entender que de hecho en Puebla es uno de los 9 delitos que están tipificados dentro del Código Penal del Estado de Puebla, que constituyen una pena de cárcel y una sanción económica, y también es muy importante entender que actualmente otro de los conceptos muy novedosos que se está comenzando a socializar, y ya tenemos, igual en San Martín Texmelucan, se reconoce el Día Municipal de la Familia Multiespecie el 15 de mayo. Y esto es sumamente importante entenderlo porque empezamos a ver cómo Colombia en el 2020 empieza a reconocer a la familia multiespecie, y cuando nosotros empezamos a integrar a nuestro perrito, a nuestro gatito, conejito, a nuestro cuyo dentro del núcleo familiar, empezamos a darle un reconocimiento a este avance evolutivo que por lo menos hemos tenido con los caninos desde la época de la era de hielo hace 15.000 años, que convivíamos con una corresponsabilidad de salir y alimentarnos y de cuidarnos también.
0: ¡Qué lindo! Oye, yo quiero que nos dejes, por favor, tus redes sociales, tu número telefónico, porque sé que hoy a muchas personas les hemos movido el tapete, y quiero que te sigan y quiero que te contacten para que hagan conciencia, para que se organicen vecinos con los animalitos comunitarios y para que sepan la gran responsabilidad que es tener un ser viviente cerca de ti, en casa o fuera de ella, compartiendo responsabilidad con tus vecinos. ¿Dónde te encontramos?
2: Sí, por supuesto. Pues en Movimiento Animalista de Puebla estamos haciendo en Facebook e Instagram. Para temas de denuncias y todo el acompañamiento legal, estamos como Justicia Animalista MX. Y mis redes sociales personales, sobre todo Instagram, estoy como Yo Soy Pepe Velasco, y en mi Facebook como José Martínez Velasco. Esos son nuestros datos.
0: De todas formas, mi querida Mel siempre sube un reel donde etiqueta a Pepe, y también vayan a seguirme a Marisol Coronel Meta Coach, Marisol Coronel Meta Coach, y ahí yo publico y doy el link de Pepe. Pues vamos a despedirnos con sentidos. La frase que nos deja producción es: la grandeza de una sociedad se refleja en la forma en la que protege a quienes no tienen voz. No siempre podemos cambiar el mundo para todos los animales, pero sí podemos cambiar el mundo de ellos. Y yo les quiero dejar una tarea. Hagan este ejercicio. Hagan una lista de qué beneficios les da tener a su animalito en casa. Porque son terapeutas los canijos. Porque nos ahuyentan a los ratones y todo de la casa. Porque nos dan alegría. Porque, ¿qué? O sea, háganse una listota que seguro será enorme. Porque probablemente esto nos ayude a pensar muchas veces antes de abandonar o dejar a un animalito. ¿Con qué te despides, mi querido Pepe?
2: Pues el agradecimiento, la oportunidad de crear un poquito de conciencia, sembrar esa semilla y dar el mensaje que es muy importante esterilizar. Los refugios ya no se dan abasto en el estado de Puebla, en el país en general, por la situación crítica que tenemos. Y bueno, al final siempre podemos contribuir con una tesis de la UNAM que se llama SER, que es capturar, esterilizar y retornar. Y eso es un animal comunitario, el que esterilizamos, capturamos y retornamos.
0: Tu experiencia teniendo un animalito rescatado, y ya ahora sí con eso cierro, porque me lo estabas platicando y creo que puede ser lindo. Gracias. Que todos lo escuchen.
2: Sí, pues realmente Luna y Francesco son los motores de mi activismo, y Luna ya no me acompaña en este plano, pero sé que ella sigue siendo la que abre estas puertas, estos espacios, y estoy muy agradecido con ellos dos y con Suni, su mami, que era una animalita comunitaria.
0: Pues vayan a seguir a mi querido Pepe, por favor, porque también ahí seguro está Sasha.
2: Sí, Sasha.
0: Sasha, que está en adopción y probablemente por aquí esté su próximo hogar.
2: Esperemos que sí. Muchas gracias.
0: Gracias a ti, gracias a todo el equipo, y nos escuchamos el próximo miércoles para consentir el alma. Si tienen un perrito, ¿saben qué? También es un almita, es un alma. Hay que cuidarlo y hay que consentirlo. Que tengan una linda mitad de semana. Adiós.
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1: Es ya la media tiempo de Radar Informativo. ¿Qué tal? Muy buenas tardes. Mi nombre es Azul Hernández y a continuación le presento la información más importante generada hasta este momento. El gobernador Alejandro Armenta tomó protesta a Carlos Ochoa como director general del Sistema Estatal para el Desarrollo Integral de la Familia. El mandatario estatal destacó que el organismo continuará fortaleciendo la atención, protección y acompañamiento a las familias poblanas con el respaldo de la presidenta honoraria del CEDIF, Ceci Arellano.
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1: La física también forma parte del deporte. Lourdes Moreno, profesora investigadora de física de la UPAEP, explicó cómo el efecto Magnus, el flujo turbulento y el efecto Coanda influyen en la ciencia. En más información, a nivel nacional, elementos de la policía acudieron a Paseo de la Reforma en la Ciudad de México para retirar a los aficionados que continuaban festejando tras el triunfo de México 2-0 ante Ecuador en esta justa mundialista. En temas virales, una mujer fue captada arrojando cerveza a aficionados ecuatorianos durante el partido México contra Ecuador en el Estadio Ciudad de México. El video generó críticas en redes sociales. Usuarios señalaron que este tipo de conductas no representan a la afición mexicana. Desde hace 12 años, la familia de helados artesanales Schmitl en Atlixco prepara el tradicional helado de chile en nogada, un postre inspirado en uno de los platillos más representativos de Puebla. Estará disponible hasta mediados de octubre. A nivel internacional le tenemos lo siguiente. Como una información de último momento, dos personas subieron hasta la antena del Empire State Building en Nueva York y desplegaron una pancarta con el mensaje: cuando el poder del amor vence al amor por el poder, el mundo conoce la paz. La policía trabaja para retirarlos de la estructura ubicada a 1,454 pies de altura. El clima en esta tarde es de 21 grados centígrados. Se encuentra mayormente nublado. Se espera una máxima de 22 y una mínima de 13. En la consola digital Duval Rubio, Azul Hernández le desea una excelente tarde.
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0: aplauso para Cinco Mujeres, el programa de la HR que hoy está celebrando 19 años al aire y que estamos festejando con esta feria agroartesanal aquí en la explanada de Cinco Radio. Y bueno, toda la gente que nos está escuchando a través de la HR, hacemos la atenta invitación para que nos visite este 1, 2 y 3 de julio con todas las actividades que tenemos. Y bueno, pues quién mejor que conductoras del programa de Cinco Mujeres queden aquí al micrófono para dirigirnos unas palabras. ¡Fuerte el aplauso!
1: Muy buenas tardes, con mucho entusiasmo. Este día inicia la Feria Agroartesanal de Cinco Mujeres. Pues es un espacio dedicado a reconocer el esfuerzo, la creatividad y el trabajo de quienes pues hacen posible todo esto. Nos ayudan a fortalecer nuestras tradiciones y también la economía local. Me complace saludar a la presidenta de Cinco Radio, doña Coral Castillo de Cañedo. También está con nosotros la gerente operativa de Cinco Radio, Marisela González, y a la licenciada Cecilia de Jesús Sosa, quien es gerente de recursos materiales. También pues está con nosotros nuestra titular, la licenciada Silvia de Julián, a quien saludo y a quien pues le pido nos dé un mensaje.
2: Gracias, querida Alejandra Delgadillo Morán, integrante de Cinco Mujeres, Cinco Radio. Buenas tardes a todos y a todas. Con enorme gusto le damos la bienvenida a la inauguración de nuestra tradicional Feria Agroartesanal. Hoy, por el 19 aniversario de Cinco Mujeres, Cinco Radio. Para nosotras es de gran alegría celebrar un año más acompañando a nuestra audiencia y hacerlo de una manera muy especial, generando espacios que impulsen el trabajo, el talento y el esfuerzo de emprendedoras y emprendedores de distintas partes del estado y del país, quienes durante 3 días compartirán con nosotros sus productos, su talento y sobre todo sus historias de trabajo y dedicación. Hay que destacar que cada año son más mujeres las emprendedoras, mujeres valientes, trabajadoras, que no solo impulsan sus negocios, sino también que generan oportunidades para otras mujeres y para muchas familias, confirmando que esta feria cumple su propósito, el ser un espacio de apoyo, impulso y crecimiento, beneficiando a quienes emprenden, pero también a quienes nos visitan, porque aquí encuentran artículos de calidad directamente del productor al consumidor, sin intermediarios y a precios justos. Agradezco profundamente a la señora Coral Castillo de Cañedo, presidenta de Cinco Radio, así como a Jaime, Pablo y Coral Cañedo Castillo por su respaldo y confianza para hacer posible este programa y esta feria. Y por supuesto, gracias a todas y todos por su confianza y por ser parte de esta historia. Que sean muchos aniversarios más. Sean todos y todas bienvenidos. Muchas gracias.
1: Además, pues como les comentaba, se encuentra con nosotros la presidenta de Cinco Radio, doña Coral Castillo de Cañedo, a quien le pido nos dé un mensaje para esta inauguración. Doña Coral.
3: Gracias. Muchas gracias. Muy buenas tardes a todas y a todos. Me da mucho gusto que estemos aquí reunidos para celebrar los 19 años del programa de Cinco Mujeres, Cinco Radio. Realmente 19 años son muchos años y quiero felicitar a Silvia de Julián por esa persistencia, por ese profesionalismo, porque cada día de lunes a viernes entrega lo mejor de ella, con un gran equipo y además puras mujeres, y somos, les voy a decir, de los pocos grupos que tenemos más mujeres trabajando en esta empresa. Quiero felicitar a Alejandra Delgadillo, a María Eugenia Mora, a Berenice Sánchez y a Ceci Martínez, porque gracias a ellas tenemos este programa. Este programa, todos los días, le lleva un mensaje alentador a nuestros radioescuchas. todos los que trabajamos en Cinco Radio damos lo mejor de cada uno y estamos pensando en cómo dar algo bueno para nuestra audiencia. Y si ustedes se dan cuenta, en cada uno de nuestros programas, ustedes lo escuchan y se quedan con un buen sabor de boca. Y Silvia de Julián, con las otras cuatro mujeres, los acompañan a la hora de la comida. Y mientras ustedes están sintonizando la HR, ellas les dan buenos consejos, les dan recetas de cocina, traen unos invitados de primera, siempre dándoles excelentes mensajes. Y de verdad, para mí es un gusto celebrar este día los 19 años de las cinco mujeres en Cinco Radio. Silvia, te deseo más años. Te felicito por ese profesionalismo, por esa calidad humana que también te caracteriza a ti y a todo el equipo, porque todos aquí en Cinco Radio damos lo mejor de nosotros. Muchas gracias, sean bienvenidos y de una vez hacemos la inauguración siendo las 12:10 del día 1 de julio del 2026 y habiendo ganado el día anterior nuestra selección nacional, pues hay que festejarlo. Y este es un gran motivo. Gracias a todos ustedes por estar aquí. Gracias por traernos sus productos. Gracias por dar ustedes también lo mejor de cada uno para nuestra audiencia. Y pues vamos a cortar el listón.
4: Muchas gracias. A ver.
0: Bueno, ahora vamos a hacer un recorrido para visitar a todos nuestros nuestros exponentes. Y mientras tanto, despedimos la transmisión en la HR y nosotros nos quedamos aquí en la explanada de Cinco Radio.

0: Hola, ¿qué tal, amigos y amigas? ¿Cómo están? Yo con el gusto de siempre aquí estoy, muy contenta, de verdad, y felicito a Silvia de Julián y a sus al programa Cinco Mujeres, por la inauguración de la Expo Agroindustrial. ¿Cómo es tú? Agroartesanal. Por un año más de pues en su programa. Y como todos los días primeros de mes, todos los que tengan la devoción de pedirle a la Santísima Trinidad que nos mande a su divina providencia para que en este mes de julio no nos falte casa, vestido, salud, hijos, nietos, nuestro compañero de vida, que no nos falte un trabajo remunerado que satisfaga nuestras necesidades, que no nos falte la humildad para reconocer cuando fallamos y que tampoco nos falte la bendición de Dios nuestro Señor en este mes de julio. Guíanos por el buen camino, que las virtudes que tenemos se fortalezcan, para así cuando nos toque la hora de llegar a Dios, tengamos la conciencia tranquila. Todo esto te lo pedimos en el nombre de Jesús. Amén. Pues les digo la emoción. Oigan, ¿se acuerdan que les estaba platicando ayer que tuvieran mucho cuidado con los niños? Porque a la hora de la euforia, es más, hasta estaba viendo un programa que hicieron unos neurólogos de lo que significa gritar esa palabra cuando ya uno grita gol, cómo se acelera el corazón, como si hubieras corrido, pues como si te correteara un perro con rabia, para que me entiendan. Y entonces, en esa euforia, uno grita, se empuja, se abraza, llora. Bueno, porque al cerebro, hagan de cuenta, aunque lo estés viendo en la tele o estés ahí en vivo, el cerebro está en alerta, porque todos los músculos están, cuando va a haber una jugada así importante, nos tensamos sin querer, nos tensamos, y sí, dale, patéale, pásala, ¿no? Empezamos, y entonces ya, cuando el cerebro sigue en estado de alerta, porque el cerebro no sabe si eso de dale, córrela, pásala, es de verdad que hay que correr, pero nosotros. Y entonces cuando uno ya estalla en ese gol, no, pues el cerebro se aloca y entonces brincamos, abrazamos, tiramos cosas. Es muy inconsciente lo que uno tiene que hacer. Y entonces, ven que les dije, tengan cuidado con los niños, porque a la hora del apretujamiento, ellos son los más vulnerables por la estatura. Pues ayer no aplastaron a tres, muertos, de desvividos ya. Y entonces, eran una señora como de 48, una como de 19 y un señor como de 42, o por ahí las edades. Les vuelvo a repetir, para el domingo, si van a salir a los Fan Fest, tengan mucho, mucho cuidado. Si van a estar en su casa porque, ay, ya sabes, invitaste a los compadres y ya se hizo grande la bola, sí, qué padre, qué emoción, todo eso yo lo entiendo, pero hay que tener cuidado con las chamacos, que no se vayan a salir de la casa en lo que uno está ahí en la felicidad y en el que pásame las papas y las salchichas, las, ¿cómo se llaman? Salchipulpos. No, hombre, estoy hablando de salchichas. ¿Cómo van a ser salchipapas? Pues no. Ay, es que este me está diciendo, dice el Martín, salchipapas, no. Ya ven que a la mitad de la salchicha, la esquina, o sea, lo cortan así en cuatro y lo meten a freír y se hacen como pulpos, salchipulpos, pon tú. En lo que uno está con la botana, con el hielo, luego los chamaquitos, pues se salen de la casa. Así me atropelló un coche a mí porque me salí, estaban en la del desfile del 5 de mayo y mamá recibió visitas y que sí, que pásenle, que el café, que lo que quieran. Y yo me salí de mi casa sin permiso, o sea, ay, pues no, pues, y aparte ni lo piensa uno. Crucé la calle y obviamente me atropelló un carro y me dejó ahí bien amolada, ya saben, llegó la ambulancia y todas esas cosas. Y mi mamá ni en cuenta que la que estaba bajo el carro era yo, ¿no? Porque así somos todos los niños. Cuando somos niños, no medimos el peligro. Así es que feliz inicio de mes. Qué bueno que están bien contentos. Qué bueno. Oigan, y para los que no saben todavía, que se lo sepan, que nos va a tocar contra Inglaterra. ¿Eh? No, si se sabe si ya le ganó Inglaterra al Congo. ¿Cómo no se va a saber, Martín? Bueno, el Martín. Si me acaban de avisar los de noticias que vamos contra Inglaterra porque Inglaterra le metió 2 goles a la República del Congo. Así es que, querido Martín, mejor vámonos a un corte comercial y ahorita regresamos.
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4: En entrevista en 5 Radio Comunicación Efectiva, el alcalde Pepe Chedraui anunció la instalación en varios puntos de la ciudad capital de cámaras 360, las cuales estarán dotadas con inteligencia artificial que permitirán reforzar la seguridad en la capital y en beneficio de todos los poblados. Aquí parte de lo que comentó el alcalde Pepe Chedraui.
5: Fíjate que son cámaras inteligentes, como bien lo dices, con inteligencia artificial, donde lo que queremos es prevenir. Tenemos que llegar a la prevención del delito. No anda a estar correteando a todo mundo por todas partes, sino prevenir. Lo que tiene este programa es que empieza a almacenar datos, donde te da la facilidad de inclusive poder prevenir, decirle, oye, de la manera que está haciendo este coche estos recorridos, probablemente pueda llegar a tener o crear.
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Martín, ponme el cielito lindo, el ondas de esas. No, muy mexicano el asunto. Si estamos de fiesta, en la fiesta de mi pueblo, en la fiesta de mi rancho, en lo que quieran, pero ponme, oye, pero ponme algo de eso. ¿Qué otras están cantando? Pues, no sé, pero ponme algo mexicano. Hoy, a ver,

0: Romero. No, pues sí, que se enchile la piel. ¿Cómo estás, Lucero Saldaña?
1: Con el gusto de estar aquí, saludarte personalmente, verte bien, Martín.
0: Bien, de buenas. Oye, sí, es que, ay, qué emoción. Que ya pasamos, dijo la mosca. ¿Qué tal? Cuando ganan, todos ganamos. Y cuando pierden, ¡ay, ellos! Perdieron ellos. No, sí, qué felicidad, la verdad. ¿Viste el partido?
1: Claro que sí. Obviamente se reactiva el ánimo, se reactiva el comercio, porque todos los lugares donde, pues, hay pantallas, se pueden reunir.
0: Claro, claro.
1: Y la verdad, ahí no se ven colores de más que de nuestra selección. Es decir, nos unimos y hay cosas que nos unen a México. Qué bueno que nos unamos y no fragmentados, divididos. Yo creo que, pues ahora, con este equipo, con esta mentalidad de campeón, podemos seguir adelante.
0: Sí, mucho joven aparte, vigorosos, mucho joven, de esos que sí tienen hambre de meter goles.
1: Así
0: de decir, no, sí, yo quiero mi gol, ¿no? Yo quiero mi gol
1: de 17 años con barritos. Y pero realmente, qué potencial, ¿no? Tenemos y que tengan oportunidades.
0: Pero ya metió un gol, ¿no? Ese muchacho, el Mateo, ¿se llama? ¿Cómo se llama? ¿Cómo se llama él? ¿No sabes?
1: Teo.
0: Pues quién
1: no
0: sabe.
1: No metió gol.
0: No metió, ¿no?
1: Pero
0: así dio que si
1: buen
0: hay
1: pase.
0: Que potenciar, ay, quién sabe, potenciar el Quiñones, oye. No, sí, tres goles. Ah, oye,
1: ha hecho mucho
0: el Raúl
1: por
0: Jiménez, no, sí, también. Porque te digo, el chamaquillo, así que yo te diga, ay, sí, órale, ay, ¿no? Pues sí. No metió gol. Y todo eso, el que no mete gol, a ver, el que no mete gol, no mete gol. Ah, bueno.
1: Sí, da pases. Eso es importante, ¿no? O sea, se
0: que jueguen en equipo.
1: Y la mentalidad
0: es que
1: de no, o sea, aprovechar el tiempo.
0: Claro.
1: De saber que a veces la sorpresa va a dar un ambiente, tanto del estadio como de ellos mismos, de se puede, ¿no? Y si sí, que es la frase de...
0: Ah, claro, y si sí, y si sí, pues
1: que
0: sí,
1: sí
0: qué
1: lleguemos,
0: bueno.
1: Nunca
0: sí,
1: vimos,
0: qué bueno.
1: O sea, alcanzado, siempre decían, no había lavado tantas veces mi camiseta porque al poquito ya no la tenía que usar.
0: Ajá. Oye, como otros, ay, tu camiseta es fake, o sea...
1: ¿Qué importa?
0: Y dice, óyeme, yo estoy apoyando a México, no a la tienda, o sea, a la marca que la vende.
1: Sí.
0: Ay, pues sí, yo también, ay, sí. ¿Cuántos millones de camisetas se habrán vendido?
1: Exactamente.
0: Fake. Oye, fake, porque, bueno, no toda la gente tenemos la economía,
1: sí,
0: para pagar un montón en una camiseta y luego le cómprale al chamaco, cómprale a la esposa, ¿no? A tu
1: sí,
0: mamá.
1: Todos.
0: No, pues no.
1: Hombres, mujeres,
0: sí,
1: niños, grandes,
0: todos. Tenemos la camiseta puesta, la verdad, todos.
1: El verde, ya sea verde, blanco, hay una negra bonita.
0: Uh-huh.
1: Entonces yo creo que ese ambiente, pues hay que festejar, sí, bien. Yo creo que las violencias, tampoco desestimar al contrario, o sea, tirarle. Creo que tenemos que ser profesionales también.
0: Pero ha estado tranquilo en todo
1: sí,
0: ese aspecto.
1: Sí, sí. Realmente el equipo también lo demuestra. Porque
0: sí,
1: si el equipo
0: sí.
1: también provoca y bueno, pues
0: no,
1: hasta
0: no,
1: los
0: sí.
1: expulsan. Entonces, sí, estamos en un ambiente de festejos, de júbilo, pese a que, bueno, estamos viviendo esto de cuando la tierra tiembla.
0: Uh-huh.
1: Y quisiera, como andamos de tiempo, porque...
0: Andamos, mira, mejor vamos un corte.
1: Órale.
0: Y porque mira, son 12:30 ya.
1: Sí.
0: Y ahorita regresando para no
1: platicar.
0: Quitarte, sí, para no estar ahí
1: cortar
0: con la angustia del corte. Sí. Vamos, Martín.
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6: Buenas tardes, soy Marcos Bravo y a continuación te presento el Radar Mundialista.
3: Última hora mundialista.
6: Es un hecho, es oficial, es una realidad. La selección mexicana enfrentará a la selección de Inglaterra en los octavos de final de la presente Copa del Mundo. La cita es el próximo 5 de julio en la cancha del glorioso Estadio Azteca. Los ingleses quieren seguir soñando con el título, mientras que los mexicanos nos vamos a dejar todo para lograr el triunfo más importante de toda la historia.
3: Polémicas.
6: Una mujer fue captada arrojando cerveza a aficionados ecuatorianos durante el partido de México contra Ecuador en el Estadio Ciudad de México. El video generó críticas en redes sociales, donde usuarios señalaron que este tipo de conductas no representan a la afición mexicana.
3: Polémicas.
6: La victoria de México no solo eliminó a la selección sudamericana, sino que también terminó con el proyecto de su entrenador. Sebastián Becasese confirmó su salida al no cumplir los objetivos trazados en el Mundial.
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6: Harry Kane llega a 12 goles en mundiales y alcanza ni más ni menos que Pelé. Ya es el séptimo máximo goleador histórico por detrás de Lionel Messi, Mbappé, Miroslav Klose, Ronaldo, Müller y Fontaine. Continúen en sintonía de 5 Radio, comunicación efectiva y minuto cero. Para el Radar Mundialista le informó Marcos Bravo.
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0: Ahora sí, Lucero, Saldaña.
1: Estamos hablando de festejos, de alegrías, y fíjate que hay pues muchas reflexiones en torno a lo que estamos viviendo. Como país, pues somos parte de las sedes de este mundial. Uh-huh. Obviamente, nos hermanamos con los países latinoamericanos también, y en desgracias incluso, como esta de los dos terremotos que hubo grandes en Venezuela. Y aquí quisiera, si me permites, compartir unas reflexiones cuando la tierra tiembla.
0: Sí, claro.
1: Cuando la tierra tiembla, habla el alma de un país. Hay días en que la tierra decide recordarles a los seres humanos que no son dueños del mundo, sino apenas huéspedes de paso. Entonces, el suelo que parecía firme e inmutable se estremece como una fuerza antigua y en apenas unos segundos desaparece la ilusión del control que tanto trabajo nos cuesta construir. Cuando la tierra tiembla, no solo se sacuden las montañas, también las certezas, las soberbias, los orgullos, las diferencias que durante años parecían insalvables. Aquí voy a referir quién escribe esto. He visto cómo desde un terremoto ya nadie pregunta por ideologías, partidos del vecino antes de ayudarlo a levantar un muro. Nadie exige un apellido antes de ofrecer un vaso de agua. Las manos no distinguen entre ricos y pobres cuando deben remover escombros para buscar vida. Es entonces cuando habla el alma de un país, esa que nunca miente. Los edificios pueden desplomarse, pero también pueden caer prejuicios. Las calles se llenan de polvo, pero los corazones descubren una claridad que la rutina había enterrado. De pronto, comprendemos que aquello que creíamos indispensable eran apenas accesorio y que la verdadera riqueza siempre estuvo en la solidaridad de quienes caminan a nuestro lado. Resulta paradójico abrazar con más fuerza a sus hijos. Los ancianos vuelven a sentirse necesarios, contando historias de otros tiempos difíciles. Los jóvenes descubren que el heroísmo no siempre lleva uniforme. Muchas veces viste ropa sencilla, manos cansadas. En esas horas de incertidumbre aparecen héroes silenciosos. El bombero que no duerme, la enfermera que olvida su propio miedo, el vecino que cocina para mucha gente, el muchacho que carga sobre sus hombros a un desconocido, el sacerdote que consuela, el maestro que organiza, el voluntario que nunca pregunta. Con el tiempo, las grietas de las paredes se reparan, se levantan nuevas viviendas, se reconstruyen puentes y regresan los mercados, el bullicio y las ciudades. Pero hay una grieta que permanece abierta en la memoria colectiva, la que nos recuerda que la vida puede cambiar en un instante y que ninguna obra humana es tan sólida como la compasión. Cuando la tierra tiembla, la naturaleza no castiga ni premia, simplemente nos recuerda nuestra condición humana. Al finalizar, cuando cese el temblor, el silencio vuelve a ocupar las calles. Queda una lección imposible de olvidar. La tierra habla con su fuerza.

0: apegados, ¿no? A una casa, a un lugar. Yo de aquí no me muevo, ¿no?
1: A lo material, ajá, a no, las personas.
0: Sí.
1: Al mérito, a lo que construiste.
0: Sí, y todo eso se va en un como en un estiramiento que se da la tierra, que dice, ay, como cuando te acomodas los huesos de las manos, que te las truenas, ¿no? Porque es una cosita de nada, pero ve la destrucción que para los humanos que representa. Siempre se ha dicho, que la naturaleza se limpia sola. No, que estamos acabando, sí es verdad. Pero viene el aguacero, por ejemplo, el del domingo.
1: Ay, sí.
0: Y la se tromba. Lleva, pues a lo mejor, de lo más preciado que tenías, que era tu coche, ¿no? Ay, ya tengo coche, ¿no? Y de repente es pérdida total. Porque ahí ves que el agua se lo llevó y ¿para dónde corres? O sea, no. Y se llevó tu casa, y se llevó la del vecino, y otras veces...
1: ¿Personas conocidas, cercanas o tú mismo?
0: Sí. O sea, es tan fácil. Ay, mira, al fulano, a la sutana. No, hombre, se quedó sin casa. Y sí está bien, o sea, sí está bien querer tener nuestra casa para sentir esa seguridad. Sí está bien, pero ¿cuántas veces... No nos dicen, oye, ¿por qué te pones ahí en la ladera del río? O sea, de algún día va a subir la crecida, ¿no? Del río.
1: Así es.
0: No, hombre, no pasa nada. Yo tengo aquí viviendo 20 años y jamás se ha creído. No, hombre, está este río, ya es un arroyo que está seco. Y de repente dices, ay, no estaba seco, andaba dormido, ¿no? El río y se lleva todo lo que hay en el camino, o el mar, o es que por agua, por tierra, por aire,
1: en cualquier
0: forma. Sí, y por eso decía al principio del programa que, porque yo siempre le pido a la divina providencia que nos bendiga, ¿no? Todo el mes, y por eso le digo muchas gracias por todas las bendiciones que nos das a diario, ¿no? Pero no las tenemos que dar por sentadas. Ay, si yo ya tengo esta casa y de aquí no me muevo. ¿Y cuántas veces nos estamos peleando? Que dejamos por una casa. Sí. Deja tú por una casa, por unas sillas del comedor que era de tu mamá. Sí. Te das hasta con los trastes por unas sillas, ¿no? O por lo que sea. Sí está bien, te digo, trabajar por tu casa, pero
1: claro,
0: no aferrarte.
1: Claro, cuidar lo que te ha costado.
0: Sí, porque sí cuesta.
1: Sí, pero fíjate que cuando la justicia y la verdad se encuentran, pues es un producto que te da paz. Y a veces, yo lo he constatado, tú también, bueno, siempre tú das y reconoces a Dios en tu vida y das gracias a Dios públicamente, no solamente en lo privado, sino públicamente, porque pues Él nos reconoce públicamente,
0: claro,
1: ¿no?
0: Claro.
1: Y bueno, pues quiero compartirte que es mejor dar que recibir, pero voy a recibir un reconocimiento de un título que es un doctorado honoris causa.
0: La verdad te felicito, me da muchísimo gusto.
1: Te lo vengo a platicar porque reflexionar en ello es decir gracias, primero. Sí. Pues si tenemos talentos, si tenemos capacidades, hay que usarlas. Hay quienes todos tenemos diversos talentos.
0: Uh-huh.
1: Y si no somos útiles, si no servimos, pues entonces, ¿para qué están los talentos que tenemos, ¿no? Y entonces hay que reconocer en qué podemos ser buenos y buenas y cómo podemos ser útiles. No somos perfectas.
0: Claro que no.
1: Oye, seres claro humanos, no. Uh-huh. Tenemos
0: nadie,
1: debilidades, errores, todo lo que calificativos que puedas pensar, o bien pecados. Pero saborear este concepto que intensifica. Savoring, saborea tu vida,

0: también poder agradecer siempre en cosas buenas y en las dificultades es aprender. Y yo he aprendido, me gusta aprender todo el tiempo y sigo aprendiendo. Entonces, bueno, este doctorado va a ser se llama Investidura, sí. En Guatemala. Uh-huh. Este sábado que entra y me van a acompañar dos hijos.
1: O sea, ya.
0: Ya me voy mañana. Ajá. Mañana me voy. Entonces, pues mira,
1: que Dios te
0: padre.
1: Bendiga y disfruta mucho tu premio, tu investidura, porque pues la verdad no a cualquiera se lo dan. Yo siento que es merecido, disfrútalo mucho y qué bueno que te van a acompañar tus dos hijos, de veras.
0: Sí, sí, sí, creo que pues siempre hemos estado juntos en muchos momentos, pero este impulso de tu familia, de qué te sirve a veces tener reconocimientos, fama, prestigio, dinero, bla, bla, bla, si no tienes una familia
1: sólida. Si estás
0: sólida.
1: Solo. Sí, si no tienes
0: con quién compartir.
1: Exactamente.
0: ¿A quién abrazar?
1: Claro, claro.
0: ¿No? Porque tú dices, bueno, llegar a veces a una cima y llegar solo, pues...
1: Pues es triste, o sea, sí te da esa... Pues sí te da ese orgullo, ¿no?
0: Por Hay supuesto, momentos internos.
1: Pero dice, volteas por un lado para el otro y ay, ¿a quién abrazo, no?
0: Sí.
1: Yo a veces pienso,
0: te chaporras,
1: es como ir al cine sola. Yo nunca iría al
0: yo
1: cine
0: también.
1: Solo porque
0: hay
1: ay, cómo
0: gente
1: me gusta
0: que sí,
1: así.
0: Y los conozco.
1: Sí, y lo disfrutan. Pero yo, por ejemplo, ir al cine sola, ¿cómo crees?
0: Pues no.
1: O
0: no,
1: ir a un concierto tú sola. Ay, no.
0: Buscas a alguien que...
1: Sí, oye, ay, te gusta, sí. O ay, tómame la foto.
0: Viajar también,
1: sí,
0: ¿no?
1: Sí, sí, sí, sí,
0: que siempre
1: también.
0: Quieres una buena compañía.
1: Uh-huh. Vamos a ir un corte y ahorita regresamos para platicar más de tu doctorado.
0: ¿Qué significa?
1: Honoris causa.
0: Claro.
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0: Ay, qué bonito canta este hombre. Fíjate que a mí me gusta ese medio tono que tiene.
1: Ay, sí.
0: Y tan grandote, pero tiene...
1: ¿Antonio?
0: No, sí, no, es Pepe. Es Pepe.
1: Pepe Aguilar.
0: Oye, pero ves que tiene ese tono así enamoradizo.
1: Sí.
0: ¿No? O
1: sí.
0: sea, que te canten así en ese sí. medio tono que dices tú, ay.
1: Sí, buena voz, sí.
0: Me están mimando. ¿No? Dijo.
1: Pues para la audiencia.
0: Bueno, síguele. ¿Por qué te hablaron de esta universidad que está en Guatemala?
1: Hay en varios países. Es la,
0: ¿cómo se llama la universidad?
1: Se llama Northern International University.
0: Uh-huh.
1: Está en inglés porque así se llama.
0: Sí.
1: Y está en más de 50 países, Estados Unidos, de España. Es este grupo que... pues dijo, a ver, voy a preguntar a quién postulan.
0: Sí.
1: Y bueno, pues hay varias fechas de postulaciones, como dos al año. Y bueno, pues ya venía esta pronto. Apliqué, mandé toda mi documentación. Yo tengo doctorado que hice académico, es decir, en Derecho y Género. Hice maestría, por supuesto, hice licenciatura, pero el doctorado académico, pues es lo que sabes. Y el honoris causa es lo que haces, es por eso causa. No solamente que sepas, sino qué has hecho por tu país, por un grupo, por un tema. Y bueno, pude juntar alguna de esta información, que es cuántos libros has publicado.
0: Claro, justo es lo que estoy pensando. ¿Cuántos libros has publicado?
1: Cinco, que pues la verdad podrían para la gran mayoría decir son muchos, pero para varios que han hecho miles de libros, bueno, 50 libros, 30 libros, bueno, hay quienes tienen varios doctorados inclusive, pero la aplicación del conocimiento, el para qué.
0: El para
1: eso,
0: qué.
1: Ajá. ¿Para qué estudias? ¿Para qué trabajas? ¿Para qué estás en donde estás? Y que tengas una misión, que tengas un propósito, un sentido de tu
0: sí.
1: vida, eso te motiva y eso te hace, te compromete también. Y lo que, pues yo creo que sí, recibir, pues te da una satisfacción.
0: Ah, ¿cómo no?
1: Pero lo que yo recuerdo de dar, me acuerdo una vez que eran las 7 de la mañana, yo no voy a las farmacias, pero fui a la farmacia y estaba una señora que llegó a pedir una medicina. Yo ya estaba pagando y le pregunto, ¿está usted enferma? Y dice, sí, pero esta medicina es para mi hijo, que tiene problemas de oído. Y pues
0: te nació.
1: Dios mueve, porque hay oportunidades que ni las ves.
0: Sí,
1: Dios
0: claro.
1: mueve.
0: Sí, claro.
1: Porque no, a veces no es coincidencia. Y le pedí si me permitía pagársela. Bueno, ella empezó a decir, no sabe, venía yo pidiéndole a Dios que me alcanzara para pagar la medicina.
0: Uh-huh.
1: Entonces, pues yo le doy lugar a Dios y le digo, pues dele gracias a Dios, porque a
0: sí,
1: nosotros
0: claro.
1: nos utiliza.
0: Sí, claro. Muchas veces nos utiliza como sus ángeles.
1: Sí.
0: Y no es soberbia, sino hay personas que luego se acercan a ti y hasta uno dice, ay, se me acercó un ángel, te lo juro, porque ni me lo esperaba.
1: Sí.
0: No, sí.
1: Sí, sí. Por eso decir, ¿me lo merezco? Pues a veces es gracia, a veces, y recibe, porque hay quienes tampoco quieren recibir hasta un piropo, ¿no? De que uh-huh. qué bonito vestido. Ah,
0: oye, ay, no, ni tanto, está bien viejo ya.
1: Ya
0: no,
1: tiene
0: mira,
1: dos puestas.
0: No, hombre, ya estás esta, en vez de decir, ay, gracias,
1: sí.
0: qué bueno que te gustaron los colores. No, mira, ya está desteñido, o sea, no sabemos muchas veces recibir. un halago así, por pequeño que sea.
1: Sí.
0: Ay, qué bonito traes el pelo. Ay, no, fíjate que ahorita no me lo peiné bien porque te, o sea.
1: Pones pero.
0: Sí, sí.
1: Y no recibes.
0: Y no recibes, sí, es cierto, es
1: hay
0: cierto.
1: Hay que recibir también.
0: Sí.
1: Y hay que reconocer también que no es porque, ah, sí, soy lo máximo. No, a veces tenemos que ser humildes en decir, bueno, pues si me lo dan, gracias.
0: Lo recibo, sí, claro.
1: Sí, siempre he creído en que esa gracia de un favor inmerecido,
0: sí,
1: sí, pues vivifica, te dice, pues a lo mejor si lo valgo, no lo valgo, ¿sí? Uh-huh. Pero lo recibo, ¿no?
0: Sí, sí, sí, lo recibo y le doy gracias a Dios.
1: Y doy gracias, claro.
0: Sí.
1: Entonces, bueno, pues eso no es reflexiones. Sí, claro que sí.
0: Ajá, nos mandas fotos.
1: Porque te ponen una vestimenta
0: como
1: especial.
0: Rara, como sí. Rara. A mí se me hace como rara. El gorro con
1: sí.
0: con una...
1: La toga
0: la
1: se
0: toga,
1: llama.
0: Ajá.
1: Y el gorro no es birrete, ajá. Es otro como gorrito.
0: Porque el birrete es como cuadrado, ¿no?
1: Ajá,
0: es,
1: para... Ajá, como, ajá.
0: Para graduarse, pues.
1: Para preparatoria, universidades, ese uh-huh. Birrete. Pero
0: sí,
1: este
0: sí.
1: Tiene un nombre especial.
0: Como bombachito es el...
1: Sí, sí, sí, sí. Como un gorrito. Y y es así como solemne el tema, porque pues se le da esa investidura.
0: Oye, una pregunta. Casi todos los chamacos, no casi, todos los que se gradúan, rentan la toga y el birrete, ¿no?
1: Sí, sí.
0: Pero en este caso, ¿te la prestan para esa ceremonia y las regresas más tarde o no sabes?
1: Me dieron la opción de que ajá. Si quería solamente usarla por una ocasión
0: sí.
1: O si me la quería quedar. Pero como vengo de allá,
0: ajá.
1: Dije, pues bueno, ¿cuándo la vuelvo a usar? ¿No?
0: Ay, pero ahí la vas a tener para que le digas a tus nietos, miren, esto... Lo usó tu abuela.
1: Y se lo van a poner.
0: Y que se lo pongan y que... No, es que, bueno, es como el vestido de novia, ya sabes.
1: Ah, sí, sí.
0: Mira,
1: sí.
0: Este vestido se lo puso tu mamá y mira, y lo enseña.
1: Era tradición.
0: Bueno, yo...
1: Y luego se lo ponían, ¿no?
0: Claro. Yo, si me fueran a dar un doctorado... Ay, yo sí quisiera tener el
1: la
0: y luego
1: toga.
0: Ahí en mi closet lo abriría cuando abre el closet, aunque sea en el lugar de los abrigos.
1: Sí.
0: Anda, ay, gracias a Dios.
1: Sí, porque Mari es muy organizada.
0: No,
1: si
0: sí.
1: Si es de invierno, tiene
0: lo
1: cosas
0: tengo,
1: de invierno.
0: Sí, aparte.
1: Por colores.
0: Sí, para sí. Que no se me arrugue lo que me estoy poniendo. Oye, pero sí, pero bueno, tú ya decidiste que fuera
1: pues mira,
0: de una sola vez.
1: Sí, dije, así y no sé si el gorrito, ese sí, puede ser algo simbólico.
0: Ajá.
1: Pero pues les platicaré a mi regreso.
0: Claro que sí, claro que sí.
1: Solo voy a ir 3 días. Voy a la ciudad de Guatemala y voy a visitar también Antigua, como que es bellísima, es una ciudad.
0: No conozco, fíjate, Guatemala.
1: Y está bien cerquita, pues
0: sí,
1: es frontera.
0: No conozco ni Chiapas.
1: No, hombre.
0: Sí, no conozco
1: son
0: ni Chiapas.
1: Maravillas.
0: Sí, que tengo
1: el cañón
0: que ir.
1: Del sumidero.
0: Ay, pero cada que voy a ir...
1: Por algo.
0: Pasa algo.
1: Bueno, ya
0: tú
1: quedamos,
0: y yo íbamos a ir.
1: Ya quedamos.
0: Ajá.
1: Mira, San Luis Potosí también, que está entre los primeros
0: no,
1: lugares.
0: Ese sí conozco,
1: la Huasteca,
0: San Luis.
1: La Huasteca
0: no. San Luis Potosí, San Luis
1: no,
0: sí.
1: Pero la Huasteca potosina.
0: Ajá, sí.
1: Y Chiapas yo creo que vale
0: mucho. Yo Chiapas, bueno, en primer lugar, para ir a Chiapas.
1: Sí, sí,
0: sí, la verdad sí. Pues que Dios te bendiga.
1: Muchas gracias.
0: Que tengas muy buen viaje, disfruta mucho con tus hijos.
1: Vamos a regresar para
0: sí.
1: Ver México, este pase.
0: Pues allá lo verás, ¿no?
1: Voy a
0: te
1: ver.
0: Te va a tocar ver el partido allá en Guatemala, no te lo pierdas.
1: Es domingo.
0: Porque es el domingo. Que Dios te bendiga, muchas felicidades, disfruta mucho. Y nos mandas fotos.
1: De acuerdo, Mari.
0: Y te felicito de todo corazón. Gracias por venir. Y hoy es Día del Señor de las Maravillas también. Ay, es que qué bonito día es hoy, ¿eh? Yo, la verdad, sí le tengo mucha, mucha fe al Señor de las Maravillas. Y pues ya se acabó el programa. Muchas gracias por escucharme. Muchas gracias por siempre recibirme en sus hogares. Y ya saben... Como todos los días, yo le pido a Dios que nos bendiga este día y todo el mes de julio. Besito.
1: Amén.
0: Bye.
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1: Se inaugura el foro Pinceladas de Inclusión, Arte y Cultura. ¿Qué tal? Muy buenas tardes. Los saluda con mucho gusto Rafa Crespo en el radar informativo correspondiente a las 13 horas. Y es que el diputado local José Luis Figueroa inauguró el foro Pinceladas de Inclusión, Arte y Cultura. Afirmó que esta área representa herramientas fundamentales para construir una sociedad más incluyente.
2: El arte no necesita palabras para conmover, conectar o explicar el mundo. Muchas veces las horas de comunicación tradicionales se quedan cortas ante la inmensidad de la mente humana. 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
1: La señora Coral Castillo de Cañedo, presidenta de Cinco Radio, y Silvia de Julián, conductora del programa Cinco Mujeres, realizan el tradicional corte de listón para inaugurar la feria agroartesanal que tendrá lugar hasta el 3 de julio en la explanada de Cinco Radio. Venga, venga, no se lo pierda. La presidenta municipal de Atlixco, Ariadna Ayala, informó que para el segundo periodo del año se prevé la ejecución de 45 obras aprobadas por el Coplademun. Choque entre una motocicleta y una pick-up sobre Boulevard del Niño Poblano frente a Palmas Plaza y el Hotel La Quinta. Se solicitó ambulancia en el lugar. La profesora investigadora de física de la UPAEP, Lourdes Moreno, explicó que fenómenos como el efecto Magnus, el flujo turbulento y el efecto Coanda influyen en la trayectoria del balón, destacando la importancia de la ciencia en el rendimiento deportivo. Vecinos reconocieron al gobernador Alejandro Armenta Mier por recorrer personalmente la zona, atender sus necesidades y dar respuesta inmediata a la rehabilitación de la Gran Avenida. Hasta aquí la información. Sigue en sintonía de toda la multiplataforma de Cinco Radio Comunicación Efectiva, así como de nuestras redes sociales. En la consola, don Martín Tapia, le informó Rafa Crespo. Que tenga una excelente tarde.
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0: Ya es la 1:08 y arrancamos con Minuto Cero. Los saluda con mucho gusto Rafa Crespo, don Martín Tapia en la consola, Alex Denise y Isaac Vidal en la transmisión vía redes sociales. En la producción tenemos a Iván Hernández, coordinación de Red Ciudadana, Girat Aguilar y por supuesto coordinación de noticias, Leslie Suset Jerez. Arrancamos aquí en Minuto Cero a través del 1090 de AM y a través de Red Ciudadana 1120 de AM. Toño Zamora, te saludo con mucho gusto y creo que hoy México está... completamente, todo el territorio está contentos.
1: Y sobre todo porque ya tenemos rival, y la verdad es complicado, va a ser difícil, pero es motivante, ¿no?
0: Es motivante porque hoy se le vio mal contra el Congo, ¿eh?
1: Es motivante porque el próximo domingo, 6:00 p.m, en el Estadio Ciudad de México, la selección nacional se enfrentará a Inglaterra, la Inglaterra que si no fuera por Harry Kane, pero no sabemos en dónde estaría en este momento el seleccionado inglés. Vamos a hablar todavía un poquito de lo que sucedió ayer. De hecho, en unos momentos usted verá los materiales que preparó nuestro compañero Alex Denicia, que es un superviviente. Es un superviviente de lo que sucedió ayer en el Ángel de la Independencia, en el Zócalo.
0: Bueno, hasta viene con su bebida rehidratante.
1: Pues imagínate gritar y todo lo que sucedió ayer en la capital del país.
0: ¿Quién sabe qué tanto hizo Alex Denicia?
1: Pues ahorita vamos a ver un poquito, un fragmento, cuando nos indiquen que esté listo. Pero la realidad es que lo de ayer, Rafa, de hecho cuando salimos de aquí de Cinco Radio, pues la gente tocando el claxon, las banderas. La verdad que nos da gusto que la gente esté contenta. Y pues ojalá que el domingo pues se pueda replicar, ¿no?
0: Esperemos que sí, Toño. A ver, lo mostrado hoy por Inglaterra creo que da pauta a que México pueda sacar un resultado positivo. Digo, todos los partidos se tienen que jugar, pero creo que hay esperanza, se vale ilusionarse y sobre todo tomando en cuenta que es en el Coloso de Santa Úrsula, que es en el Estadio Azteca.
1: Y como le estaba comentando a toda la audiencia de Minuto Cero a través de Red Ciudadana, a través de la HR, en las redes sociales... ¿Qué te parece, Rafita, si vemos esta pieza que nos preparó Alex, el superviviente de Nicia, allá en Ciudad de México? ¿Te parece?
0: Me parece perfecto. Qué bueno.
1: Vayamos a ver lo que nos preparó Alex de Nicia. Bueno, en un momento, porque está tan emocionado el propio Alex que quiere que no haya ningún detalle.
0: Es que no para de contar su experiencia. Está tan emocionado que lo sigue viviendo una y otra vez como si fuera un bucle.
1: Y pues, ¿quién no, eh? ¿Quién no? Él inició inocentemente su transmisión, un en vivo que nos iba a compartir, y pues todo se salió de control. ¿Sí? Cuando empezó a sonar la hermosa frase de quiere volar.
0: Sí, quiere volar, y es que Alex Denicia, a ver, hay que decirlo, lo pusimos también en, lo puso mi buen amigo Odilon en Buenos Días.
1: Sí. ¿Ah, sí?
0: Sí. Qué locura, ¿eh? Muchos comentarios en la red de, qué bien se la pasó ese Alex Denicia. ¿Quién es ese Alex Denicia? Que no sé qué. Muy, muy, muy comprometida la red con lo que le sucedió a Alex Denicia, ¿eh?
1: Sí, porque, a ver, lo más sencillo pues solamente era irse a festejar, claro, irse a celebrar. Pero a Alex Denicia le gustan los retos, comprometido con su trabajo. Y pues intentó mandarnos parte de las reacciones o cómo se estaba viviendo los festejos en ese momento. Y pues no quiero decir que le salió mal, porque yo lo vi muy contento. Hasta le agradeció a la gente que lo aventó.
0: Sí, sí, les dije gracias, les estaba diciendo.
1: ¿Me pueden volver a aventar, por favor?
0: Háganme volar otra vez, casi, les dice Alex Denicia. Muy, muy amable, y aparte con su distintiva voz, que una voz muy suave.
1: Sí, amigable. Entonces, la realidad es que yo creo que se la pasó bien, es superviviente. Y ahora sí, Rafita Crespo, vayamos a ver y escuchar esta cápsula de nuestro compañero, nuestro amigo Alex Denicia.
2: ¿Cómo están, compañeros de Minuto Cero? Aquí reportando desde Avenida Reforma en la Ciudad de México. Sin duda toda una celebración después de la contundente victoria de 2-0 contra contra el equipo de Ecuador. Sin duda alguna la afición está muy, muy entusiasmada de todo lo que está viviendo hoy la selección mexicana. Sin duda todo un verdadero pasaje dentro de esta celebración, como podrán ver. ¡Todos están muy felices! ¡Y sin duda el gato! ¡Vamos a volar un momento! ¡Pues sí, madre! ¡Y ahorita en un momento! ¡Volvemos a bajar! ¡Gracias! Nos vemos, compañeros de Minuto Cero, aquí desde Avenida Reforma, reportando. Gracias.
1: Pues ahí está Alex de Nicia, que era la persona más feliz en el territorio nacional, agradeciendo a la gente que lo hizo volar. Y nos está comentando aquí, está en la transmisión de redes sociales, que eso fue leve, ¿eh? Que había personas que llevaban sus cobijas, sus telas, y ahí sí la elevación eran varios metros, ¿eh?
0: Es que, a ver, la emoción, Toño, la ilusión que tiene la gente, pues es impresionante con todos los resultados. Esta justa mundialista ha sido impactante en todos los sentidos. Y creo que a todos los reporteros que les ha tocado cubrir esa zona, esa parte de las celebraciones, creo que en algún momento ya les tocó volar.
1: ¿Y el domingo vas a ir? No, el domingo no, ya. Dicen que una vez es chiste, ya dos, ya.
0: Ya fue suficiente.
1: Si la vida le permitió regresar con bien, ya para qué volver a exponerse.
0: A mí lo que me mata del video es que Alex de Nicia les dice gracias.
1: Sí, la verdad.
0: Gracias.
1: No, vamos a volar, ahora vamos a bajar. La realidad es que Alex de Nicia, de verdad, que una joya de video lo que nos hizo llegar el día de ayer. Y también, regresando del corte, nos vamos a ir al primer corte. Pues las imágenes de la celebración, los festejos allá en la capital del país.
0: Lamentablemente hasta víctimas mortales, Tony.
1: Sí, eso no está tan padre. Mira, ¿esta es tu imagen, Alex? No, ese es otro tipo de imagen que nos está compartiendo ahí en la transmisión de redes sociales. Pues sí, parte de lo que se vivía allá en la capital del país. Un mundo de gente, cientos y cientos, miles y miles de personas. Y pues bueno, ojalá que pues para el domingo se pueda repetir una celebración, ¿no?
0: Una celebración sobre todo segura y responsable.
1: Sí, sobre todo eso, que cada uno se cuide. Mira nada más. ¿Fuiste tú, Alex de Nicia, el que voló ahí?
3: Te digo que se ponían más intensos.
1: Sí, no, pues estamos viendo cómo con las sábanas hacían volar a las personas y pues sí fueron, ¿qué? Como unos 4 metros, ¿no?
0: Era una chava, me parece.
1: Una
0: por eso
1: chica,
0: supe
1: sí.
0: Que no era Alex de Nicia. Mira nada más. No, es que ahí sí vuela como que unos 2 metros, ¿no?
1: Y está de espaldas, o sea, con la cara hacia arriba y cayó boca abajo, pero
0: en la cobija,
1: pero aún así no sé si está listo para esa adrenalina. Pues aquí nos asustamos, ¿sabes? Imagínate.
0: Oye, pero en la imagen, a ver, Denicia, pon otra vez el video. O sea, la cobija se rompe, ¿viste?
1: No.
0: Se rompe la cobija, ve nada más el video.
1: No es cierto, ¿ves?
0: Para los que están escuchando a través de radio, me parece que se rompe, ve.
1: ¡Ah, sí, se rompe!
0: ¡Se rompe la cobija! Por eso digo...
1: O sea, la chica cayó al suelo.
0: La chica cayó al suelo. Digo, tal vez no tan fuerte, porque de cierta forma, pues, la cobija también
1: lo amortiguó. Sí, es cierto. Sí, es cierto, se queda con un hoyo la cobija. No me había percatado de esa situación. No, pues, mira, imagínate... si va a volar, quiere volar, no, que no vuele con sábana, por favor.
0: O que sea con una sábana de calidad.
1: O una doble sábana.
0: Una doble sábana, sí. Una colcha.
1: Mejor. De las de este... De las que vienen en Tlaxcala. De esas son buenas.
0: De las de tigre.
1: Sí, de esas fuertes. Vamos al primer corte. Es 1:16 p.m. y continuamos con más aquí en Minuto Cero.
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1: Es una de la tarde con 19 minutos. Se suma a la mesa Marcos Bravo. Marcos Bravo, tú hubieras volado, tú hubieras querido volar como lo hizo Alex Dinicia por la efervescencia del festejo de México contra Ecuador.
11: ¿Qué tal? ¿Cómo estás, Toño? Rafita, también a Don Martín, al auditorio y Alex Dinicia. El volador poblano, así le vamos a poner, el volador poblano. No, yo me daría miedo. Me daría miedo volar y caer así en seco. Yo creo que ahí me quiebro toda la espalda, el brazo. Entonces, sí, lo pensaría dos veces. Es que esa... Bueno, Alex Dinicia, siento que pesa menos que yo. Yo estoy más doble. Caería, yo creo, como de todo descalabrado, ¿no? Pero sí, me daría miedo. A mí me daría miedo andar volando. Pero yo creo que esa sensación de meterte también en las celebraciones, pues que no, compañeros, ¿no?
1: Ahorita vamos a convencer a Alex Dinicia que se anime, sí, a que nos venga a platicar aquí. ¿Nos puedes compartir imágenes ya sin audio de todo el material que obtuviste el día de ayer, amigo? Porque la verdad es que vale la pena. Y mientras Alex, ya lo pusimos a chambear, hablar un poquito todavía del partido de ayer. La realidad es que México dio una de las mejores demostraciones en la historia, sí, en la historia de las justas futboleras, sobre todo los primeros minutos, en donde avasalló, arrasó con los ecuatorianos. Los ecuatorianos, como era de esperarse, pues tuvieron respuesta porque tienen un buen equipo. Tal Arrangel de nueva cuenta salvando al equipo mexicano, pero la realidad es que, a menos de que ustedes digan otra cosa, yo nunca sentí que la victoria mexicana estuviera en riesgo en ningún tramo de los 90 minutos. Y también, ya para cerrar mi comentario, pues este chico Piero Hincapié, desubicado, ¿eh? Desubicado, sí, totalmente, y hasta poco inteligente, porque pues lo provocó el Bebote Jiménez. Y terminó cayendo en la trampa, se tapa la boca, lo insulta y se nos fue expulsado.
0: Sí, la verdad es que quién sabe qué le quiso decir a Jiménez, pero lo que sea, como haya sido, pues terminó expulsado justamente por esta nueva regla de quien se tape la boca al momento de pues decirle algo a otro jugador, está expulsado.
1: O sea, Rafita, imagínate, si tiraron cabezazos en el rostro y eso no meritó expulsión. Ah, pero se tapó la boca y roja directa. Nada más para que entendamos cómo se está desvirtuando el fútbol.
0: Ahí está. Bueno, no, pensé que estábamos viéndolo en la...
1: No, no se puede, no se puede.
0: No se puede. Pero sí, efectivamente, se ve clarísimo cómo se tapa la boca. Obviamente no le está diciendo nada agradable al Chaquito Jiménez y pues lo terminan expulsando.
11: Pero yo creo, Rafa, que si el árbitro no se había ni dado cuenta ni se acordaba de la regla.
0: Lo tuvo que acusar el Chaquito.
11: lo tuvo que acusar, y es por eso que acude y revisa. Yo creo que se acordó de la regla. Regla que está implementando esta organización futbolística y por eso va y lo expulsa, porque también, no sé si recuerden, compañeros, ha habido como polémica en otra misma situación donde supuestamente también se tapa, no recuerdo qué selección, pero no le saca ni tarjeta. Entonces, Paraguay, ¿verdad? No están tan...
1: No, con Paraguay sí lo expulsaron a Miguel Almirón, al que no expulsaron, a Bellingham.
11: Exacto, Bellingham.
1: De Inglaterra.
11: Es que yo siento que se les olvida de todo esto, el tema de la regla,
0: sí, al
11: el
0: ser
11: ambiente.
0: Nueva,
11: es
0: al
11: que,
0: ser nueva,
11: es que, Rafa, no entiendo.
0: Al ser nueva se les olvida a los árbitros o pasa desapercibido, claro, de cierta forma, porque pues ya estaban acostumbrados a eso. Ahora, hablando de lo que mencionabas, Toño, sobre el nivel que mostró México, creo que el primer tiempo de México es espectacular. No, sí, habíamos visto nada igual. Me atrevería a decir, en toda la historia del combinado nacional mexicano, yo creo que es de aplaudirse, se pasó por encima de Ecuador. Ya en el segundo tiempo, pues como es normal, ¿no? Ecuador volcado hacia el frente, México sabiendo sufrir, México defendiéndose muy bien, y otro partido que suma más el combinado nacional sin conceder un gol en portería. Entonces, va a ser muy importante cómo va a ser la estrategia del Vasco Aguirre de cara al enfrentamiento con Inglaterra.
1: Y Marcos Bravo, tú que eras el Contreras número uno de la selección nacional, ahora eres el mexicano más orgulloso de su combinado nacional.
11: Es que yo creo que cualquier persona ya se alineó ¿Cómo juega la selección, Toño? Yo creo que hasta el más crítico, el que le tiraba mucho al cuadro tricolor.
1: ¿Como tú?
11: Sí, yo me ponía también en esa línea, Toño, porque no me gustaban las formas en cómo jugaba. No me gustaba cómo jugó contra Corea. Y fue totalmente distinto el partido que jugó contra Sudáfrica, con Corea y República Checa. Porque ahora con Ecuador, de verdad que era un rival más complicado, jugadores más interesantes, y se le puso al tú por tú, que en algunos comentarios ahí en redes sociales y por parte de periodistas ecuatorianos mencionan, es que Eric Lira, Mora y compañía se metieron en la bolsa a jugadores estrellas que tiene Ecuador. Entonces, por eso ahora me alineo y estoy contento de que le esté yendo muy bien a México, pero el domingo pues será otro asunto y también habría que analizar cómo va a jugar el Vasco Aguirre.
1: Dice aquí Martín Tapia, que es también parte de aquí de Cinco Radios, nuestro operador ahí aquí en la HR, dice de las sábanas de las personas que avientan, que no sean sábanas que estén muy desgastadas, porque si no va a haber problema, como ya lo conocía, ya lo comentábamos. Y dice sobre el video de Alex Denise, nuestro compañero, lo que sorprende es que aún volando no soltó el micrófono. Eso sí, es el profesionalismo de Alex Denicia, ¿no?
12: Sí, es todo profesional Alex Denicia, tanto fuera como dentro de la cancha, ¿eh?
1: Sí, y nos describía para la gente de radio qué estaba pasando. Vamos a volar, ahora vamos a bajar. Y todavía el hombre más educado. Ah, miren, estamos viendo en pantalla otra persona que estaba volando con las sábanas. Y pues hasta aquí no parece. ¡Ah!
11: ¡Uy!
1: Como 5 metros y de cabeza.
11: ¡Hala!
1: Pero aquí no se rompió la sábana.
12: Al parecer no.
11: No, pero imagínate también el riesgo. Entonces yo siento que deben medir la fuerza porque...
1: No, este sí estuvo desmedido, ¿eh?
11: Si se hubiera reventado la sábana, lo que hubiera ocasionado...
1: Ahí sí fueron como 5 metros, ¿no?
12: Fácil, Toño.
11: Fácil.
1: Y es que cae como clavadista. Mira, hubiera sido un 10 perfecto en los clavados de plataforma, Rafita.
12: No, la emoción que trae esta afición, Toño, es indescriptible. Pero sí hay que repetir el mensaje, que sea... celebraciones responsables, que no atenten contra la seguridad de nadie, y sobre todo, pues siempre tratar de levantar la basura, ¿no?
11: Y es que, Rafita, te estaba escuchando ahorita en radio también, que mencionaba sobre estos hechos violentos que se registraron también en las celebraciones. De verdad que es triste, ¿no? Que, por ejemplo, en la Ciudad de México se menciona que perdieron la vida 3 personas, 2 mujeres y un masculino, por el tema de asfixia. Era tanta la multitud de personas que no tenían ni de dónde salir. En el tema de Yautepec, Morelos, se acaba de confirmar que fueron 3 personas también las que perdieron la vida. Entonces hay que ser muy responsable en el tema de las celebraciones, de eso no hay duda.
1: Sí, porque a ver, tampoco se trata de exacerbar ni de llamar a la población a la euforia desmedida y que todo es válido por un triunfo
11: y Toño,
1: en una justa futbolera. Tiene que ser con responsabilidad, y compañeros, nos hemos cansado de decirlo,
11: claro,
1: que todo es con responsabilidad. Ningún triunfo, ninguna victoria pues es justificante, ni mucho menos de una pérdida humana, de verdad. Vas a celebrar, a todos nos dan ganas, a todos nos gusta celebrar, pero tampoco te vas a ir a meter en donde ves que hay un tumulto de gente muy importante y en donde evidentemente tu integridad pues va a estar expuesta. Vean nada más las imágenes, la llovedera de líquidos.
11: Y ese es peligroso. Estaba escuchando también a un influencer que estuvo incluso hasta... estaba por quedarse ciego por la espuma que le estaban aventando en los ojos. Entonces, igual sí me gustaría escuchar a Alex Denicia cómo fue que llegó y cómo fue el tumulto de personas para poder pasar. ¿Cómo era esa sensación, Toño?
1: En un momento, para el siguiente bloque lo vamos a tener al buen Alex Denicia para que ya sepa que debe estar preparado. Y antes de irnos al radar mundialista de Marcos Bravo, se mantiene la ilusión con México, a pesar de que el rival sea Inglaterra, y sobre todo viendo a cómo funcionó Inglaterra en este partido ante República Democrática del Congo, ¿o cómo están ustedes?
12: Yo creo que más que nunca se mantiene la ilusión, ¿eh?
1: Más que nunca.
12: Más que nunca.
1: Muy bien. ¿Tú, Marcos?
11: No, sin duda estoy ilusionado. Siento que se le puede pelear al tú por tú. Estábamos viendo el partido, Rafa, y Inglaterra. Con todo respeto, pero no es aquella Inglaterra de hace años. Yo siento que es mucho mejor todavía, no sé, un Congo que Inglaterra. Si no fuera por los errores defensivos, yo creo que estuviéramos hablando de la hazaña y el partido más sorprendente, ¿no? Pero en esta ocasión, pues sí, yo siento que todavía está la ilusión intacta y que México puede salir victorioso el domingo.
1: A ver, porque como contra Ecuador, lo que nos preocupaba eran las figuras, las cuestiones individuales. Decíamos, pues es que Moisés Caicedo juega en el Chelsea y es titular. Lo de Hincapié, que viene de ganar la Premier League. Lo de Pacho, que es un gran central y viene de ser bicampeón de la Champions. Pero ayer se demostró que vale más y nunca va a rebasar esta situación en el fútbol una individualidad que el juego en conjunto.
12: Que lo colectivo.
1: Y México ha demostrado mejor colectivo que Inglaterra. Más allá de que tenga un delantero de élite y uno de los mejores centros delanteros como es Harry Kane, que él solito se puede generar las jugadas de gol o es autosuficiente. Entonces, pues vamos a volver a creer en que México, a través de lo colectivo, puede doblegar a una selección pues importante como lo es Inglaterra, ¿no?
12: Sí, definitivamente creo que es muy posible, Toño, sobre todo también porque se juega en el Azteca, se juega en casa. Va a ser el coloso de Santa Úrsula, va a estar a reventar. Y creo que los jugadores ingleses ni siquiera se imaginan el ambiente que va a haber ese día.
1: A ver quién es el valiente, antes de irnos al radar mundialista, quién es el valiente que filtra en qué hotel se va a quedar, Inglaterra, para que le pase lo mismo que Ecuador.
11: No, yo siento que México sí obtiene la victoria, aunque sí tendría que tener cuidado mucho con el tema de Harry Kane. Harry Kane hay que tenerle una marca muy personal. Siento que Montes lo va a hacer muy bien con Johan Vázquez, pero también Saka, el extremo derecho, también es muy peligrosísimo. Y Bellingham, que si está en su momento, nos puede vacunar desde larga distancia.
1: Ya empezó de pesimista, Marcos.
11: No estoy de pesimista, pero pues después vamos a mencionar cuáles son las virtudes que puede tener Inglaterra para que pueda generar también mucho daño a México.
1: Vámonos al radar mundialista y regresamos con más aquí en Minuto Cero.
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11: Buenas tardes, soy Marcos Bravo y a continuación te presento el Radar Mundialista.
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11: Así reaccionó la prensa ecuatoriana a la escandalosa eliminación de la tricolor a manos de los mexicanos.
14: El baile del primer tiempo de México a Ecuador es un baile morboso, muchachos. Morboso. Lira se metió en un bolsillo a Vite y en otro bolsillo se lo metió al gran Moisés Caicedo. Lira, que juega en México, Lira se lo metió al de los ciento y pico de millones de dólares y a Pedro Vite, que haya sido la figura contra Alemania.
15: La Copa del Mundo hoy frente a México. Un primer tiempo decepcionante de la selección ecuatoriana. Sin casta, sin compromiso, sin actitud, con un desorden táctico total que viene desde la cabeza.
11: Tras empezar perdiendo al minuto 7, un doblete salvador de Harry Kane le dio la vuelta 2-1 ante Congo en los 16avos de final. Inglaterra será el rival de México en la siguiente ronda. Durante su transmisión en vivo tras la eliminación, periodistas ecuatorianos vivieron momentos muy tensos tras sufrir agresiones por parte de algunos aficionados mexicanos.
4: Viral.
11: El grito de gol de Julián Quiñones fue tan brutal que los sismógrafos en la Ciudad de México registraron el movimiento. El Azteca literalmente hizo temblar la tierra. 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Para el Radar Mundialista le informó Marcos Bravo.
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1: Estamos de regreso aquí en Minuto Cero, es 1:34 p.m. y ustedes en pantalla, en la transmisión de redes sociales, está viendo a la estrella, Marcos Bravo, a la figura de la transmisión que tuvimos el día de ayer, el señor Alex de Nicia, el superviviente de ayer de los festejos del México contra Ecuador. Amigo, ahora sí, platícale a toda nuestra audiencia de Minuto Cero, pues todo, ¿desde cuánto tiempo te tardaste en llegar desde aquí de Puebla hasta allá? Los ¿cómo traslados? Cuéntanos todo, ¿cómo lo viviste ayer, por favor?
24: Claro que sí, compañeros. Bueno, aquí un gusto estar con ustedes en la mesa, primero que nada. Y sin duda alguna, tengo que empezar con, si tú tienes ganas de ir al Fan Fest o a celebrar a Ciudad de México, ve, ¿no? Ve, la verdad, no te vas a arrepentir. Es un ambiente muy, muy padre, muy mexicano. O sea, por todos lados sientes como que estás en familia, que te están cuidando las demás gentes. Todo el tiempo, pues, la gente está como muy feliz. Entonces, si eres de ese ambiente sobre todo, pues vayan. No sé qué estás esperando para ir este domingo contra Inglaterra. Porque sin duda alguna, ni siquiera ha empezado el partido y ya la gente está celebrando desde la mañana, ¿no? Por ponerte un ejemplo, yo salí de aquí a 1:00 p.m, que acaba yo mis transmisiones en Red Ciudadana, que ves que estamos todo el día. Uh-huh. Y tomé mi camión como 2:30, llegué a...
1: ¿Aquí en la Capu?
24: Ajá. Uh-huh. Así es. Llegué a la entrada de la Ciudad de México y de ahí me moví al metro. La verdad, la llegada estuvo muy sencilla porque a esa
1: ¿cuánto hora... tiempo te hiciste de Puebla a México?
24: Y luego también eso, si van a ir a Ciudad de México, si son de Puebla, tengan cuidado porque a mí me tocó un pequeño cierre carretera a la mitad. Entonces mi camión se tuvo que desviar por la Federal y luego, ya que había agarrado camino por la Federal y desviamos ese bloqueo, se volvió a meter a la de cobro. Entonces se amplió... Póngale que te tardas 1.5 a 2 horas en llegar a la Ciudad de México. Se amplió a casi 3 horas, entonces ya llegué medio tarde.
1: ¿3 horas te hiciste?
24: Sí.
1: ¿A la Tapo?
24: A la Tapo. Y luego eso, agrégale la lluvia, porque cuando llegué empezó el torbellino de la lluvia. Y como me estaba yo comunicando con mi hermano que él ya estaba dentro del Fan Fest, uh-huh, le dije, oye, abusado, ¿eh? Porque ahí va la lluvia. Y me dijo, aquí no está lloviendo. Y dije, no, pues agarra rápido tu impermeable, porque en las afueras donde yo ya estaba el torbellino
12: de lluvia,
24: ¿no? Eso sí también.
1: Para la gente que no sabe, ¿en dónde está el Fan Fest?
24: El Fan Fest está en el Zócalo de la Ciudad de México. Uh-huh. Es el único Fan Fest que es propietario de la organización
1: futbolera. Sí, sí, sí.
24: Y es el único, la verdad,
11: Pero para llegar, ¿cómo le hiciste? Porque había demasiado, ya estaba lleno incluso.
24: Eso también les iba a decir, ¿eh? Tengan cuidado porque al momento que toman el metro y se empiezan a mover por toda la ciudad, hay bastantes líneas y hay bastantes estaciones que están cerradas, por lo mismo de que, pues para que no se colapsen todas las estaciones, cierran ciertos puntos. Un ejemplo, pues es la del centro, ¿no? Que se llama Zócalo Tenochtitlán. Esa siempre la cierran, entonces tienes que bajar una estación antes, que queda como un kilómetro más o menos del Zócalo, uh-huh. O te tienes que salir una estación después, que es por donde está Garibaldi, y también tienes que caminar un ratito.
1: ¿Tú cuál hiciste?
24: Yo hice la de antes y me bajé en Allende. Pues igual, desde la salida del metro hay muchos restaurantes que ponen el partido. Vas a unas plazas que están igual ahí del metro, hay más partido. Te pasas por las calles, hay más partido. Hay gente jugando fútbol, hay gente haciendo retos, hay gente vendiendo playeras, hay gente vendiendo trompetas. Te sigues caminando y hay más gente pues echando la fiesta. Y yo, para entrar al FanFest, les digo, yo me fui medio tarde, ¿eh? Yo entré al FanFest alrededor de las 4 de la tarde.
1: ¿Y eso ya es tarde?
24: Y eso ya es tarde, porque hay mucha gente que se va desde la mañana, como desde las 10, 11 de la mañana.
1: Cuando llegaste a las 4, ¿ya había mucha gente en el FanFest?
24: Ojo, ahí también es eso. Hay varias entradas para el FanFest. La más común es, me parece, sobre Avenida Revolución, que es donde está un LED gigante de lucecitas, y es la entrada principal donde ves al fondo la pantalla. Esa, la verdad, a menos de que vayan muy temprano, entren por ahí. Si llegan tarde, como yo, entren por las otras líneas, ¿no? Yo entré por donde está la Suprema Corte de Justicia y ahí me tardé 2 minutos en lo que me revisaron mi mochila. Me dijeron, no se aceptan bebidas porque saben que yo soy amo de una bebida roja.
1: De la refresquera.
24: De la refresquera roja. Entonces me dijeron...
1: ¿Y llevabas tu botellita?
24: Sí.
11: Pues nunca le falta, tú sabes que nunca le falta.
24: Íbamos a celebrar.

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2: Ley seca, entonces venden pura bebida de cero alcohol.
3: Porque venden cerveza, pero sin alcohol.
2: Cero alcohol, ajá. Uh-huh. Y esa cuesta, si no me equivoco, 270.
3: El vasito.
2: El vasito, así.
4: El una conmemorativo. Latita.
3: O sea, el que compras aquí en el estadio, ¿no?
2: En el estadio. Uh-huh. O sea, es como si fueras al estadio.
4: ¿Cuánto?
2: 270, correcto. 250, me parece. A mí un agua de 600 mililitros me costó 70 pesos. Te dan tu vaso conmemorativo del festival. Ya, pues al menos te dan.
3: ¿No lo trajiste el vaso?
2: No, lo dejé allá en mi casa, pero la verdad está muy padre. Es de la refresquera, por eso lo guardé.
3: ¿Y sí vale la pena el vaso?
2: No, la verdad no. Pero pues tienes que comprar algo porque la verdad, para salir está cañón. Está para una vez que entras, salir está muy cañón. Y moverte de tu lugar que ya puedes estar como viendo bien la pantalla. La verdad, pues te arriesgas y compras, ¿no? Aceptan únicamente pago con tarjeta o si no tienes que comprar la tarjetita del festival. No aceptan en ningún momento efectivo, entonces no lleven efectivo al FanFest, lleven sus tarjetas.
3: A las 4 de la tarde tú ya estabas dentro. ¿Y qué hiciste hasta el inicio del partido?
2: Ah, sí, luego aparte el Zócalo, pues como recordarán, el Zócalo de la Ciudad de México no tiene nada que te cubra.
3: No,
2: y
3: no.
2: Cayó un torbellino, pues era ponerte tu impermeable y aguantar, ¿no? Había gente que estaba jugando igual más fútbol dentro del Zócalo. Te digo que todavía no estaba tan lleno, de mi lado sobre todo, porque del otro lado de Avenida, creo que te digo que se llama Avenida Revolución, ya estaba llenísimo.
3: Uh-huh.
2: Y yo estaba del lado donde está Palacio Nacional, entonces ahí no estaba lleno. Entonces yo veía gente jugando, gente cotorreando, gente hablando entre todos ellos, estaban vendiendo también adentro impermeables, todo ese tipo de cosas. Y ya te esperas. La verdad, cuando hice el enlace con ustedes, ustedes ya me habían dicho que no iba a haber
3: que se retrasaba.
2: Que se retrasaba el partido. Uh-huh. Yo dije, tal vez va a ser media hora, no, fue una hora.
3: Una hora, sí.
2: Pero miren, la verdad es que el ambiente dentro del FanFest es muy bueno. Ponen música, todos están cantando, todos están bailando.
3: ¿Viste algún brote de violencia ahí, empujón, pelea, ahí en el FanFest?
2: Sí, hubo uno que otro. La verdad, yo no lo vi de cerca. Vi cuando ya estaban sacando a este...
3: O sea, pero esa es mi pregunta. Si hay algo, hay seguridad lo que lo sacan.
2: Sí, lo sacan. Mm. Y lo sacan, y lo sacan, y lo sacan. Y así haya mucha gente, se enfocan. Y porque son como 3-4 personas de parte de la seguridad, me imagino que de la Ciudad de México. Uh-huh. Del fan que lo van guiando hasta que lo sacan, ¿no? Pero sí, hasta abren como un pequeño pasillito dentro de la gente y lo van sacando, entonces también tengan cuidado con eso y no se arriesguen.
3: O sea, ¿te sentiste seguro estando ahí?
2: Sí, excepto la salida.
3: Ah, verdad, no, bueno, sí, la salida.
2: La salida ahí sí es también mucho de pensarse. Si quieren ir al Ángel, yo también pensaría y les daría el consejo de que desde el principio se vayan al Ángel, si es que van a querer ir al Ángel. Si lo quieren ver allá en el Zócalo, en esta pantalla, la verdad, quédense ahí todo el tiempo y espérense un ratito a que la gente pues empiece como a salir por las diferentes vialidades, porque la salida está brutal, ¿no? Yo me salí en la segunda rehidratación, que es como por el 70 del partido.
3: Ah, o sea, ¿no acabaste de ver el juego?
2: No, yo dije, yo sí quiero ir al Ángel. Mm. Yo quería ir a ver...
4: ¿Y no llegaste?
2: Yo quería hacer mi enlace. Y no, está muy cañón, o sea, no. Me tardé 20 minutos, 25 minutos en salir. O sea, les estoy contando que entré en 4 o 5 minutos y me tardé salir 20, 25 minutos. O sea, vi el final y todavía no salía yo del FanFest. O sea, estaba yo entre toda la gente, en toda la multitud, entonces ahí sí es horrible la salida.
4: ¿No te sentiste como asfixiado o algo así que te dieran
3: ansiedad? Aglomerado,
4: sí. De tanta gente, porque dices, no manches, porque uno se pone hasta
3: como dijeron los abuelitos, te engentaste, Alex.
2: No, ¿saben qué? Es que ahí es otra cosa, ¿no? Yo iba preparado, ¿no? Yo iba mentalizado.
3: Ya mentalizado. Sí,
2: para
3: claro,
2: este
3: claro,
2: tipo
3: claro,
2: de
3: claro, claro.
2: Esa mentalidad. Entonces, otra cosa ahí también es que yo al principio iba así con toda la actitud. Dije, no pasa nada, vamos a seguir. Llegamos al Ángel y todavía yo, sí, vamos a seguir. Donde sí ya mi cuerpo dije, ya esto estoy llegando a mis límites. Fue en el metro de la Ciudad de México.
3: Porque,
2: De regreso, porque yo iba a ir a la Tapo a buscar un autobús. Y la verdad, ahí sí también otro consejo.

0: si van, la verdad, váyanse con bastante tiempo. O sea, ¿cuánto es de tiempo? Yo diría que como hora y media antes de que salga tu autobús. Así estés a 5 estaciones, 4 estaciones, como hora y media. ¿Por qué? Porque hay diferentes entradas al metro que si previo aviso las cierran por lo mismo de las aglomeraciones. Entonces, si tú ya estabas destinado como, ah, yo me voy a meter en Insurgentes y pum, llegas, puede que esté cerrado. Entonces, te tengas como ver a la otra estación que está como a medio kilómetro. Entonces, es otra caminata más. Y luego, cuando llegas a esa que es la única que está abierta, es una cantidad de gente, pero así impresionante. O sea, para entrar al metro, yo me hice, si no me equivoco, media hora, 40 minutos.
1: ¿Para entrar al metro media hora?
0: Desde la entrada hasta el andén, como 40 minutos.
1: Uf, un mundo, me imagino.
0: Sí.
1: Pero a ver, Alex, ¿disfrutaste la emoción, el festejo? Cuéntanos la experiencia para que la gente también la
0: entienda. Eso sin duda, ¿eh? La verdad, después estaba yo apenas viendo los comentarios. Son 40 años de esta sequía.
1: Sí.
0: Yo creo que ayer se sintió sobre todo esa... ¿Qué se puede decir? Como esa renovación de aires de la selección, porque... Se notaba ayer que si eran los 40 años de esta sequía, porque por todos lados la gente estaba muy, muy, muy, muy feliz. La verdad, yo no... O sea, aunque les digo estas recomendaciones, en ningún momento les digo no vayan, porque la verdad es una experiencia memorable, muy, muy, muy buena.
2: A pesar de que no estás en el estadio, pero el ambiente, me imagino...
0: El mexicano creo que hace estadio cualquier plaza, claro. Creo sí, que eso es sin duda. Hace estadio cualquier lugar, hace estadio cualquier estación del metro, hace estadio cualquier restaurante.
2: Sí.
0: Entonces, y sobre todo allá que la ciudad no para en ningún momento, les digo, las calles... los lugares, las placitas, en cualquier lugar la gente está muy, muy animosa, y yo al menos los incitaría mucho a que pues vivan esa pasión, sobre todo con mucho respeto, porque es ante todo eso el respeto, porque hay muchas cosas que ya después de un momento como que no están tan padres dentro de toda esta afición, porque se descontrola mucho. Yo creo que si es nada más de celebrar, de ser buenas personas y de celebrar en conjunto, está genial y se los recomendaría mucho. Y al mismo tiempo, sobre todo cuidarse, cuidar sus cosas, cuidar si van con niños, cuidar a sus niños, si van con personas acompañándonos.
1: ¿Recomiendas estas celebraciones para niños?
0: No.
1: No, pero sí,
0: no. Pero la verdad, si pues tienen una cierta dificultad por sus niños o algo así, pues háganlo con mucha precaución. No se metan de más, porque la gente sí está muy eufórica.
2: Oye, ¿y para ir al baño?
0: Sí,
2: porque digo...
1: ¿Cómo le hiciste?
2: Había lugares poco...
1: Bueno, si es que se puede contar cómo le hiciste.
0: No, te diría la verdad, me esperé hasta la tapa, hasta la noche, porque incluso los del festival son gratis. Pero es igual una cola interminable,
2: ya,
0: ¿no?
2: Te imaginas.
0: Todo el tiempo son colas. O sea, debes irte muy, muy, muy mentalizado. Pero es una experiencia muy, muy padre. La verdad, la pantalla que está en...
1: ¿Qué tal está la pantalla?
0: No, o sea, tú vas a cualquier placita de cualquier ciudad y ves una pantalla ahí minúscula, tiene unos poquitos de LED. Pero ¿saben qué es lo que yo vi? La pantalla del Zócalo de la Ciudad de México, sí es una pantalla, o sea, sí es una pantalla genuina así, pero gigante, ¿no? Porque tú alcanzas a ver todas las definiciones bien del partido. O sea, en ningún momento ves así como un rayón, no, o sea, lo ves perfectamente.
1: O pinceles muertos.
0: Desde cualquier punto del Zócalo lo ves perfectamente bien, y el sonido es así, un verdadero agasajo, ¿no? Porque el momento que meten gol, el sonido así te da en todo y tu cuerpo te tiembla, y hay fuegos artificiales y la gente.
1: ¿Y el himno nacional?
0: No, impresionante.
2: ¿Qué sentiste tú, Alex? ¿Que se te puso la piel en chinita o cómo?
0: No, ¿sabes cuándo a mí se me puso la piel chinita? En el segundo gol. Porque todo yo dije, no, ya...
2: ¿Querés llorar?
0: Ya pasamos. No, sí, es que te relajas mucho. Dices, ya, te sientes muy confiado en el segundo gol. Y yo vi a la gente que dijo, no, ya, nos vamos.
1: Ya pasamos.
2: No. Oye, ¿y la afición antes? ¿La afición qué tal? ¿Cómo era? ¿Había mucho extranjero o no?
0: Hay mucho extranjero, pero fíjate que los extranjeros ahorita nos llevamos bien con ellos, creo que sobre todo en estos eventos. Todos somos amigos.
1: ¿Ecuatorianos viste?
0: No, ¿viste? Desafortunadamente no pude ver a ningún ecuatoriano o alguna playera de Ecuador. Yo sí estaba buscando a ver si había alguna. Tampoco vi muchas de otras aficiones. Vi como de Brasil, vi una que otra como de Paraguay. Sobre todo también de países europeos. pero así muy, muy, muy poquitos, al menos en las zonas en las que yo estuve. Supongo que ha de haber más, pero ha de ser en otro tipo de zonas.
1: Alex, Denise, vámonos al último corte, es una de la tarde con 50 minutos, pero quédate con nosotros para cerrar el programa y platicar más. Y antes, rápidamente, Pilar Hernández nos escribe aquí en la transmisión de Facebook, dice: buenas tardes, disculpe, ¿cómo me puedo comunicar con ustedes? Pues al número de la red, al 2222-38-2990, cualquier información, cualquier pregunta, ahí comuníquese con nosotros. Vamos al corte y regresamos con más aquí en Minuto Cero.
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5: Todo lo encuentras en Red Ciudadana. ¿Qué tal? Soy Rafael Tellez Morales y como siempre un gusto saludar al amplio auditorio de Cinco Radio. En esta oportunidad para compartirles que recibimos en Buenos Días el noticiario de la gente al alcalde de Puebla, Pepe Chedraui. Él nos comentó los trabajos del tren de pavimentación propio en plena coordinación con el gobierno del estado para brindar calles integralmente intervenidas para todos los poblanos, además de la ayuda que fluye para los afectados por las intensas lluvias.
6: A ver, tenemos el albergue municipal, tenemos más de 200 camas disponibles con desayuno, con cena, por supuesto, con baño, para poderlas activar en el momento que sea necesario. Está a la disposición de todas las y los ciudadanos que sea necesario. Esperemos que no lleguemos a ese tema, pero como bien lo han dicho, o sea, tenemos la respuesta inmediata. El Comité Tlaloc de las tres órdenes de gobierno está activo y pendiente para poder activarse en el momento que sea necesario y reactivar todo lo que se tenga que reactivar.
5: No se te olvide, todo lo encuentras en www.redciudadana.mx.
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1: Es una de la tarde con 53 minutos. Pues Alex Denicia, de verdad que qué padre anécdota. Digo, como toda actividad, pues debe tener sus pros y sus contras. Pero ahora que me platicas, pues prácticamente es como ir a un festival, por ejemplo, los festivales de música y esto, que sabes que va a ser cansado, que no te lo vas a pasar necesariamente todo el tiempo bien o cómodo, pero que es una de las experiencias que te llevas para toda tu vida, me imagino, Alex.
0: Sí, sin duda, creo que lo acabas de expresar bastante bien. O sea, sabes que no vas a estar cómodo en bastantes oportunidades, pero vas por la experiencia.
1: Claro.
0: Vas por la experiencia de ver un partido con, no sé, ¿qué habrá sido? 100,000 personas tal vez, 120,000 personas. La verdad, desconozco el dato de cuánta gente le entre al Zócalo de la Ciudad de México. Pero es ir a la experiencia de cantar un gol con 120,000 personas en el Zócalo, así a todo pulmón. Vas por eso, o sea, vas exclusivamente por ese momento de tu vida.
1: Oye, Alex, ¿y cómo te decidiste o en qué momento te decidiste? ¿Ya lo habías pensado ayer? ¿En la euforia lo decidiste? ¿Cómo fue esa elección?
0: No, fuimos por la euforia. No me va a estar escuchando mi hermano, estoy seguro, porque está trabajando también. Pero fuimos porque él cumplió 30 años. Cumplió 30 años el domingo.
1: ¡Ah, el festejo,
0: Sí, cumplió 30 años el domingo. Y ayer, lunes, en la noche, me dice: mañana me voy a ir a México a ver al FanFest. ¿Qué hubo? ¿Vamos a celebrar?
1: ¿Jalas o no?
0: Yo dije, claro. Claro que sí, las ganas de estar ahí no me van a detener.
2: Y más con tu hermano, ¿no?
0: Y fui con mi hermano. Fuimos los dos, se juntó un amigo de mi hermano, íbamos tres personas. La verdad, creo que es un grupo bastante bien porque no te pierdes.
2: ¿Hiciste amigos ahí?
0: No, te digo que la gente es impresionantemente amistosa, sobre todo en la Ciudad de México. la gente de la Ciudad de México es muy abierta, es muy amigable, sobre todo. Haces amigos en todos lados, haces amigos en las calles, haces amigos en los que estás esperando, haces amigos hasta en las colas en las que estás avanzando. O sea, en todo momento estás haciendo amigos, haces amigos en el metro, haces amigos en el autobús.
2: Todos se van hablando, ¿no? Veía también en redes sociales, perdón, Toñito, que estaba también, había música, por ejemplo, en las avenidas, que banda, mariachi, en distintas partes tú lograste encontrar. Y la gente bailando y haciendo ahí la fiesta.
0: No, es impresionante. ¿Se acuerdan que también aquí en Puebla en algún momento bailaron el payaso del rodeo?
2: Pues, ajá, sí.
0: Misma historia ya. Hay en cada esquina, hay personas que ponen sus coches, que sí ponen como una... y hay otras personas que ponen ya como un sonido ya más establecido, o sea, ponen un tocadiscos y ponen sus tornamesas así gigantes y se ponen en medio de la ciudad a tocar pues música para ambientar más situaciones. Pero así encuentras esquina, pasas otra esquina y otra, te pasas a otra plaza, hay otras personas ahí tocando. Y luego hay gente que simplemente lleva su bocinota y con eso ya se está ambientando, ¿no?
1: Antes de despedirnos, Alex, dos preguntas que yo te quisiera hacer. La primera es, tú dices que ibas con tres personas. ¿Recomiendas a la gente, por ejemplo, a alguien que pues que no tenga con quién ir, que se vaya sola o si es necesariamente ir acompañado en un grupito, pues para que si te pasa algo tengas quien te respalde o algo así?
0: Ahí depende mucho, ¿eh? Si la verdad sabes andar en la Ciudad de México, sí te puedes ir, yo creo que solo, nada más es que tengas muchísimo cuidado. Y si eres como, la verdad, como mi hermano o como su amigo, que eran como las primeras veces que iba... pues
1: ¿Tú sabes andar en Ciudad de México?
0: Sí, uh-huh. Sí. La vida me ha dado la oportunidad de saberme mover allá. Entonces yo no me preocupo, ¿no? Si me pierdo ya sé dónde me puedo encontrar o dónde estoy. Uh-huh. Pero la verdad, si no eres de allá y te quieres ir solo, yo diría que sí, pues aguantes un poquito, ¿no? O que planifiques extremadamente bien tu ruta para que no estés como, sí, siguiendo la emoción y en algún momento no sepas ni dónde estás, porque como les digo, las cosas están colapsadas, ¿no? Y si tú quieres tomar un Uber en Reforma un día de celebración a las 10 de la noche, 8 de la noche, nunca te va a llegar, ¿no? Vas a tener que salir de la zona, pues el punto de celebración para poder hacer eso, y la verdad, salir de eso es una distancia bastante grande. Entonces yo no te recomendaría que vayas solito a menos de que conozcas
1: bien la Ciudad de México. Y la última de mi parte, Alex, yo te preguntaba, oye, ¿llevabas micrófonos, llevabas tu teléfono y no es cualquier teléfono?
0: Sí, claro.
1: ¿Cómo lo resguardaste? Cuéntale a la gente.
0: Sí, a ver, ahí es otro consejo también. No lleven cosas que no vayan a necesitar. Yo llevé mis micrófonos porque dije...
1: Sí, el trabajo.
0: Yo claro. Vamos a chambear también. No vamos a celebrar, pero también vamos a chambear. Entonces, todo lo guardé en una cangurerita. Y mi recomendación, a mí lo que me ha funcionado es... Lleven una camisa, una sobrecamisa o algo que puedan abotonarse. Pónganse su cangurera. Eso lo tapan y lo abrochan bien. Y así ya se mueven bien entre toda la gente. No la lleven atrás abierta, no la lleven adelante abierta, no lleven sus teléfonos, sus carteras adentro, atrás, ni en ningún momento, porque no existe el espacio personal en Ciudad de México, ¿no? El espacio personal se dio fuera de... Se jubiló en estos
1: festejos. Desapareció, sí.
0: Y no, o sea, tú ves a personas así y dices como, pues, ¿qué onda? No, pues ya avánzale, porque ya queremos salir.
2: ¿Qué pasó ahí, no?
0: Sí, no, te lo juro, entonces... Mi recomendación es esa, lleven lo fundamental, teléfono, cartera, una pila sobre todo, porque no hay donde cargar, dinero en efectivo, dinero en tarjeta.
2: Y también pensar que se pueden quedar a dormir, ¿no?, por ahí.
0: Sí, planifiquen todo, planifiquen plan A, B, C y D, y sobre todo vayan con muchas ganas a divertirse.
2: Pues yo digo que vaya el domingo también, ¿no?
1: Sí, Alex, inicia, ojalá te puedas animar para el domingo. Ya nos vamos, de verdad, Alex, muchísimas gracias. Tú eres parte importante de Minuto Cero y lo sabes, amigo, y me da mucho gusto que la hayas pasado muy bien. A nombre de todos los compañeros que hicieron posible que usted nos pudiera escuchar y nos pudiera ver, muchísimas gracias. Recuerde que la cobertura de la justa futbolera aquí en Cinco Radio continúa con los radares mundialistas y pues el próximo domingo, pues aquí vamos a estar con los programas
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1: ICC. Vámonos. Sí. Muchísimas gracias a todos y nos vemos mañana a partir de la 1:00 p.m.
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1: Aseguraron dos pipas utilizadas para el trasiego de combustible ilícito en Texmelucan. Buenas tardes, soy Antonio Zamora y este es el radar con la información generada hasta este momento. Autoridades aseguraron dos pipas utilizadas para el trasiego de combustible ilícito en Texmelucan y detuvieron a un hombre. Durante el operativo, un grupo de personas intentó recuperar las unidades y rescatar al detenido. El proyecto Ecoparque Pensar en Grande contempla nuevas áreas acuáticas, deportivas y recreativas, además de jardín sensorial, laberinto, cabañas, restaurante, zoológico y estacionamiento. En la información internacional, una pareja escaló el Empire State Building en Nueva York, desplegó un cartel con un mensaje de paz y presuntamente protagonizó una propuesta de matrimonio. Las autoridades ya trabajan para descenderlos del edificio. El video lo puede ver en nuestras redes sociales. En información deportiva, la selección mexicana femenil sub-17 ya se encuentra en Chequia para disputar la Copa del Mundo de la FIBA 2026. Del 11 al 19 de julio enfrentará a Alemania, China, España en la fase de grupos. 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Autoridades acordonaron un negocio de maquinitas en San Rafael Tlanalapan, en Texmelucan, donde un hombre fue atacado a balazos y perdió la vida. Los responsables huyeron del lugar y la fiscalía ya fue notificada. La temperatura en la capital poblana es de 23 grados centígrados. Siguen en sintonía de Cinco Radio. En la consola digital Martín Tapia, en el radar informó Antonio Zamora. Que tengan una excelente tarde.
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0: Aguilar Miranda en Red Ciudadana, multiplataforma Red Ciudadana, en radio, redes sociales y el portal de noticias redciudadana.mx. Se registran largas filas de fieles que esperan su turno para ingresar al Templo de Santa Mónica y participar en la celebración dedicada al Señor de las Maravillas. La afluencia continúa incrementándose de manera gradual con devotos que acuden desde temprano. Desde temprano ha sido un peregrinar, literalmente, están en peregrinación, llegando a visitar al Señor de las Maravillas para presentar peticiones, para agradecer, para hacer oración frente a la imagen. Es lo que ocurre en el Templo de Santa Mónica, donde se encuentra la imagen del Señor de las Maravillas. Desde temprana hora, mariachis han ofrecido serenatas a las afueras del Templo del Señor de las Maravillas, en medio de la llegada de fieles católicos que ingresan para participar en estas celebraciones eucarísticas con motivo de la fiesta patronal, de la festividad en honor del Señor de las Maravillas. El ambiente se mantiene entre cantos, oraciones y manifestaciones de fe, con devotos que esperan su turno para acercarse a la imagen y presentar sus peticiones. Entre lágrimas, oraciones y veladoras, los fieles católicos acuden este 1 de julio al Templo de Santa Mónica para visitar al Señor de las Maravillas y participar en su celebración anual. Los devotos permanecen frente a la imagen, realizando plegarias personales, agradecimientos y peticiones en una jornada marcada por la fe y la tradición que cada año reúne a miles de personas en torno a la imagen del Señor de las Maravillas. Mi compañero Jesús Lemus estuvo por la mañana y platicó con algunas personas que desde hace 15 años, es el caso de la señora Lulú y su esposo David, desde hace 15 años acuden al Templo de Santa Mónica para agradecer al Señor de las Maravillas.
1: Oiga, platíqueme.
2: Una tranquilidad, una paz en el corazón, y pedimos por todos los que están sufriendo la delincuencia, secuestros, pedimos por toda esa gente.
1: Veo en sus brazos, en sus manos, sí, una imagen del Señor de las Maravillas. ¿Usted a qué hora llegó para cantarle las mañanitas?
2: Venimos como 5:30 de la mañana.
1: ¿Qué milagro le ha hecho usted?
2: Más que nada mi enfermedad, que me dio depresión, estoy enferma de la diabetes y gracias a él he estado mucho mejor. Le doy gracias a él por tantas maravillas que nos ha dado.
1: ¿A consecuencia de qué fue la depresión o de qué es la depresión?
2: De la misma enfermedad, de la diabetes. Me enfermé y siempre me ha dado depresión, pero vine y bendito Dios y a él estoy bien, bendito sea Dios.
1: Descríbanme usted ese sentimiento, esa emoción de ver a muchos poblanos como usted, de hueso colorado, que vienen a cantarle las mañanitas al Señor de las Maravillas este 1 de julio, día de su cumpleaños, me decía usted.
2: Venimos el día de la procesión, venimos ahorita, siempre estamos con gusto y con mucho amor, porque no sabemos cómo darle tanto gracias de sus maravillas que nos ha dado a todos nosotros y a mi familia y a todos sus hermanos.
1: Pero usted no viene sola, viene con su esposa. Con su esposa, ¿me regala su nombre, por favor?
3: Señor David Hernández.
1: Gracias. Oiga, ¿qué siente usted venir a acompañar a su esposa desde, no sé, 15 años también?
3: También más o menos así. Cada año venimos en esta fecha y también venimos en la Semana Santa y lo acompañamos a todo el...
2: su procesión.
3: La procesión que hace.
1: Me platicaba que llegaron 5:30 de la mañana.
3: 5:30 de la mañana llegamos aquí.
1: ¿Cómo ve el fervor católico, el fervor de los poblanos? El Señor de las Maravillas, sin duda la imagen más venerada de Puebla.
3: Sí, pues es por el pueblo, es muy querido, francamente es muy querido. Y por eso venimos siempre nosotros a echarle, le vuelvo a repetir, cada año, esta fecha y en la Semana Santa.
1: Finalmente, señora Lulú, señor David, ¿cuál sería ese milagro que usted le pediría en este momento al Señor de las Maravillas?
2: Más que nada por nuestra familia, por nuestros nietos, por nuestros amigos, nuestros enemigos y por todo el mundo, para que ya no haya tanta delincuencia y por lo que está pasando en Venezuela.
0: Son las 2 de la tarde con 12 minutos, así es esta celebración de el Señor en honor al Señor de las Maravillas, y que este día estará hasta las 6 de la tarde abierto el Templo de Santa Mónica, por si usted todavía gusta, está a tiempo de acudir a esta festividad en honor al Señor de las Maravillas. Saludo en la producción a Jonathan Cruz, a Alex Denicia en audiovisual, a Paola Parra Aguirre en Red Ciudadana 1120 AM y a Martín Tapia en la HR 1090 AM. Ya son las 2 de la tarde con 13 minutos, hacemos una pausa y ya regresamos con más información a Red Ciudadana, noticias y reportes en vivo todo el día en la multiplataforma Red Ciudadana, radio, redes sociales, portal de noticias redciudadana.mx y el WhatsApp de la poderosa red 2222-382990.
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1: Son las 2 de la tarde con 6 minutos. Seguimos en Red Ciudadana, en la multiplataforma, en radio, redes sociales, portal de noticias redciudadana.mx, con noticias y reportes en vivo todo el día, también a través del canal de WhatsApp, donde nos encuentra como Red Ciudadana 5 Radio, el WhatsApp de la poderosa red que usted ya conoce, 2222-3829-90. Me están aquí actualizando los horarios de las misas en el Templo de Santa Mónica en honor a la festividad del Señor de las Maravillas. Inició una misa a la 1:30. La siguiente misa es a las 4 de la tarde. Misa a las 4 de la tarde. A las 5:30 de la tarde hay otra misa comunitaria. Y la última misa, este día 1 de julio, es a las 7 de la noche. Es misa de la Cofradía Jesús Nazareno a las 7 de la noche. Esa sería la última de este día en la festividad del Señor de las Maravillas. Son las 2 de la tarde con 17 minutos. Vamos a más información. Información que usted nos ha enviado a través de los reportes de la red y que ha sido confirmada. Sujetos asaltaron una tienda Oxxo ubicada en Boulevard Xonaca y la calle 24 Norte. Policías municipales acudieron al sitio para realizar la verificación y recabar información, sin que hasta el momento se reporte personas detenidas. El establecimiento permaneció cerrado durante las diligencias correspondientes. 2:18. 3 personas resultaron lesionadas después de un choque entre una unidad de la ruta 4 y un vehículo particular, un coche gris, un auto. Entre los pasajeros afectados se encontraba una mujer embarazada, quien recibió atención inmediata por parte de servicios de emergencia, que realizaron la valoración y el traslado de los heridos. Más tarde se dio a conocer un video que se grabó desde esta unidad del transporte público de la ruta 4. En este video se ve cómo el camión avanzó con luz amarilla, mientras que el automóvil lo hizo con luz roja, según la grabación, y en ese momento es cuando se produce el accidente. Así que ambos conductores habrían ignorado la señal del semáforo. El microbús se ve que iba a todo lo que daba, tratando de ganarle al semáforo. El vehículo pensó que ya no venía nadie, se pasa todavía la luz roja y ahí es donde se da este fuerte impacto que dejó un saldo de 3 lesionados. Autoridades continúan con la verificación para determinar la responsabilidad de cada quien en este lamentable accidente en la 3 Sur y la 29 Poniente. 2:20. En San Martín Texmelucan, autoridades acordonaron un negocio de maquinitas, esto en San Rafael Tlanalapan, allá en el municipio de San Martín Texmelucan, donde un hombre fue atacado a balazos y perdió la vida. Los responsables huyeron del lugar y la fiscalía ya fue notificada para realizar el levantamiento del cuerpo, iniciar la carpeta de investigación y todas las diligencias que en estos casos proceden. Son las 2:21. También informarle a usted que el Ayuntamiento de Puebla realizó la entrega de los reconocimientos Mujeres Imparables, Mujeres que Inspiran, donde fueron distinguidas la señora Coral Castillo de Cañedo, presidenta de Cinco Radio, y Leslie Jerez, nuestra directora de noticias. Ambas fueron reconocidas por su trayectoria, liderazgo y aportación al desarrollo de la comunicación en Puebla durante una ceremonia en la que se destacó el papel de mujeres que inspiran desde distintos ámbitos profesionales. El reporte completo lo tiene Mariana Meneses.
2: La trayectoria y el liderazgo de mujeres poblanas fueron reconocidos por el Ayuntamiento de Puebla durante la entrega de los galardones Mujeres Imparables, Mujeres que Inspiran. Entre las homenajeadas destacó la señora Coral Castillo de Cañedo, presidenta de Cinco Radio, quien recibió este reconocimiento por su destacada aportación al ámbito de la comunicación y por convertirse en un referente para diversas generaciones de poblanas. En la misma ceremonia también fue distinguida Leslie Suset Jerez, directora de noticias de Cinco Radio, destacando su trabajo y compromiso con la sociedad. Durante el evento, el alcalde Pepe Chedraui felicitó a las galardonadas y reconoció el esfuerzo con el que han enfrentado los retos de su vida personal y profesional.
3: Pero que hoy estando acá son mujeres campeonas, son mujeres imparables y no me queda más que felicitarlas, agradecerles. Es algo muy importante. Hay que agradecer el esfuerzo que han hecho a lo largo de su carrera.
2: Por su parte, la secretaria de las mujeres, Zaira González, destacó que el liderazgo femenino abre camino para que más mujeres alcancen sus metas.
4: Son mujeres que no esperan que las cosas cambien. Ellas hacen que cambien y precisamente por eso estamos hoy aquí. Porque una ciudad que reconoce a sus mujeres es una ciudad que reconoce su propia grandeza. Hoy celebramos mucho más que una trayectoria. Celebramos el coraje de quienes decidieron avanzar cuando el camino parecía imposible, de quienes rompieron estereotipos y respondieron a cada no puedes con trabajo, con disciplina y con resultados.
2: La entrega de estos galardones busca visibilizar a mujeres cuya trayectoria y liderazgo generan un impacto positivo en la sociedad y sirven de inspiración para las nuevas generaciones. Informándote, Mariana Meneses.
1: Son las 2 de la tarde con 24 minutos, pues ahí el reconocimiento a Mujeres Imparables. Destaca estos reconocimientos para nuestra presidenta, la presidenta de Cinco Radios, señora Coral Castillo de Cañedo, y nuestra directora de noticias, Leslie Jerez. Vamos a más información. La presidenta Claudia Sheinbaum difundió un video con los festejos registrados en distintas partes del país tras el triunfo 2-0 de México sobre Ecuador. Felicitó al combinado nacional por su victoria y destacó el ánimo de la afición que celebró el resultado en plazas, calles y puntos de reunión en varias ciudades. También la presidenta Claudia Sheinbaum expresó su solidaridad con las familias de las personas fallecidas durante los festejos del martes en el Ángel de la Independencia. Informó que será la jefa de gobierno de la Ciudad de México, Clara Brugada, quien daría más detalles, los cuales también ya dio a conocer estos detalles y se confirmó que en total serían cuatro las personas que habrían fallecido durante los festejos del martes por la noche en las inmediaciones del Ángel de la Independencia en la Ciudad de México. Vamos a escuchar a la presidenta Claudia Sheinbaum.
5: De los gritos de gol. ¿Cómo están? Qué bueno. Bueno, el día de hoy, adelante, siéntense por favor. Vamos a hacer miércoles de enlace de vivienda, vamos a OME Sinaloa a hacer el enlace y después, ¿quién ganó la quiniela? Los demás no llegaron, siguen festejando. Bueno, vamos a pasar un pequeño video de de las celebraciones de ayer. Y, por cierto, nuestra solidaridad, nuestro apoyo a tres personas que ayer lamentablemente fallecieron. La jefa de gobierno va a dar conferencia, no sé si ella o su equipo, a las 10 de la mañana por esta situación aquí en la ciudad. Y una vez que tengamos más información, por supuesto, le informamos y siempre nuestro pésame. Y está la jefatura de gobierno en contacto con sus familias y hoy le di instrucciones a Rosa Isela para que también apoyen en todo lo necesario. Bueno, vamos entonces.
1: 2:27 p.m. La actualización es 4 personas fallecidas en los festejos en inmediaciones del Ángel de la Independencia y 3 personas más que fallecieron durante un ataque armado en el estado de Morelos cuando en una plaza pública veían este partido de este torneo internacional. Aquí en Puebla, cuadrillas del organismo operador del servicio de limpia realizaron recorridos permanentes para retirar residuos en vialidades y espacios públicos luego de los festejos por la victoria de México ante Ecuador. Las labores se concentraron en el Zócalo de la ciudad de Puebla, Avenida Juárez, Centro Histórico y la zona del Fan Fest, con el objetivo de mantener las áreas limpias, seguras y en condiciones para el tránsito de visitantes y familias en la ciudad de Puebla. 2:28 p.m. y resulta que elementos de la policía acudieron esta mañana al Paseo de la Reforma, allá en la Ciudad de México, para retirar a los aficionados que continuaban festejando. Continuaba el festejo. Pues no les bastó toda la noche. También querían seguirle hoy toda la mañana y pues yo creo que querían seguirle todo el día. Y pues ya llegó la policía y los retiró porque ya estaban las labores de limpieza y ya no se podía seguir festejando, pero los aficionados ahí querían seguir todavía con el festejo del triunfo de nuestro país. Las autoridades realizaron despeje y verificación para restablecer el tránsito y garantizar condiciones de seguridad en el Paseo de la Reforma ya en la Ciudad de México. 2:29 p.m.
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7: En Seattle ya juegan Bélgica y Senegal en los 16avos de final. Buenas tardes, soy Antonio Zamora y este es el Radar Mundialista con la información generada hasta este momento.
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7: El equipo de Bélgica y el equipo de Senegal ya se enfrentan en Seattle buscando un boleto en los octavos de final. Hasta el minuto 15 el marcador no se ha movido y el que gane se enfrentará al que resulte ganador del duelo entre Estados Unidos y Bosnia que se disputará este mismo miércoles.
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7: Neymar no fichará con el Cincinnati de la MLS después de la justa futbolera. Y es que de acuerdo a diferentes reportes, las negociaciones ya están canceladas desde hace algún tiempo. Sin acuerdo, Neymar ya está considerando opciones diferentes. Tendría conversaciones con Santos, además de otros clubes, pero todo se definiría después de la justa futbolera.
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7: El mediocampista de la selección de Inglaterra, Elliot Anderson, firma con el Manchester City. Ya hay un acuerdo cerrado entre su club, el Nottingham Forest, y el Manchester City, con un traspaso de hasta 130 millones de libras. Elliot Anderson es mediocampista titular en la selección de Inglaterra y tendrá su reconocimiento médico con el Manchester City en suelo estadounidense a la espera de su siguiente partido con el combinado nacional. Sigan en sintonía de Cinco Radio. En el Radar Mundialista informó Antonio Zamora. Que tengan una excelente tarde.
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1: 2:34 PM. Esto es Red Ciudadana, noticias y reportes de usted en vivo a través de la multiplataforma Red Ciudadana, en radio, redes sociales, portal de noticias redciudadana.mx y también a través de el canal de WhatsApp, donde nos encuentra como Red Ciudadana 5 Radio, y el WhatsApp de la poderosa red, 2222-3829-90. Tenemos información de última hora. Una fuerte movilización policíaca se presentó la tarde de este miércoles sobre la carretera federal Atlixco-Izúcar de Matamoros, a la altura del conocido cruce de Carnitas El Mexicano. Esto luego de que un vehículo era tripulado por dos masculinos y que estuviera polarizado y sin placas y se intentara dar a la fuga. Una patrulla de la policía municipal le hizo un llamado, pero el conductor trató de evadir de manera brusca a los oficiales, por lo que se da la detención de las dos personas, de estos dos hombres, pero al realizar una revisión no fue localizado algo por lo que se les pudiera señalar, por lo que solo se llevarán al corralón el vehículo por no contar con placas y el conductor por no contar con licencia. Eso es lo que está ocurriendo en el municipio de Atlixco. 2:35 PM. 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Los cinco primeros se llevan estos 5 pases dobles. 2:37 p.m. En más información, el gobernador Alejandro Armenta informó que Puebla fortalece su estrategia de innovación tecnológica con la consolidación de Yanquilot como empresa pública de tecnología.
10: Me está explicando el director que estos microcomponentes, antes lo que hacían era uno a uno, se soldaban. Con todo este trabajo que hace Yanquilo, están produciendo. Es una producción que pone a Puebla, a México, a la vanguardia y pone a la par de países como los países asiáticos en materia de ensamble. Y es parte, somos una pequeña, nosotros somos un pequeño sistema que nos llena de orgullo, del que es parte la idea de nuestra Presidenta de la República. Es decir, la Presidenta de la República, que es una científica investigadora, está desarrollando todo ello a nivel nacional, y nosotros somos una pequeña partícula que nos sentimos muy orgullosos del trabajo. Quiero destacar la labor que en su momento encabezó la doctora Celina, ¿verdad? La doctora Celina, los subsecretarios, y que ahora continúa nuestra secretaria Miriam, y así lo quiero decir para nuestros amigos de Amozoc, porque ella es de Amozoc, que orgullosamente una paisana de la región, hoy encabeza un gran proyecto que empezó la doctora Celina y que es columna vertebral de la tecnología que está desarrollando nuestra presidenta de la República. La verdad es impresionante.
1: Son las 2:39 p.m. Durante la explicación técnica, el director general de Yanquilot, Langsud López Miro, informó que la planta tiene capacidad para ensamblar casi 200,000 componentes electrónicos por hora con procesos de alta precisión.

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3: Un minutos, pasamos a información que tiene que ver con el T-MEC, el Tratado de Libre Comercio entre México, Estados Unidos y Canadá. El representante comercial de Estados Unidos, Jameson Greer, confirmó que su país no aceptó renovar el T-MEC en su forma actual. En su declaración oficial señaló que Estados Unidos, México y Canadá continuarán las conversaciones para atender las deficiencias del acuerdo. Aclaró que el tratado sigue vigente mientras se resuelven estos asuntos o hasta su eventual terminación conforme a los mecanismos establecidos, es lo que dice el representante comercial de los Estados Unidos. En tanto que el secretario de Economía de México, Marcelo Ebrard, confirmó que Estados Unidos no está en posición de extender el T-MEC por 16 años, por lo que las tres naciones avanzarán con la opción de la revisión anual. Informó que el 20 de julio se realizará una nueva reunión para continuar el proceso de revisión y reiteró que el T-MEC seguirá vigente mientras avanzan las negociaciones entre México, Estados Unidos y Canadá.
4: Muy buenos días. Para informarles que acabo de concluir la conversación con Jameson Greer de USTR, Estados Unidos, Dominique LeBlanc de Canadá y la delegación mexicana encabezada por un servidor. Respecto a los siguientes pasos a dar en el Tratado de Libre Comercio que tenemos. Como ustedes saben, el tratado vigente tiene dos posibilidades previstas. La primera es si se quiere un país retirar del tratado, o varios de los países que lo formamos, tenemos que informar 6 meses antes. Y simple y llanamente es notificar que ya no vamos a formar o no van a formar parte del tratado. Ese no es el caso, me lo han preguntado desde ayer. Eso no ha ocurrido, ni estimamos por la información que tenemos hasta este momento que vaya a ocurrir. Lo primero que tenemos que tener claro es eso. Bueno, luego hay dos posibilidades en el tratado. Una es extender 16 años, si los tres países estamos de acuerdo, 16 años, con una revisión dentro de 6 más la que ahora tendríamos que hacer, porque esta es la fecha en la que empieza la revisión. Entonces, la otra opción es mantener la vigencia del tratado, que es hasta 2036, 10 años más, y hacer una revisión anual. Esas revisiones anuales, bueno, nunca se han dado, tenemos que precisarlas y definirlas, y finalmente los temas que se plantean, pues, se van reduciendo año con año, por razón lógica, así está diseñado. Cada año aquello que no te parezca que está correcto o los cambios que quieras hacer, pues los vas planteando con las otras partes y se tiene que, por aproximaciones, llegar a acuerdos. De manera que la lógica de esas revisiones anuales es ir reduciendo lo que vas revisando. E inclusive se establece que a lo largo de esos 10 años, en cualquier momento, los países, las tres partes, si se ponen de acuerdo, que lo previsto, lo extiendan otros 16 años. Bueno, esas son las dos posibles. Entonces, lo que nos ha dicho hoy el embajador Greer es que Estados Unidos no está en la posición de extenderlo 16 años, por lo tanto nos vamos a ir por el carril de la revisión anual por los próximos 10 años, que es la vigencia acordada del tratado. También les puedo informar a ustedes que el día 20 de julio vamos a tener la siguiente conversación, ahora sí ya revisión del tratado con nuestra contraparte norteamericana. Ya tenemos prevista la fecha y bueno, ahí vamos a tener la oportunidad de avanzar para que la revisión, ahora sí ya prevista por el tratado que empieza el día de hoy prácticamente, pues se lleve a cabo y podamos concluirla pues en un plazo razonable. No tenemos ni prisa

0: tampoco nos interesa que haya incertidumbres y por eso hay que tratar de llegar a un acuerdo sobre muchos temas con los que hemos venido trabajando hace muchos meses. ¿En qué cambia de hoy para mañana esta circunstancia? Ustedes se preguntarán, bueno, mañana 2 de julio, ¿cómo me amanezco? ¿Qué sucede? Bueno, pues va a seguir funcionando el tratado, como está previsto hoy. No habría ninguna modificación. Y el comercio entre México y Estados Unidos primordialmente se hace apegados a ese tratado, que seguirá vigente, como ya lo dije, por los próximos.
1: 2:46 PM, hacemos otra pausa y regresamos con más noticias, más reportes de usted en vivo, aquí a través de multiplataforma Red Ciudadana, radio, redes sociales, portal de noticias, redciudadana.mx, canal de WhatsApp, Red Ciudadana 5 Radio y El WhatsApp precisamente de la poderosa red, el WhatsApp del número que usted ya conoce, 2222-382990.
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1: Son las 2 de la tarde con 49 minutos. Seguimos con más información en la multiplataforma Red Ciudadana, en radio, redes sociales, portal de noticias redciudadana.mx, el canal de WhatsApp nos encuentra como Red Ciudadana 5 Radio, el número del WhatsApp del que usted ya conoce, el de siempre, para que nos siga enviando sus mensajes, 22 22 38 829 90. La presidenta de Cinco Radios, señora Coral Castillo de Cañedo, dirigió unas palabras de inauguración en la 19ª Feria Agroartesanal que se realiza en el marco del aniversario del programa de la HR, Cinco Mujeres en Cinco Radio. Durante el mensaje destacó el trabajo de las productoras y artesanas que participan en esta edición, así como la importancia de impulsar espacios que fortalezcan la economía local y el talento comunitario.
2: A María Eugenia Mora, a Berenice Sánchez y a Ceci Martínez, porque gracias a ellas tenemos este programa. Este programa, todos los días, le llevo un mensaje alentador a nuestros radioescuchas. Todos los que trabajamos en Cinco Radio damos lo mejor de cada uno y estamos pensando en cómo dar algo bueno para nuestra audiencia. Y si ustedes se dan cuenta, en cada uno de nuestros programas, ustedes lo escuchan y se quedan con un buen sabor de boca. Y Silvia de Julián con las otras cuatro mujeres los acompañan a la hora de la comida. Y mientras ustedes están sintonizando la HR, ellas les dan buenos consejos, les dan recetas de cocina, traen unos invitados de primera, siempre dándoles excelentes mensajes. Y de verdad, para mí es un gusto celebrar este día los 19 años de las cinco mujeres en Cinco Radio. Silvia, te deseo más años. Te felicito por ese profesionalismo.
1: Previamente, la presidenta de Cinco Radio, la señora Coral Castillo de Cañedo, junto con Silvia de Julián, conductora del programa Cinco Mujeres, realizaron el tradicional corte de listón para inaugurar la Feria Agroartesanal, que permanecerá abierta hasta el 3 de julio en la explanada aquí de Cinco Radio, en la avenida 15 de Mayo, número 2939. Este evento, como le hemos venido informando, reúne a productoras y artesanas que impulsan la economía local con alimentos textiles y creaciones comunitarias en el marco del aniversario del programa de la HR Cinco Mujeres en Cinco Radio. Y por eso también aprovechamos para invitarle a esta celebración de este 19 aniversario del programa Cinco Mujeres, Cinco Radio, con su tradicional feria agroartesanal, con expositores de artesanías, amaranto, miel, plantas de ornato y medicinales, mole, quesos, bordados y mucho, mucho más. 1, 2 y 3 de julio, de 10 de la mañana a 6 de la tarde, en la explanada de Cinco Radio, aquí en la avenida 15 de Mayo, avenida 15 de Mayo, número 2939, aquí en el estacionamiento de Cinco Radio. Aquí estará esta feria agroartesanal hasta el próximo viernes 3 de julio, 2 de la tarde con 53 minutos. Vamos a información de Tlaxcala. En el marco del Día del Periodista en Tlaxcala, la gobernadora Lorena Cuellar reconoció la labor de comunicadores y afirmó que su administración respeta la libertad de expresión. También destacó la importancia de evitar la difusión de noticias falsas, al reiterar que el trabajo periodístico es esencial para mantener informada a la ciudadanía.
3: Por ello quiero reconocer a las y los periodistas que hacen su trabajo siempre, y eso es algo que yo reconozco, siempre lo han hecho con responsabilidad, que no promueven discursos de odio, que informan con respeto y con dignidad a las personas. Hoy vivimos una época en la que la publicación puede llegar a miles de personas en unos solos minutos, en un solo minuto. Por eso el periodismo tiene una responsabilidad todavía mayor. En una época donde una mentira puede hacerse viral en minutos y convertirse inclusive en realidad, el periodismo no puede ceder ante el sensacionalismo, la prisa o la búsqueda de atención. Cuando se publica sin verificar, cuando se sobredimensiona una situación o cuando se alimenta el miedo, se lastima a Tlaxcala.
1: 2:55 y ya para despedirnos, este 1 de julio se celebra el Día del Ingeniero, fecha en la que se reconoce el talento, el ingenio y la innovación de quienes transforman grandes ideas en realidades que impulsan el desarrollo de México. Su labor permite diseñar soluciones técnicas, mejorar la infraestructura, fortalecer la industria y crear herramientas que facilitan la vida diaria de millones de personas.
4: Cada 1 de julio, México celebra el Día del Ingeniero, una fecha que reconoce a quienes diseñan, construyen e innovan para resolver los grandes retos del país. Actualmente, las ingenierías siguen siendo una de las áreas con mayor demanda laboral. De acuerdo con el Observatorio Laboral, la ingeniería industrial, mecánica y metalurgia concentra más de 1.2 millones de profesionistas ocupados, convirtiéndose en una de las ramas con mayor número de especialistas en México. Sin embargo, la brecha de género aún es un desafío. En promedio, solo el 28% de las personas egresadas de carreras de ingeniería son mujeres, mientras que en varias especialidades los hombres representan más del 90% de la fuerza laboral. Por ejemplo, en ingeniería industrial, mecánica y metalurgia, casi 95 de cada 100 profesionistas ocupados son hombres. Como dato curioso, el Día del Ingeniero se conmemora el 1 de julio, porque en esa fecha, pero de 1776, se expidió la Real Cédula para crear el Real Tribunal de Minería, considerado el antecedente de la enseñanza formal de la ingeniería en nuestro país. Hoy, detrás de cada puente, carretera, hospital, sistema de telecomunicaciones o desarrollo tecnológico, hay ingenieras e ingenieros que, con ciencia e innovación, contribuyen al desarrollo de México. Y antes de despedirnos, quiero enviarle una felicitación muy especial a mi papá, que es ingeniero. Gracias por enseñarme que los problemas siempre tienen una solución si se analizan con calma, y que las grandes obras comienzan cuidando hasta el más mínimo detalle. ¡Feliz Día del Ingeniero! Desde Puebla te informa Azul Hernández.
1: Ya son las 2:57 y de esta manera le agradecemos el favor de su atención que estuvo con nosotros en esta hora de noticias de 2:00 a 3:00. A continuación se queda con usted Mariana Meneses aquí en la multiplataforma Red Ciudadana, en radio, redes sociales, portal de noticias y el WhatsApp, el canal de WhatsApp y el WhatsApp para que nos siga enviando sus mensajes 22-22-38-29-90. Buen provecho, excelente tarde, gracias.
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1: Declaran 7 días de duelo nacional en Venezuela. Son las 3:00 p.m. y estas son las noticias más importantes al momento. Delcy Rodríguez, presidenta encargada de Venezuela, anunció 7 días de duelo nacional tras los terremotos ocurridos hace una semana en homenaje a las víctimas.
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1: En información local, fuerte movilización policiaca en la carretera federal Atlixco-Izúcar de Matamoros, a la altura del paraje Carnitas el Mexicano. Un vehículo sin placas intentó huir y terminó en el corralón. En coordinación con autoridades estatales y municipales, la Comisión Nacional del Agua continúa con trabajos de desasolve y bombeo en la colonia Analco para prevenir inundaciones y proteger a la población. Sara del Carmen Lara Nochebuena y Margarita Horta Flores reconocieron los beneficios de la jornada gratuita de cirugías de cataratas impulsada por Cecilia Arellano, presidenta del patronato del DIF estatal, que mejoró la calidad de vida de decenas de familias. En información de Tlaxcala, Vicente Morales, presidente del Comité de Administración del Congreso de Tlaxcala, señaló que hay acuerdos importantes con los sindicatos 7 de mayo y 4 de octubre para avanzar en la negociación del incremento salarial y prestaciones. En información nacional, México ahora exporta más equipo de cómputo que autos a Estados Unidos en medio de la revisión del Tratado de Libre Comercio. El cambio se da por la alta demanda tecnológica y de centros de datos allá en los Estados Unidos. 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El detalle de estas y otras noticias en la multiplataforma Red Ciudadana, en radio 1120 AM, redes sociales de arroba la red 5 radio y el portal de noticias redciudadana.mx. En Radar le informa Girat Aguilar Miranda. Gracias.
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0: buenas tardes. Qué gusto saludarles en un programa más de Cinco Mujeres, Cinco Radio en este miércoles, miércoles 1 de julio de este 2026. Con la alegría y el gusto de compartir este espacio con todos ustedes a la hora de la comida. Recuerden que Cinco Mujeres está en su mes de aniversario, su aniversario número 19. Y bueno, pues ya estamos celebrando con nuestra tradicional feria agroartesanal, desde donde estamos transmitiendo en vivo y a todo color. Así que no se pierdan nuestro programa, vamos a seguir platicando con nuestros productores, nuestras expositoras, nuestras emprendedoras, con mucho cariño como siempre. Y vénganse por favor a disfrutar de esta expo agroartesanal con motivo de los 19 años de Cinco Mujeres, Cinco Radio. Y bueno, pues también quiero agradecer, iniciando este programa, pues que la señora Coral Castillo de Cañedo, presidenta de Cinco Radio, este mediodía a las 12 exactamente del día, bueno, pues hizo la declaratoria inaugural de esta gran feria. Después hicimos un recorrido con todos nuestros expositores y expositoras para conocer todos sus productos que encuentran ustedes aquí directamente del campo a su mesa, o las artesanías que ellos han emprendido y ellas también en diferentes partes, no solamente de Puebla capital, del estado, sino también del país. Gracias, gracias señora, por esta nobleza de apoyar este gran proyecto a las mujeres, principalmente como se lo hicieron saber durante el recorrido, de que, bueno, pues no se rinden las mujeres nunca, a pesar de que a veces tenemos algunas cosas no tan positivas, que a veces nos frenan un poco, pero no nos detienen. Mi querida Alejandra Delgadillo Morán, integrante de las Cinco Mujeres, buenas tardes, bienvenida, y ¿qué tal? ¿Cómo viste el recorrido?
1: Buenas tardes a nuestro auditorio, muy contenta. Además, como cada año, comida, es más, los productores a los cuales ya conocemos, productores nuevos, eso es lo que me da gusto, ¿no? El verlos, el conocerlos, reencontrarnos, ¿no? Y es más, ¿no? También a viejos conocidos que todavía se acuerdan de nosotras, ¿no, Silvia?
0: Así es, mi querida Alejandra Delgadillo Morán. Vamos a seguir platicando con nuestros expositores, naturalmente, en el transcurso de este programa, como lo hemos hecho desde hace 19 años, para que ustedes se animen y vengan. Oigan, hay unos tacos de cecina riquísimos, vengan. Está doña Juanita, como siempre, con su rica salsa, con sus alberjones con nopales, con sus enmoladas. Bueno, la verdad,
1: la
0: sí se trata.
1: De molcajete.
0: La salsa de molcajete. Y un nuevo producto, hay sushi también, así que vénganse a disfrutar el sushi, porque hay muchas cosas y muchas golosinas también de las cuales disfrutar. Y bueno, pues saludamos también en cabina a mi querido Martín Tapia, que ya vino a degustar también los ricos alimentos. Y Silvia de Julián, como todas las tardes, les da la más cordial bienvenida. Bueno, pues estamos de regreso. Gracias por los aplausos, queridos expositores. Y bueno, pues ahora vamos a iniciar con la participación. Tienen siempre el día miércoles de cada 15 días regidores del Ayuntamiento de Puebla. Y le doy la bienvenida a nuestro querido regidor Manuel Durán Gómez, quien es presidente de la Comisión de Vigilancia del Cabildo de Puebla, quien nos acompaña en esta fecha tan especial del 19 aniversario de Cinco Mujeres. Regidor, bienvenido, muy buenas tardes.
2: Muchas gracias, Silvia, saludar a todo tu auditorio, a todos los colaboradores y colaboradoras de tu programa y felicitarte por estos 19 años de un gran trabajo acompañando a todas las familias en el radio, siempre muy pendiente de las mujeres. Felicitarles también por esta gran feria que están organizando. Como tú lo decías, es muy importante esta red de apoyo que realizan, activando la economía de nuestra ciudad, la economía de nuestros productores, que es lo más importante, porque así es como podemos generar más oportunidades para todos y para todas. Entonces, es un gusto estar aquí.
0: Gracias, regidor. Bueno, pues empezaríamos. Gracias por la felicitación, por el comentario. Pero bueno, empezamos para que nos platiques, ¿qué hace tu comisión? ¿Cómo los vigila? ¿Cómo vigila al Cabildo?
2: Sí, mira, hoy tenemos la gran confianza de la ciudadanía que nos dio para poder ser sus representantes en el Cabildo. En mi comisión, como presidente de la Comisión de Vigilancia, pues vemos el tema interno del Cabildo, que los compañeros y compañeras regidores sesionen en tiempo y forma, que asistan a sus comisiones. Debo comentarte que tenemos un gran cumplimiento, estamos arriba del 95% de las asistencias de todas las y los integrantes del Cabildo. Le damos seguimiento a todas las sesiones. Igual participamos tu servidor como vocal en la Comisión del Trabajo, en la Comisión de Juventud y Deporte, en la Comisión de Infraestructura, que mañana sesionamos. Es importante también comentar todo el trabajo que estamos realizando en el ayuntamiento, el alcalde Pepe Chedrao y nuestro secretario Aiza. Se adquirió un tren de pavimentación para nosotros mismos poder hacer ya las pavimentaciones, ya no tener que licitar, porque a veces se pierde mucho el tiempo. Y con esto, el tren, podemos ir a abarcar muchas más calles. Nosotros mismos, el ayuntamiento es quien opera la maquinaria y llegamos a más lugares. Tenemos una campaña importante de bacheo. Hoy también tenemos, se solicitó un crédito para adelantar algunos recursos con 450 millones de pesos que estaremos ya licitando en estos meses para adelantar obras del próximo año. Por los incrementos de los costos de los combustibles y algunas cosas, se sube el precio de la obra pública. Entonces, lo que queremos hacer es adelantarlo. Entonces, estamos realizando todo eso. En servicios públicos tenemos el tema de iluminación, donde se están cambiando más de 50,000 luminarias por ya la tecnología LED, que es más ecológica, es más barata e ilumina más, porque es importante, una calle iluminada es una calle más segura. Entonces, en todo eso estamos trabajando.
0: Oye, regidor, fíjate que esto que nos estás comentando es muy importante, de la maquinaria adquirida, porque pues lo de los baches es un problema que tenemos en toda la ciudad. Entonces, eso de, y ahorita con las lluvias, pues más, ¿no? Se agudiza siempre. Dices, ay, ya ahí no había un bache, y cuando pasas a la semana siguiente ya hay dos, ¿no? Eso es muy importante.
2: Sí, la realidad es que sabemos que las necesidades en las calles son muchísimas. Como tú dices, ahora que vienen las lluvias, pues se agudiza el problema, pero estamos trabajando en ello. Personalmente estamos los regidores y regidoras recorriendo las calles, recorriendo las juntas auxiliares, las colonias, los barrios y levantando las peticiones de la ciudadanía. Por aquí vemos nosotros mismos, no es lo mismo que te vengan y te digan, ¿sabes qué? Es que mi calle está muy mal, a que nosotros ya en tierra, en territorio, estemos viendo la calle y podemos funcionar como gestores. Acercarnos al alcalde, acercarnos al secretario de Infraestructura, David Aiza, quien siempre nos abre las puertas y pues tratamos de cumplir y de cubrir todas las necesidades de todas las calles. Sabemos que son muchas, sí. Pero estamos trabajando intensamente día y noche para tratar de pues, bachear lo más que se pueda.
0: Oye, regidor, y ya aprovechando que estás aquí, ¿cómo se está enfrentando ahorita la inundación tan terrible de esta tromba que cayó el domingo y que afectó a muchos comercios y muchas calles y a tarjeas que se botaron? ¿Cómo están atendiendo ese asunto?
2: Sí, el alcalde inmediatamente el lunes fue directamente a las zonas donde hubo desgraciadamente estas inundaciones. La realidad es que llovió demasiado. Fue una lluvia atípica, tenía muchos años, tu servidor vive ahí en el barrio de Analco, jamás me había tocado que yo viera en la 2 y el bulevar la cantidad de agua que cayó 2 metros. A veces es un tema con el servicio de agua de Puebla, que bueno, ese es otro tema, pero se está trabajando inmediatamente también reconocer el trabajo del organismo de limpia, que están haciendo los desasolves, están haciendo las limpiezas de coladeras, y el alcalde inmediatamente fue a los lugares donde ocurrieron estos desagradables y lamentables sucesos y los está atendiendo directamente.
0: Me parece perfecto. Y bueno, pues ya nada más concluyendo, cerrando lo del alumbrado, como tú dices, la inseguridad es otro asunto que es un flagelo para la ciudadanía, no solamente de Puebla, sino del país, ¿no? Sin embargo, pues cuando hay luz, también te da un poquito más de seguridad. ¿Se están cambiando? ¿Cuál es el proyecto que se tiene?
2: Sí, lo que se tiene ahorita es el programa Puebla Brilla, en la que primero se están atacando juntas auxiliares, que regularmente eran las más olvidadas por algunas administraciones. Se están cambiando la iluminación normal, la del foco normal, por en tecnología LED. Esa se puede, es una tecnología con energía solar, es más moderna, como te decía, es una energía ya limpia, que no nos cuesta tanto dinero al ayuntamiento, hacemos unos grandes ahorros, contaminamos menos y alumbramos más. Entonces, hasta la fecha llevamos más de 50,000 luminarias que se hicieron ya el cambio o la sustitución o se pusieron algunas nuevas. Entonces, seguimos trabajando en eso, querida Silvia.
0: Mi regidor Manuel Durán Gómez, presidente de la Comisión de Vigilancia del Cabildo de Puebla, pues muchas gracias por venir a platicar con el auditorio de Cinco Mujeres, Cinco Radio, pues todos estos programas que se están llevando a cabo y que bueno, pues tú tienes la encomienda de vigilar que se vayan desarrollando adecuadamente. Y bueno, pues gracias por la felicitación, regidor. ¿Cuáles son los retos? ¿Con qué mensaje les dejas a la ciudadanía?
2: Que seguiremos muy pendientes, atendiendo a toda la ciudadanía, a las y los poblanos. Estaremos muy de cerca visitando las juntas auxiliares, los barrios, las unidades habitacionales, ponernos a sus órdenes también desde la Regiduría de Vigilancia. La oficina está en la 4 Oriente, ahí en contraesquina de la Iglesia de Santo Domingo. Cualquier petición que tengan, son bienvenidos siempre. Las puertas de la sala de regidores están abiertas para todos y todas. Y felicitarte, querida Silvia, que ojalá sean otros 19 años más, lo veníamos platicando. Enhorabuena. Claro que sí, enhorabuena. En mis redes sociales estoy como Manuel Durán, en X, en Facebook y en Instagram. Entonces estoy a sus órdenes. Muchas gracias.
0: Gracias, gracias regidor Manuel Durán Gómez, regidor presidente de la Comisión de Vigilancia del Cabildo de Puebla, por estar aquí con Cinco Mujeres en este día tan especial. Gracias, gracias y que sigan los éxitos, principalmente en beneficio de la ciudadanía. Bueno, Martín, si te parece, nos vamos a ir ya a nuestro primer corte y regresamos para seguir platicando con nuestros expositores de esta 19ª Feria Agroartesanal con motivo de los 19 años de Cinco Mujeres, Cinco Radio. Regresamos.
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0: regresamos a su programa de Cinco Mujeres, Cinco Radio, aquí en la explanada de Cinco Radio, justamente en la Feria Agroartesanal. Y bueno, el día de hoy me sorprende mucho porque es un jovencito quien viene a exponernos y es muy emprendedor. Plantas, ¿verdad? Plantas traes.
1: Claro que sí. Hola a todos, mi nombre es Alan Santiesteban. Yo tengo un emprendimiento de plantas que se llama Vivero Maoshi. Vendemos de todo, somos un vivero agroecológico, tratamos de que todas estas plantas, evitar el uso de agroquímicos, todo eso, o sea, que sea muy sustentable, ¿no? Y tenemos algunas plantas, por ejemplo, exóticas, algunas en peligro de extinción. Tratamos de, pues ahora sí que traer al mercado a nuevas personas, plantas que no son tan conocidas, ¿no? Y sobre todo concientizar sobre el medio ambiente, esta parte de la naturaleza y sobre todo hacerle saber al cliente que las plantas que se llevan les van a perdurar ahora sí que toda una vida, ¿no? Porque el punto no es que comprar una planta y llegar a casa, ponerle que se le muera. No. Al contrario, yo creo que el cliente debe tener una planta que se le ponga hermosa, preciosa, bonita, y sobre todo le perdure mucho tiempo, ¿no? Y saber qué cuidados darle a la planta, qué le hace falta, qué necesita y qué se puede mejorar, ¿no? Creo que ese es el corazón de este emprendimiento tan hermoso. Y invitarlos a todos que, bueno, me puedan seguir, puedan seguir a este emprendimiento tan bonito. Mi página se llama Vivero Maoshi. Ya llevamos 2 años de experiencia en este emprendimiento. Hemos asistido a varios mercados orgánicos y todo eso. Y la verdad, a la gente le encanta bastante. Y muchas gracias por esta oportunidad tan enorme.
0: Me llamó mucho la atención unas plantas que me dijo que se llamaban plantas vivas. Es más, hasta me espantó.
1: Sí, claro, le di un susto. Se llaman piedras vivas. Y estas piedras son del sudeste africano. Asemejan a literalmente una piedra. Son no tan conocidas, se llaman litops para nuestros oyentes. Y bueno, por si gustan adquirir alguna, ya saben dónde encontrarme aquí en Cinco Radio. Y vénganse, tenemos de todo, animarlos a adquirir vida y sobre todo llenar su jardín de felicidad, ¿no? Creo que nos llena el alma tener vida en nuestros jardines.
2: Me sorprende, Ale Delgadillo, que un joven emprendedor que se emocione con la naturaleza y con las plantas, porque generalmente ahora las juventudes, discúlpenme, andan muy metidos en la tecnología y bueno, pues sí, ver que la IA te haga una bonita planta y que te dibuje muchas figuras y demás, ¿no? Sin embargo, bueno, pues muchas felicidades por este emprendimiento, me encanta, pero además ya viste que usa las tazas también como macetas.
0: Sí, está el ingenio de este pues nuevo emprendimiento, que tiene tazas, tiene cestos, o sea, también cuida mucho la ecología.
1: Claro que sí, tráiganos sus tazas, algún recipiente que ya no ocupen, que quieran ponerle una planta y aquí les hacemos el agujerito, hacemos un arreglito y mira, le damos una segunda vida, ¿no? Y eso tiene más valor agregado.
2: Si nos repites, ¿en dónde te podemos encontrar, hijo?
1: Vivero Maoshi en Instagram y igual en Facebook, Vivero Maoshi. 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
0: Gracias.
2: Muy bien, gracias. Bueno, ahora está Lucy Díaz está con nosotros, ella viene de Cuetzalan, y bueno, pues nos tiene que platicar de esta rica bebida que ya la probaste, mi querida Ale Delgadillo.
0: ¿Vamos? Sí. A ver, Lucy, cuéntanos del Yolispa.
3: Ah, claro que sí. Hola, muy buenas tardes. El Yolispa yo lo preparo de manera ancestral todavía, con la receta de pues bisabuelos, abuelos, y es la receta antigua que lleva todavía los complementos totalmente, pues todo lo que es las hierbas, son 23. Es elaborado a base de 23 hierbas, es reposado durante 6, 7 hasta 8 meses, si queremos lo podemos dejar un año, que sería mejor. Esta bebida es un digestivo totalmente bueno para el estómago, prácticamente después de un susto fuerte, un coraje fuerte que hagamos, o tengamos problemas de sustos, corajitos por ahí que hacemos a veces, hay que tomarlo luego, luego, para que nos curemos el estómago. Bueno, el chiste de esta bebida es que hay que probarlo. Si lo pruebas amargo, no tienes tantos problemas biliares que digamos. Y si no lo pruebas amargo, pues si andamos un poquito mal de sustos, corajes, luego no nos curamos. Entonces, es 100% cítrico y es totalmente original mi producto. No le ponemos agua, no le ponemos azúcares. Así como sale, así lo damos todavía a la antigua. A la antigua, los invitamos para que vengan y pues tenemos degustación. Y vengan y prueben y lo comprueben. Así es. Tenemos el café que es pues totalmente orgánico, la canela, traigo la vainilla, soy productora directa. Pues todo es orgánico, natural, no contiene pesticidas ni abonos químicos. Tenemos lo pueden consumir totalmente pues con toda la confianza del mundo, ya que es un producto totalmente orgánico, natural. Me encuentro en la entrada de aquí de Cinco Radio, me pueden identificar, trae la lona Cuetzalan, Puebla. 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No nos hace daño, no dañamos la salud consumiendo mis productos. Productos orgánicos Mora, aquí se encuentra. Y pues amo el campo, ¿qué les puedo decir? Y mi vida es el campo. Los esperamos.
4: Muchas gracias.
2: Gracias, Lucy Díaz. Y bueno, ya probamos el café, porque ya nos hacía falta. Ya después de recorrer la feria, ya nos hacía falta el cafecito, así que muy rico. Está en grano y molido, nos dice Lucy. Bueno, tenemos muchos expositores, por supuesto. Recuerden que esta expo agroartesanal estará abierta el día de hoy hasta las 6 de la tarde, mañana 2 de julio, que es exactamente la fecha en que cumple 19 años, 5 Mujeres, 5 Radio, de estar al aire. Y por supuesto, el viernes 3 de julio terminará esta gran expo agroartesanal aquí en la explanada de 5 Radio. Vénganse, por favor, no lo piensen dos veces. Y bueno, pues vamos a... De una vez, Martín, si te parece, vamos a ir a nuestro siguiente corte porque tenemos la cápsula del Mundial, que además estamos muy contentos, Ale, porque ganó México, ¿no?
5: Claro, claro, estamos contentos. Además, en Revista Única pueden ver qué nos pasa en el cerebro cuando nos ponemos la playera del Mundial.
2: Ah, mira, qué bueno. Ya lo dijiste todo. También hay que verlo y hay que saberlo. Bueno, Martín, vámonos a nuestro siguiente corte. Vamos a regresar con otras buenas noticias, por supuesto, con más expositores. Vénganse, por favor. No se ve que vaya a llover, pero de todas maneras ya saben que está aquí una carpa muy amplia para guardarnos de la lluvia. Nos vamos a nuestro siguiente corte, Martín. Regresamos con más en 5 Mujeres, 5 Radio.
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8: Al medio tiempo, Senegal le está ganando 1-0 a Bélgica. Buenas tardes, soy Antonio Zamora y este es el Radar Mundialista con la información generada hasta este momento.
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8: Con anotación de Habib Diarra al minuto 24, Senegal le está ganando 1-0 a Bélgica en partido de los 16avos de final en Seattle, que hasta el momento está al medio tiempo.
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8: De acuerdo a diferentes reportes desde Inglaterra, el Manchester United ha intensificado su interés en la promesa mexicana Gilberto Mora, tras un extenso seguimiento del mediocampista de 17 años de edad. Sin embargo, los Red Devils no están solos en la carrera, ya que el Manchester City, el Chelsea, el Arsenal y el Liverpool también estarían siguiendo de cerca al futbolista de Tijuana. Se espera que su traspaso a Europa se dé hasta que Mora cumpla 18 años de edad en octubre de 2027.
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8: Nico Williams y Jeremy Pino permanecen en la selección española con la esperanza de recuperarse para las etapas posteriores de la justa futbolera. Pino sufrió un esguince en la clavícula de su hombro izquierdo, mientras que Nico Williams sufrió una lesión muscular en su aductor derecho tras un fuerte golpe, esto durante el partido entre España y Uruguay.
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8: Estas son las predicciones para los organizadores de las próximas justas futboleras. Las que ya están confirmadas son las de 2030, que se llevará a cabo en España, Portugal, Marruecos, Argentina, Paraguay y Uruguay, y la del 2034, que se llevará a cabo en Arabia Saudita. La predicción para el 2038 es que se lleve a cabo en Estados Unidos en solitario, mientras que en el 2042 se llevaría en Inglaterra, Escocia e Irlanda. Para el 2046 el pronóstico es que se lleve a cabo en Australia y Nueva Zelanda, mientras que para el 2050 la sede sería China. El pronóstico marca que para el 2074 México volvería a ser sede de una justa futbolera en conjunto con Estados Unidos. Sigan en sintonía de Cinco Radio. En el Radar Mundialista informó Antonio Zamora. Que tengan una excelente tarde.
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10: En entrevista en Cinco Radio Comunicación Efectiva, el alcalde Pepe Chedraui anunció la instalación en varios puntos de la ciudad capital de cámaras 360, las cuales estarán dotadas con inteligencia artificial que permitirán reforzar la seguridad en la capital y en beneficio de todos los poblados. Aquí parte de lo que comentó el alcalde Pepe Chedraui.
11: Fíjate que son cámaras inteligentes, como bien lo dices, con inteligencia artificial, donde lo que queremos es prevenir. Tenemos que llegar a la prevención del delito, no anda a estar correteando a todo mundo por todas partes, sino prevenir. Lo que tiene este programa es que empieza a almacenar datos, donde te da la facilidad de inclusive poder prevenir, decirle, oye, de la manera que está haciendo este coche estos recorridos, probablemente pueda llegar a tener o crear.
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17: Primero de julio de 1909 nace el escritor uruguayo Juan Carlos Onetti. Entre sus obras destaca El Pozo.

0: su programa de Cinco Mujeres, Cinco Radio. Y bueno, estamos aquí con los expositores en la explanada de Cinco Radio, donde los invitamos a que vengan, vean, degusten y compren, sobre todo porque es directo del campo a su mesa o del producto a su mesa. Expositora, bueno, de años aquí con nosotros, conocida de las cinco mujeres, doña Esther, ¿cómo está? ¿Qué nos trae ahora?
1: Muy buenas tardes, muchas gracias por esta entrevista. En verdad es un orgullo estar con ustedes. ¿Qué les traemos hoy? Pues estamos trayéndoles el estropajo, que es la famosa lufa, o estropajo de guaje, o estropajo de mata, así es conocido. Sí, muchas personas lo tocan y dicen, me va a arrancar la piel. No, es un estropajo, una fibra que a nuestra piel le hace una maravilla. Por ejemplo, nos ayuda para la circulación de la sangre, cuando hay estrías, celulitis, piel de naranja. Para todo eso nos ayudan las fibras naturales y con orgullo yo les platico que ya lo estamos sembrando, no lo estamos comprando. Yo soy de Santa Inés, Aguatempan, Puebla, estamos a 3 horas de camino y se los traemos aquí en Cinco Radio. Estamos, los invitamos a que vengan, a que no nada más me compren a mí, sino a todos los compañeros, porque en verdad sí necesitamos de ustedes, de su asistencia, la compra para seguir ayudando a los productores. También traemos la pomada de árnica, que nuestra base será de abeja, es desinflamante, inclusive cuando hay herpes o fuego labial nos ayuda muchísimo, cuando hay algún dolor de espalda, pies, brazos, es una maravilla. Yo les puedo hacer la pomada que ustedes gusten, pero nada más nos quedamos con una para no seguir nosotros compitiendo con nuestros compañeros, porque todos nos damos la oportunidad. Y también tenemos un desodorante que es a base de cítricos, naranja y limón, no mancha la piel ni la ropa, ni tapa poros, no es antitranspirante. Aquí los esperamos con mucho gusto y muchas gracias por esta entrevista, licenciada Silvia y licenciada Silvia Alejandra. Aquí con mucho gusto estamos con ustedes, muchas gracias.
2: No, al contrario, gracias doña Esther por compartir un año más con Cinco Mujeres, Cinco Radio, es de las pioneras, es de las consentidas. Oye, doña Esther, ya nada más para concluir, ¿seguimos con las casas de lectura? ¿Sí? ¿Seguimos?
1: Sí, eso no ha desaparecido, nuestra biblioteca, Gonzalo García Martínez, él se sigue encargando ahora con más gusto porque él tiene pues la famosa diabetes, no puede caminar, anda en silla de ruedas, pero a ver, la verdad yo lo admiro, su fuerza de voluntad de seguir viviendo y de seguir ayudando a los demás. Nos fuimos a Santa Inés, Aguatempa, en nuestra biblioteca, se fue para allá, él con gusto, los viernes, inclusive a veces cuando se puede toda la semana, él invita a los niños, llegan a la casa, él no es un maestro, le dicen maestro, se lo ha ganado yo creo, pero los niños con gusto llegan. No, él no les enseña a leer, sino simplemente los motiva a que les interese la lectura y eso la vida les cambia. Inclusive nosotros aquí en Casablanca hay chicos que hoy ya son papás. Me dicen, hola doña Esther, ¿quién es? Oh, este era el niño chiquito que venía, ya creció, ya tiene sus hijos, ya grandecitos. En verdad, a nosotros nos dijeron, no quieras muchos niños, simplemente con que a un niño le cambie la vida o dos, con eso estamos del otro lado. Y la verdad, pues admiro a Gonzalo porque él sigue con su biblioteca. Yo, pues ahí en lo que puedo lo apoyo, pero en sí, él ya se dedica de lleno a la biblioteca. Inclusive hoy, lo pueden encontrar en el Face. Pueden buscar a la persona que se llama Delfino Espinosa. Están haciendo un en vivo todos los domingos. Él lo que le interesa es la historia de nuestro pueblo. Cada quien tiene su versión diferente de cómo se formó un pueblo, pero él pues sigue recabando.

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3: Y otras especies, pero especialmente los más domésticos, ¿no? Que son los que comúnmente consentimos más. Son productos naturales. El producto que ven, por ejemplo, tengo variedad de res, pollo, cerdo y pescado. O sea, realmente los productos que ven ahí son solamente deshidratados. No tienen ningún conservador, tipo de harinas. Entonces es una forma muy saludable de consentirlos y también de reforzar ese vínculo con nuestras mascotas.
4: Oye, pero además, Ale, ¿viste todas las cosas que trae para las mascotas, las pañoletas?
5: Están preciosas, ¿eh? Preciosas.
3: Muchas gracias. También las bandanas las elaboramos nosotros. Bueno, eso ya es un emprendimiento también con mi hermana directamente. Entonces, las dos estamos aquí metidas en esto. Y bueno, ella es la que cose y yo soy la que deshidrata.
4: Muy bien, ¿dónde te encontramos?
3: Yo soy originaria de Atlixco y todos los fines de semana estoy en un mercadito artesanal al lado de la parroquia en el mero centro. Y bueno, también en caso de hacer pedidos aquí en Puebla, también, o sea, puedo venirlos a realizar aquí.
5: Gracias. Y bueno, nos vamos a hablar con otra expositora que pues ha venido y trae algunas cosas. Su nombre, por favor, y qué es lo que nos trae a la venta.
6: Ok, mi nombre es Gabriela y traemos a la venta cocol relleno de queso, hojaldras de nata con mantequilla, polvorón de maíz, 100% de maíz. Estos productos están, llevan de antigüedad más de 30 años en el mercado ahorita. Inició mi suegra, que era Martita, desgraciadamente ya murió, pero pues se quedó muchas cosas para sus hijos, ¿no? Entonces ahorita sus hijos siguen la tradición de vender sus productos. Los productos los elaboran, ahora sí que es un horno familiar, en donde es mi suegro, sus hijos y un sobrino. Entonces ahorita digamos que pues somos la generación 2, viene la tercera con el sobrino. Todos los días del año tenemos hojaldras de nata con mantequilla. Todo está elaborado a mano y todavía se cuece en horno de bola con ladrillo.
4: Qué rico, ¿no? Oye,
5: pero además los chinitos. Sí, deliciosos. Los polvorones, bueno, es que hemos probado las cosas y todo está delicioso.
6: Sí, pues sí, yo creo que es el amor que le ponen, ¿no? Y digo, en familia, pues el amor, con amor todo sabe mejor.
4: Pues, okay. Pues les decimos a nuestros radioescuchas que se vengan a esta feria agroartesanal aquí en la explanada de 5 Radio. Aquí vamos a estar hasta las 6 de la tarde. Gracias, gracias y que tengan mucho éxito. Bueno, y también tenemos
5: a otra productora, ella es productora de miel y también es de las primeras que han venido aquí a la feria. ¿Tu nombre?
7: Hola, buenas tardes a todos los radioescuchas. Bueno, pues nosotros, como ya nos presentaron, somos mielero, somos productores, apicultores para empezar, y nos dedicamos a la conservación y al cuidado de las abejas, le damos el valor agregado a los productos, y pues hoy les estamos ofreciendo, aparte de la miel, el polen, el propóleo y la jalea, le damos el valor agregado con las cremas, los complementos, mascarillas, gotas para ojos, para problemas de carnosidad, complementos alimenticios, ungüento de veneno de abeja para problemas de reumas, enfriamiento, dolor de huesos, varices, pomadas de propóleo para cicatrices. Y bueno, tenemos una amplia variedad de productos de la abeja que pues vamos ofreciéndoles a todo el auditorio.
5: Como siempre dándole un plus, ¿no? Sabemos que la miel es beneficiosa, tiene muchas cosas y bueno, tú dándole un plus con estas pomadas y algunos otros productos.
7: Sí, claro, la idea aquí pues es ofrecerle a las personas una variedad amplia de los productos de la abeja y que no nada más sepan que pues la miel solamente es un dulce, ¿no? El propóleo solamente sirve para una cosa, sino saber que también el propóleo puede ser tanto oral, puede ser cutáneo, lo pueden ocupar para problemas de garganta, problemas de gastritis, supuraciones en la piel. Entonces que hay una amplia variedad y que se pueden elaborar.

0: combinar muchos productos con los productos de las abejas, que de verdad, como yo siempre lo he dicho, hay que cuidarla. Y pues Mielero es la forma más dulce de cuidarte.
1: Pues sí, muchas gracias. Y nos vamos a ir a nuestro siguiente corte.
2: El último.
1: El último, y regresamos en su programa de Cinco Mujeres, Cinco Radio.
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8: Hoy te hablaremos de un alimento para ganar masa muscular, que es el salmón. Además de ser rico en proteínas, el salmón es rico en omega 3. Una grasa saludable que ejerce el efecto antiinflamatorio en el organismo, mejora la circulación sanguínea y evita la pérdida de masa muscular.

0: regresamos a la parte final de nuestro programa Cinco Mujeres, Cinco Radio, que mañana, 2 de julio, cumple 19 años de estar al aire. Y con este motivo estamos teniendo una transmisión especial desde la Expo Agroartesanal, aquí en la explanada de Cinco Radio, en donde estaremos el día de hoy hasta las 6 de la tarde, mañana de 10 de la mañana a 6 de la tarde, y por supuesto el viernes también de 10 de la mañana a 6 de la tarde. Tienen tiempo para venir, por favor, a ver estas maravillas y a consumir todos estos productos ricos también, orgánicos, además directamente del productor al consumidor. Antes de seguir con nuestras entrevistas con los expositores, quiero recordarles que el viernes, Ale Delgadillo, tenemos un superconcierto con Primo de Ita, que se inició también en Cinco Mujeres.
1: Exacto, y bueno, tenemos años de conocerlo, y bueno, quien guste venir a conocerlo, a escucharlo cantar, va a estar aquí.
0: Es una maravilla, y además, si contempla en su repertorio a Juan Gabriel, es uno de los mejores intérpretes de la música y de las canciones de Juan Gabriel. El próximo viernes, vénganse por favor con tiempo, a las 11:30 de la mañana tendremos nuestra conferencia que, bueno, pues va a abordar dos enfermedades, dos padecimientos silenciosos que cuando venimos a darnos cuenta ya los tenemos, que es la diabetes y la hipertensión. Se va a llevar a cabo aquí en el auditorio licenciado Rafael Cañedo Benítez a las 11:30 de la mañana. Y a la 1 de la tarde tendremos el concierto con Primo de Ita. Por favor, vengan, disfruten de la música y también de la orientación médica que nos dan nuestros especialistas. Y dentro de estas actividades tendremos un montón de regalos que nos han dado nuestros propios expositores, que siempre son muy nobles, son solidarios con los radioescuchas de Cinco Mujeres. Vamos a rifar varios regalitos durante la conferencia y el concierto. Y bueno, pues sumado a ello tendremos nuestras bolsas tradicionales de aniversario, que ahora sí son bolsas de mandado, no son como morrales, Ale, ¿verdad?
1: No, son ahora bolsas de mandado y bueno, están muy bonitas, así es que no se pierdan su bolsa. Cuando haya alguna rifa, anótense.
0: Anótense. Y por supuesto también vendrá don Álvaro López, quien va a obsequiar 1,500 plántulas para nuestros radioescuchas también el viernes. Así que tómenlo en cuenta. Hoy cerramos a las 6 de la tarde en nuestra feria en su primer día, mañana el segundo día y por supuesto el viernes con broche de oro, aquí estaremos. Bueno, y tenemos más expositores, uno de los que ya también han venido muchos años.
1: Sí, desde el principio yo me acuerdo de usted hace algún tiempo, quien nos trae los productos de Jamaica.
2: Así es, traemos productos de Jamaica, de Chiautla, de Tapia, principalmente es mermelada de Jamaica, extracto para preparar agua y licor de Jamaica y, lógico, la flor de Jamaica, que es la tipo criolla, que de acuerdo con la UNAM es una de las mejores del mundo.
1: Ay, además el licor es delicioso, delicioso. Así es que vengan, de verdad, vengan a degustar de esto. ¿Dónde lo podemos encontrar además de aquí?
2: Bueno, nosotros no tenemos una tienda física, pero si nos hacen el favor de visitarnos aquí en nuestro stand, les podemos proporcionar una tarjeta con un número telefónico donde pueden hacer sus pedidos con un servidor.
0: La mermelada es deliciosa, sí. Deliciosa también.
2: Sí, ha gustado mucho porque no es dulce, es acidita y está hecha con la flor triturada. Entonces, al momento está comiendo la gente la flor de Jamaica de manera natural y de manera orgánica, ya que en el cultivo de esta Jamaica no se utilizan agroquímicos ni pesticidas químicos.
3: Además, disculpe que me meta, pero es distinta a la vietnamita que está invadiendo el mercado. Ustedes son auténticos. ¿Cuál es la diferencia con esa?
2: La diferencia es la materia prima, que en este caso es la flor de Jamaica. Aquí en el cultivo no se utilizan ni agroquímicos ni pesticidas. Entonces, el sabor de la Jamaica es totalmente natural y eso hace que tenga un sabor diferente. Como hay gente que me dice, esta Jamaica sí sabe a Jamaica, porque la de otras pinturas, tipos de Jamaica, tienen color pero no tienen sabor.
4: ¿Es competencia la vietnamita?
2: Por el precio es una competencia desleal prácticamente, porque hay gente que me dice, oye, la Jamaica de Chautla es cara. Sí, es cara, pero pruébala. Y ya cuando una vez la gente la prueba, pues ya nos busca para comprar más Jamaica.
0: Bueno, pues ya escucharon, aquí está mi queridísima Pilar Bravo, maestra de periodismo de todo Puebla y mi amiga y compañera de muchos, muchos años dentro del periodismo. Gracias, Pili, por venir y bueno, pues también por intervenir. Yo no sabía de esta competencia que había, mi querida Pilar.
3: Así es, a mí me da mucho gusto que la Jamaica, que es totalmente distinta, como ya lo dijeron, todas sus cualidades, pero me da coraje que tenga competencia con la flor vietnamita, que además es pintada y que es así, nos hace daño. En cambio, la de ustedes es natural. ¿Cómo es la mata de la Jamaica?
2: La Jamaica se da en mata de 2 a 3 metros de altura y tenemos aquí en nuestro stand unas fotografías de los campos de cultivo de ahí de la Jamaica. En Chiautla se hizo una integración agroindustrial de Chiautla que consta de alrededor de 60 productores de Jamaica. Y entonces ellos son los que cultivan pues prácticamente la Jamaica para el fertilizado de las tierras. Se utiliza composta natural, que es una garantía de que no tiene agroquímicos, y a su vez para el control de plagas se hacen infusiones con productos de la zona. Por ejemplo, hay una planta que se le llama palo amargo, que se hace una infusión con esa planta y con esa se fumiga para el control de las plagas. Entonces es totalmente natural, no tiene ningún problema de que pues nos va a hacer daño, ¿no? O que tiene residuos de pesticidas, como ese ha sido el caso de otros tipos de productos.
0: Muchas gracias, vamos a seguir platicando. ¿Cómo no llegaste antes, Pili? Ya se nos está acabando el tiempo. Tenemos 2 minutos de gloria, mi querida expositora. ¿Cuál es tu nombre?
5: Mi nombre es Ixtaxíhual José Sánchez. Nosotros traemos el mezcal artesanal In Omexolotl, y lo que estaba mencionando, algo muy importante en nuestro producto es que no lleva conservadores, no lleva colorantes, no lleva químicos, todo lo que... es mezcal de Oaxaca, de San Andrés Abache, y ya lo traemos acá a Puebla y acá lo preparamos con diferentes frutas. Se denominan abocados por el hecho de ser a base de mezcal, que la gente lo conoce como los licores de fruta. Y algo que nos gustaría decir es principalmente agradecer por el espacio, y algo muy importante que es una venta con causa. Es patrocinador de estas buenas acciones, el 50% de las ventas se van a acciones altruistas, y algo muy importante para disminuir la contaminación, tenemos la opción de refil con el 50%. Tú compras tu botella de litro en 400 pesos, pero ya cuando la traes ya la rellenamos al 50%, que sería en 200, y es el sabor que tú quieras. Y pues bueno... invitamos a todos, se unan a este 4 de julio en Jardín de Analco, que tenemos el evento, y el patrocinador es Mezcal Artesanal con Guapérrimo. Todos los perritos son bienvenidos, toda la familia. Tenemos los eventos, el evento de los chicos de ciencia, van a estar las guerreras K-pop, los personajes de Star Wars, nos acompañan 9, entonces un evento muy familiar, y todo es también para ayudar a los artesanos que el pasado domingo sufrieron por las lluvias.
0: Claro. ¿Ya viste su blusa, Pili?
6: Sí.
0: Preciosa, preciosa.
6: Entonces están en Analco. Mira, yo
7: en Analco.
6: Estuve en Analco antes de que lloviera, afortunadamente.
0: Ah, bueno, te salvaste. Sí. Bueno, pues aquí seguimos. Mucho, que tengas mucho éxito y gracias. Bienvenida. Bueno, de esta forma estamos terminando nuestro programa del 1 de julio de este 2026, el séptimo mes del año. Lo estamos iniciando muy bien con nuestra Expo Agroartesanal, con motivo de los 19 años del programa 5 Mujeres 5 Radio, que exactamente los cumple el día de mañana. Mi querida Alejandra Delgadillo Morán, gracias.
1: Gracias, que tengan una excelente tarde y nos escuchamos mañana.
0: Pili Bravo, vámonos a comer.
3: Gracias, claro que sí, mira, con todas las delicias que hay acá. Gracias, buena tarde.
0: Gracias, Martín Tapia. Silvia de Julián les agradece el favor de su atención. Mañana nos escuchamos en un programa más de 5 Mujeres 5 Radio. Buenas tardes y buen provecho.
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1: Autoridades refuerzan la estrategia cero robos en la autopista México-Puebla con el objetivo de combatir el robo al transporte y mejorar la seguridad en este corredor carretero. Muy buenas tardes, esta es la información más importante generada hasta este momento. El gobernador Alejandro Armenta destacó la importancia de romper el ciclo del producto perecedero en el campo, impulsando la soberanía alimentaria y el uso de tecnología para dar valor agregado a productos como café y jamaica. 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En la agroferia artesanal de Cinco Mujeres en Cinco Radio, Esther Fernández ofrece estropajos de lufa artesanales desde 20 pesos, ideales como exfoliantes naturales y para mejorar la circulación. Durante la ceremonia de graduación de la generación 2024-2026 de la especialidad en comunicación de la ciencia y la maestría en comunicación de la UAP, la rectora Lilia Cedillo destacó la importancia de formar comunicadores capaces de combatir la desinformación con una comunicación asertiva, cercana y humana. El clima en estos momentos es de 24 grados. Hasta aquí la información. Lo invito a que no se despegue de Cinco Radio, comunicación efectiva. En la consola, Martín Tapia, en el radar, le informó Mariana Meneses. Muy buenas tardes.
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2: Amigos y amigas, muy buenas tardes. Ya estamos en su programa Tiempo de Ser y Estar, directamente en la cabina del HR. Y amigos y amigas, hoy tenemos un tema por demás interesante: comprendiendo el dolor. Y alguno de ustedes puede decirme, Juan de Dios, ¿cómo voy a comprender el dolor? El dolor duele y punto. Pero déjenme decirles, amigos, que hay muchas cosas que influyen en el dolor. Y por supuesto, la percepción del dolor es un punto de referencia que nos indica nuestros particulares límites físicos y psicológicos que no debemos cruzar. Por supuesto, si es que queremos conservar nuestra integridad y salud mental, emocional y por supuesto física. Desconocer, amigos y amigas, estos límites o rechazarlos puede llegar a causar visitas constantes a los médicos y muchas veces a utilizar en exceso medicamentos o calmantes. Es decir, los invito a que reflexionen en que en el primer momento que sientan un dolor en la rodilla, en el muslo, en la espalda, en el cuello, hagan una pausa, y la pausa que sea en silencio para ustedes, y pregúntenle a su cuerpo: cuerpo mío, ¿qué me quieres decir? Y esperen una respuesta. Amigos y amigas, existe. Les va a responder el dolor de la rodilla, el dolor de espalda, el dolor del cuello, etc. Pero tenemos que estar muy atentos a nuestro cuerpo físico biológico. Dicen por ahí que el cuerpo grita lo que el alma calla. No hay dos personas en todo el mundo que experimenten el mismo dolor en la misma magnitud y que perciban exactamente lo mismo. ¿Por qué? Porque cada uno de nosotros tiene nuestros particulares métodos de percepción. Y también, amigos, tenemos que reconocer que no hay dos procesos de sanación iguales. Y antes de continuar con esto, les voy a diferenciar lo que yo he ido aprendiendo entre curación y sanación. La curación, normalmente estamos esperando que algo externo, un jarabe, una cápsula, una tableta, un médico, nos cure. La sanación es de adentro hacia afuera, es reconocer que algo me duele, que tengo que hacer una pausa, que tengo que cuidarme más, que tengo que cambiar ciertos hábitos para poder sanarme. Repito, la curación es, estás esperando algo externo que te cure. La sanación es de adentro hacia afuera. Por eso en este camino del dolor, de comprender el dolor, es muy importante, amigo y amiga, que te hagas la siguiente pregunta: ¿qué es lo más importante para ti en este preciso momento? ¿Sanar o enfermar? Y te invito a que si dices sanar, hagas algo por pensar en de qué manera puedo sanar. ¿Tengo que cuidar más mi cuerpo físico biológico? ¿Tengo que cuidar más mi mente de pensamientos negativos? ¿Tengo que cuidar más el alma de pensamientos negativos? ¿Qué es lo que tengo que hacer? ¿Tengo que cambiar mis hábitos alimenticios? ¿Tengo que tomar menos azúcar, menos refresco, menos bebidas espirituosas o embriagantes? ¿Qué es lo que tengo que hacer? ¿Tengo que hacer más ejercicio? ¿Tengo que salir a caminar, a trotar, a nadar, a hacer tai chi, a hacer qigong, a hacer yoga? ¿Qué tengo que hacer física y biológicamente para que de alguna manera me cuide más? El dolor tiene muchas caras. El dolor es una experiencia sensorial y además emocional muy desagradable, que todos de alguna manera le hemos sentido. Puede ser desde un dolor de cabeza, migraña, un dolor de estómago, un dolor en la espalda, en los hombros, un dolor en los muslos, en los pies, de diferentes maneras. Pero tenemos que reconocer que el dolor, amigos y amigas, es uno de los motivos más frecuentes de visita al médico, a clínicas u hospitales. ¿Por qué? Porque el dolor afecta al cuerpo y también conlleva, amigos y amigas, por favor abran bien los oídos, los ojos, la mente y el alma, porque también conlleva problemas emocionales y psicológicos. Muchas veces enfermamos porque no sabemos cómo resolver un problema. No sabemos a quién acudir para que nos oriente en la mejor manera de solucionar alguna situación en la que estamos. ¿Cuántos de nosotros no hemos tenido situaciones adversas en la vida? Y muchas veces requiere de ayuda, de orientación. El dolor en su difusión, en su transmisión intervienen todo el sistema nervioso, todo el sistema nervioso y también el sistema endocrino. Todo el sistema endocrino también interviene. Ambos, por supuesto, influenciados por factores psicológicos, por factores emocionales, por factores genéticos y también por factores sociales. Socialmente, amigo y amiga que nos escuchas, que nos ves en las redes, ¿a ti qué te afecta socialmente? ¿El que no recojan, por ejemplo, a tiempo la basura en tu calle? ¿El que no tengas agua potable? Hablando de genética, ¿heredaste el temperamento de tu padre, de tu madre, de tu abuelo, de tu abuela? Eso también afecta. Hay temperamentos muy álgidos, muy calientes, muy de perder el equilibrio muy rápidamente. Hay también, lo que decía, factores emocionales. El que no te haya saludado tu vecina o tu vecino el día de hoy, o el que haya ido a dejar a tu hijo o a tu hija al colegio y la maestra o el conserje no te habló, pues te puede ocasionar un problema emocional. Un factor psicológico es aquel factor emocional que, por ejemplo, no te habló el conserje y antes que hablar con él o acercarte tú a saludarlo, ya estás pensando, uy, antes me hablaba, será porque yo ya no le caigo, y empiezas a contarte historias. Empezamos a creer lo que comento y he dicho muchas veces aquí en el programa, telarañas mentales o emocionales que no te permiten pensar o sentir adecuadamente, porque le agregas historias. ¿Es realmente cierto que no te habló porque ya no le caes? ¿Es realmente cierto que no te habló porque llegó tu hijo tarde? ¿Qué es lo que sucede, amigos y amigas? Tenemos que preguntarnos correcta y abiertamente. Muchas veces, pues tal vez el conserje está distraído, no te vio o volteó hacia otro lado. No es que te haya mal mirado, que no te haya hecho caso. Pero, ¿y tú qué estás dispuesto o dispuesta a hacer para corregir las cosas? Y no se trata de que cuando vayas por tus hijos a la escuela al mediodía o en la tarde, le digas al conserje, uy, antes me hablaba, ahora ya no me habla, ¿por qué ya no me habla? ¿Qué le hice algo? ¿Qué? Te acercas correctamente, de manera asertiva, y lo saludas o la saludas correctamente. Buenas tardes, don fulano o doña fulana, que tenga buena tarde. Y punto. No echarle en cara lo que también hemos aprendido, desafortunadamente, para hacerlo quedar mal, y sobre todo cuando hay gente alrededor. Eso, amigos y amigas, no tiene sentido, pero ocasiona un factor psicológico que puede hacerte pensar que hasta te fuiste a tu casa, hiciste el quehacer de mala gana, la comida hasta te quedó mal porque no le pusiste el interés de siempre, porque estás pensando en que el conserje o la conserje no te habló. Imagínense nada más, amigos y amigas, le estás dando el poder de decisión tuya a un evento fortuito que sucedió y que tú podrías haberlo pasado por alto. Y ya estás perdiendo el equilibrio. Amigos y amigas, nos vamos a nuestra primera pausa. Marja, muchas gracias en las redes. Y mi querido Martín, allá en los controles. Gracias.
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8: Todo lo encuentras en Red Ciudadana. ¿Qué tal? Soy Rafael Tellez Morales y como siempre un gusto saludar al amplio auditorio de Cinco Radio. En esta oportunidad para compartirles que recibimos en Buenos Días el noticiario de la gente al alcalde de Puebla, Pepe Chedraui. Él nos comentó los trabajos del tren de pavimentación propio en plena coordinación con el gobierno del estado para brindar calles integralmente intervenidas para todos los poblanos, además de la ayuda que fluye para los afectados por las intensas lluvias.
9: A ver, tenemos el albergue municipal, tenemos más de 200 camas disponibles con desayuno, con cena, por supuesto, con baño, para poderlas activar en el momento que sea necesario. Está a la disposición de todas las y los ciudadanos que sea necesario. Esperemos que no lleguemos a ese tema, pero como bien lo han dicho, o sea, tenemos la respuesta inmediata. El Comité Tlaloc de las tres órdenes de gobierno está activo y pendiente para poder activarse en el momento que sea necesario y reactivar todo lo que se tenga que reactivar.
8: No se te olvide, todo lo encuentras en www.redciudadana.mx.
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2: Amigos y amigas, ya estamos de regreso en su programa Tiempo de Ser y Estar. Y continuamos con el tema de comprendiendo el dolor. Algunas veces me he preguntado por los límites del dolor y observo los míos y veo que no están muy lejanos de los límites de los demás. Solo con doblar la espalda, el encuentro con la tirantez de las piernas, o el volver de lado la cabeza, en la base del cuello, a levantar los brazos, todos esos movimientos de repente me alertan de que no debo sobrepasarlos. El dolor se puede presentar bajo distintas formas. Ejemplo, yo tengo varias lesiones en los huesos y solamente una vez me dejé enyesar. Me desvié las tres últimas lumbares y me acuerdo hace muchos años un curahuesos que vivió por el alto, llamado en aquellos ayeres el Charro, me hizo favor de curarme las tres últimas vértebras. Me curó de una rodilla, de una luxación en una rodilla, de la luxación en codo, de la luxación en una clavícula. Y he tenido esos dolores en el momento en que se te luxa un codo y te ves que el codo o el hueso del codo aquí está de este lado. Algún día llegué a fracturarme del brazo izquierdo el cúbito y el radio. Y veía cómo estaban las dos puntas de los huesos hacia un lado. Estaba jugando básquetbol y le comenté a varios de los muchachos cuando estaba yo jugando. Necesito que dos de ustedes me agarren por atrás la espalda, no me dejen mover los brazos, y otro me agarre las piernas, y uno por delante necesito que me dé un jalón, pero en este preciso momento aquí en el brazo. Y me decían, no, ingeniero, ¿cómo cree que le vamos a hacer esto? Les dije, lo necesito, pero ya, porque si no, se me va a pasar y esto me va a causar más dolor del que tengo ya ahorita. Y por fin uno de ellos se animó y me dijo, ¿de veras, ingeniero? Le dije, sí. Le dije cómo tenía que hacerlo, me jaló el brazo, se me acomodaron el cúbito y el radio, escúchenlo bien, y me fui de inmediato a la beneficencia española. Me puse hielo en todo alrededor del brazo, llegué allá, me sacaron placas y tenía levemente desviado a uno que no era mayor circunstancia. Ese es un dolor, por ejemplo, agudo, el que te causa una contusión o un golpe. Ejemplo, vas bajando las escaleras de tu casa y de repente se te resbala un pie. Alcanzas a asirte o a tomarte o agarrarte del barandal, pero te pegaste en la pared contraria, en el hombro, en el codo, en la rodilla, etc. Ese es un dolor agudo, te golpeaste. Ese es un dolor agudo que hay que atender, porque aunque muevas la rodilla, el codo o el muslo, pues hay que atenderlo, revisarte, no se te zafó, estás bien, no es más que el mero golpe, yo no sé si necesitas ir al médico, que te saque una placa, etcétera, etcétera. Ese es un ejemplo del dolor agudo. Hay otro dolor, amigos y amigas, que tenemos, que es el dolor crónico. Es ese dolor que funciona como un recordatorio constante de que algo va mal en ti y lo más probable es que tenga relación con aspectos psicológicos, con aspectos emocionales. Ejemplo, tuviste una discusión con tus hijos o con tu pareja y él o ella se fue a trabajar sin despedirse, ni siquiera quiso desayunar, o los hijos, y te empezó a doler la cabeza, y te empieza a doler la cabeza con mayor intensidad cuando piensas y dices, uy, no sé qué me va a decir al rato que venga, a ver cómo se ponen las cosas, y empezamos lo que les decía, a crear historias, a crear telarañas mentales y emocionales. Y si no arreglas el problema el mismo día, al otro día va a seguir creciendo. Recuerden, amigos y amigas, que todas las situaciones que no atendemos a tiempo no van a parar de crecer, se te van a manifestar de una otra manera. Así que te invito a que se atienda lo más rápidamente posible ese dolor crónico. Hay otro dolor, amigos y amigas, el dolor punzante, como el que afecta al nervio directamente, te da hasta el cólico, es un dolor repetitivo, frecuente, constante, que hay que atender. Te duele la muñeca, te duele un dedo, te duele la espalda, necesitas revisar si es el dormir, la posición, si es tu colchón incluso. ¿Qué te está ocasionando realmente ese dolor punzante? El dolor, también existe el dolor puntual. Este puede afectar a la cabeza, muelas, espalda, incluso otros miembros diferentes de nuestro cuerpo. Pero es exactamente, por ejemplo, la muela del juicio es la que me está doliendo. No me duele la mandíbula, no me duele la dentadura, me duele la muela del juicio. Es puntual, es en un punto en específico. Así es que les repito, amigos, existen el dolor agudo, el dolor crónico, el dolor punzante, el dolor puntual. Todos los dolores, amigos y amigas, querramos o no, los expresamos a través de las emociones. Nuestras emociones muchas veces expresan claramente nuestros dolores. Puede ser la pena, la angustia, la tristeza, la vergüenza, el estrés. Todos ellos acompañan al dolor. Y tampoco son difíciles de percibir, ¿eh? Te aseguro, amigo y amiga, que a tu pareja, a tus hijos, a tus amigos más cercanos, cuando lo ves o cuando la ves caminar hacia ti, alcanzas a distinguir claramente que algo le pasa a él o a ella. Y es muy posible que, teniendo la confianza, el respeto, la tolerancia con él o con ella, le preguntes: ¿te pasó algo? ¿Te puedo ayudar en algo? ¿Por qué? Porque, amigos y amigas, muchas veces lo único que necesitamos es conversar con alguien más esa preocupación que tengo, ese pequeño dolor que se me está manifestando. Lo tengo que comentar con alguien, y muchas veces con comentarlo basta. Simple y sencillamente con comentarlo se reduce considerablemente el dolor o la preocupación. Pero tenemos que aprender a hacerlo. Tenemos que aceptar y darnos cuenta de que el dolor, el sufrimiento, la enfermedad, incluso la muerte, son parte de nuestra naturaleza, son parte de nuestra existencia. Aceptarlos, entrar en sus límites, reconocerlos y saber también de nuestras posibilidades es también natural. ¿Y a qué me refiero con decir nuestras posibilidades? Me refiero precisamente al atender ese dolor, ese estrés, esa enfermedad, ese sufrimiento, para tratar de tomar decisiones a tiempo y no dejar que siga creciendo. Así nos evitamos entrar en la rueda de la enfermedad, entrar en la rueda de los especialistas médicos, evitar la rueda de los medicamentos o los calmantes en exceso. La entrada en una rueda de estas, de esto que les estoy mencionando, o de una rueda de sufrimiento, como está desafortunadamente metida mucha gente, significa un 8 o un 45% de la población está en esa rueda, en esa rueda general de padecer un dolor crónico. Traten de observar más su cuerpo. Traten de observar a la gente que está a su alrededor, y es muy posible que sepan o se enteren de que hay un hermano, una tía, un hijo, el papá, que tiene un dolor crónico en la espalda, en la ciática, en el hombro, en el pecho, en fin. Se dan cuenta de que de alguna manera la gran mayoría de nosotros tiene un dolor crónico, pero no lo queremos decir. Así es que, amigos y amigas, la atención sobre el mismo dolor lo aumenta, mientras que la distracción en otros problemas o motivaciones liberan opioides, endorfinas, para suprimir el dolor. Amigos y amigas, nos vamos a nuestra segunda pausa y regresamos. No se vayan.
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20: Bélgica y Senegal se van a tiempos extras luego de empatar 2-2 en el tiempo regular. Buenas tardes, soy Antonio Zamora y este es el Radar Mundialista con la información generada hasta este momento.
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20: Senegal dejó ir una ventaja de 2 anotaciones y permitió que Bélgica empatara en los últimos minutos. Los africanos se habían ido arriba en el marcador al minuto 24 con una anotación de Habib Diarra y luego Ismail Assar anotó el 2-0 al minuto 51. Sin embargo, en el cierre del partido, Bélgica logró el empate. Primero Lukaku al minuto 86 logró el descuento y al 89 el capitán Tielemans aprovechó una mala salida del portero senegalés para anotar de cabeza el 2-2.
5: Reporte mundialista.
20: Rusia volverá a los torneos internacionales. Y es que, de acuerdo a la revista francesa L'Equipe, después de 4 años de suspensión, Rusia volverá a disputar una competición internacional. El combinado ruso fue invitado al Mundial Sub-15, que se celebrará en octubre de este año en Azerbaiyán, marcando su regreso a un torneo oficial desde el 2022.
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20: Estos son los 5 futbolistas más jóvenes en la historia en anotar un gol en la justa futbolera. El inglés Michael Owen hizo un gol en Francia 98 ante Rumania cuando tenía 18 años y 190 días de edad. El senegalés Ibrahim Mbaye le hizo un gol a Francia en esta justa futbolera del 2026 con 18 años y 143 días de edad. El español Gavi le hizo un gol a Costa Rica en Qatar 2022 con 18 años y 110 días de edad. En el segundo lugar está el mexicano Manuel Rosas, quien con 18 años y 93 días cumplidos, le hizo un doblete a Argentina en 1930. Y el futbolista más joven en la historia de anotar un gol en la justa futbolera es el brasileño Pelé, quien con 17 años y 239 días cumplidos, le hizo un gol a Gales en cuartos de final de 1958. Sigan en sintonía de 5 Radio. En el Radar Mundialista informó Antonio Zamora. Que tengan una excelente tarde.
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2: Amigos y amigas, ya estamos de regreso en su programa Tiempo de Ser y Estar. Y antes de irnos a la pausa, estaba yo hablando de los opiáceos. Es producir endorfinas, amigos y amigas. Todos, absolutamente todos, producimos opiáceos internos. En algunas circunstancias especiales, por ejemplo, como realizar ejercicio intenso, ingerir comidas picantes, participar en una pelea, vivir situaciones estresantes, padecer un dolor crónico excesivo, padecer excesivo calor o excesivo frío, unidas a estados de ánimo especiales, van a favorecer que la respuesta al dolor sea la misma, que se puede reducir o se puede incluso evitar. Pero también tenemos que reconocer, amigos y amigas, que el dolor nos ayuda a sobrevivir, ¿sí, amigos? A nacer, a superar una prueba, a elegir un camino para llegar a una meta. Según la situación y la sensibilidad de cada persona, es decir, dependiendo de nuestra capacidad de percepción, la respuesta es distinta. Veamos algunos casos. En situaciones de angustia límite, de hambre o de infortunio, somos capaces, amigos y amigas, de liberar endorfinas, o piorfinas también se le conoce, en la saliva. Y son sustancias que actúan como eficaces calmantes naturales que nos hacen olvidar por cierto tiempo el dolor o nos ayudan a superar el dolor. También, por supuesto, nos sucede en situaciones de esfuerzo límite, como el caso de los deportistas en las competencias. Se da la capacidad de producir opiáceos internos y soportar el dolor hasta límites insospechables. En general, en este tipo de situaciones, se aumenta la tolerancia al dolor debido a que individualmente cada uno de nosotros es capaz de producir opiáceos o endorfinas. Y es así como se aumenta la tolerancia al dolor. De hecho, se soporta mejor cuando le vemos una cierta finalidad, como por ejemplo en la competencia, llegar a la meta. ¿Cuántos deportistas individuales o en equipo han logrado superar ese tipo de cosas que ya están al borde del el dolor crónico total y debido a una buena preparación mental y psicológica, emocional o psicológica, logran superar la competencia? A través del dolor, amigos y amigas, conseguimos también librarnos de un mal mayor, una gran quemadura, por ejemplo, si no te retiras a tiempo de una fuente de calor. Ejemplo, cuando tú pasas por una flama la mano, logras sentir el calor, logras sentir el fuego. Pero ¿qué pasa si tú dejas la mano ahí? Pues lógicamente te va a causar, amigo y amiga, un dolor, una quemadura, lo cual te puede llevar a tener que asistir a un médico, tener que asistir a urgencias, tener que asistir a un hospital a que te atiendan rápidamente. Puede ser una quemadura por la explosión de un tanque de gas, por una tubería, por un chicotazo de un cable con energía eléctrica, etc. Así es que tenemos que estar, amigos y amigas, muy atentos a lo que significa el dolor. ¿Y cómo actúa el umbral del dolor en nosotros? Cada uno de nosotros tiene un umbral del dolor muy diferente. Para algunos casos, por ejemplo, o algunas personas, un simple y sencillo piquete de alfiler puede ser un grito fenomenal, un desgarre, puede ser un dolor intenso que no lo puede soportar. Y para otra persona, el mismo piquete del alfiler no puede pasar más que de echarse un salivazo y seguirle para adelante. Ese claro ejemplo nos muestra que el umbral del dolor en muchos de nosotros es muy amplio o muy corto. Estar ante el dolor siempre nos produce una sensación también, amigos y amigas, de alerta, de respeto, de admiración y sobre todo una gran curiosidad por aprender el significado del dolor. ¿Qué me quiere decir el dolor de la espalda? Hago una pausa consciente en silencio y le pregunto a mi cuerpo, ¿qué me quieres decir con ese dolor de espalda? Quiere decir que no debo de hacer ya esfuerzos de esa magnitud, como agacharme, no bajar en cuclillas, sino agachar el tronco hacia el frente y levantar un garrafón lleno de agua. Pues puedo haberme desgarrado parte de la espalda. Tenemos que aprender a cargar cosas pesadas, amigos y amigas. El dolor también te puede llevar a que reconozcas tu particular límite y decir, esto no lo vuelvo a hacer. Y sí, no lo intentes. No eres una persona que esté acostumbrada a cargar cosas pesadas. No te arriesgues. ¿Por qué? Porque si sobrepasas esos límites, te vas a ver involucrado en la rueda de estar viendo médicos, de estar tomando medicamentos, de estar tomando calmantes, etcétera, etcétera. Y no tienes por qué hacerlo. Si reconoces

0: que les dije a las personas que estaban a mi alrededor que me ayudaran a enderezarlos y yo les decía cómo. Mi optimismo ante sanar rápidamente para evitar un dolor mayor antes de llegar a un hospital me mantuvo fresco, sereno, calmo, para que me dieran un jalón en el cúbito y el radio y me los enderezaran, y así me fui al hospital ya después. Pero si hubiera sido una persona de un talante, de un temperamento diferente, quizás otra persona con lo mismo hubiera salido corriendo de ahí a la primera clínica de urgencias que hubiera encontrado, o se hubiera soltado a llorar, o se hubiera volteado a reclamarle a los demás el accidente, etcétera, etcétera, en fin. Ser optimista, amigos y amigas, disminuye verdaderamente el dolor. Así, la anticipación, el miedo, la ansiedad y las expectativas del dolor pueden llegar a aumentar el malestar, mientras que las expectativas optimistas, sinceramente, lo disminuyen. La atención sobre el mismo dolor, mientras que la distracción y la concentración en otros problemas o motivaciones, te lleva precisamente a no hacerle caso a ese dolor y se reduce considerablemente. ¿Qué hay que tener? Calma y aceptación. Ya me sucedió, ya está fracturado, tengo que buscar la manera de solucionarlo rápidamente. Si tú te sueltas ante la gravedad de las circunstancias del cúbito y el radio fracturados y que alcanzas a ver las dos puntas de los dos huesos hacia un lado de tu brazo, casi por salir de tu carne y de tu músculo y de tu piel, puede ser que solloces o grites o algo más. Pero manteniendo la calma es mucho más fácil solucionar las cosas. Hay dolores, amigos y amigas, que conllevan vivencias o emociones, pero muchas veces sobrepasan las perspectivas o los conflictos. Estos nos pueden causar enfermedades graves, incluso la muerte. Hoy en día, amigos y amigas, hay muchos deportes extremos y algunos son tan temerarios que algunas veces lo hacen sin el equipamiento de seguridad de vida que deberían de portar. Yo he visto aquí en Puebla, no sé si ustedes lo conozcan, pero aquí en Puebla hay un rocódromo, un área de esas para practicar la escalada en pared. Ahí las normas de seguridad son tan estrictas que simple y sencillamente, si te opones a no utilizar alguno de los artículos, alguno de los arneses que son para protegerte y cuidar tu vida, no te permiten que hagas uso del rocódromo. Eso beneficia. Y no es que no te arriesgues a escalar la pared, es que debes de hacerlo apropiadamente. Amigos, hay muchos dolores. Como dice Kluber Ross, los invito a que lean a Kluber Ross. Habla mucho precisamente del dolor. Habla mucho de la gente que ha estado al borde de la muerte. Ella nos dice, desde la ira y el rechazo a este malestar y a todo lo que nos rodea, es estar a la expectativa de aceptar el dolor, incluso de evitar la muerte. Amigos y amigas, nos vamos a nuestra última pausa y regresamos para cerrar.
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6: Amigos y amigas, ya estamos de regreso y nos enfilamos a cerrar el programa. Al inicio del programa les decía, escucha por favor qué quiere decir tu cuerpo. ¿Acaso no nos hemos preguntado el porqué de muchos dolores de cabeza? ¿Por qué ese dolor del cólico que traigo? ¿Por qué esa sensación de infarto que tengo? ¿Por qué es ese dolor de rodillas? ¿Por qué es ese dolor del cuello? ¿Qué nos está diciendo el cuerpo con esos dolores? ¿Qué cambios de vida nos propone? ¿Qué debemos de manera real aceptar y comprender para poder aliviar ese dolor? ¿Es simplemente un dolor para llamar la atención de alguien? Ese es un efecto psicológico y emocional. ¿Es un dolor real? Amigos, amigas, el dolor se aguanta mejor cuando comprendemos su finalidad. ¿Qué me quiere decir este dolor? ¿Qué me está indicando? No todo es tan sencillo como tomar un calmante. Porque muchas veces tomas un calmante y te sigue doliendo y empiezas a aumentar las dosis o tomar calmantes mucho más severos. A veces, incluso en muchos pacientes, el uso indiscriminado de calmantes provoca efectos secundarios desastrosos, trágicos. Veamos algunos mensajes del dolor. A veces señalaba una zona del cuerpo expuesta a posibles lesiones o daños. Ejemplo, en las empresas, amigos y amigas, se les otorga un equipo de seguridad industrial, se les dan guantes para que operen una máquina, y hay mucha gente que no quiere utilizar los guantes y sufre básicamente algún rasguño, algún quemón, etcétera, etcétera, por no utilizar los guantes. Los dolores que tenemos de repente también nos indican que estamos en un cierto límite de movimientos corporales y o que tenemos que moderar las situaciones ambientales o también moderar nuestras situaciones psicológicas o emocionales. Reconocer el dolor ayuda también a reducir y en algunos casos hasta evitar el estrés. Reconocer el dolor avanza a posibles diagnósticos como en apendicitis o un cólico renal. El dolor, amigos y amigas, también va unido a la muerte, a la culpa, al sufrimiento moral o al miedo. Está ahí el dolor latente como alerta en nuestro cerebro para que produzca un cambio, para que secrete endorfinas, opiáceos, cambie la transmisión en nuestras neuronas o proponga vivir y sentir nuestra realidad de una manera diferente, ayudando así a la curación, al fortalecimiento y en la mayoría de los casos a sobrevivir. Pero algunos de ustedes se preguntarán, Juan de Dios, ¿intentarlo puede ser tan sencillo? Intentarlo, calmarlo y sentirlo, amigos y amigas, primero tenemos que iniciar por aceptar que sí es real y que me está doliendo. ¿Se puede controlar el dolor con alguna medicación externa? Sí. Pero también se puede observar cómo el mismo dolor que dirige nuestras emociones y está promoviendo cambios importantes en nuestras acciones externas. ¿Nos hace movernos o estarnos quietos según las circunstancias y a la vez produce calmantes endógenos? Amigos y amigas, ¿cuántos de ustedes no van hacia la empresa en donde trabajan y van en el autobús dormidos, o van ya con la pesadumbre caminando hacia la entrada de la empresa, arrastrando los pies. ¿Qué te está diciendo eso? ¿Que ya no te sientes a gusto en esa empresa o que nunca te has sentido a gusto? Tienes todo el derecho, amigo y amiga que me estás escuchando, de buscar otra alternativa en donde tú te sientas mejor, en donde tú te sientas bien. Muchas mujeres se han preguntado sobre el dolor del parto. Algunas lo han visto como una maldición, incluso bíblica. Otras han elegido la naturalidad y aceptación del parto tal y como es. Y no estoy diciendo que no duela. Es la aceptación de lo natural. Si bien es verdad que sientan la contracción fuerte y dolorosa, también sienten su propia capacidad de segregar endorfinas, de hacerse valientes para salir adelante y que el bebé nazca como tiene que ser, de manera natural. Y esto les hace vivir un parto como una experiencia positiva. No digo que sea agradable, pero sí positiva. Hay algunas propuestas naturales que dan alivio, sí. Nada más que también tenemos que tener mucho cuidado, amigos y amigas, en que casi ninguno de nosotros como humanos queremos trabajar en nosotros mismos, y por eso vamos al médico, que nos dé el médico algo para que se me calme el dolor, algo que me ayude, algo que me quite el dolor. La medicación, amigos y amigas, tanto en nuestra vida como en nuestra muerte, nos expropia las capacidades autónomas que tenemos todos de sanación. Con lo cual debemos plantear otro tipo de tratamiento del dolor o de autogestión del dolor. Tras descubrir hasta nuestra tolerancia y poner límites a las acciones físicas e incluso a las relaciones físicas, emocionales, psicológicas que pueden producir dolor. Si lo consideramos necesario, las terapias naturales pueden ayudarnos a lograr el gran alivio. Ejemplo, amigos y amigas. Hay muchas personas que ya no están en edad de jugar un partido en conjunto de fútbol, de básquetbol, de fútbol americano, etcétera, y se exponen. Y en las primeras de cambio, además, no hacen ejercicio constantemente para poder participar en una justa o en una competencia de estas, y seguro que se van a lesionar. Amigos, yo les comento que yo jugué muchos años fútbol americano y seguimos practicando el Ruco Bowl. Ya vamos por el octavo o por el noveno Ruco Bowl, en donde algunos de mis compañeros todavía se equipan, se ponen shoulders, casco, todo el equipo. Pero yo les sugerí desde hace un par de años que ya jugáramos nada más tochito. Ya no estamos en edad de golpearnos. Y este año se hizo un Ruco Bowl nada más de tochito tocado o nalgueado, como decimos. Algunas sugerencias naturales: la acupuntura. Otra, la intervención cuerpo-mente con técnicas de meditación o control mental o mindfulness. Las puertas dietéticas o de ayuno. La fitoterapia, que para quien no conoce la fitoterapia, nos viene a recordar que las plantas le han sacado los mejores, de las plantas se han sacado los mejores calmantes anestésicos que existen en la actualidad. Amigos y amigas, hemos terminado el programa del día de hoy. Sinceramente, a mí el tiempo se me va aquí en el programa, como decimos por ahí, volando. La próxima semana, amigos y amigas, seguiremos hablando de cuestiones emocionales que provocan enfermedades. Va a estar con nosotros la maestra Elena Parrazal Batres la próxima semana. Con ella estaremos conversando al respecto. Síganos en redes, ahí estaremos compartiendo información al respecto, que es además muy interesante. Se despide de ustedes Juan de Dios Flores Arechiga, coach de vida profesional y certificado. Hasta la próxima, amigos. Gracias, Martín. Marja, muchas gracias.
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1: Continúan trabajos de desasolve en Analco. ¿Qué tal? ¿Cómo le va? Le saluda con muchísimo gusto su servidor Max López al micrófono para informarle en este radar de las 17 horas que en coordinación con autoridades estatales y municipales, Conagua continúa con trabajos de desasolve y bombeo en la colonia Analco, esto para prevenir inundaciones y proteger a la población.
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1: México ahora exporta más equipo de cómputo que autos a Estados Unidos en medio de la revisión del T-MEC. El cambio se da por la alta demanda tecnológica y de centros de datos. El puente de la transformación comenzó a operar como una nueva vía de conexión para 7 municipios del sur de Puebla. Una obra que busca reducir tiempos de traslado y fortalecer la movilidad y el desarrollo de la región. Autoridades refuercen la estrategia cero robos en la autopista México-Puebla con el objetivo de combatir el robo al transporte y mejorar la seguridad en este corredor carretero. En la agroferia artesanal de 5 mujeres en 5 radio, Esther Fernández ofrece estropajos de lufa artesanales desde 20 pesos, ideales como exfoliantes naturales y para mejorar la circulación. El gobernador Alejandro Armenta destacó la importancia de romper el ciclo del producto perecedero en el campo, impulsando la soberanía alimentaria y el uso de la tecnología para dar valor agregado a productos como café y Jamaica. La zona arqueológica de Cholula participa en los 16avos de final de la Quiniela INA 2026, enfrentando a Tula. El pase a octavos se definirá con las reacciones del público en redes sociales. La rectora de la UAP, Lilia Cedillo, resaltó la ceremonia de graduación, la necesidad de formar comunicadores que enfrenten la desinformación con una comunicación asertiva, cercana y humana. El clima hasta este momento es de 22 grados centígrados. Le invito a que continúe en sintonía de 5 Radio a través de todos nuestros canales de información. En los controles, Martín Tapia. En el radar le informó Max López. Excelente tarde.
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2: Amigos, muy buenas tardes. Tengan todos ustedes, amigos de siempre, Roberto Hurtado, les dan la más cordial bienvenida a este su programa, Hombro con Hombro. No le cambien, no le cambien, porque este programa va a estar muy, muy padre. Miren, las emociones, vamos a hablar de las emociones y la salud física están profundamente conectadas. Las emociones intensas como el estrés crónico, que activan el sistema nervioso y elevan las hormonas como el cortisol. Y cuando estas reacciones se prolongan, obviamente debilitan nuestro sistema inmunológico, provocando inflamación, denotando padecimientos físicos, conocidos como enfermedades psicosomáticas. Este es el tema de esta tarde. Vamos a hablar de nuestras emociones, cómo están conectadas con nuestras enfermedades físicas. Y para ir desmenuzando este tema y conociendo de este tema, nos acompaña esta tarde la doctora Vianey del Carmen González Murcia, una voz que ustedes conocen.
3: muchas gracias, como siempre, un placer compartir los micrófonos con gente tan bella como ustedes. Gracias por la invitación.
2: Y te tengo aquí hablando de bellas.
4: A sus órdenes. Gracias, amigos, por estarnos acompañando. Y como bien dice Roberto, este tema está súper interesante para que usted se entere por qué le duelen las rodillas, por qué padece seguido de los pulmones, ¿verdad? Sí, porque tiene gastritis, porque tiene colitis. Entonces, habría que desmenuzar y revisarnos en dónde estuvimos mal. Pero pues tenemos a la experta aquí que nos
3: muchas
4: va a
3: gracias.
4: Decir. Entonces, pues llámenos, ¿verdad? Al
2: 22-27-07-68-61. Este es nuestro teléfono.
4: ¿Y participa en la rifa de
2: una carga telefónica? Vamos a abrir una carga telefónica. Pero primero quisiera preguntarle a la doctora, ¿todas las enfermedades tienen causas emocionales?
3: Sí. Esto va de la mano, lo que hablábamos hace 8 días, precisamente por eso salió este tema, porque se puede decir que el 99%, yo decía casi que el 99.9%, por la situación, todo lo generamos en nuestra mente. Entonces yo les pregunto, si las enfermedades están en nuestra mente, ¿dónde está nuestra salud?
2: En la mente.
3: En la mente, lógico. Entonces, ¿qué es lo que tenemos que hacer para conservarnos sanos? ¿Sí? En primera es la actitud. ¿Sí? Si yo pienso en positivo, las cosas que atraigo son positivas, por lo tanto, estoy inmune a cualquier enfermedad.
4: Así es, pero ¿qué pasa cuando es tu hijito? El que padece también es causa de su mente.
3: ¿No? Fíjate que hasta los 7 años es responsabilidad de los padres. Sí.
4: Como dice la Biblia, exactamente.
3: Exacto. ¿Por qué esto? Porque dicen, ¿cómo va a ser responsabilidad de que el niño le dé gripa? Porque la mamá, un descuido. No, no es el descuido. Es la emoción que andamos cargando como padres y un poquito más con la mamá. Porque hay más conexión, porque fue la que dio a luz, la que está proviendo. Cuando hay mucha relación con el padre, también se da esto. Entonces, si nosotros mantenemos una actitud positiva con nosotros mismos, por ende, va a ser con los hijos. Pero, ¿qué pasa cuando dicen, es que mi hijo es alérgico y tiene 3 años? No, mi hijo padece del corazoncito. ¿Qué fue lo que pasó en el embarazo para que el niño naciera con alguna alteración? En algún órgano, ¿no? En general.
4: Claro, claro. Oye, Vianey, pero ¿es verdad entonces que la energía que se maneja entre esposos, el niño la absorbe?
3: Es decisivo,
4: porque es muy inteligente, es muy receptivo, y él ve, es lo que se llama en psicología el paciente identificado, ¿no?
3: Así es.
4: Entonces
3: así
4: es cuando él absorbe y se da cuenta de que a lo mejor enfermándose es cuando están sus papás están bien.
3: Y ¿verdad? Es que hasta eso tiene que ver qué enfermedad proyectamos como pareja, ¿sí? A veces me dicen, ¿cómo? ¿Si nada más está con la mamá o nada más está con el papá? Bueno, ¿qué es lo que están proyectando? Hay una separación. ¿Qué es de lo que el niño siente? Que hay un abandono. ¿Cuál es la herida del abandono en la infancia? Y si empezamos a rascar un poquito, alguno de los dos, y si no es que los dos tuvieron una herida de abandono desde pequeño. Entonces empezamos a traer eso hacia los hijos. Después de los 7 años que ya se va generando y que incluso la escuela es el proceso, ¿no? De electroescritura, de cuestiones no lógico-matemáticas, o sea, empieza a tomar ya su control, entonces sí, el niño ya empezamos a ver, pero también quién se lo sembró, hacia dónde fue generado, ¿sí? pues con los padres, porque el niño de la conciencia apenas está como una esponjita, absorbiendo todo, ¿no? ¿Qué es lo que realmente tenemos que hacer? Por eso es muy bien que cuando vamos a casarnos, cuando vamos de novio y todo, hacer un análisis, ¿no? ¿Estoy listo y preparado para esto? Y si no lo estoy, ¿qué es lo que tengo que sanar para no seguir heredando o no seguir transmitiendo? Porque no viene por el ADN, ¿no? No viene por herencia, pero es el entorno en el que nos va a proveer de todo esto. Entonces, para que nosotros tengamos hijos saludables, ¿cómo tenemos que estar? Porque nadie da lo que no tiene. Entonces, tener una salud emocional es equivalente a tener una salud física.
4: Claro.
2: Bueno, y muchas veces, bueno, no, por lo regular eso no se toma en cuenta, ¿no? Nuestra salud emocional, porque cuando nos casamos...
4: Estamos enamorados.
2: Claro, estamos enamorados. Sí, estamos, sí. Y aunque no es un sentimiento más que es una decisión casarse, pues no, estamos cegados porque estamos enamorados, ¿no? Yo creo que es en lo último que nos damos cuenta.
4: Exacto.
3: Estaba yo leyendo el otro día, ahorita que dice eso, cuando nos casamos enamorados, ¿por qué en los países como la India, países que es un matrimonio arreglado, que no se casan enamorados, es más, se conocen el día que van a contraer el matrimonio? Entonces, ¿qué pasa ahí? ¿Por qué no hay tantos divorcios? ¿Por qué no hay tantas enfermedades? ¿Por qué? ¿Qué está pasando? Pues que ellos no se casan enamorados. Ellos planean cómo van a vivir y vienen los hijos y es una planeación de cómo, lo que les van a dar. Entonces, imagínate si nosotros, que después se dice que el enamoramiento dura un año y medio, 2 años, cuando mucho, ¿qué pasa después de eso si no hay un apego, si no hay una comprensión en la pareja? Pues sí, realmente ya le veo lo feíto, que ya ronca, que ya deja la toalla, que ya empezamos a ver todo lo negativo y hacemos esa base o esos cimientos de nuestro matrimonio negativos, ¿sí? Porque ya empezamos a ver todo lo que no nos gusta de nuestra pareja, pero ya se pasó al enamoramiento. Hay quien por cuestiones, ahí viene el amor, ¿no? Empiezan a acostumbrarse, a sentirse bien y que realmente los dos vengan sanos emocionalmente. Todos tenemos heridas, ¿sí? Todos. Sí. Pero cuando llegamos a una relación, pues es muy diferente el panorama. Cada quien trae diferente andamiaje.
4: Contexto.
3: Y contexto para poder realizar un nuevo camino. Por decir, venimos dos caminos, nos unimos y vamos a organizarnos en uno.
2: Fíjate que yo me quedé ahorita con lo que decía la doctora de el lo que pensamos de nuestras enfermedades. ¿Quién es el que, a dónde están nuestras enfermedades en nuestro pensamiento? Y miren, yo soy hombre de fe y quiero comentarles esto porque miren, viene Job y Job decía, cuando de todas las desgracias que le habían pasado, y él decía, ¿por qué no perecí al momento de nacer? Lo que más temía me sobrevino. Lo que más me asustaba me sucedió. ¿Cómo quisiera que mi angustia se pesara, y se pusiera en una balanza junto con mi desgracia? De seguro pesarían más que la arena de los mares. Yo creo que en algún momento nosotros nos hemos sentido apachurrados y con que dicen, bueno, nada más falta que le orine un perro, ¿no?
4: Y ahí viene el perro y te orina.
3: Pues sí, porque se invoca, se provoca.
2: Sí, no, pero a lo que voy es a lo que comentaba, es todo lo que pensamos, lo que más temo, lo que más me da miedo, eso es lo que atraigo para mí.
4: Porque estás pensando continuamente en eso, ¿no?
3: Y es que nuestra mente no sabe si es el presente, si es el pasado, si es el futuro. O sea, nosotros pensamos, por eso si de verdad tuviéramos ese raciocinio o hiciéramos un análisis de lo que queremos atraer, ¿sí? Nuestro pensamiento el día de hoy no sabe realmente cómo lo estamos haciendo. La mente sabe que algo está pasando y no sabe si es real o no. Por eso, o que nos pasó hace cuánto
4: cuando
3: tiempo,
4: recuerdas, ¿no? Lo vuelves a vivir con esa intensidad como si te acababa.
2: No, y aparte cuando se recuerda esos momentos terribles, el hueco en el estómago regresa.
4: Regresa, el dolor regresa.
2: Sí. Esa sensación de sofocación.
4: De desamparo, de soledad, de sufrimiento.
2: Miren, yo soy hombre de fe. Por ejemplo, la Biblia aborda las enfermedades y las emociones como un todo interconectado. Enseña que las heridas emocionales pueden afectar la salud física, ¿sí? Y viceversa. La palabra de Dios nos enseña que las emociones intensas son humanas y nos anima a gestionarlas. Pero ahorita vamos a preguntarle a la doctora cómo los podemos gestionar. Mediante, aquí nos dice la palabra, ¿no? Oración, descanso y renovación. Descanso. Y lo vemos, ¿no? Porque porque Dios cuando hizo cuando hizo toda la creación, trabajó 6 días y descansó un día.
4: Pero también vemos a Elías. Elías estaba tan triste que decía, mejor sería morir.
2: Morir,
4: y
2: sí.
4: Y que dijo, ¿sabes qué? Métete a esa cueva. Lo estoy parafraseando, amigos, sí, pero así es. Métete a esa cueva y duérmete. O sea, descanso, ¿no? Y
2: Aliméntate,
4: ¿no? Sí. Y dice la palabra que incluso hasta cuervos le llevaban de comer, ¿no? Sí. Para, y vuélvete a dormir. O sea, que descansa hasta que tengas la suficiente fuerza de enfrentar.
2: Fíjate que mi esposa dice eso, duerme 8 horas. Lo mejor es que duérmete 8 horas, descansa 8 horas. Tenemos que descansar 8 horas porque es la manera de que nosotros nos sanamos. Y la verdad, cuando una gripa nos llega a tocar, lo mejor es un buen libro y un descanso, dice.
4: Sí, amigos. Sí. Y ¿sabes qué? También, o sea, tú no me vas a dejar mentir, doctora, pero incluso cuando tú no duermes, el cortisol se eleva. Así ¿sabes es, qué, mujeres? Es. Por eso engordamos, porque no dormimos bien. Y el cortisol se eleva y hormonalmente empezamos a estar mal.
2: No, nada más las mujeres. Bueno, también los hombres, sí, engordamos.
3: Somos responsables el 100% sí, de todas nuestras experiencias. Y si pensáramos realmente qué estoy sembrando hoy para cosechar mañana, sí, vivir el día de hoy intensamente, pero sí pensar que todo lo que estoy viviendo el día de hoy va a ser el producto del mañana. Bien lo dice, y pues lo dice la Biblia, digo, el máximo libro, pero también la ciencia, ¿no? Duermes tus 8 horas, porque hay un horario para que nosotros estemos renovando incluso nuestras neuronas. Así. Entonces, si dormimos tarde, ya el proceso se retrasa. Y aunque me levante yo a las 12 del día, no se logró que nosotros descansáramos o recuperáramos. Exactamente.
4: Aunque duermas por pestañitas, que tengo sueño y me duermo ahorita, no es lo mismo. No, es
3: sí, la siesta famosa, sí, ¿no? Que en los niños es muy recomendable por la carga de energía que llevan ellos, ¿no? Pero ya en nosotros, el alimentarnos bien, como bien lo menciona, el dormir bien, ¿cómo nos empezamos a sentir? No andamos de mal humor, andamos con tranquilidad, salimos a tiempo de casa, o sea, vamos programando nuestra mente para que ande un nivel, como bien lo decías, en tranquilidad y no estemos generando cuestiones negativas para que nuestro cuerpo atraiga o se vuelva inmune y empiece a generar las enfermedades.
2: Pues vamos a un corte comercial y regresamos. Dale que ambiente, estamos en Hombro con Hombro y es La Voz que Ayuda.
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5: En la entrevista en 5 Radio Comunicación Efectiva, el alcalde Pepe Chedraui anunció la instalación en varios puntos de la ciudad capital de cámaras 360, las cuales estarán dotadas con inteligencia artificial que permitirán reforzar la seguridad en la capital y en beneficio de todos los poblados. Aquí parte de lo que comentó el alcalde Pepe Chedraui.
6: Fíjate que son cámaras inteligentes, como bien lo dices, con inteligencia artificial, donde lo que queremos es prevenir. Tenemos que llegar a la prevención del delito. 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
2: Pues regresamos con este tema de las emociones, que es tan importante, la verdad. Y ¿por qué es importante no reprimir esas emociones también?
3: Sí, en este caso, cuando sentimos, hablábamos, no sé, hace 8 días, que es una emoción y que es un sentimiento, porque creemos a veces que es igual. Realmente, cuando me llega una emoción, en ese momento no la puedo reprimir, ¿sí? Porque, por ejemplo, no sé, le doy un golpe a Tete, ¿no? Y ay, no lo pensaste.
4: No me dejo.
3: Aparte de, no lo pensaste. Fue una emoción que te dio a lo mejor ira, coraje, o sea, pero no hubo sentimiento. ¿Sí? En cambio, si tú lo recuerdas, y ahí viene y me dio un golpe, ¿no? Ahí viene el sentimiento. Ajá. Y nos volvemos. Entonces, imagínense cuando reprimimos algo, lo guardamos en el subconsciente. Entonces, está latente para cualquier situación semejante, ya sabemos cómo vamos a reaccionar o cómo va a ser. Y eso de retener o guardar o no expresar las emociones es lo que nos enferma. Sí, por ejemplo, lo que hablamos del estrés y la ansiedad constante, ¿no? Eso que hace que eleve la tensión arterial y la frecuencia cardíaca. Entonces, lo que incrementa el riesgo a tener problemas cardiovasculares, dolores de cabeza, migrañas, ¿sí? Entonces, empezamos a generar lo que es en sí los síntomas para poder enfermar. Estamos dispuestos casi, ahora me voy a enfermar de esto, cuando me doy cuenta lo que, bueno, decíamos en corto, la tensión que traigo, ¿no? Hasta la postura del cuerpo.
4: El cuerpo te cambia.
3: Exactamente,
4: ¿no? Oye, y aquí puedes incluir también las varices, ¿no?
3: Uy, sí. Si gustan, ahorita buscamos bien por qué tenemos cada una de las enfermedades, ¿no? Lo que es, por ejemplo, la ira y la frustración suele sobrecargar el sistema digestivo. Entonces, ¿qué vamos a hacer ahí? Bueno, que agota las energías, se va directo al hígado, incluso provoca dolores de cabeza y mareo. Y a la larga, al tiempo, viene una hipertensión arterial o riesgo de accidente igual que cardiovascular. O lo que es igual lo que decías hace rato, la gastritis, la colitis o todo lo que termina en itis, que dicen que es inflamación. Entonces empezamos a generar por esa ira reprimida o esa frustración que tenemos. Entonces, ¿por qué es tan sano sí recibir la emoción? No sé, algo que me provocó hasta un susto, ¿no? En ese momento, como un temblor, ¿no? Pobres, ahorita nuestros hermanos venezolanos que fue terremoto, pero acá que nos ha tocado presenciar o sentir el temblor, ¿qué pasa ahí? Empezamos a recordar lo que ya ha sucedido en el país, entonces me da miedo. Sí, hasta te dicen, te traigo tu bolillito para que te lo comas. Pues parece que nada, pero te cambia la emoción. Ajá. Sí, lo que le decía hace 8 días, cuando ves una película triste y hasta lloras, bueno, pellízcate y en el momento vas a reaccionar, te empieza a cambiar esa emoción, pero no es reprimirla. O sea, en el momento lo tienes que sacar. Lo que a lo mejor hay que saber canalizar es, después de esa emoción, el sentimiento que tengo. Un coraje hacia una persona porque me hizo algo. Y a lo mejor la persona inconscientemente o conscientemente, no sabemos, pero en ese momento me enojé, que fue la emoción de la ira. ¿Qué pasa cuando yo recuerdo a esa persona?
4: Te vuelves a enojar.
3: Me vuelvo a enojar y hasta el gesto y el coraje y te
4: gritas.
3: Vuelve.
4: Sí, a mí me pasa.
3: Exacto, entonces a todos, a todos nos pasa. Incluso hay algo que quería mencionar y todo, es que somos también muy dados a que nos culpamos de muchas cosas, ¿sí? Esto de los hijos, por ejemplo, es que a lo mejor yo hubiese estado más tiempo con mis hijos porque salía a trabajar y porque los dejaba encargados y empezamos a sentir culpas, sí. Y no he encontrado una persona, de veras, ni porque haya estudiado y esté en psicología, que diga, yo no me he sentido culpable. Todos nos hemos sentido culpables en algún momento, pero si nos cargamos todo el tiempo con esa culpa, ¿qué estamos generando? ¿Qué vamos a sentir? Bueno, que realmente lo que debemos hacer es descargar las cosas a quien le toca. En ese momento, como nuestros
4: papás.
3: Era lo
4: que nos tocaba.
3: Exactamente.
4: ¿No?
3: Era lo que tenía, nos tocaba vivir.
4: O todos nos moríamos de hambre, o sea, llega al extremo, ¿no? O no estudiaban, o... No sé, cualquier cosa, no podían tener atención médica, necesitaban.
2: No, al final de cuentas, los hijos no tienen llenadera, ¿no? Entonces, no, no. Lo que siempre, si les das todo y les dices, ¿qué te falta? Les falta todo.
4: Todo les falta, sí.
2: Aunque les
4: sí.
2: des todo.
3: Sí, sí,
2: o sea,
3: sí.
2: No tienen, y no es que sean malos o que sean inconscientes, simplemente, pues es su naturaleza de niños, ¿no? En
3: así
2: ese momento,
3: es,
2: ¿no?
3: Así es, ¿no? ¿Y de quién es el interés de proveer?
2: De los ¿no? padres, decían. ¿No? Bueno, al menos, en mi caso, mi esposa y yo, chambeábamos duro, ¿no? Y bueno,
3: claro,
2: y
3: hasta yo creo que en todos los matrimonios hicimos
4: así
3: lo mismo,
4: pasa,
3: ¿no?
4: En todos
3: y decían, bueno, ¿por qué antes no pasaba esto? ¿Sí? No sé, a nuestros papás, a mí incluso me tocó, mi papá era el proveedor, mi madre solo estuvo en casa.
4: ¿Y cómo les alcanzaba?
3: Exactamente, y decíamos, bueno,
2: ¿y cómo felices? Es
3: porque decían, éramos, sí.
2: Yo, de veras, un día parecía broma, y un día comentábamos, ¿no? Porque platicábamos de, oye, es que no alcanza con un amigo, es que alcance, es que falte esto, falte el otro. Y él me decía, y hay gente que no tiene nada, y hasta se ríen.
3: Sí.
2: Son felices.
3: Pero ahí se ubican en lo que tienen.
2: Y gestionan, bueno, sí.
3: Exacto, sí. Sí, sí, sí. Lo que tienen, porque muchos nos fijamos en lo que nos hace falta.
4: Ajá. Es sí. como dices, ¿no? No ves para atrás, vive el presente, porque siempre vas a estar anhelando un futuro, o sea, y el futuro no llega, ¿no? El pasado ya se fue. Entonces, lo único que tienes es el presente. ¿Y qué es el presente? Es un regalo. Entonces, tienes que aprovecharlo, tienes que agradecer y tienes que atenerte a lo que tienes hoy, ¿no?
3: El aquí y el ahora.
4: Así es.
3: ¿Qué pasa si nos frustramos tanto en pensar en lo que viene y no llegamos a ese día? Ya te amargaste el momento, ¿sí? O de lo que pude haber hecho, como decía, nos sentimos muy culpables de muchas cosas y realmente ya no podemos cambiarla. Entonces, ¿para qué te agobias? ¿Para qué estás pensando otra vez en lo mismo, ¿no?
4: Uh-huh.
3: Y otra de las emociones, bueno, lo que es la tristeza o angustia prolongada. ¿Qué es lo que pasa? Pues impacta negativamente precisamente en el sistema inmune, haciendo del cuerpo más vulnerable a infecciones y fatigas crónicas. Entonces, imagínate cuánto tiempo estamos cargando con la tristeza, al grado que llegamos a una depresión. Entonces, ya es cuando mucha gente, que digo, no todos, ¿verdad?, pero mucha gente pide ayuda, ya sea psicológica o hasta psiquiátrica, para tomar un medicamento y llegar a solventar un poquito esa tristeza que se siente. Pero es una tristeza prolongada que hemos cargado durante años. ¿Qué pasa en el proceso de duelo cuando no es bien canalizado? ¿Sí? Entonces lo vamos a cargar y lo vamos a transferir a una infección o vamos a tener problemas más frecuentes por el sistema que está abajo, ¿no?
4: Lo vas a somatizar, ¿no?
3: Así es.
2: Vamos a un corte comercial y regresamos. Les recuerdo el teléfono 2227-0768-61. La rifa de esta tarde es una carga telefónica. No le cambie, estamos en Hombro con Hombro y es La Voz que Ayuda.
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2: Regresamos y quiero recordarles el teléfono 2227-0768-61. Bueno, vamos a rifar una carga telefónica.
4: Así es, amigos, llámenos y participe usted en esa recarga telefónica y dígame usted de qué padece. Y para que la doctora le diga cómo buscar en su organismo cuál fue el detonante. Si usted está padeciendo varices, si usted está padeciendo gastritis, si usted frecuentemente padece migrañas, es su oportunidad de que la doctora Vianney le detecte, le investigue, le pronostique, le diagnostique,
2: sí,
4: ¿no?
2: Porque a veces, fíjate que los que padecen, por ejemplo, varices, siempre decimos, bueno, es obviamente estéticamente es tan feo, ¿no? Pero si lo vemos clínicamente, es un riesgo porque son trombos.
4: Pueden ir al cerebro,
2: sí,
4: al pulmón.
2: No,
3: y ahí no es cuando no estamos generando o drenando ideas nuevas, nos estancamos.
2: Y ahora quiero comentarles, el principio fundamental de la sanidad emocional es el perdón. Sí, retener el rencor ata espiritualmente y genera raíces de amargura. Perdonar es la llave divina para transformar sentimientos negativos de paz en gozo. Y esto dice la Biblia, ya saben que yo soy hombre de fe. Y dice Marco Antonio Domínguez, dice, gastritis.
4: ¿Qué tal? Sí.
2: A ver.
4: Doctora, por favor, dígale que se busque. Voltea a ver a ti qué te detona. Si eres observador, ahorita me arde, me duele el estómago, pero bueno, ¿qué me
2: yo
4: pasó,
2: creo que
4: no?
2: Una de las cosas es renovar nuestros pensamientos, y la Biblia lo dice, renovar nuestros pensamientos. La Biblia nos exhorta a controlar los pensamientos y enfocarse en lo positivo, en lo puro, en lo verdadero, para evitar la ansiedad, el temor. Esto lo podemos encontrar en Filipenses 4, 6, del 6 al 8, ¿no?
4: Sí, porque te estás reprimiendo de alguna emoción. O sea, como dijo la doctora al principio del programa, la emoción la tienes que sacar, ¿no? ¿Por qué? Porque la emoción no se puede reprimir, aún en el momento. Cuando tú ves a una persona que no has visto durante mucho tiempo, la ves y la ves con gusto, ¿no? Incluso
2: sí,
4: quieres abrazarla y...
2: No, es más, y a veces, padre, aunque no tengas, ¿no?, mucho... A mí, yo veo a mi esposa y me da emoción.
4: Sí, fíjese, sí, está tan enamorado que todavía le da emoción.
2: No, es, pero hay algo, ¿no? O sea, al final de cuentas, no precisamente que esté lejos, o sea,
4: no,
2: hay algo, ¿no?
4: No,
3: sí,
4: no.
3: Y hablando de lo que es precisamente, quienes comentaban, la gastritis, ¿verdad?
2: Sí.
3: Es una incertidumbre prolongada. Esto, como bien lo dijimos, se da por un temor, ¿sí? Es un sentimiento fatalista. Y algo que tenemos que decir para poder apoyarnos y ayudarnos, no sanarnos, o sea, que no se confunda que no es una medicina, pero es un mantra, es una repetición, es una invocación a Dios, y nosotros la estamos haciendo generando un bien a nuestro organismo. Puedo decir, me amo y me apruebo, estoy a salvo. ¿A qué le tengo miedo? ¿Qué fue lo que pasó a lo mejor en su niñez? ¿O qué es lo que está presentando en este momento? Muchas de las personas que tienen gastritis le tienen miedo al que no les alcance el gasto, que no se tenga dinero para los hijos en la escuela, o que realmente me corran de mi trabajo y qué voy a hacer, ¿sí? Entonces empezamos a generar todas las alteraciones o las cuestiones negativas, y esto nos provoca que venga precisamente una colitis o una gastritis.
4: Ahora, les quiero decir... Perdón,
3: no,
4: pero sí, les quiero decir que esto no suple una revisión
3: consulta
4: médica,
3: exactamente,
4: ¿no?
3: Sí.
4: Entonces sí se tienen que hacer revisar por el gastroenterólogo, el internista, a quien le competa. Pero, ¿sabes una cosa? El que tú te revistas de ese conocimiento de lo que te está detonando esa enfermedad, ya va a ser de harta ayuda para
2: Sí, y aparte, si tú sabes, bueno, yo soy muy aprensivo, ¿no?
4: Fíjate, entonces, tú te estás reconociendo. Sí,
2: yo
4: eres
2: soy
4: aprensivo.
2: Más que cuando vienen mis hijos, ya salieron, dije, ahí estoy. Haciendo, orando, porque al final de cuentas oras porque Dios me escuche. Porque no, ya son las 10 y no vienen.
6: ¡Oh, qué angustia!
2: Y son las 11 y tampoco. Son las 11 y que... Bueno, entonces, es tranquilizarnos, ¿no? Y la Biblia dice, por nada estés afanoso, por nada estés nervioso. O sea, mejor ora. Porque esa es mi receta, ¿eh? Eso es lo que a mí me sana, lo que a mí me hace sentir bien. Hacer oración, tranquilizarme, pido a Dios y miren, regresan.
4: Sí, regresan, ¿no? Así, o sea, es. Así es. Pero también es concientizarte tú de que tienes que sacar esa emoción,
2: ¿verdad? Bueno, Columba Aguilar también nos llama. Dice, hola, buenas tardes. Excelente programa para unas personas que tienen gastritis, bendiciones infinitas. Bueno, acaba de decir ya la doctora que yo creo que la gastritis es como todos estamos preocupados por algo, si no es el gasto, si no sí, es el si son no son temores, los hijos, sí. Son los temores siempre va a haber.
3: Y como bien le decía Tete, no es una medicina, porque o sea, el mal ya está. Ojalá y pudiéramos ver que este programa de verdad nos sirva para la prevención. Sí, gracias a Dios no tengo gastritis, entonces ¿qué voy a hacer? Pues bájale un poquito. O sea, Dios provee, ¿no? Los amén. Pajaritos, todo así el mundo es. Tiene. Amén. Y todos los animalitos no están preocupados por qué van a comer, ¿sí? Al contrario, ya ellos viven su vida así nosotros. Nos preocupamos mucho por el mañana, ¿no? Son miedos, infundados.
4: La misma Biblia te dice, ¿no? ¿Qué no veis a los lirios del campo? Que no hilan ni tejen, y cómo se visten de hermosura, sí, ¿no? Sí, ¿a quién sí. le da de comer a los pajaritos? O sea, sí, no hay que ser aprensivos.
2: Dice, hola, buenas tardes, fascinada con su programa el día de hoy. ¿Le puedo preguntar a la doctora cómo se representa la tristeza por la muerte de un familiar?
4: Oh, cielos, ese es un, ay, no, un duelo, es un duelo. Y hace poco habíamos abierto, porque ya se terminó, ¿verdad?
3: Sí, quedamos de volver a abrirlo. Ahorita no hemos comentado la fecha, no hemos, la verdad, hemos tenido otras situaciones, pero sí lo vamos a abrir para quien guste acompañarnos. Estamos Tete y yo haciendo un taller que es de autoayuda. Ahí nos vamos a abrir, ahí vamos a platicar y que realmente nos sirva, porque el proceso de duelo es muy diferente en cada uno de nosotros. No es porque duela más, no es porque duela menos. Hay hermanos que dicen, ay, falleció mi mamá y ni una lágrima. Bueno, sabemos realmente lo que está sintiendo. A lo mejor se siente bien y él cumplió con todo y no hay ningún remordimiento, o es su forma de expresar en ese momento el que no esté su mamá, su, pariente o quien sea, realmente qué es lo que está sintiendo. Y el proceso de duelo de él no es porque no llore que no lo sienta, sino que puede ser hasta, digo, un año, dos años. Cuando pasa de dos, tres años, ahí sí hay que ver qué me está pasando. Sí, estoy.

0: El pie. ¿Para qué es un pie? O sea, ¿qué función le estamos dando?
1: Avanzar.
0: Es la parte trasera, el espolón, es la parte trasera del talón, ¿sí? Entonces, nos cuesta trabajo avanzar y ya lo traemos eso desde hace mucho tiempo. Hay quien dice, le tengo miedo al fracaso. No, a veces se le tiene miedo al éxito y por eso no avanzas. ¿En qué parte le estoy diciendo? La parte trasera. Es el asentar el pie. Entonces, algo en mi casa está pasando, algo me está deteniendo, que ya merito me iban a ascender, ¿no? O ya merito iba yo a comprar, no sé, alguna cosa material. O ya merito esto, y nos quedamos en el ya merito, y no avanzamos. Entonces, la firmeza de tu cuerpo recae en la parte trasera de lo que es el talón.
2: Sí, es con el que avanza.
0: Exactamente. Estamos cargando un peso con una situación que no me permito avanzar. No es que te lo permitan los demás, porque todo, acuérdense que viene de adentro hacia afuera.
2: De tu mente.
0: Exacto, porque hay quien dice, me hizo enojar mi hijo, o me hizo enojar mi vecina. No, tú te enojaste. Ella hizo algo y tú permitiste que esa energía negativa te cayera. Entonces, si tú pones barreras mentales o pones realmente un, aquí no voy a permitir que esto me dañe. Hasta igual hasta con la pareja. Y la pareja te puede decir, ay, ¿a poco? Mira cómo te ves el día de hoy. Y mira, peínate. O mira, a ver, es mi, ahora sí que es mi forma. Y como yo ya te se está peinando. No, pero realmente, si yo lo permito sentir como una ofensa, vuelvo a lo mismo. Viene una emoción negativa. Ya mejor no salgo. Ya mejor me regreso y me mojo el cabello. A ver qué me hago. Pero empiezo a reprimir cosas, ¿no? Entonces, no permitas que esto avance. No permitas. Dicen, ay, es que se oye muy fácil poner barreras mentales. Pues se oye fácil. No es fácil. Lleva un proceso. Pero si no empiezas, nunca lo vas a lograr. Desde ahorita, pon. Esto no me debe de afectar. Yo permito enojarme. Si es que realmente hay algo fuerte, ¿no? Y lo amerita, ¿sí? Pero no siempre, ¿no? Y decíamos de las varices, bueno, termino lo que dice, que esta es una situación que disgusta, es un desánimo, ¿sí? Una sensación de exceso de trabajo y de responsabilidad. Entonces las cosas no fluyen, por eso las venas se vuelven, ¿sí? Lo que decíamos, los trombos se forman, porque no le permito que esto avance. Y empieza a circular.
2: Oye,
0: la sangre.
2: Y si tú empiezas a avanzar, por ejemplo, en las varices, tú tienes tus varices ya con este, con todas las venas así sinuosas, tortuosas. Entonces, si tú empiezas a avanzar y empiezas a reconocer, puede haber reversión.
0: Claro, claro que sí, y haciendo afirmaciones positivas. Una podría ser, amo la vida y circulo libremente. ¿Sí? Yo me permito y me quiero. Es que ahí está, bueno, yo le llamo la base y lo fuerte de nuestra vida, el amor a uno mismo. Sí, y es cuando empezamos, lo que yo le decía, vas al médico y te empieza a decir, oiga, esto y el peso y el la gastritis, y te empieza a decir todo. ¿Cómo sales de ahí? O sea, ¿vas para que te dé ánimo o vas para que de plano? Sí, te va a dar un medicamento y todo, pero de ti depende que empieces a aceptar. A mí me han dicho, bueno, es que tuviste padres diabéticos, por decir, de seguro vas a ser diabética.
2: No, lo cancelo.
0: Exactamente.
2: No, lo cancelo en el nombre de Jesús. ¿Por qué?
0: Y me cuido a lo mejor no comer mucho azúcar. Y o sea, sí le atribuyo, pero no es un determinante, ni es una, voy a venir cargando con esta situación, maldición que me hicieron mis padres. O sea, no, de ti depende mucho. Y de cómo me quiero, cómo me veo. Porque lo que decimos en el espejo, no una mañana.
3: Lo que pasa es que muchas veces, cuando tenemos cómo justificarnos lo que tenemos, pues nos liberamos de ese problema. Mas no sabemos que, por ejemplo, en mi caso, que son las varices, puede ser, pues, buscar la manera de solucionarlo, ¿no?
2: Claro.
3: Tanto médicamente como emocionalmente.
2: Sí, es lo que te digo. O sea,
3: porque,
2: sí,
3: porque todo va de la mano, ¿sí? Lo recomendable, ¿sabes qué? Voy al médico, me atiende, pero voy a reforzar mi salud pensando en que me libero, en que Dios, yo, bueno, hablo como, le estoy comentando lo que yo oro, ¿no? El que restaura mis venas, que restaura mis huesos. Así es. Dios es, y yo le creo a Dios.
2: Así
3: creo
2: es.
3: En Dios y le creo a Dios. Y vamos a hacer un corte comercial y regresamos. No le cambie, esto es Hombro con Hombro y es La Voz que Ayuda.
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5: Bueno, regresamos con, ya tenemos llamadas, Alejandra Landa Vega, dice, también manda saludos y los felicita. Gracias. También dice, buenas tardes, problemas en la columna, hipertensión y principios de glaucoma. En parte se generan por no estar bien emocionalmente. Ya hace tiempo leí el libro de Lois, es muy bueno.
6: Bueno.
5: Dice, tú puedes sanar tu vida y habla acerca de las enfermedades que nosotros mismos nos las provocamos. Es cierto, dice que nos manda saludos. Gracias por llamarnos.
6: Muchas gracias. Sí, hay que repetir esas frases célebres de Luis, Luis, porque sí, es cierto, ella se sanó de cáncer, ¿no?
7: Un cáncer, sí, y realmente desde ahí partió. Y es donde digo, no... no importa la edad, o sea, cuántos, incluso este negocio famoso de pollo y todo, ya grande el señor empezó su negocio, ¿no? Igual pasa con las enfermedades, no importa la edad que tengas. Por decir, no, ya con todo lo que tengo, como con lo que nos platicabas de la amiguita.
6: Vengo manejando catarata, los dosis, no.
7: No, y por ejemplo, lo de la columna, ¿no? Es la cuestión, ¿para qué es la columna? Es un apoyo, es la flexibilidad. Entonces, el apoyo en la vida. La vida me apoya, entonces yo tengo que confiar en la vida. Por eso viene luego incluso el encorvamiento que estábamos manejando también, por la incapacidad de fluir con el apoyo de la vida. Miedo e intento de aferrarse a viejas ideas. No las soltamos y andamos cargando con el maletín o el botiquín, como le decíamos, en la espalda y entre más, ¿no? Entonces, cuando la aventamos la piedrita y el soporte que traemos, la familia, el trabajo...
5: Hijo, yo te traigo un costal ahí, porque...
6: No, sí, una mochilota. Cuando sí, te das cuenta, sí, es una mochilota la que traes. Y a veces ni los problemas ni son tuyas, simple... Y sencillamente porque no puedes terminar de ayudar, ¿no?
5: Dice, hola, buenas tardes, excelente programa. Disculpen, me da pena, pero sí tenemos varios problemas de salud. Dice, varices, problemas de sacrocolitis, ¿serán diferentes cosas?
7: Son diferentes emociones. A ver, ya ahorita incluso hablamos de las varices, que hay que dejar fluir. A veces, no sé, yo sé el espacio, pero a veces como papás, y bien lo decía el señor Roberto, somos aprensivos, ¿sí? Queremos resolverles todo, meterlas en una burbujita. Y no se puede, ellos tienen que ir tropezando con sus propias piedritas, que podemos a lo mejor ayudarles a abrir el camino, sí. Pero entonces empezamos a cargar con todo eso, y quienes nos enfermamos son los quienes queremos resolverle la vida a los demás. Aún siendo los hijos, si no nos están pidiendo el apoyo, y hablo ya de un adolescente o un adulto, ¿verdad? Porque un pequeño, pues nosotros somos los responsables. Pero si no nos piden el apoyo, entonces no hay que ir y meternos, y yo te voy a cargar tus problemas si queremos aligerarle lo que es el peso de la vida. Ellos van a ir aprendiendo.
5: Eso de CTT, ¿verdad? No, sí. Cargarles. Porque a veces ahí nos vamos y nos...
7: El micro.
6: Cuidado con el micro.
7: Estamos.
5: Vamos, sí. Y estamos, sí, metiendo ahí con los chavos. Pero no es bueno. Hay que dejarlos también ellos crecer y hacer su vida.
6: Sí, porque es cierto.
5: O tomar sus decisiones.
6: Tomar, ¿no?, sus, exacto, decisiones, porque... Yo sé que cuesta trabajo, uno quiere allanarles el camino, ¿no? Y decirle no por ahí, ¿no? Porque te será más fácil acá. Pero a lo mejor se lo puedes proponer,
7: exacto,
6: ¿no?
7: Un consejo, un consejo,
6: sí. Pero que él tome la decisión de que lo que es va lo a que ser. Le conviene.
7: ¿Verdad? Porque a veces ya están hasta casados nuestros hijos y queremos resolver la vida. Entonces, ¿qué enfermedades me estoy atrayendo? El otro día me decía una señora, es que todos padecemos de colesterol alto, ¿no? Digo, bueno, puede ser, porque fíjese que el colesterol es el miedo de aceptar la alegría. No me permito recibir cosas alegres. Y acuérdense que lo que decíamos, lo que se invoca se provoca. Si yo provoco cosas buenas, si yo pienso en positivo, si me veo al espejo y digo, ah, pues a lo mejor tengo, no sé, una arruguita más, ¿no? Pero pues es de mi sonrisa de todos los años que Dios me ha permitido vivir y empiezo a manejarlo en positivo. Entonces lo que voy a traer es alegría a mi vida. El otro día igual a una señora se le estaban cayendo unas naranjas y pues corrieron algunos a ayudarle y todo. Y otra señora estaba a la risa de, digo, hay quien se enojó porque se empezó a reír de que se le cayó la naranja. Y otra lo vio tan simpático, digo, que si tú lo piensas en positivo, digo, se le desbarató la bolsa en sí. Y se empezó a reír. Entonces yo dije, pues yo no me enojaría. O sea, lo tomó como una gracia. Algo tan insignificante, pero si tú lo ves de modo negativo, te enojas porque se ríe la señora, ¿no? Y te corrieron unos jóvenes a ayudarle. Digo, haz algo tan sencillo, transmútalo, pásalo a lo que es positivo. ¿Qué es lo que te va a traer la felicidad a la vida? Entonces vas a ver que tu colesterol se empieza a nivelar. Vamos a bajar. Okay. ¿No? Muchas.
5: Tengo otro mensaje. Dice, todo el apoyo a la mujer, jamás dejemos que sufran, principalmente de las varices, que es muy doloroso para ellas. Recuerden que son una bendición de Dios. Esto nos dice José Juan Castillo, mexicano. ¿Y qué creen? También a los hombres nos dan varices. Porque al final de cuentas, pues vienen de una situación emocional que no hemos sabido manejar.
7: Así es.
6: Sí, es como cuando al hombre también le da cáncer de mama, estarás de acuerdo.
7: Así es.
6: Entonces también el hombre también se tiene que estar revisando las mamas, o sea, y así como a las mujeres les da cáncer de ovarios, al hombre le da cáncer en los testículos.
5: Sí, después de próstata y todo.
6: Próstata, entonces.
7: Y decíamos que el cáncer es un rencor hacia la pareja, sea hombre o sea mujer. O sea, es un rencor guardado por tanto tiempo que se canaliza hacia una de las partes. ¿Para qué sirve el pecho? Que es el seno de la mujer, ¿sí? Provees alimento a los hijos. O sea, empiezas cuando no hay ese vínculo con la pareja o papá o mamá de los hijos. ¿Qué es lo que pasa? Lo estamos canalizando a uno de los senos. Y puede ser hombre o mujer, ¿eh? A pesar de que el hombre no amamante. Puede ser hombre o mujer, como bien lo dices, esto también le da a los varones.
6: Fíjate, así
5: vamos a tener un urólogo este mes de julio. Vamos a hablar con el doctor Aarón Flores. Ya nos acompañó una vez. Vamos a pedirle que venga otra vez porque, pues sí, hay que cuidarnos también. Nada más, bueno, las mujeres se tienen que cuidar, obviamente, claro. Pero también los hombres tenemos que cuidarnos. Pues ya casi nos vamos, doctora. ¿Algo que nos quieras decir para terminar?
7: Que hay que cuidarnos, hay que dejar un poquito los miedos, la terquedad, la tristeza, la angustia. ¿Por qué? Porque es solamente así como podemos prevenir enfermedades. Y si ya las tenemos, entonces pensemos qué es lo que nos ha, qué ha traído a mi vida para que tenga yo esta enfermedad. El libro que recomendaban, muy, muy conocido, muy bueno, ya tiene muchos años, pero sigue estando vigente, ¿sí? Y hay hasta podcast, hay cuestiones que podemos buscar en internet, autolibro que tenemos que checar. Véanlo, de veras, el vivir feliz es una medicina para el alma. Entonces, atraigamos cosas positivas, busquemos cosas que nos llene el espíritu y sobre todo, bueno, pues, como bien lo han dicho, refugiarnos en la palabra de Dios también.
5: Así es. Bueno, Columba, la señora Columba Aguilar es la ganadora de esta tarde.
7: ¡Bravo!
6: ¡Felicidades!
5: ¿Algo que les quiero decir?
6: Yo les quiero decir que, ¿saben qué? Vayan anotando, porque miren, ahorita fue una ayuda, pues tratando de ser más con la psicología, ¿no? Pero, por ejemplo, cuando traemos especialistas en otras enfermedades, ustedes van enlazando los conocimientos que van adquiriendo. Entonces, es más fácil ayudarse a sí mismos si usted sabe que padece de próstata y va a venir un urólogo. Entonces, usted ya sabe qué preguntas hacerle, pero también va a trabajar usted con la mente. ¿Por qué? Porque le va a ayudar usted al especialista. Entonces, eso es buenísimo. Yo les digo, amigos, tomen nota. Tomen siempre nota, porque De verdad, que nos esmeramos en que estos programas sean educativos para ustedes.
5: Pues amigos, yo qué les puedo decir, la renovación de nuestros pensamientos, la Biblia nos exhorta a controlar los pensamientos y a enfocarnos en lo que es positivo, en lo que es puro, en lo que es verdadero, y evitemos la ansiedad y el temor. Ya saben, gracias doctora, bueno, por acompañarnos.
7: Muchas gracias a ustedes por la invitación. Sí. Muchas gracias,
5: Tete. Gracias a Martín Tapia en los controles, gracias a usted que nos ha acompañado esta tarde, gracias, síganos escuchando, quédense en sintonía de la HR. Ya saben, yo soy Roberto Hurtado y recuerden, Dios le bendice donde quiera que esté.
6: Y vengan a la explanada, está muy bonita.
7: Sí, y ahí sí, que pasamos muchas cosas bonitas.
5: Muchas artesanías.
6: Muchas flor.
5: Sí, hay flores, sí, a la entrada hay muchas flores, hay un vivero.
6: Dulces,
5: sí,
6: de palanquetas. Miel.
5: Hay miel.
6: Ágave.
5: Café.
6: Café, sí, está muy súper. Vengan, amigos.
5: Vengan y también vengan a la conferencia porque realmente vale la pena informarnos sobre lo que es hipertensión, sobre lo que diabetes. Es diabetes. Sí, ya saben que son enfermedades silenciosas. Yo soy Roberto Hurtado y recuerde, Dios les bendice donde quiera que estén. Buenas tardes.
6: Dios les bendice.
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1: Inauguran el foro Pinceladas de Inclusión, Arte y Cultura. Buenas tardes, soy Jesús Lemos y esta es la información más importante de la última hora. Le quiero comentar que el diputado local José Luis Figueroa Cortés inauguró el foro Pinceladas de Inclusión, Arte y Cultura. De esta manera, el propio legislador afirmó que esta área representa un total de herramientas que benefician a construir una sociedad más incluyente en Puebla.
2: Por eso, el arte no necesita palabras para conmover, conectar o explicar el mundo. Muchas veces las estructuras de comunicación tradicionales se quedan cortas ante la inmensidad de la mente humana. Es ahí donde el arte y la cultura se convierten en los puntos perfectos. Para las personas.
1: Por otra parte, le quiero comentar que continuarán las lluvias intermitentes, principalmente en la zona norte de la ciudad de Puebla. El radar indica baja acumulación, pero se prevén precipitaciones durante la tarde y noche de este día. En los temas nacionales, le quiero platicar que mujeres protestaron por casos de violencia vicaria en Veracruz, exigen revisar el papel de los jueces. En los temas internacionales también le confirmo que Estados Unidos decidió no renovar el TETME y optó por negociaciones continuas de manera anual. 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La temperatura ambiente en ese momento de Puebla Capital es de 20 grados centígrados. Hasta aquí la información más importante generada en la última hora. Lo invitamos a seguir con las noticias de Puebla, México y el mundo a través de la Red Ciudadana por el 1120 de amplitud modulada. En la consola digital, don Martín Tapia. En los micrófonos del radar le informó Jesús Lemus. Muy buenas tardes.
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